0: señor Avilés, señor Russell Ramos, este mundial, para mí en lo particular, es uno de los que en realidad no tiene gran sabor, al menos aquí en San Pedro Sula.
1: No siente sabor, Delio.
0: Me dice a mí, no se le siente sabor, fíjate que hay gente que me dice a mí, Delio, ¿cuándo es que inicia el mundial? Ahorita, en este mes, ya estamos a pocas horas. No, hombre, no sabía, fíjese, yo creí que era el último.
2: Pero
0: pensando más en la feria juniana, me dicen algunos.
2: Sí, porque Honduras no está, lógicamente, a todo mundo, pues, desinfló, sí, Don Reinaldo Rueda, como dicen, se paseó en la olla de leche, ¿verdad? Y eso siempre lo vamos a recordar, ¿verdad? Porque en lo más importante...
0: El hombre está gastando de sus dolaritos allá en Colombia.
3: Pero Rusia lo defendía al principio.
2: No, yo nunca... Sí,
0: no, es cierto.
2: Yo critiqué lo que tenía que criticar.
0: No, pero vos lo defendías.
2: Critiqué lo que tenía que criticar.
0: Me olvida a mí. Vos lo defendías aquí a Rueda.
3: José Boquín.
0: Sí, señor.
3: Usted que está en San Pedro, que es la voz autorizada para que le cuente a la gente de Maratón, se va a Lavallén, viene
2: la voz
3: otra...
2: autorizada.
3: Sí, porque es Maratón, pues, Maratón.
0: No, yo no soy voz autorizada. Hago la aclaración.
3: No, pero...
0: Voz autorizada,
3: pero vive en San Pedro.
0: Trabajan con el equipo.
3: Pero vive en San Pedro Sula.
0: ¿Dónde va usted?
3: Hay preocupación. Hay preocupación.
0: Tenga huevos. También que está en el programa. Pero yo sé por dónde va. Usted lo que quiere es que yo diga que José Yang es uno de los candidatos para venir a Maratón, aunque yo le voy a dar mi opinión. Es para joder a Freddy Luila. Freddy, es para joderlo a usted.
4: ¿Y a mí por qué?
3: Sí. No.
0: No, eso es lo que él quiere.
3: Se está manejando eso, Delio.
0: Quiere que mencione eso. Mire, yo le voy a decir...
4: ¿Qué se está manejando según Tiwir?
0: Escuche lo que voy a decir.
3: No me obligue a decirle algo.
4: Hable.
3: Dele.
4: ¿Y qué me voy a obligar a decir? ¿De qué?
0: Lo de que José Yang, lo digo abiertamente, sería un error, como dice Cristina Saralegui. Eso es coger para atrás. No, hombre, Daniel Otero, yo creo que ni deberías de mencionar el nombre de que José Yang, dejarlo descansar ya en Uruguay, hombre. Y sobre todo, pues buscar nuevas opciones para el equipo.
4: Estoy
0: mencionando que está Carlos de los Cobos y Raúl el Potro Gutiérrez.
4: Delio.
0: Aparte que hasta hoy se va a conocer oficialmente si el señor Pablo Lavallén desiste a una oferta que tiene y acepta lo que ha sido el ofrecimiento.
4: Delio, yo les digo algo. Yo no creo que eso pase, pues, porque es una aberración. A ese mote le doy. Que venga que lo sean.
2: No,
4: es una aberración, no. Pero... Por eso nuestro,
3: todo puede pasar.
4: Por eso nuestros equipos.
2: No,
4: por
2: ese invento
4: por eso nuestro, no, salió en redes.
0: Ahí anda circulando
4: el rumor.
0: No son inventos, Rusia.
4: Por eso, por eso nuestros equipos, hablo de San Pedro Sula, por Delio y por mí, que somos de la costa, por eso están así. El solo que esté en cartera o que sea un rumor, indica por qué nuestros equipos están tan mal. Y ahí yo creo que el alero de Delio estaría actuando mal si trae a...
0: Sí, a mí trae, no, pero ¿qué tal si el enemigo suyo viene a dirigir a Honduras?
4: No, es que no va a venir Delio.
2: El alero de Delio.
3: Usted tiene que exigir que no sea que José Yang, cualquiera otro menos que José Yang.
2: ¿Y usted por qué dice que tiene que exigir
3: Delio? ¿Por qué?
0: Si es que yo no soy directivo del equipo, yo no soy el presidente del equipo, yo no soy director deportivo, señor, que lo empieza
3: usted. Pero usted cómo, usted cuánta gente de Maratón lo escucha.
0: Yo no estoy aquí que quería la salida de los Atala y toda cuestión. Ahora ya nunca la va a pedir, porque como ya Eddie le regaló una medalla. Déjese de papadas, a mí no me venga poniendo el sí. Bien estado en el programa.
3: Es más, yo que usted pondría una pancarta ahí en el muro como exigiendo que no sea que sea el técnico de los verdolagas.
0: No, a mí me da lo mismo. Me da lo mismo si Maratón es campeón o no.
3: Y dígale a Otero. Otero, si contratas a Cosellán es un retroceso para Maratón. Dígalo acá.
0: Oye, ya lo dije. Sería la peor estupidez que puedes hacer, Otero, como presidente de Maratón, traer a Cosellán. Sí. Y si lo haces, te vas a echar encima ese público de Maratón.
3: Y
0: la gente ya lo probó. Pues.
3: Otero, si usted trae a Casayán, van a perder para siempre a Delio Boquín.
0: No,
2: ¿y por qué lo van a perder a Delio?
0: Es que usted... ¿A quién le puede dar un patatú al señor Duila, no a mí.
4: No, Delio, fíjese que no. Delio, porque voy a ser infidente. Delio me manda antier.

0: No, así no me lo mandó el anuario.
1: De ellos me manda tiene el arte. Me manda el arte de que se llama. Entonces le digo yo, Delio, estamos jodidos en el maratón porque Kiosellán y yo nada. Y usted y Otero nada.
0: No, no me dijo así. Ah, eso sí me lo dijo.
1: Estamos reventados los dos porque yo con Kiosellán nada. Con Otero bien. Pero no, Delio con Otero mal.
0: Lo mismo. Yo no tengo problemas con nadie, pero el que quiera ser enemigo aquí a mí no me importa. No, yo para levantar a quien quiera aquí, de muchas cosas que sea, a la hora y la hora lo hago. Por eso soy libre e independiente.
1: No,
0: para
1: pero poder. Hay que cuidado con
0: andar levantando. Si a uno no le guste. No.
1: Delio, hay que tener cuidado con eso de andar levantando, que nos vamos a encontrar uno más gay un día. Sí, tranquilo, sí. Delio.
0: No, es que no se trata de
1: no pelee.
0: Eso. No se trata. No, yo no estoy peleando con nadie. Pero aquí tampoco.
1: Sigue el ejemplo de Tiwihir, que Tiwihir se lleva bien con la gente.
0: Tiwihir. Ah, que no decir nada.
1: No, es que usted le puso así. A mí
2: me. Mire, mire.
0: A usted le va a poner a yo también.
1: A yo.
0: Yo le voy a poner a usted también.
2: Es cierto, ahí dice. Y varias veces lo ha dicho. Varias veces lo ha dicho.
1: Yo voy viendo.
0: Sí. Mire. Ajá, ¿y por qué usted dice?
2: Ah. No se te escucha nada.
0: Ya, para terminar. Freddy, ¿por qué dice usted a yo?
1: Yo jodiendo me pongo a decirlo.
0: ¿Qué pasó?
1: No, vaya, hombre, vaya, metes al programa, Delio. Vamos, más dinámica, metes al programa.
2: No, que
1: ahí después atiende llamadas. De relajo, aquí no es lupa narco, como dice.
3: Usted no sabe si es el presidente del maratón que lo está llamando.
1: No creo que sea usted.
0: No. Es una persona.
1: Habría contestado más cagado si fuera
2: usted. Lo que pasa es que Freddy dice a yo porque es que el Tujito Monto no se le ha terminado. No,
0: le quiero hacer una pregunta, Freddy. Se la voy a hacer aquí.
1: Dígame.
0: Pero públicamente, por lo que dijo ahorita.
1: No, me insulte, nada más.
0: ¿Usted cree que yo le tengo temor a Daniel Otero? ¿Ah? ¿Por lo que usted dijo ahorita?
1: Como me decía...
0: ¿Usted cree que yo le tengo temor a Daniel
1: Otero? Déjeme responderle.
0: ¿Quién es Daniel Otero?
1: No, déjeme responderle. ¿Ah? Como me decía el profesor Edwin Pavón, que en paz descanse. Esa es una excelente pregunta, Delio. No sé. No demostró lo contrario aquel día que le tocaba ir a la sede.
0: Es que no me planificó.
1: Pero yo no creería que usted le tenga miedo. Yo no creería eso.
0: Lo mismo usted cuando que José ya fue invitado a meter al baño 45 minutos.
1: No, hombre. Salió. Yo tenía que grabar algo para ti, un video.
0: A mí ningún técnico me ha pegado una patada en la nalga todavía.
1: No, ni a mí tampoco. Sí. A mí no me la pegó que José ya.
0: A mí me dicen que sí.
1: Es mentira, hombre. Sí, mentira. Eso es mentira. Mentira.
0: Tenemos que ir, compañeros.
1: Nos vemos.
0: Ya se nos agotó el tiempo.
1: Cuídense.
3: Bueno, nos vemos entonces.
0: Nos vemos de mañana, si el Señor así lo permite.
1: Si Dios quiere. Amén, amén, amén.
0: Don Alberto Avilés, Freddy Rodríguez, aquel que anduvo en una cita médica. Mm. Ah, no sé si es que le ha agarrado cagazón. Sí.
2: Keylor Paz. Saludos al periodista Ayo.
0: Ayo.
1: Nos vemos, tú eres.
2: Ayo.
0: Nos vamos.
1: No sé de qué habla con eso, la verdad. Bueno,
3: lo escuchamos mañana, si Dios lo permite.
2: Ayo.
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3: Esto que ya es un hecho, que se está abriendo, o se está investigando más bien, sobre estos recursos que aparentemente fueron utilizados de forma fraudulenta, según reza en este caso el expediente. Gusto en saludarle y buenas tardes.
4: Muy buenas tardes, un gusto poder estar con usted, licenciado Juan Carlos, licenciado Roberto. Un saludo también a la distancia, ¿verdad?, al distinguido colega, al abogado Lobo, pues con quien he tenido la oportunidad de compartir y de quien tengo una alta estima y respeto también por su profesionalismo y capacidad. Agradeciéndole la invitación, creo que es importante, ¿verdad?, resaltar la importancia que para mí como ciudadana tiene el tema de reglas claras alrededor de los procesos de financiamiento de candidatos, candidatas, partidos políticos. Bien se señalaba, ¿verdad?, en su momento, la Maxi es mayor, que el pecado original de la corrupción es justamente el financiamiento ilícito de candidatos, candidatas, partidos políticos. Por eso se vuelve, creo que, importante, ¿verdad?, en este contexto poder garantizar que las herramientas diseñadas para poder garantizar que el financiamiento sea lícito de todos los candidatos y candidatas se pongan en marcha, ¿verdad?, y que se puedan aplicar de forma correcta y adecuada los protocolos que establece la unidad pues respetar los procedimientos que se tienen a lo interno de la institucionalidad y que en este caso pues también reconocer el derecho que tiene pues todo ser humano, ¿verdad?, toda persona, a que se le siga un debido proceso, a que se garantice la presunción de inocencia y pues que finalmente, ¿verdad?, siguiendo los procesos que la ley ya establece, pues poder determinar, ¿verdad?, ya el grado de participación o si incluso si existe o no delito, ¿verdad? Creo que en Honduras ya contamos, soy segura que me siento que de los pioneros, ¿verdad?, en impulsar este tema en el país. Ustedes tienen uno ahí justo en su sala, ¿verdad?, el abogado Lobo, que pues hemos venido luchando durante ya mucho tiempo para que se pueda contar con un marco jurídico robusto, suficiente para poder dar seguimiento al tema de fiscalización, rendición de cuentas, transparencia y financiamiento de candidatos y candidatas. Y pues hoy que contamos con esta herramienta, creo que es importante pues mirar efectivamente cuál ha sido el origen de esta denuncia y que pues la investigación continúe y en caso de que pues no exista mérito, creo que la autoridad competente tendrá, ¿verdad?, que pues dar las explicaciones, porque sin lugar a dudas esto es algo que impacta, ¿verdad?, claramente a la clase política en el país al estar hablando de un expresidenciado.
5: Sí, es grave esto, abogada, considerando de que el tema de el financiamiento de las campañas políticas

0: políticas ha sido un tema de permanente debate en Honduras, y de hecho surge la Unidad de Política Limpia producto de esta situación, uso y manejo, captación irregular de fondos, de fuentes con antecedentes incluso hasta delictivos, ¿no? Entonces, esto realmente es grave, grave para la institucionalidad y grave para un candidato y para el partido.
1: Bueno, creo que, sin lugar a dudas, creo que el señalamiento es un señalamiento grave. Creo que lo que hay que ver es hacer la investigación correcta para, pues, obviamente, tener o lograr acreditar la prueba plena de la comisión de un ilícito, ¿verdad? De que estos hechos que hoy por hoy han sido denunciados, de la carga de la prueba le corresponde al Ministerio Público, pues realmente determinar si efectivamente estos hechos sucedieron o no sucedieron y qué nivel de participación se tuvo. Esto es como que se señale a una persona por haber cometido un homicidio. Claro que el señalamiento es un señalamiento grave. Ahora, la responsabilidad de la institucionalidad es determinar si efectivamente lo que se denuncia sucedió y luego determinar el grado de participación que pudo tener la persona. Entonces, creo que es muy importante, ¿verdad?, en este contexto, que se garantice el debido proceso. Creo que venimos de un país, ¿verdad?, donde tristemente hay poca confianza en la institucionalidad, poca confianza en la justicia. Entonces yo creo que venimos de un... estamos queriendo superar una crisis política, porque yo creo que la crisis todavía no ha sido como plenamente superada. Por lo tanto, el llamado es a que los operadores de justicia actúen con plena independencia, que se respeten los derechos y garantías, ¿verdad?, de las personas que están siendo señaladas, y que pues sus trabajos, sus argumentos, todo se dé en el marco del estricto derecho. Creo que hace poco tuve la oportunidad de participar como panelista, ¿verdad?, en un libro de un jurista argentino que hablaba sobre la justicia en arenas movedizas, decía, y justamente hablaba de que la importancia de poder recuperar la institucionalidad y la confianza. Y justo este tipo de casos nos llaman y nos obligan a hacer la reflexión de que debe de cuidarse de una manera estricta el tema de la independencia judicial, entendiendo independencia judicial no únicamente desde la perspectiva de el Poder Judicial, sino que también de todos los operadores, que en este caso tenemos el Ministerio Público, los agentes de investigación, para asegurarse que todas las actuaciones estén apegadas a estricto derecho.
2: Ahora, cuando usted dice que se debe de respetar, y yo creo que aquí todos coincidimos, el debido proceso y la presunción de inocencia, que son principios básicos, sin duda alguna. Pero también nos llama poderosamente la atención que aquí hay dos investigaciones al mismo tiempo. Por un lado está la Unidad de Política Limpia y por otro lado está el Ministerio Público. Por ahí se habla de que pueden haber unos reparos de aproximadamente 220 millones de lempiras. Se habla inclusive de que a nivel de la Procuraduría General de la República, para garantizar ese pago, decomisar una vivienda. O sea, estamos hablando de cosas muy, pero muy feas, o delicadas, más bien diría, temas muy delicados, que cuando, si lo dice Pedro y lo dice Juan, estoy claro que Carlos de repente va a tener que decir lo mismo. No sé si me interpreta lo que quiero decir, abogada. Cierto, hay que adecentar, hay que respetar la presunción de inocencia, etcétera, etcétera. Pero creo que en algún momento hay que desentar también. Esto ya no podemos seguir. Nos venimos quejando desde hace

0: hace mucho tiempo atrás, y si hay que proceder, hay que proceder, abogada. Yo creo que en eso aquí estamos claros, ¿cierto?
1: Yo creo que estamos claros, ¿verdad? La justicia es igual para todos y todas, o debería de serlo, y eso es parte del tema de la independencia judicial, ¿verdad? Creo que aquí...

0: proceso estrictamente como la ley manda, establece, respetando la presunción. Además decía, despacio que tengo prisa, despacio y con buena letra, ¿verdad? Pero la justicia no es una... No, y eso es uno de los problemas que hemos tenido históricamente en el país, que nos quedamos muchas veces con primeras planas, se hacen las cosas con un tema coyuntural, y hoy creo que tiene que hacer un doble esfuerzo la justicia para asegurar que no respondan a los intereses de una coyuntura, sino que respondan a los intereses propios de la búsqueda de la verdad a través del sistema de justicia, y que si hay una responsabilidad, pues quien sea tendrá que pagarlo, pero también si no hay una responsabilidad, el sistema de justicia tendrá también pues que dar las explicaciones. Entendemos que hay delitos pues que se investigan de oficio cuando hay conocimiento, y creemos que pues ahí hay debida diligencia por parte del Ministerio Público, pero que también se deben de cerrar los ciclos en los tiempos y los plazos que la ley establece. Creo que aquí usted hablaba que hay dos investigaciones. Una es la que corresponde a la Unidad de Política Limpia. Ellos tienen un trabajo fiscalizador, y la responsabilidad que ellos deducen es una responsabilidad 100% administrativa, y se aplican las sanciones correspondientes. Recordemos que la Unidad de Política Limpia trabaja con candidatos, candidatas y con partidos políticos. Entonces ellos son, por mandato constitucional, los responsables de hacer la deducción de la responsabilidad administrativa que puedan tener las personas naturales, o en el caso de los candidatos y candidatas, o las personas jurídicas en los casos de los partidos políticos. Luego tenemos la responsabilidad penal, que es otro tipo de responsabilidad que esta claramente le corresponde al Ministerio Público, y que no son excluyentes entre sí, y no dependen necesariamente la una de la otra. Claro, entendería que para el Ministerio Público el informe que emita la Unidad de Política Limpia, claro que va a ser importante, porque entiendo que ellos tienen, y no es que entiendo, es que así es, ellos tienen la responsabilidad fiscalizadora, y ellos son los que conocen el expediente detalle con lo que ellos pudieron haber identificado como irregularidades, que algunas de ellas pues pueden subsanarse. Hay procesos que la ley ya establece, y que incluso hay una potestad que tiene la instancia administrativa, sea la Unidad de Política Limpia, sea el Tribunal Superior de Cuentas, que cuando se encuentren hechos de apariencia delictiva, pues ellos tienen la responsabilidad de remitirlos al Ministerio Público.
1: ¿Tiene algo que decir, Aguad?
2: Sí, este tema pone al Ministerio Público en una posición, le llamaría yo como prueba de juego, ya que el Ministerio Público, siguiendo el principio de legalidad y de equidad, es el responsable de la persecución penal, pero al mismo tiempo es un garante de nuestros derechos, especialmente al de la legítima defensa. En este caso, si ha llegado una denuncia ante el Ministerio Público, debe tratarla y darle la investigación correspondiente en dos vías: una, buscar las pruebas de cargo si existen, y dos, buscar hacer notar las pruebas de descargo si existen. ¿Qué le quiero decir con esto? Que si existe indicio racional de haber cometido un delito, pues tendrá que acudir ante los tribunales de justicia para probar tal delito. Pero si existen pruebas de descargo, creo que es sano que también nos informe, decir, miren, llegó esta denuncia contra el ciudadano tal, pero hemos investigado y no ha sucedido nada. ¿Por qué le digo esto? Para que no quede dentro del cociente colectivo como que se engavetó un expediente, o que se manejó de manera política un expediente. Creo que aquí el Ministerio Público, con este tema del ingeniero Salvador Narrala, es una prueba de juego y debe de actuar

0: en esos dos sentidos.
1: Sí, el Ministerio Público entonces va a tener mucho trabajo en este tema.
0: Sí, porque él tiene, si ha llegado una denuncia, tiene que darle trámite y hacer las investigaciones del caso, y si existen indicios racionales de la comisión del delito, pues tendrá que probarlo ante los tribunales de la República. Pero al mismo tiempo, si encuentra que de su investigación no se arrojó nada, que no existe los elementos suficientes como sobre la comisión de un delito, que también nos lo informe para que no pensemos que fue que existió un arreglo bajo la mesa.
1: Abogada.
2: Creo que no lo pudo haber dicho mejor el abogado Ló, ¿verdad? Yo creo de que como buenos ciudadanos, ¿verdad? Bueno, particularmente es una situación que conozco al ingeniero, he trabajado con el ingeniero, tengo un alto concepto de él, pero también como buena ciudadana entiendo que cuando uno pues ejerce un cargo público, pues justamente está sujeto a un tipo de escrutinio particular por parte del público, y una como doble obligación, ¿verdad?, de rendir cuentas cuando se asumen cargos de liderazgo. Entonces no puedo decir, ¿verdad?, que me parece que es agradable lo que está pasando del ingeniero, debo de ser muy franca. Pero también tengo la confianza y lo que espero y lo que nosotros como buenos ciudadanos y ciudadanas debemos de buscar es que la institucionalidad responda y que responda al interés de la verdad y la justicia, y que como bien señalaba el abogado Lobo, lo que nosotros esperamos es que se dé un debido proceso aplicando la ley, que si en algún momento hay algún tipo de hallazgo de alguna irregularidad, pues obviamente pues como dicen, amor no quita conocimiento, la institucionalidad tendrá que actuar conforme a derechos. Pero también es importante que si en caso que pues es una denuncia y que no hay fundamento, pues que realmente se cierre el ciclo. Yo creo que muchas veces siento que una de las oportunidades de mejora que hay dentro del sistema de justicia es hacer los cierres administrativos en aquellos casos donde hay denuncia y que tristemente pues quedaron las investigaciones abiertas o nunca se cerraron, aunque exista pues al nivel de la investigación en sede administrativa, pues que no hay ningún tipo de méritos para proceder a la judicialización del caso. Yo creo que esa es la visión de lo que entendí, ¿verdad?, que presentó el abogado Lobo, y yo creo que al final, como buenos hondureños y hondureñas, esperamos realmente que el sector de justicia responda a los intereses de la verdad y pues no responda a temas coyunturales, ¿verdad?, o que preste la institucionalidad para servir a ningún sector en particular.
1: Y yo pienso que yo creo que aquí la responsabilidad no es tanto, yo comparto con la abogada, yo no creo particularmente que haya una responsabilidad directa, más bien indirecta. Quiero explicarme bien, ojalá que lo que estoy utilizando sea bien entendible, por parte o para el ingeniero Salvador Narrala, sino que hay gente o hubo gente dentro de su campaña que no manejó bien las cosas. Ese es el problema. Por ejemplo, yo tengo aquí...
0: ¿Hubieron terceros que pidieron el nombre de él?
1: Pues no sé si eso, pero que había, que se presentó un desorden, sí se presentó un desorden. Sí se presentó un desorden. Para el caso, solo voy a leer una nota que a mí, como periodista, es la primera vez que lo voy a leer esta nota, para que más o menos se entienda en qué dimensión o en qué estadio, que ojalá la analogía sea muy ad hoc en este caso, por aquello del deporte, del mundial del ingeniero Salvador Narrala, andaba el movimiento del ingeniero Salvador Narrala sobre una solicitud que se le hizo en su momento a la unidad de política limpia por parte, precisamente aquí calza solo el nombre del ingeniero Salvador Narrala.

0: ya la vamos a presentar y ya la voy a dar. Mire que cómo se trabajaba. Tegucigalpa, dice Partido Liberal, Salvador Narrala, presidente. Tegucigalpa, municipio del Distrito Central, 4 de mayo del 2026. Fue reciente esta nota. Unidad de Financiamiento, Transparencia y Fiscalización, Secretario General, su oficina, abogada Marta María Martínez. Estimada abogada, escuche muy bien. Por medio de la presente solicito su valiosa colaboración para que me proporcione copias totales de los hallazgos del informe de las elecciones generales según expediente número 1-2025-EGP, que son 17 numerales y serían todos los folios para poder subsanar, ya que no dejé copias por estar recientemente operado de una cirugía que se me practicó. Adjunto evidencias para que sea de su conocimiento y si gusta una constancia de parte del médico que se le puede llevar. Es decir, que el ingeniero Salvador Narrala mandó esto. Yo corro con los gastos de copias, transporte y alimentación del auditor. Le propongo tres opciones, le dice. Yo saco las copias en copias Suyapa Boulevard Morazán con su personal asignado y custodia. Dos, usted pone a alguien de su oficina y le proporciona el papel más toner de la impresora. Tres, usted me presta los leads o archivos que conforman el informe y los saco en mi oficina y le firmo acta de compromiso de entregarle de nuevo los doctos tal como usted me lo entregó. Igual pido de su colaboración para que me proporcione 20 días más de los 10 días que establece la ley, ya que son varios contratos de salarios que hay que hacer y buscar las firmas, ya que muchas de estas personas están fuera de Tegucigalpa, igual por el tiempo que tarde en sacar las copias del expediente. Su ayuda, por favor. Salvador Narrala, candidato presidencial, Partido Liberal.
1: Óigame, ¿cómo va a solicitar esto un candidato presidencial? Perdónenme, esto es un ridículo. Esto es un ridículo. Lo que acabo de leer es un ridículo. ¿Quién estaba trabajándole al ingeniero Salvador Narrala esto?
2: Está reconociendo los errores.
1: Está reconociéndolo. Óiganme, yo saco las copias en copia Suyapa Boulevard Morazán con su personal. Así. O sea, que no dejaron copia de todo lo que presentaron. A la unidad de política limpia, ¿no dejaron copia? Oiga, ahora, ¿me captaron el desorden que había ahí? Díganme.
3: Pilas. No es justificable que digan que no sacaron copias. O sea, alguien con la experiencia que tiene, un contable, que hace.
1: Y yo conozco al ingeniero. ¿Crees que te diga algo? Yo conozco al ingeniero Salvador Narrala. Fuimos compañeros de trabajo en la Corporación Televicentro. Yo siempre le reconocí un hombre sumamente ordenado. Ordenadísimo. Yo no creo que él haya hecho esto.
2: ¿Pero la firma?
1: Obviamente, no, es que tampoco es que la firma, sino que solo pone el nombre. ¿Ya? El nombre. Pero a nombre de él sale esto.
2: Bueno, supongo yo que tú, en algún momento, como sucede en cualquier auditoría, ¿no? La unidad de política limpia revisa los informes. Y cuando existe alguna, o sea que algo que no cuadra, tiene que mandar
1: por escrito. O sea que quien estaba alrededor del ingeniero Salvador Narrala no sabe lo que mandó. No sabe lo que mandó. O sea, Dago, ¿cómo es posible que yo te mande una nota, por ejemplo, y te diga, Dago, disculpa, fíjate que yo creo que tengo unos errores ahí? ¿Me la puedes mandar? Si yo la hice. Que no puede ser. No. Juan Carlos, pero vos lo hiciste. Tu investigación vos lo hiciste. Eso es lo que me vas a decir. No, es que fíjate que la perdí. O sea, no puede ser. Estoy hablando de cuestiones.

0: acciones pequeñas que denotan el desorden que había. Le soy bien honesto, quiero exculpar al ingeniero, porque no lo considero que es una persona desordenada, todo lo contrario, es una persona muy ordenada, muy ordenada. Pero entonces, alrededor, ¿quiénes estaban con él? ¿Qué es lo que persiguen? ¿O qué es lo que perseguían? Abogada, ¿qué opina usted?
1: Bueno, yo comparto, Juan Carlos, yo creo que he trabajado con el ingeniero, realmente es una persona muy ordenada, sí. Más que yo creo que si hay una persona que tiene un archivo en este país sobre acontecimientos, ha sido el ingeniero, sí, ¿verdad? Sí. De diferentes formas. Creo que la misma ley establece que el candidato lo que tiene que tener es un responsable financiero. Y de hecho, parte de las primeras acciones que un candidato o una candidata o un partido político debe realizar es justamente la designación del responsable financiero, que es la persona encargada de relacionarse directamente con la unidad de política limpia y poder llevar a cabo pues toda la presentación de los informes, el seguimiento a los diferentes lineamientos que la unidad está presentando. Así que creo yo de que este responsable financiero, pues es el encargado, ¿verdad?, para que pueda asegurarse que se pueda presentar en tiempo y en forma toda la información de descargo y se tuvo además que haber guardado todas las acciones que se desarrollaron por parte de la candidatura presidencial y también en este caso del Partido Liberal, porque son pues dos sujetos obligados en este caso distintos por la ley, tanto el Partido Liberal como institución política y persona jurídica, como el proceso como el ingeniero Salvador Narral en su condición personal como candidato presidencial en la contienda pasada. Creo que aquí, sin lugar a dudas, habrá muchas reflexiones que hacer. Creo que yo particularmente he acompañado a la Unidad de Política Limpia desde su fundación. Siento que la Unidad de Política Limpia también fue abandonada por la clase política.
0: Sí.
1: Le puedo decir que yo conozco muy bien el trabajo que ellos realizaron. Y en el último proceso ellos operaron sin financiamiento.
0: Sí, sí, sí, sí.
1: O sea, y obviamente al tener también pues esa enorme limitación, fue bastante limitado el acompañamiento que se le pudo dar también a los partidos políticos, candidatos y candidatas, precisamente porque estaban básicamente operando sin recursos. Fíjese que yo siempre he sido de la tesis de que la clase política más bien como que ha buscado la confrontación, como un grupo que no le gusta la transparencia, la confrontación entre la unidad con la clase política para que se justifique un momento de la eliminación de esta unidad tan importante en un país donde justamente uno de los principales problemas es la corrupción y, como señalaba al principio de mi participación, justamente el pecado original es la corrupción, es el financiamiento ilícito de candidatos, candidatas y partidos políticos. Así que creo que sin lugar a dudas, estoy segura que va a ser un caso que se le va a dar el seguimiento correspondiente para poder identificar también a dónde están todas esas debilidades y que creo que deben de haberlo correctivo tanto a nivel institucional por la unidad, pero también a nivel de partidos políticos y guías para los candidatos y candidatas, para que miren que la transparencia, la rendición de cuentas no es una situación opcional o de segundo grado, sino cierto, que realmente debe ser un tema priorizado al momento de hacer las diferentes campañas.
2: Sí, me llama la atención algo que dice, abogada, y es que en este momento este puede ser un parteaguas para la Unidad de Política Limpia, es decir, tanto que ha sido cuestionada la Unidad de Política Limpia en el sentido de que prácticamente ha sido un elefante blanco en investigar los fondos de campaña. Pero este caso en particular puede ser el inicio, uno, para fortalecer la institucionalidad y, por otro lado, para plantear las reformas que necesita y la necesidad de que la Unidad de Política Limpia cumpla realmente su función, pero con

0: con garras y colmillos, porque ese es el problema, que la Unidad de Política Limpia no ha tenido ni garras ni colmillos para poder investigar los fondos de las campañas políticas desde que nació como institución.
1: Sí, creo que justamente hay que hacer un análisis, ¿verdad?, sobre realmente cuáles han sido esas debilidades y esas falencias que ha tenido la unidad para poder asegurar de que puedan cumplir con su misión. Y yo creo que ese, y habrán otros casos, y recuerde que ahorita, pues básicamente es un retroceso después de que la unidad emitió un listado de sancionados, el Congreso dio paso atrás, ¿verdad?, para no hacer efectivas las sanciones. Entonces, creo que sí es imperativo, ¿verdad?, que se pueda, pues, hacer un análisis profundo de cómo garantizar de que la Unidad de Política Limpia en su proceso de planificación estratégica a los próximos 4 años desarrolle las capacidades y habilidades para poder actuar. Y recordemos que la unidad tiene 2 grandes componentes, como toda política, en este caso, que primero es la preventiva, la prevención del financiamiento ilícito de candidatos, candidatas y partidos políticos. Y para eso creo que es importante, ¿verdad?, el acompañamiento, las exigencias que pueda tener para que, pues, los sujetos obligados, en este caso candidatos, candidatas y partidos, puedan cumplir con todo lo que la ley establece, que puedan implementar todos los mecanismos de rendición de cuentas, que faciliten el proceso, ¿verdad?, para que el momento de aperturar su cuenta, que no puedan tener ninguna traba, ningún obstáculo. Yo no sé el abogado Lobo cómo le fue, pero realmente es un dolor de cabeza cuando uno es candidato de aperturar la cuenta, porque los bancos a los que son políticamente expuestos muchas veces no quieren abrir este tipo de cuenta. Entonces yo siento que sí debe existir mayor preparación. Hay que reconocer que en el gobierno pasado se le dio cero apoyo, ¿verdad?, a la Unidad de Política Limpia, o sea, al punto que hasta que operaron una elección sin un presupuesto aprobado. Entonces, que hoy creo que estos tipos de casos, pues, de una u otra manera ayudan para poder fortalecer y demostrar la importancia, ¿verdad?, que cuenta tener con una instancia independiente, con los dientes suficientes y las capacidades técnicas para poder seguir el financiamiento de candidatos, candidatas y partidos políticos y hacer las deducciones de las responsabilidades que correspondan.
0: Abogado, ¿qué piensa usted? ¿Comparte usted?
2: Esto de la Unidad de Política Limpia, venimos de un periodo que lastimosamente fue torpedeada también, ¿verdad?, por el Congreso Nacional, no tuvieron los recursos. Sin embargo, ellos han hecho su trabajo de analizar los informes que le hemos presentado los sujetos obligados, y una vez que ellos lo revisan, lo auditan, esos informes, también tienen trabajo de campo, de verificación de algún tipo de propaganda, y sobre eso le presentan algunas observaciones a los sujetos obligados, y en base a eso tienen que hacerle los requerimientos necesarios de información. Y sobre ese tema, pues creo que tanto el sujeto obligado así como los financieros tienen la responsabilidad de brindarle esa información a Política Limpia. En cuanto a la nota que leyó Juan Carlos, me preocupa.
3: Lo dejé perplejo.
2: No, me preocupa cuando le dice que tengo que revisar porque me tienen que firmar unos contratos. Sí. Creo que es como extemporáneo ir a justificar algún tipo de contratación.
4: Porque no debería ya pasar unas elecciones, ¿verdad?
2: Entonces, creo que ahí me preocupa la persona que estuvo manejando la parte financiera de la campaña general.
4: Pero es ahí donde uno, hombre, pero no asumen la responsabilidad de ellos, sino que ponen al ingeniero Salvador Larrala.
2: Por la figura que es, piden el nombre de él. Acuérdese que es mediático, ¿verdad? Por la figura que de él, piden el nombre de él, quien tenía que haberlo pedido con nombre y apellido, porque está registrado en Política Limpia, el representante financiero.
4: Oiga, pero ahí hasta pone.

0: En el nombre de la de, ¿cómo se llama? Del establecimiento para ir a sacar fotocopias.
1: Bueno, creo que están dejándolo,
0: Sí,
1: lo están
0: lo
1: haciendo quedar
0: dejaron ver,
1: mal.
0: lo están dejando ver
1: Y
0: mal.
1: no sé por qué es la
0: No sé si es
1: variante,
0: la desesperación
1: porque
0: también, ¿verdad?
1: debía ser el mismo equipo que le manejó las primarias, el mismo equipo financiero, el mismo delegado financiero que tuvo que haber manejado ese informe de las primarias como de las generales. No sé cuál es la variante de este equipo realmente, porque ya tenía la experiencia, porque le manejó las primarias, porque también presentamos informes en primarias.
2: Sí.
1: Entonces, ahí hay que,
2: Y ahí no hubo problema.
1: de ahí no hay ninguna observación por parte de la unidad de política limpia.
2: Sí. Bueno, saliéndonos un poquito de este tema y el tema que nos ocupaba en este foro también, y es la elección de los cargos vacantes en el Tribunal de Justicia Electoral y en el Consejo Nacional Electoral. ¿Cuál debe ser? ¿Cuál es su posición particularmente, abogado? ¿Deben elegirse este año o deben elegirse el próximo año, como están planteando algunos diputados?
1: Mire, en cuanto al Consejo Nacional Electoral, de conformidad a su artículo 12, que le dice cómo se instala un pleno, que le dice que se instala con tres consejeros y que por lo menos dos de ellos deben de ser propietarios, le está diciendo que uno va a ser suplente. Y eso es lo que tiene el Consejo actualmente. El Consejo es funcional, está y debe trabajar. Y creo, y voy a... Lástima que se nos fue don Toño. El Congreso Nacional cometió un error y nos dejó un mal precedente de cara a futuras elecciones. El Consejo, dentro de la ley del Consejo Nacional Electoral, por eso le citaba el artículo 12, ya le dice cómo se instala un pleno. Y dentro de las facultades que tiene el presidente, es de integrar un suplente cuando falte un propietario. No le dice en ninguna parte de la ley que es por ausencia temporal que lo puede suplir. Ni en ninguna parte de la ley electoral lo inhabilita por si la ausencia es permanente que lo pueda sustituir. Y en este caso, el Consejo tiene una ausencia permanente por un juicio político. Y para mí el error que cometió el Congreso Nacional fue haber aprobado un decreto transitorio de un día le dice al Consejo que sí puede integrar un suplente para hacer pleno y que la vigencia de ese decreto es por 2 meses. Imagínese usted que estemos en el proceso electoral y que ya estemos a punto de dar la declaratoria y pase cualquier cosa con un propietario y que le ocasione una vacante permanente. Entonces no va a poder integrar a un suplente. Entonces nos vamos a quedar sin declaratoria. Y eso es, por eso le digo, un mal precedente que hizo el Congreso. Para mí, solo hubiera interpretado, si las consejeras tenían duda, o el pleno, o el Consejo tenía duda, solo hubiera interpretado el 12 y le hubiera dado la salida, sin hacer algo otra cosa. En cuanto a la elección, sí es urgente para el Tribunal de Justicia Electoral, porque solo hay un magistrado. Está bien que le dé la potestad al Congreso, pero para efectos administrativos. Pero no le puede dar potestades en asuntos jurisdiccionales, porque ya la Constitución de la República le dice que para dirimir asuntos electorales, se conforma un tribunal. Y el Tribunal de Justicia Electoral. Y una persona no es un tribunal. Imagínense que exista cualquier conflicto en los partidos políticos que les tenga que conocer el Tribunal de Justicia Electoral. No puede resolverlo. Entonces, ahí sí urge la elección. Y es más, hay una vacante que dejó el Partido Liberal, que esa no, el Partido Liberal no se la va a ceder nunca.
2: Que deben de elegirla, o sea,
1: Deben de
2: no,
1: elegirla,
2: no,
1: pues.
2: no hay excusa para
1: Y
2: retardar el proceso.
1: sabemos Porque eso es lo que

0: se ha venido manejando que los suplentes, uno va a ser liberal y el otro va a ser nacionalista. Sí. Eso es lo que se ha venido manejando para poderle poner un candado a los órganos electorales.
1: Sí. Abogada Fátima Mena, ¿usted qué piensa de este anuncio que han hecho en el Congreso Nacional de trasladar hasta el próximo año la elección de los cargos?
2: Bueno, entiendo de lo que he escuchado de que no es que se está trasladando la votación hasta el otro año, simplemente que ahorita no hay
1: votos. No hay consenso, ¿verdad? Sí, no hay consenso.
2: Eso es lo que han anunciado, porque aquí, en mi experiencia, en horas se puede cambiar la voluntad política, ¿verdad? Sí. Entonces yo creo que tenemos, es importante que no hay una acción formal de trasladar el proceso para el otro año, sino que en este momento hay una decisión política de no someter ningún tipo de votación la elección de estos cargos hasta que se construyan los acuerdos y consensos y se logren los al menos 86 votos que se requieren para el nombramiento tanto de las vacantes en el Consejo Nacional Electoral como en el Tribunal de Justicia Electoral. Creo que aquí mi llamado es una invitación a la reflexión de la clase política para poder construir estos acuerdos. Nosotros hemos visto que cuando hay voluntad, se han logrado pasar los diferentes proyectos con mayorías más allá de los 86 que se requieren. Creo que un tema a donde hay una deuda histórica tan grande, ¿verdad?, como el tema de reformas electorales profundas en el país, requiere justamente de que el Congreso Nacional honre con no solamente hacer la elección de las personas basados en un proceso transparente y una elección basada en méritos y no cometer los errores que se han cometido en el pasado alrededor de la repartición de la autoridad electoral, porque si no estaríamos preparando pues para una nueva crisis en el 2029. Además que el diseño del diálogo para poder construir las reformas requiere de una autoridad electoral electa de carácter permanente sentada en la mesa en este proceso. Por lo tanto, creo que pues no es sano para los procesos democráticos esperar hasta el otro año para poder elegir a las autoridades, y comparto, ¿verdad? Creo que para mí las dos son urgentes, la verdad, porque si bien es cierto, el Tribunal de Justicia es el que está completamente pues acéfalo, ya que básicamente solo hay un propietario y un propietario no puede hacer absolutamente nada. Lo cierto es que el Consejo Nacional Electoral, uno de sus grandes problemas fue el no haber planificado, el no haber hecho el trabajo con el suficiente tiempo, sino que todo lo dejaron a última hora. Entre más nos tardamos en ese proceso de elegir las autoridades, todo ese trabajo que se hace detrás del telón, ¿verdad?, que hace el Consejo Nacional Electoral, pues creo que obviamente pasaría factura para poder tener un diseño apropiado, justo, correcto, para poder enfrentar las elecciones en el 2029. El tiempo pues pasa rapidísimo. Entre más nos tardemos en elegir las autoridades, pues creo que se está perdiendo tiempo valioso que el Consejo Nacional Electoral podría estar invirtiendo en poder tener un diseño adecuado del proceso electoral, haciendo las reformas profundas, no cosméticas, que el proceso electoral hondureño requiere.
3: Totalmente de acuerdo con usted, y esperemos no llegar a enero próximo, ¿verdad? Porque también recordemos que la luna de miel entre el Partido Nacional y el Partido Liberal se va a ir apagando poco a poco, y eso también de una u otra forma puede interferir en su momento determinado una elección como estas. Ya a partir del próximo año ya se están pensando quién va a ser el candidato, quién se perfila, ya unos están comenzando, bueno, ya están comenzando, ya ahorita mismo, a sobresalir un poco más. De una u otra forma, esto podría también traer retrasos en una elección que estamos esperando todos. Y además, se miraría mal el Congreso de la República, los políticos, los partidos políticos, que esto se esté retrasando. Estamos de acuerdo, se necesitan votos, pero hombre, que no se pongan de acuerdo, se mirarían aún más, o se mirarían mal, aún más, con todo lo que ha pasado. Se pensaría que, como dije anteriormente, que no se han aprendido o no se ha aprendido la lección, la desgraciada lección que pasamos meses atrás. Ya para finalizar, abogado, si es tan amable.
0: Bueno, esperemos que existan los consensos en el Congreso Nacional, que encuentren ese punto
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0: esta noche para una tercera jornada informativa de RB Radio Cadena Voces. 8 de junio del año 2026, listo para desarrollar esta agenda informativa. Usted que nos sintoniza a través de las diferentes frecuencias de esta casa de radio, como también los que nos siguen a través de la plataforma digital, listos para desarrollar una agenda más de noticias. Agradecidos con el creador del universo que nos permite estar siempre al frente de este micrófono con la fortaleza que solamente él la puede dar. Junto a Wilmer Rivera, conduciendo la parte técnica, que les habla José López, estamos listos para desarrollar la agenda informativa. De inmediato contacto con Claudia Cáceres, que está en el Congreso Nacional. Bueno, por unanimidad de votos, aprueban ley de Consejo de la Judicatura y que será presidida por el presidente del Poder Judicial, entre otros temas. Buenas noches, Claudia.
1: Gracias, buenas noches, José Adán, auditorio de Radio Cadena Voces. Vamos a escuchar en este momento al diputado Josué Colindres, él es suplente de Irosky Alvir, sobre esta problemática, que esta denuncia que se le está investigando a Salvador Nasralla. Vamos a escucharlo en este momento.
2: Una pregunta: en este país, ¿quién se enriquece con 2 millones de lempiras? ¿Quién se enriquece con 1 millón de lempiras? ¿Qué cuestan las prados que dan a los funcionarios públicos? ¿Cuánto cuesta? Una Prado anda en 2,5 millones. Un carro de lujo, una Chevrolet Tajo, anda en 3 millones de lempiras. ¿Quién se enriquece con menos de 2 millones de lempiras? Y sobre todo, ojo, no importa que sean 2 millones de lempiras o 1 lempira. Lo importante es que ese lempira se depositó a una cuenta de política limpia para que la unidad de política limpia auditara. Y les voy a dar otro dato, que me gustaría que lo saquen. En las elecciones primarias... ¿Y por qué hicimos eso? En las elecciones primarias de 2025 hicimos el mismo mecanismo. Ojo, en las elecciones primarias utilizamos mi cuenta de banco para hacer una cena de recaudación de fondos a favor de Irosky Alvir y reportamos hasta el último centavo. ¿Y qué creen que pasó con ese informe de política limpia? Nos lo aprobaron en un 100%. Entonces quiere decir que quieren juzgar una acción de las primarias diferente cuando es la misma acción en las elecciones generales. Esto solo tiene un tinte político.
3: Okay. Aquí se está diciendo también, diputado, y le vamos a preguntar así directamente a usted, porque aquí se está diciendo que hubo fondos que fueron para la campaña del ingeniero Salvador Nasralla que fueron transferidos a cuentas en Panamá, Islas Caimán, Estados Unidos. Bueno, se hablan de paraísos fiscales.
2: Pero a través mío. ¿O cómo?
3: En la investigación del Ministerio Público.
2: O sea, no solo a través mío. Bueno, mire, yo hablé con el equipo que manejó esa liquidación, es totalmente falso. En toda campaña política, cualquier informe de cualquier candidato, no solo presidente, diputados, alcaldes, generalmente se hacen subsanaciones. ¿Por qué? Porque a veces se presenta mal un recibo, porque a veces se da mal un dato de una persona, una identidad. Eso es normal. Y se abre un plazo para presentar subsanaciones. Salvador Nasralla presentó el 100% de las subsanaciones que la unidad de política limpia le indicó. Y está todo normal. Ahora, si una persona en Estados Unidos, en China, en Indonesia, en la Luna o en Marte, abrió una cuenta que no está a nombre de Salvador Nasralla, que no la autorizó Salvador Nasralla, que no giró la instrucción Salvador Nasralla, ¿a quién le debe caer el delito? A la persona que abrió la cuenta. Es que no es ningún... Es como que a mí me quieran acusar porque usted abre una cuenta. ¿Cómo me van a acusar a mí de sus cuentas? ¿Cómo me van a acusar a mí de la cuenta de Doña María? ¿De Don Pedro? ¿O viceversa? Por lo que tienen que investigar a Salvador es por el manejo de los fondos de su campaña en la unidad de política limpia. Y eso está 100% bien hecho. Nosotros no tenemos ninguna intranquilidad y estamos totalmente conscientes que eso es producto de una campaña política en contra nuestra que está gestando el lado oscuro del glorioso Partido Liberal de Honduras.
1: También, diputado, que los empresarios que aportaron en la campaña de Salvador Nasralla también están exigiendo que también den cuenta de esos recursos, o sea, de aportación. ¿Qué tan cierto es
2: eso? Eso lo desconozco, pero que se tiene que rendir cuentas, no solo Salvador, todos los candidatos estamos en la obligación de rendir cuentas. ¿Sí? ¿Quién se puede oponer a que rindamos cuentas? Y otra cosa que dicen, que Salvador se hace millonario a través de política, solo el que no conoce a Salvador dice eso, o solo el que no sabe que Salvador tiene más de 50 años trabajando.
1: ¿Cuántos fueron los recursos que se recaudaron a través de su cuenta?
2: Como le comentaba aquí al compañero, no recuerdo con certeza, ya voy a publicar el cheque y el voucher donde se pasa toda la unidad de política limpia. La vez pasada se lo mandé a Juan Carlos Sierra, el presidente del colegio de periodistas donde yo le he demostrado

0: mostraba, quiero ver si lo tengo aquí. Bueno, él se le borran los mensajes a él. Lo voy a buscar y lo voy a publicar, pero menos de 2 millones de lempiras, estoy 100% seguro. Y hago la pregunta, ¿quién se enriquece con menos de 2 millones de lempiras si una Prado cuesta 3 millones de lempiras? Y yo ando una Honda CR-V 2018 y vivo en la casa de mi abuela desde hace 29 años.
1: Usted dice que esto está siendo gestado a lo interno del Partido Liberal de Honduras. ¿Quién está interesado en el Partido Liberal para poder establecer esta campaña así como usted llama?
0: Los que en la próxima primaria no quieren competir contra Salvador Narral. Los que creyeron que todos los recursos que tuvieron en primarias, toda la estructura que tuvieron en primarias, todo el apoyo que tuvieron en primarias, les iba a ajustar para derrotar a un hombre que tiene credibilidad y que tiene los votos del pueblo hondureño. Yo dije al inicio, como decimos los jóvenes, tengo cero pruebas, pero tengo cero dudas. Y más temprano que tarde se va a comprobar que viene de adentro del Partido Liberal sin ninguna duda.
2: Dice el asesor legal de Ivonne Ardón de que sí, usted prestó su cuenta. Entonces el asesor legal.
0: ¿En qué está fallando? ¿Cómo se llama él, sabe?
3: Paniagua, pido Paniagua.
0: Raúl Paniagua miente cuando dice que a través de mi cuenta ingresaron fondos para no ser reportados. Ahí es donde él miente y me acusa de un delito penal que es causal para que yo lo querelle y que yo proceda contra él porque me está acusando de un delito penal. Él, faltando a la verdad, lo que no dice es que los fondos que me ingresaron a mi cuenta fueron liquidados en un 100% a través de la cuenta de Unidad de Política Limpia del ingeniero Salvador Narrala y que esos fondos están detallados en el informe de gastos. Es más, la Unidad de Política Limpia presentó una observación sobre esa cena, pero no porque se haya usado mi cuenta. Presentó una observación a esa cena porque dijo que no se habían presentado el informe de gastos de esa cena. Se presentó el informe de gastos ya y lo de esa cena está solventado. El único problema es que han querido sembrar la narrativa que mi cuenta se utilizó o que yo me presté para desviar fondos, que yo me convertí en millonario a través de la campaña política de Salvador Narrala. En eso Raúl Paniagua miente descaradamente, completamente, y lo dijo públicamente, y espero que después no vaya a querer retractarse con que dijo eso.
1: ¿Qué tan cierto es que usted ya tiene listas las maletas para poder salir del país porque tiene temor a esta investigación que está haciendo el Ministerio Público?
0: Las únicas maletas que tengo listas son para jugar la potra semanal contra los periodistas y contra los amigos del Congreso Nacional. Yo voy a seguir viviendo en el barrio Buenos Aires, de ahí vivo. Es que, mire, el que trabaja honrada y honestamente y que no se enriquece ilícitamente y de un día de la noche a la mañana se vuelve millonario, vive para donde le ajusta. Yo vivo en Buenos Aires, si yo me hubiera enriquecido ilícitamente, mínimo viviría en Miralago, pero mi sueño sería vivir en Madrid, pues.
2: En Islas del Caimán.
0: ¿Cómo?
2: No tiene cuentas en Islas del Caimán.
0: No tengo ni cuenta en dólares. Mire, y no lo digo por victimizarme, nada que ver. No tengo ni cuenta en dólares, no tengo ni visa, no tengo pasaporte diplomático. No he aprovechado esos lujos o esas beneficios que da ser diputado. Miren, yo soy una persona que le ha echado ganas a la vida. Yo no vengo de linaje político, yo no soy millonario, yo vengo de echarle candela a la vida. Por eso me gané la diputación como suplente de Hiroshka, porque le he echado candela a la vida. Vivo tranquilo, voy a estar tranquilo. Y Raúl Paniagua mintió, eso sí, cuando dijo que mi cuenta se utilizó para no reportar fondos. Miente descaradamente y estoy ya estudiando si puedo proceder contra él.
2: Es el diputado Josué Colindres. ¿Ha escuchado? Porque aquí se le ha mencionado por parte del apoderado legal de la comisionada Ivonne Ardón tras salir del Ministerio Público. Pero también en otros temas, José Adán y auditorio de Radio Cadena Voces, el Congreso Nacional aprobó un dictamen orientado a poder reformar el delito de femicidio contenido en el Código Penal y también la creación de órganos jurisdiccionales especializados que serán justamente dirigidos por jueces mujeres. Eso es parte de lo que se ha aprobado y también déjeme decirle, José Adán, que en cuanto al inicio de esta sesión también se aprobó una moción de reconsideración a varios artículos de la ley para el fortalecimiento y protección del sector agroindustrial de Honduras con el objetivo de ampliar su alcance a los proyectos de energía y también fortalecer disposiciones relacionadas con derechos indígenas, procedimientos administrativos y manifestaciones en espacios públicos. La propuesta

0: propuesta plantea cambiar el nombre de la normativa a la Ley para el Fortalecimiento, Protección del Sector Agroindustrial y también Proyectos de Energía en Honduras. Además, se incorpora salvaguardar sobre esta consulta previa a los pueblos indígenas, también limitar la aplicación del silencio administrativo positivo en trámites con impacto ambiental y también extender los beneficios de la ley a la infraestructura energética estratégica del país. Es lo que ha ocurrido, José Adán, y estaremos pendientes también del desarrollo de la sesión aquí en el Congreso Nacional.
1: Gracias, Claudia. Del Congreso Nacional, haciendo un compendio de los últimos hechos de carácter legislativo que se han llevado a cabo en esta hora de la tarde-noche. Vamos ahora a la parte judicial. Vamos a ir con Hugo Midense, que dialoga con Jorge Galindo, portavoz del Ministerio Público. ATIC realiza diligencias investigativas en la Alcaldía de Jutiapa, Atlántida, por presuntas irregularidades en el otorgamiento de contratos a una empresa. Esto es lo que dice a continuación con Hugo Midense, Jorge Galindo.
2: Gracias, compañeros en los estudios, y a todos los oyentes de Radio Cadena Voces. La Agencia Técnica de Investigación Criminal realiza diligencias investigativas en la Alcaldía de Jutiapa, Atlántida, por presuntas irregularidades en la otorgación de contratos a una empresa. De inmediato escuchemos a Jorge Galindo, portavoz de la Agencia Técnica de Investigación Criminal.
3: La Fiscalía Especial para la Transparencia y Combate a la Corrupción Pública del Litoral Atlántico y la Agencia Técnica de Investigación Criminal efectúan diligencias en la Municipalidad de Jutiapa, Departamento de Atlántida, orientadas a verificar presuntas irregularidades en la adjudicación de contratos edilicios a una empresa. La acción tiene como objetivo recabar, asegurar y documentar elementos probatorios de interés para el expediente, mediante la ejecución del correspondiente auto de investigación que fue remitido por fiscales anticorrupción de la Ceiba, en relación a la presunta comisión de los delitos de abuso de autoridad y fraude. Conforme a la información contenida en la denuncia, supuestamente múltiples contratos habrían sido otorgados de manera directa a una empresa, lo anterior sin haber sido sometidos a los procedimientos de licitación pública establecidos en la Ley de Contratación del Estado, y por otro lado, sin cumplirlo con los requisitos legales que se exigen para este tipo de contrataciones. Posterior a estas actividades en situ, en esta municipalidad del país, fiscales, agentes y peritos someterán a análisis toda la documentación relacionada con los procesos de contratación, expedientes administrativos, órdenes de compra, contratos, pagos efectuados y demás información contractual. En el marco del mes anticorrupción, el Ministerio Público reafirma su compromiso de continuar la lucha contra actos irregulares, contra la corrupción, que atenten contra el erario público. Asimismo, investigar todas estas denuncias bajo los principios de objetividad y transparencia, y de igual forma continuar con estos procesos investigativos en materia de corrupción pública.
2: Hemos escuchado a Jorge Galindo, portavoz de la ATIC, un informe de Agustín Videncia para Radio Cadena Voces, la voz de las noticias.
1: Siempre en temas de carácter judicial, vamos con Joel Morales desde San Pedro Sula, dialoga con Ruy Gabriel Barahona. Escuche bien, medidas sustitutivas conceden a dos exfuncionarios del Banco Central de Honduras vinculados a la sustracción de más de 88 millones de lempiras, que también están vinculados con la exfiscal, antes ya conocido el caso. A continuación la información.
4: Buenas noches, compañeros oyentes de Radio Cadena Voces, la voz de la noticia. Medidas sustitutivas a la prisión concedió un juez con jurisdicción nacional a dos empleados del Banco Central de Honduras que estarían involucrados en la sustracción de más de 88 millones de lempiras y que voluntariamente se presentaron hoy a los juzgados. Ruy Barahona, vocero de los tribunales en San Pedro Sula, nos amplía.
5: En el juzgado de letra penal con competencia nacional en materia de criminalidad organizada, medio ambiente y corrupción, voluntariamente se presentaron dos exfuncionarios del Banco Central de Honduras, a quienes se les involucra en permitir la salida sin la autorización debida de bienes en custodia. En la audiencia de declaración de imputado, la Fiscalía les ratificó el requerimiento, describió los hechos, pidiendo la aplicación de medidas cautelares alternas a la detención judicial. Con la aplicación de las medidas cautelares alternas,

0: de la presentación periódica y no salir del país. Por su parte, la defensa técnica legal rechazó la acción fiscal solicitando mantener el estado de inocencia de sus representados. La jueza de letra penal con jurisdicción nacional resolvió imponer la medida cautelar distinta a la detención judicial a Luis Arturo Avilés Moncada y Araceli Ojara Guillén, al suponerlos responsables del delito de malversación imprudente en perjuicio de la administración pública del Estado de Honduras, de tal forma que se les aplicaron las medidas cautelares sustitutivas de la presentación periódica una vez al mes ante la Secretaría de la Judicatura y no podrán salir del país sin la autorización del juez competente. Es de recordar que el jueves pasado se le aplicaron las mismas medidas cautelares y otras a 8 funcionarios. La audiencia inicial quedó programada para las 9:30 de la mañana del jueves 18 de junio.
1: Hemos escuchado al vocero de los tribunales en San Pedro Sula, Ruiz Barahona. Compañeros, con ustedes a RCB Noticias.
2: Continuamos a través de RCB Radio, Cadena Voces, emisión nocturna, siempre en los casos de carácter policial judicial. Vamos con Sandy Varela, que dialoga con el abogado Alex Navas. Abogados arremeten contra decisiones de la presidencia del Poder Judicial en declarar inembargables las cuentas del Estado. Esto es lo que cuestiona el abogado Alex Navas.
3: Así es, en este momento dialogamos con el abogado Alex Navas.
4: ¿Por qué realmente no resarcen los derechos que las personas a estos tribunales vienen a solicitar con ayuda de los tribunales de justicia? Por lo tanto, creo yo que seguramente se va a presentar algún recurso de inconstitucionalidad para que la Corte reflexione sobre este asunto y que todas las cuentas, independientemente cuáles sean del Estado, puedan ser embargables por beneficio de las personas que vienen a solicitar una vulneración de sus derechos a los tribunales de justicia.
5: Sí, decía hace algunos instantes una magistrada que esto únicamente es para aquellas sentencias que no tengan el carácter de firme, sino las que de momento pues están en carácter de definitivo.
4: No, mire, yo creo que estamos en un Estado de Derecho donde se tiene que respetar toda la estructura del Estado y que por lo tanto si un juez ordena y que no hay suspensión del acto reclamado, tiene que seguirse el procedimiento legal establecido. Nosotros no somos personas para poder determinar o interrumpir la reflexión sobre la ley, sino que la ley tiene que cumplirse y por lo tanto si hay una sentencia, independientemente que sea firme o no, esta debe ser cumplida si no hay otro juzgado o tribunal de justicia que repare sobre esta situación.
5: ¿Esto lesiona los derechos de muchas personas?
4: Mire, en Honduras se protegen dos derechos fundamentales, el derecho a los trabajadores y el derecho de alimentos de los niños y de las familias, ¿no? Imagínense que una madre o un trabajador que pida sus prestaciones, o una madre que quiere alimentos y que no pueda hacer el embargo de una cuenta del Estado, solo porque la Corte Suprema de Justicia, en una circular que es una reglamentariamente no tiene una función de ley, diga que no se puede hacer eso. Me parece a mí que va esto en contra del Estado de Derecho y en contra de los valores democráticos que persigue el Estado de Honduras.
5: ¿Desde su punto de vista deberían de enmendar en este caso el presidente de la Corte?
4: Totalmente, es una cuestión inconstitucional, ¿verdad? Y que se van a presentar seguramente recursos ante los mismos tribunales para un control difuso de la Constitución y ante la Sala de Constitucional para que esto pueda ser reflexionado y resarcido por la Corte Suprema de Justicia y cambiar esta condicionante que afecta derechos fundamentales de las personas que requieren a los tribunales de justicia para ejercer sus derechos.
5: Desde su punto de vista, ¿qué mecanismo podría implementarse? Puesto que esto se ha presentado, ha habido una gran cantidad de embargos que amenazan las finanzas públicas del Estado.
4: En primer lugar, los funcionarios públicos que están en cargos de dirección del Estado deben hacer los procedimientos. Ese es el principal problema donde se pagan las demandas. No hacen bien el procedimiento, despiden a la gente sin procedimiento del Código del Trabajo, de la Ley de Servicio Civil. No hacen los procesos que deben de no contradicen el proceso de constitución. Y por lo tanto, esas demandas tienen que ser resarcidas por el Estado de Honduras.
3: Bien, hemos escuchado declaraciones del abogado Alex Navas. Con esa información retornamos a Estudios Principales.
2: Continuamos a través de RCB Radio con la voz de noticias. En el resumen judicial, Hugo Mirense nos informa lo siguiente: retiran restos del conductor de Uber asesinado en la colonia Cerro Grande y lastimosamente pues han vuelto a asesinar a un adolescente en el sector de El Infiernito, en la colonia Suyapa. Este y otros hechos a continuación.
6: Gracias, compañeros en los estudios, y a todos los oyentes de Radio Cadena Voces. A continuación

Un resumen de hechos policiales donde detallamos que familiares retiraron del Centro de Medicina Legal y Ciencias Forenses del Ministerio Público los restos mortales de Wilson Corrales, conductor de la plataforma Uber, que fue encontrado sin vida en la colonia Cerro Grande, sector 8 de Comayagüela. De acuerdo con la información conocida, Corrales era pasante de la carrera de medicina y además se dedicaba a trabajar como conductor para generar ingresos. El día de su desaparición salió de su vivienda con normalidad para realizar labores diarias, despidiéndose

0: sector de la colonia Cerro Grande. Al lugar acudieron agentes de la policía preventiva quienes realizaron las diligencias correspondientes. Asimismo, personal de medicina forense y de la Dirección Policial de Investigaciones efectuaron el levantamiento conforme a ley y trasladaron el cuerpo al Centro de Medicina Legal y Ciencias Forenses del Ministerio Público para los procedimientos establecidos. Tras concluir la autopsia legal, los restos de Wilson Corrales fueron entregados a sus seres queridos para darle cristiana sepultura. La Dirección Policial de Investigaciones realiza las pesquisas para esclarecer el hecho y saber si el móvil está relacionado al robo del vehículo, ya que no se encontró en la escena del crimen, o si fue por el cobro del impuesto de guerra. Un menor de 16 años perdió la vida de forma violenta en el sector conocido como El Infiernito, en la colonia Nueva Suyapa de la capital, hecho que ha causado consternación entre familiares y vecinos de la zona. La víctima fue identificada como Joel Alexander Álvarez Suclés, originario y residente de la misma colonia. De acuerdo con el relato de sus familiares, el joven salió de su vivienda para realizar una compra y nunca regresó. Horas después, sus parientes fueron informados de que había sido encontrado sin vida en una calle del sector, por lo que se trasladaron al lugar donde confirmaron la trágica noticia. Según la información recabada, vecinos de la zona escucharon varias detonaciones y posteriormente fue localizado el cuerpo del adolescente en la vía pública. Personal de Medicina Forense y de la Dirección Policial de Investigaciones realizaron el levantamiento cadavérico conforme a lo establecido por la ley y trasladaron el cuerpo a la morgue capitalina para la práctica de la autopsia correspondiente. Tras finalizar los procedimientos forenses, los restos mortales del joven fueron entregados a sus familiares para que le brindaran cristiana sepultura. Las autoridades mantienen abiertas las investigaciones con el propósito de esclarecer las circunstancias del crimen e identificar a los responsables de este hecho violento. Un hombre de 25 años fue capturado por agentes de la DPI con más de 700 envoltorios de supuesta droga, dinero en efectivo y un teléfono celular en el barrio Lourdes de Comayagua.
1: Lograron la detención de un ciudadano de 25 años por suponerlo responsable del delito de tráfico de drogas en perjuicio de la salud pública. La captura se ejecutó este día en el barrio Lourdes, el departamento de Comayagua, mediante intensos patrullajes policiales orientados a combatir el microtráfico en la zona. Al momento del requerimiento, los agentes policiales le incautaron al sospechoso una cantidad significativa de sustancias prohibidas y otros indicios, entre ellos 73 envoltorios de supuesta marihuana, 172 envoltorios de supuesta cocaína, 480 envoltorios de supuesta piedra crack, 2.375 lempiras en efectivo, un teléfono celular.
0: Un informe de Agustín Vidense para Radio Cadena Voces, la voz de las noticias.
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6: Continuamos a través de RCB Radio con la voz de noticias, emisión nocturna. Bueno, en el 911 está practicando pruebas de alcohol de toxicológicas. El vocero del 911 asegura que ejecutan pruebas toxicológicas al personal para confirmar que estén libres de consumo de drogas. Así lo firma el portavoz con Joel Morales.
7: Muchas gracias, compañeros oyentes de Radio Cadena Voces, la voz de la noticia. Han iniciado pruebas toxicológicas al personal del Servicio 911 en San Pedro Sula. El vocero de esta institución, Román Paz, nos explica por qué motivo, licenciado Paz.
8: Así es, Joel, mucho gusto a su teleaudiencia. Efectivamente, han comenzado las pruebas toxicológicas aquí en San Pedro Sula y a nivel nacional, esto con el objetivo pues de verificar que los empleados que están contratados por este nuevo sistema, porque es un sistema muy diferente a lo que han sido en otros años, debido a que queremos darle esa confianza al pueblo hondureño, así que por tal motivo están haciendo estas pruebas que serán periódicas, serán rutinarias, y ya se ha comenzado de forma oficial aquí en San Pedro Sula con alrededor de más de 60 empleados, pero van a seguir las mismas, no terminan con esto, van a seguir las mismas pruebas. Esto con el objetivo que todos los empleados, desde el más pequeño hasta el más alto, pues se le haya practicado la misma, y así se puede ver la confianza que se tiene pues en todo nuestro personal. Esto bajo una directriz de parte de la coordinación de Tegucigalpa y así también de la presidencia de la República, dirigida por nuestro presidente Nasri Afura.
7: ¿Qué impulsó a las autoridades del 911, licenciado Román Paz, a practicar este tipo de pruebas toxicológicas? ¿Alguna duda? ¿Algo que trascendió y lo que quieren es limpiar imagen de la institución?
8: Recuerde que son cosas rutinarias, que todo el personal se apresta al mismo. Sin embargo, me llama la atención la pregunta que usted nos menciona, porque esto se hace con el fin de garantizar que nuestro personal sea el 100% calificado para brindarle esa confianza necesaria que necesita nuestro pueblo hondureño. Recordemos que venimos de unos procesos que han sido pues muy duros, muy inconfiables por muchos hondureños, pero en esta ocasión queremos demostrar todo eso. Queremos demostrar que el hondureño que confía en el 911 sepa que aquí hay personal calificado y destacado.
7: Ahora, estas pruebas van a ser periódicas, dice usted. ¿Significa que van a ser permanentes durante toda la administración del presidente Nasri Afura?
8: Van a ser periódicas porque la instrucción del presidente es que se hagan las mismas a cada personal. Cada persona, dependientemente sean desde el más pequeño, como le dije, hasta el más grande, porque esa es la misión, que todo el pueblo hondureño tenga confianza en el 911, en el nuevo 911.
7: Y el que se encuentre con positivo en consumo de drogas o de otras sustancias, ¿qué va a pasar, licenciado Paz?
8: Lastimosamente lo que va a pasar es pues el proceso debido, y pues va a ser separado de su cargo, porque no se puede tener a alguien de una desconfianza en el pueblo, en el poder, prácticamente en una institución de seguridad que los hondureños confían. Y si metemos a cualquiera, pues eso está erróneo.
7: Román Paz, vocero del 911 en San Pedro Sula, en Radio Cadena Voces, la voz de la noticia.
6: Continuamos a través de RCB Radio Cadena Voces, la voz de las noticias. Bueno, y este día, como informábamos de primer minuto, sobre la situación de detección de al menos 136 aves silvestres infectadas de la influenza aviar. El Servicio Nacional de Incuidad Agropecuaria, SENASA, y de la Secretaría de Agricultura y Ganadería informó la detección y confirmada de virus de influenza aviar en aves silvestres, específicamente en zopilotes negros y también en otras aves, encontrándose en la comunidad del Higuito, Talgua, departamento de Lempira, en la zona cercana a Copán. El hallazgo fue posible por las acciones permanentes de vigilancia epidemiológicas activas y positiva que mantiene la institución ante la alerta mundial por el incremento de casos de influenza aviar en aves migratorias y silvestres. Mediante conferencia de prensa del presidente por el titular de la SAG y en este caso el ministro de la SAG, Moisés Molina, y Fernando Fortín, viceministro de la Secretaría de Agricultura y Ganadería, Reina Teresa Velázquez de la Secretaría de Salud, representantes de la Federación Avicultores de Honduras y de organismos internacionales de la región sanitaria agropecuaria, anunciaron que la confirmación se realizó mediante pruebas biológicas molecular efectuada por el personal técnico de sanitario correspondiente como parte de la respuesta inmediata de SENASA a implementarse medidas sanitarias preventivas que incluyan protocolos de atención, recolección y eliminación segura de los cadáveres de las aves silvestres encontradas en la zona afectadas con el objetivo de interrumpir la cadena de transmisión y contener y control eficaz de las disposiciones del virus en el medio ambiente. La situación con el fin de controlar esta situación, las autoridades aclararon que hasta la fecha no se han registrado casos en enfermedades de aves domésticas, solamente en aves silvestres. Sobre este tema también, el ministro de la SAD, el ingeniero Moisés Molina, se refiere a que no hay peligro para seguir consumiendo carne de pollo, como también huevos, porque hay que recordar que las aves domésticas son las más propensas a esta situación, con la detección de estas 136 aves silvestres, entre ellos zopilotes y también otras aves más que se encontraron. Esto es lo que dice el ingeniero Moisés Molina, ministro de la SAG, al respecto.
0: Queremos hacer del conocimiento de todos los conciudadanos que se ha detectado un evento de influenza aviar de alta patogenicidad en la zona noroccidental del país. Hasta este momento se han encontrado aves silvestres nada más, particularmente zopilotes y un taragón, que son las que han muerto a causa de esta incidencia. El SENASA ha hecho y continúa haciendo un trabajo muy responsable, muy técnico y con excelentes resultados para tratar de contener el brote. Solo quiero aprovechar la oportunidad para dejar totalmente claro y evidenciado, sin lugar a dudas, que no existe ningún riesgo por consumir productos derivados de las aves. En primer lugar, porque no existe ninguna ave, ni siquiera de traspatio, comprometida con este problema. Y en segundo lugar, porque no hay riesgo en consumir ni carne ni huevos en ningún momento, porque no afecta a la salud humana mediante esta transmisión. A las personas que encuentren alguna ave enferma, a no manipularla, que se abstengan de manipularla y que comuniquen inmediatamente a las autoridades de SAC o SENASA que estén más próximas.
6: Bueno, lo que ha dicho el ministro de la SAC, el ingeniero Moisés Molina, pues se ha recomendado a la población a consumir normalmente la carne de pollo, como también de huevos de aves de pollo, en este caso también, que no hay ningún riesgo, porque en este momento el contagio solo ha sido en aves silvestres, zopilotes y Talagón. Talagón es una ave que se desarrolla ahí

0: en el clima un poco caliente. Pero sí, la vigilancia tiene que ser permanente porque estas aves fueron encontradas muertas. Es así como encontraron muertas en este sector del departamento de Lempira y también adyacente a Copán, y empezaron a detectar el caso de estas aves y que se llevaron a chequeo veterinario y especialistas en esta materia, y detectaron que sí, la influenza aviar es la que está llegando a aves silvestres hondureñas, y tiene que ser prevención a nivel nacional. Hacemos un breve recorrido en el campo internacional. El mundo amanece marcado por un fuerte terremoto en Filipinas, la reactivación del conflicto en Medio Oriente, la intervención en las elecciones de Perú. Las principales acciones: un terremoto en Filipinas, un sismo de magnitud de al menos 7.8 sucedió al sur del país, dejando decenas de víctimas mortales y obligando a emitir alerta de un tsunami en la zona costa meridiano de las Filipinas. Entre tanto, crisis Irán e Israel se han reiniciado los ataques cruciales en la región, poniendo en riesgo el alto al fuego y las negociaciones internacionales, mientras Washington observa con cautela la situación. Por otro lado, en América Latina, en Perú, con más del 98% de las actas procesadas, la segunda vuelta presidencial registra un empate técnico casi absoluto. Mantiene el país en máxima tensión política. En otro orden de cosas, en China, el líder chino Xuan Yi se reunió con Kim Jong-un en Corea del Norte para consolidar una mayor cooperación estratégica entre ambas naciones. En Europa, continúan los bombardeos mortales en la región de Kharkov, llevando el impacto de la guerra directamente al territorio ruso. Otro lado, para seguir el minuto a instante, son las informaciones que hemos tenido en este breve contacto de carácter internacional. Retornamos a lo doméstico con las noticias de carácter económico también. Vamos con Nelson Lanza, que dialoga con Obed García, quien es economista de la ACJ. Dice lo siguiente: Honduras cuenta con suficientes dólares para hacerle frente a la importación, pero no puede seguir dependiendo de las remesas. Hay que llevar a cabo el proceso de producción, incentivar más la importación para la generación de divisas, dice a continuación el economista.
1: Buenos días, muchas gracias, compañeros de estudio. Me encuentro con Obed García, quien es economista de ASJ, y esto es para hablar sobre esto de las reservas internacionales y las remesas. ¿Está ya entró en vigencia o ya está aplicado el impuesto a las remesas? Hay un alto precio de los combustibles y la factura petrolera se está disparando. ¿Cómo se puede controlar esto y para no tener problemas en las reservas internacionales, que se habla, según el Banco Central, para 5 meses de importaciones?
2: Bueno, sí, en efecto, en este momento tenemos un buen nivel de reservas. Se ha acumulado una buena cantidad que ya ronda los 10 mil millones de dólares, un poco más, y eso nos permite tener una cobertura de importaciones de hasta 5 meses. Tenemos que ver, por ejemplo, que el nivel recomendado mínimo ronda los 2-3 meses de importaciones, y en este momento pues superamos bastante eso, y también los pasivos a corto plazo de deuda externa los superamos por mucho. Eso es importante porque nos da cierta estabilidad en el contexto internacional a nivel financiero. Sin embargo, como usted lo menciona, las remesas, pues ya existe el riesgo que su crecimiento sea cada vez menor, y preocupa que eventualmente este pueda ser negativo o pueda ser cero. En este caso también el gobierno tiene que empezar a adoptar una estrategia de promoción de nuestras de exportaciones, para que la venta de nuestros productos en el mercado internacional, café, granos básicos, banano, la palma africana, otros productos agrícolas como la ocra, la reactivación del sector camaronero, puedan también empezar a aportar mayor captación de divisas en el mercado internacional, y así también poder estabilizar nuestro tipo de cambio, las reservas monetarias internacionales, y no tener que necesariamente depender tanto de las remesas, porque también tenemos que recordar y señalar con fuerza el costo humano que tiene este envío de remesas que recibimos, que básicamente es el salvavidas que nos deja ver. Lo otro también tiene que ver es que las remesas, a fin de cuentas, es un flujo bastante susceptible a cambios en las políticas internacionales de trabajo, de los impuestos de las remesas que estamos viendo en este momento, y por supuesto de la propia política migratoria de los países que tienen migrantes, como Estados Unidos y España, que son los que más tienen. En ese sentido, entonces, advertir esos riesgos, es necesario que las autoridades

0: las puedan tomar en cuenta y empezar a definir una agenda de trabajo para generar empleo en el país, para promover el crecimiento de nuestras exportaciones y de los sectores productivos, y así entonces también ofrecerles oportunidades económicas a los hondureños, oportunidades de producción y también una mejor estabilidad tanto a nivel financiero como a nivel de consumo en el país.
1: Pero entonces tenemos que mejorar la productividad en el país, o sea, incrementar la producción en el café, en el banano, en el aceite de palma, la ocra, como usted dice, y abrir más mercados para el camarón y otras frutas tropicales para poder generar estas divisas.
0: Sí, claro, y eso también solo se logra teniendo una visión clara y amplia de cómo funcionan los sectores productivos. Por ejemplo, en el caso del camarón, no es el camarón como tal, es toda la cadena de valor que está detrás del camarón, la empresa que produce el alimento, la empresa que produce los medicamentos que se le dan al camarón para poderlo sostener, la empresa que da mantenimiento a las piscinas o a las pilas donde se cría el camarón. Es decir, hay toda una cadena de valor. Si el gobierno logra entender todo ese encadenamiento productivo, puede empezar a generar y a proyectar y aún más a priorizar inversiones productivas que permitan que esas cadenas reduzcan sus costos. Es decir, que la relación que hay entre el que produce un insumo y el que produce el producto final como tal, puedan tener un menor costo para poder relacionarse y así también entonces promover mejor el desarrollo local. Esto solo se logra con mejores y mayores inversiones en infraestructura vial, carreteras, ampliar las carreteras que ya tenemos, mejorar el sistema vial con materiales más desarrollados y por supuesto aumentar el número de carreteras que tenemos, que sigue siendo muy básico, y estos niveles datan incluso desde hace 50 años. Y lo otro tiene que ver con la provisión del insumo de la energía y telecomunicaciones. Son tres ejes claves para que la producción en el país pueda crecer.
1: ¿Tiene músculo entonces en dólares el Estado de Honduras, el gobierno, para hacerle frente a todas estas importaciones por si se dispara la factura petrolera, y más que están anunciando 13 mil millones de dólares en divisas producto de las remesas?
0: Sí, claro, en este momento claro que tenemos músculo, es decir, tenemos un buen nivel de acumulación de reservas. Eso nos permite estabilizar la depreciación cambiaria. Hemos visto, por ejemplo, que pasamos de una depreciación abrupta de casi 2 lempiras de 2024 a 2025 a un menos de casi 2 centavos al mes, ¿no? Eso es bastante poco y es bastante bueno porque nuestra economía se adapta mejor a los cambios. Como usted menciona, la factura petrolera también es cubrible, aún con estos costos que se han dado en el precio del petróleo, la podemos seguir cubriendo y manteniendo. Eso puede darle cierta estabilidad a la producción, pero ese músculo de nuevo todavía es muy susceptible a los cambios internacionales, porque el gran nutritivo que recibe este músculo es la remesa. Las remesas superan en 10 a 1 a la inversión extranjera directa que captamos y en 2 a 1 a las exportaciones de nuestros bienes y servicios. Si dejamos entonces de percibir remesas, realmente quedaríamos en una condición bastante negativa, con un músculo bastante reducido y muy susceptibles a todos estos contextos internacionales que hemos visto en el 2026, y hay que advertir que pueden seguir sucediendo en otros años.
1: Bien, muchas gracias. Joel García, economista de CJ. Compañero, retornamos con ustedes.
2: Continuamos otra vez de recibir radio con la voz de noticias. Bueno, y ante la situación de sequía que nos está teniendo en un dilema para la producción agrícola, esto ha obligado a que agricultura y ganadería busque la capacitación de técnicos agropecuarios de Israel. Esto es lo que dice Ricardo Peña, quien es viceministro de Agricultura, sobre este tema.
3: Bueno, es muy importante. El día de hoy estamos teniendo un día de campo con 25 técnicos de la Secretaría de Agricultura y Ganadería, en el cual hemos recibido una capacitación por parte del MASHAB, que es la Agencia de Cooperación de Israel, y donde nosotros nuevamente estamos estrechando relaciones gobierno de Honduras con el Estado de Israel y obviamente instituciones hermanas, y eso nos permite fortalecer las capacidades de nuestros especialistas al interno de la SAG. Bueno, importante, y como lo vimos el día de hoy y los dos días anteriores donde estuvo esta capacitación, el tema de agua, lo que es riego, las escuelas de campo, que obviamente el Estado de Israel tiene muchísima experiencia y nos están ofreciendo esa colaboración para que nosotros podamos formar a nuestros productores y que se generen capacidades en el país para el bienestar de nuestra población. Definitivamente la SAG está accionando por instrucciones de la Presidencia de la República y el ministro Moisés Molina. Se está trabajando fuertemente con varios cooperantes y en este caso como es el Estado de Israel, que estamos estrechando esas relaciones para que volvamos al campo y que nosotros miremos los resultados en el corto plazo de estas intervenciones que están haciendo a nivel nacional.

0: El Ricardo Peña es el viceministro de Agricultura y Ganadería, refiriéndose a este tema de la capacitación que están recibiendo por técnicos de Israel a fin de fomentar mejores condiciones para la producción en medio de esta crisis de sequía. Para ir cerrando este espacio de noticias, vamos con Nelson Lanza, también, que dialoga con Carlos Borjas, ex ministro de Finanzas. La ENE y Undutel son las que en este momento llevan a cabo la mayor demanda de los recursos económicos del Estado. Esto por las pérdidas que generan, porque prácticamente Undutel es un cadáver económicamente y la ENE va por el mismo camino. Esto es lo que dice Carlos Borjas, ex viceministro de Finanzas.
1: Muchas gracias, compañero, en los estudios centrales de Radio Cadena Voces. Me acompaña don Carlos Borjas. Usted, como es viceministro de Finanzas, participó en las sesiones de la ENE y de Undutel, no sé si así, pero ¿cómo ve la situación de estas empresas? Una está que no genera absolutamente nada, solo problemas, y la otra que dicen que es el agujero fiscal del gobierno. ¿Qué se tiene que hacer con ellas?
2: Son dos problemas complejos. Y cuando hablamos de complejos es porque son problemas que son sistémicos, que son importantes, que hay que analizarlos, evaluarlos y abordarlos desde una lógica completamente diferente a la tradicional. La ENE actualmente es mucho más complicada que Undutel, pero a ambos le están pasando ya la factura al gobierno de la República, al gobierno central, de tal manera que deben de buscar qué hacer. Por ejemplo, si quieren atender lo de Undutel, con el marco jurídico que tiene, con su ley orgánica, a pesar que el Estado le puede inyectar capital para hacer inversiones de capital en tecnología, en infraestructura, no va a poder jamás competir con los operadores que hay actualmente bajo ese marco. Debe haber otro marco, y yo pienso que lo más adecuado es buscar alianzas estratégicas para fortalecer Undutel para que sea competitiva. En el cambio de la ENE, recientemente a través de sus medios había escuchado que tiene una carga laboral altísima, que eso está incidiendo en las pérdidas que tiene la ENE. No solamente son pérdidas técnicas, sino que eso va dentro de las pérdidas no técnicas, y realmente bajo ese marco de tanto gasto en sueldos y salarios, nunca va a salir de ese atolladero.
1: Aquí hay unos que se van por la línea de la privatización, otros que dicen que no, porque quedarían desempleados mucha gente también. ¿Cómo ve usted esta opción?
2: Claro, puede ser una opción. Yo pienso que la privatización no, sino que buscar una alianza estratégica en la cual siempre el Estado esté incluido. Acuérdense que el Estado también regula el sector de telecomunicaciones y el sector de energía eléctrica. No necesariamente van a ser desempleados. Pueden ser desempleados del sector público, pero pasan a ser empleados del sector privado. Y que aquellos empleados que tienen la capacidad técnica tengan la seguridad que siempre va a haber espacio para ocuparlos.
1: Bien, muchas gracias al licenciado Carlos Borjas, ex viceministro de Finanzas. Compañero, retornamos con usted a los estudios.
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4: Si usted el día de hoy muere, ¿cuál cree que sería su destino eterno? Si la respuesta a esta interrogante es no sé, no creo que exista vida después de la muerte, en la muerte termina todo. Pues quiero decirle que no es así. La Biblia, que es la voz de Dios, dice que después de la muerte hay vida o hay muerte. Hay muerte si usted no ha recibido a Jesús como su Salvador. Hay vida si usted tomó la decisión de creer en el sacrificio que hizo Jesús en la cruz. Las religiones hoy en día enseñan que la salvación es por obras, pero la Biblia descarta la salvación por obras por dos razones. Primera razón, a Dios no le agrada el soborno. Si usted o yo queremos obtener la salvación por obras, es querer sobornar a Dios, pagar obras por pecado. Y la segunda razón por la cual las obras están descalificadas es que yo me glorío. En el libro de Efesios, capítulo 2, verso 8 al 9, dice que no es por obras para que nadie se gloríe. ¿Qué significa eso? Usted y yo estamos incapacitados para obtener la salvación porque somos pecadores. Recordemos que un

0: un hombre que fue perfecto y se corrompió, en este caso fue Adán. En nuestro ADN está el pecado, nosotros repelemos a Dios, pero Él, en su gran amor, envió a su Hijo a morir en esa cruz, por eso se le llama el postrer Adán. En la cruz Jesús tomó sus pecados y los míos, pecados pasados, pecados presentes y pecados futuros. La Biblia dice que Jesucristo con su sangre derramada cubrió nuestros pecados. ¿Qué significa eso? Que usted y yo podemos ir al cielo el día que perezcamos creyendo en Jesús como nuestro único y suficiente Salvador. La salvación es un regalo, no es por obras. Recuerde, para Dios no existe nada imposible.
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0: Hola, hola, hola, hola, qué tal, cómo están, saludos a todos, saludos deportivos para todos, bienvenidos a Zona de Ataque aquí en Radio Cabrera Voces, ya listos, junto con Wilmer Rivera en la producción, Marvin Sierra, quienes habla hoy 8, estamos ya en 8 de junio del presente año, así que cerca, cerquita ya del arranque de una Copa del Mundo, así que tendremos detalles, calendarización, programación y algunas noticias, incidencias que ha dejado hasta hoy el preámbulo de esta Copa del Mundo. Así que diversas selecciones se han acercado ya a zona o a territorio mundialista, tanto en Estados Unidos, en Canadá como también en México, aunque algunos que tenían que estar en Estados Unidos se están trasladando a México. Y otros que tienen que estar en cierto punto de los estados mexicanos se mueven a otro lado. Realmente de que hay algunas inconsistencias producto de muchas veces de la inconformidad de algunas delegaciones, también de las malas condiciones de algunas canchas o sedes o campamentos que le llaman ellos, y también otras pasan por el tema ideológico, político, bélico, el caso de Irán, que tuvo que moverse hasta tierras mexicanas, específicamente Tijuana, y todo eso genera cierta debate o análisis o contrariedad producto de que muchas veces no solo es lo deportivo lo que impera, sino también otros temas que van de acorde. Así que bueno, estaremos dándoles novedades. Está jugando España en este momento frente a Perú. Está ganando ya la selección española 1-0. Ya por aquí me salió la información. Vamos a ver acá quién marcó el gol de la... Bueno, históricamente le dicen la Furia Roja, pero no sé. No sé ahora cómo ha cambiado su forma de juego. Ahora es una selección más técnica. Así que está ganando ya 1-0 la selección española, y daremos detalles sobre esto. Bueno, tendremos los teléfonos del 2244-4040 y también el 8784-0783 para poder meternos a los temas del momento. A nivel local, pues ha habido poco movimiento. Estamos con una etapa de adormecimiento, de pausa. Porque, o sea, si bien es cierto, los directivos también están ahí trabajando. Trabajo de escritorio, trabajo de teléfono, trabajo de video. Tenemos llamada. Hola, buenas. Hola.
1: Marvin Sierra, ¿qué tal le va?
0: Victorino, ¿cómo vamos? ¿Yo bien? Bien, gracias a Dios. ¿Y usted cómo la pasa?
1: Bueno.
0: Dígame, adelante.
1: ¿Qué trabajar tiene ese hombre, va?
0: ¿Cuál hombre? Mencióname nombres.
1: Ese hombre que dirige la selección.
0: ¿Cuál hombre? ¿Francis Hernández o Francisco Molina?
1: ¿Quién es el técnico?
0: Sí, pero usted sabe que el fútbol no solo pasa por la dirección técnica de una selección.
1: Pero
0: hay mucho trabajo de por medio.
1: Qué pobreza de fútbol de Honduras. Que estamos jugando con una selección de Argentina, pero realmente que... No sé, ese búho no es para la elección. Miren, aquel penal que cometió en Perú, el que cometió a...
0: O sea que usted esperaba más de la selección. ¿Ah?
1: No, es que no. Si es que no juegan a nada.

0: los uno que dicen que fue en Liverpool, no le miren nada de hombre.
1: Ajá, usted quería que se llevara a los 11 jugadores de Argentina.
0: No, ¿y qué hizo un tiro, pues? ¿Y qué hizo?
1: ¿Ah?
0: Bengochea, nada, la lesión. Luis Vega, por favor. Enson Arzú, por favor, Dios mío, qué barbaridad. Enson Arzú en la elección, usted. No sé, pero está probando, pero que realmente no hay nada, no hay nada. Fíjate.
1: Es lo que hay, amigo, es lo que hay. No podemos
0: pero
1: exigir.
0: No hay nada.
1: ¿Ah?
0: Pero no hay nada. Imagínate cuando venga México, Canadá, para la otra eliminatoria. Ajá. Yo, el señor lo veo que se va a ir más bien.
1: ¿Quién?
0: Yo, señor, lo veo que se va a ir más bien. Ahí va a ver, ahí va a ver, ahí va a ver. Miró cómo le contestó de feo a quién juega, Gustavo Roca.
1: No. Fue a otro colega, amigo. A otro colega.
0: Le contestó. Lo sacó de Duca Díaz.
1: ¿Ah?
0: Solo porque lo sacó de Duca Díaz, solo porque le dijo que no pasaba el medio campo. Y es que pasó, pues.
1: Bueno.
0: Es que estaba hablando con Argentina. Y esto que Argentina todo el Argentina lo dejó en la banca. Pero le digo con todo respeto, es una pobreza del fútbol de Honduras. No hay delanteros, no hay. Y de lateral izquierdo, por favor, señor, si me escuchara. No, hombre. Era Bengochea, no, le repito, es Luis Vega, Enzo Garzú, Diosito Santo. Óigame. No sirve, no hay.
1: Es lo que hay, amigo, es lo que hay. Sí, el proceso apenas viene comenzando. No sea exigente,
0: pero no,
1: hombre.
0: Se va a poder, pero no se
1: viene
0: va a
1: viene empezando el proceso, amigo. Yo sé que amigo, estamos desesperados, ansiosos.
0: Pero no se va a poder.
1: Yo sé, no mi amigo, nada. Que los golpes del pasado, los tumbos, yo sé que las heridas que nos ha dejado el pasado. Algunos ya cicatrizaron, algunas heridas, otras no. Está la herida abierta después de lo que pasó contra Nicaragua, el proceso anterior con Reinaldo Rueda, que era un señor que ya, ya no tenía ideas frescas y era terco este señor Rueda. Y bueno, igual con Coito, o sea, y con Bolillo Gómez. Hemos venido tropezando con la misma piedra. Entonces esperemos que con esta escuela española se pueda ir mejorando. Es que no solo es el hecho, mi amigo, de clasificar un mundial. Hay que trabajar en muchas áreas. Hay que trabajar en la estructura, en la metodología, en la forma de pensar. Óigame, aquí hay jugadores que tienen un pensamiento retrógrada. Aquí hay jugadores que de un momento a otro, mire, se caen. Están pasando un gran nivel, consolidándose en un equipo y de un momento a otro, ya les he mencionado varios nombres yo. Les mencioné a Zapatilla Mejía, les mencioné a Jason Mejía, les mencioné también Sala. Varios jugadores les he mencionado acá que desaparecen. ¿Por qué? Porque el futbolista no asimila su momento, no asimila dónde está parado, no sabe sostenerse, no sabe exigirse a fondo y no sabe ser profesional. ¿Ah? Entonces, no es que un técnico de la noche a la mañana va a transformar nuestro fútbol, amigo.
0: No, es lógico.
1: No es que Francis Hernández, el director deportivo, y Francisco Molina, ahí, en un abrir y cerrar de ojos, van a transformar nuestro fútbol. Todo es a corto, mediano y largo plazo. Y no solo depende de ellos, depende también de los federativos, depende de los jugadores, depende de la prensa deportiva, depende de todos, amigo.
0: Pero no hay nada, no hay nada, no hay nada.
1: De todo depende.
0: Yo no veo de dónde. Yo no veo un lateral izquierdo. Dígame un lateral izquierdo de lo ayer.
1: Pero eso, hay que ir trabajando en esas áreas. O sea, hay que... A ver, Victorino. ¿Cuáles son los... A ver, ¿en qué puestos y en qué zonas se necesita jugadores? En la portería, ¿cómo estamos con Mengíbar? ¿Está bien Mengíbar o usted cree que otro debe tomar ese puesto?
0: Más o menos.
1: Pero es que lo que hay, no tenemos de a dónde, mi amigo.
0: Sí, pero...
1: Hay pobreza, hay escasez, por eso se recurren veces a naturalizados.
0: No hay delanteros. Eso está, que decían los periodistas, queremos ver a esos dos delanteros, hombre. No.
1: Wilmer, póngale una carcajada a este hombre. Póngasela, Wilmer. Póngale esa carcajada.
0: Yo lo saqué de 15 a usted.
1: Póngale esa carcajada a este amigo. Óigame, ¿cómo Keirol Figueroa, repito, va a hacer todo en la selección, amigo? Cuando él participó, lo hizo bien. No sea exigente, hombre.
0: Quiero verlo.
1: Yo lo vi bien. Tuvo pivoteo, recepcionó bien la pelota, cuerpió cuando tenía que cuerpear. Fue una pelota aérea. Acarreó la pelota en algunas de ellas. Lo hizo bien, amigo. Óigame, no fue contra Belice que jugó la selección, fue contra la campeona del mundo, contra Argentina.
0: Con todo respeto, no le haga daño a la selección usted. No le haga daño a la selección porque los periodistas son los primeros que... ¡Ay, qué bonito juega! Muchas gracias.
1: Bueno, gracias, amigo. Gracias, Victorino. Yo no sé qué es lo que habla porque yo aquí nunca he exalzado jugadores. Yo siempre digo las cosas como son. Aquí yo ando pajeando jugadores. Ejo de andar ahí levantando un jugador... Y se cae de un momento a otro, no. O andando haciéndole reportaje y que la joyita y que los cuatro fantásticos y tanta paja que le dan a los jugadores. No. Yo no hago eso. Y bien lo saben ustedes. Durante muchos años yo tengo esa particularidad que no ando pajeando jugadores. Se reconoce cuando hacen bien las cosas. Pero no es que aquí voy yo a andar renombrando jugadores que como que si fueran crack, como que si fueran magos y joyitas y tantas cosas. Hola, buenas, hola.
2: Marvin, gusto en saludarte. ¿Qué tal, Cardo Pozo?
1: Buenas noches, mi amiga, ¿qué tal?
2: Qué gusto saludarlo, hombre. La lista del fútbol que he admirado siempre tu persona. Soy colega tuyo.
1: Mi amigazo, fíjese que no se escucha bien la. A ver, si, no sé si se ubica mejor o vuelve a comunicarse. Y le agradezco por sus palabras. A ver.
2: Ahí me escucho mejor.
1: Ahí sí lo escucho mejor. ¿Quién habla?
2: Carlos Pose.
1: Ah, Carlos, adelante.
2: Tu colega.
1: Gracias.
2: No. Refería que no sé qué está pasando con algunas personas cuando ven los partidos de la selección o cuando ven los partidos de XTZ, cual sea. Porque eso que mencionaste de Keirol Figueroa, en lo personal, siempre no miraba un jugador que en poco espacio supo cuidar el balón y se mantenía fuerte. O sea, cosa que no tenemos en Honduras. La alimentación será de los tipos de entrenamiento, si yo me ubico bien con el balón, no me lo van a quitar así nomás. Lástima que nadie lo compita. La selección hondureña se le ve un trabajo diferente. ¿No me equivoco?
1: Sí, lo que pasa es que nosotros queremos ver resultados ya. Y no es así, mi amigazo. O sea, es paulatino. Es gradual.
2: Claro, es que en las selecciones... Yo siempre que he sido seguidor desde los años 90, el fútbol ha cambiado, hay que entender eso. Hay que ver los partidos conforme a que todo va cambiando y cada partido es diferente, cada entrenador, cada partido. Jugadores, muchos dicen que no, que Christopher Meléndez, no, bueno, proponeme otro lateral derecho, proponémelo y excelente, démosle. Pero no, solo sabemos dar flechazos, no dejar...
1: Esa es la tarea del técnico de aquí en adelante. Él ya tiene una base, pero él va a ir identificando en qué zonas, en qué posiciones, en qué puestos ya requiere mantener al jugador, consolidarlo, apuntalarlo ahí o relevarlo por otro. Lo que me llama la atención, mi estimado, es que, vaya, Bengoche le dan oportunidades y no convence. O sea, no, Gio Puerto lamentablemente no pudo viajar a Estados Unidos. Ya tenemos a Keirol Figueroa y a Gio Puerto, pero necesitamos un tercero ahí. Porque Bengoche todavía no convence.
2: Ya creo yo que lo de Bengoche. Aquel Bengoche que le hizo los goles en el Atlas. Incluso no se me olvida en un partido histórico que fue el estado de Atlanta. Ya, 4 años. que empatamos con México a 0. No sé si te acordaste de ese partido.

0: Sí.
1: Bengoche se vio bien intensivo en ese partido. Estaba en un buen momento el muchacho. Este Bengoche ya no está. Ya no es el mismo. Ahora está más lento. No sé qué.
0: Sí, la mejor versión de Bengoche fue cuando enfrentó el Olimpia a dos equipos de la MLS que con Troglio. Pero por lo demás, o sea, son pasajes, algo esporádico. ¿Ah? Es como la hojarasca, Jiva. Pero no es algo permanente.
1: Denil Maldonado es, yo presiento que va a ser difícil si él no llega acá. Porque el orden que le da la defensa y lo que sacas ahí, pues si no hubiera tenido para él un jugador que habla, un jugador que está en todo. Realmente hay que destacar lo bueno. Ortiz haciendo una muy buena tapada.
0: Sí.
1: De verdad, digamos, entienda la gente que no vamos a jugar con Mebol.
0: Es que hay que hacer un análisis, un diagnóstico de lo bueno y lo malo. ¿Cómo se comportó la selección en el plan individual, colectivo, en la fase defensiva, en la fase ofensiva? Honduras tuvo poca ofensiva, estamos de acuerdo. Pero es que no es fácil porque estamos construyendo una selección. O sea, estamos sentando bases. Óigame, esta Argentina es la campeona del mundo y es una selección que ya tiene un proceso de 4 o 5 años. Y esta, la de Honduras, tiene apenas un mes, 2 meses.
1: Es complicado. Marvin, muchas gracias, bendiciones.
0: Igualmente, mi estimado, gracias por su comunicación aquí en Zona de Ataque de Radio Cadena Voces. Saludos también a la gente en el TikTok. Saludos acá a los amigazos. Así que, bueno, sobre estos temas, el 2244-4040, ¿qué le pareció la selección de Honduras, su presentación ante Argentina? Hola, buenas. Hola. Buenas. Se cortó. Bueno, pueden comunicarse. Solo llamen a la planta 2244-4040 para que usted pueda también brindar su opinión sobre estos temas. ¿Qué le pareció la selección de Honduras frente a Argentina? Obviamente hay muchas cosas que corregir. Hay muchos que se enfocan en el error de Christopher Meléndez. Que tuvo que haber despejado la pelota y no comprometerla ahí en zona de riesgo. Hola, buenas, hola.
2: Muy buenas noches, Marvin. Le habla el señor Gerardo Salinas.
0: Mi estimado Gerardo, ¿cómo estamos?
2: No, un placerazo, hombre. Fíjese que están bien sus comentarios porque usted lo que quiere es que tiene fe en la selección y eso me agrada porque es un patriota y es un hondureño. Pero fíjese, lo que no me gustó fue la actitud del señor entrenador español, donde está racionalizando nuevamente las mismas palabras de los antiguos entrenadores, que da falta, que las canchas, habló de las canchas, Marvin, si usted le puso mucha atención a lo de las canchas, habló del proceso de los jóvenes, habló sobre la mentalidad de los jóvenes, habló sobre la técnica de los jóvenes. Óigame, Rambo, ¿de a dónde viene, hombre? Si Rambo era un cipote que se llevaba en Puerto Cortés, levantando las pelotas del campo y se las daba a los jugadores, era repollero. Dígame usted, ¿de a dónde viene David Suazo? Si David Suazo, cuando surgió, David Suazo no venía de un equipo ni venía de proceso, ¿de dónde salió Pavón? Y óigame, lo que no me gusta del entrenador es que racionaliza de canchas y de esto y de lo otro. Si hay muchos jugadores, Marvin, de los que jugaban realmente al fútbol en la selección 82, que no eran de proceso. Eran chorreados igual que yo, que salían de las canchas abiertas y después llegaban a equipos de Liga Mayor y después Liga Nacional. Entonces, que no me venga con los cuentos que son las canchas, que son procesos, que son mentiras. El buen jugador se nota, Marvin. De esa selección yo cortaría desde Mengíbar para abajo, los cortaría todos. Es que idealizamos al jugador, lo enfermamos. Porque el jugador nuestro, ahí sí estoy de acuerdo con usted, no está preparado para los elogios. Está preparado para eso, Marvin. El comentario, a mí me parece adecuado. Lo que sí no estoy de acuerdo es con el entrenador. Está justificando. Y estamos de acuerdo que es un mes. Es un mes que tiene este entrenador, o 2 meses, creo yo. Pero tampoco que esté racionalizando y que nos ponga pautas a seguir. Entonces, Martín, yo lo dejo ahí. Le agradezco siempre su atención, su fineza para darme chance de poder exteriorizar mi opinión. Y que Dios me lo bendiga siempre, Marvin.

0: Igualmente, mi estimado, saludo, gracias por su comunicación, por su intervención, por sus comentarios, por sus enfoques. Aquí en Zona de Ataque de Radio Cabina Voces, venimos empezando el proceso. Lo que pasa es que estos técnicos españoles, ellos están acostumbrados a otra forma de vida, hablando en términos deportivos. Allá los niños están entrenando en buenas canchas. Allá están en buenas instalaciones, complejos deportivos. Allá les enseñan metodología, pedagogía del fútbol. Acá no, aquí le dicen al cipa, anda, pegale esa pelota, marcalo ahí, no lo vayas a soltar. O sea, hasta el lenguaje cambia. Allá los jugadores tienen otro manejo, ¿verdad? Acá, lamentablemente, como estamos mencionando, hay jugadores que se descuidan también en su vida privada. Y eso les afecta, les repercute. Hola, buenas, hola.
1: Buenas noches.
0: Buenas noches, amigo. Estimado, ¿quién habla?
1: Estimado periodista, es de ustedes que yo le llamo. El problema de aquí en Honduras, todos somos técnicos. Algunos nunca hemos tocado un balón. Otros hablamos porque tenemos que hablar. Pero yo veo realmente que el trabajo que se está haciendo con este muchacho Molina, este señor Molina, es un buen trabajo que está haciendo. Lo que él ha dicho no es nada malo. Acuérdense que el deporte es cierto que se va con los pies, pero también se cultiva con el cerebro. El problema de nosotros, los hondureños, me voy a ubicar yo, es que a veces no nos gusta estudiar. Óigame bien, usted me va a decir, ¿qué tiene que ver el cultivo intelectual con el cultivo de un balón? Eso le enseña para que usted sepa conducirse en momentos difíciles. ¿Y sabe qué sucede? Que cuando los muchachos en ciertos momentos ellos no se cultivan intelectualmente, ellos cometen muchos errores crasos. Le habla aquí también un exjugador de que estuvimos, ¿verdad?, ahí haciendo los pininos en la universidad. Cuando era la universidad, pues situaciones de la vida no me lo permitieron. ¿Qué resulta? De que nosotros nos preparamos tanto en el campo de fútbol y practicábamos muy fuerte, y también estamos en aulas de clases, estimado amigo. Yo realmente también le hago un llamado a los muchachos que les gusta el fútbol, que lo practiquen, que el fútbol es cultura, el deporte es realmente una cosa maravillosa, pero también no conformarse con darle a un balón. Hay que ir a las aulas para poder hacer, para tener un buen, excelente rendimiento dentro del campo deportivo. Mire, eso es algo que el deporte de Honduras está viviendo. Y le garantizo, hágale un examen a usted, jugador por jugador, y usted verá que casualmente hay jugadores que se han preparado. Y esos que se han preparado también muchas veces, como son fuera de serie, en ellos, ¿verdad? Porque se han preparado, de repente que tengan grasos errores, no se les mira. Yo podría marcarle jugadores que tienen grasos errores, pero que siempre han tomado en cuenta. ¿Por qué? Porque de repente ellos que han cultivado en la parte intelectual, y verdad, y se piensa que va a actuar mejor, pero ese es el problema que tenemos en Honduras. O sea, yo le hago un llamado también a la afición que por favor, verdad, tengamos paciencia, y que también nosotros veamos que cómo le vamos a pedir a este hombre, que cuando recomienza él a trabajar con este equipo y todo lo que él ha hecho, yo creo que este es un activo que nosotros tenemos en el país. Cuidemos este activo, aficionado, no seamos egoístas. Yo veo a la afición egoísta y negativa a su patria, y eso no debe ser así. Tenemos la gran oportunidad de salir adelante, y sobre todo estos muchachos, ¿verdad?, que se preparen y que traten ellos de cultivarse, no solamente deportivamente, sino que intelectualmente. Que Dios me lo bendiga y me lo guarde, y muy bonito, realmente análisis suyo en el deporte, y lo felicito. A usted llena la mente y el corazón de las personas que les gusta el deporte, que de alguna forma lo hemos jugado en algún momento. Que tenga buena noche, que Dios me lo guarde, que Dios me lo bendiga, y siga con análisis precioso.
0: Muchas gracias, mi estimado. Gracias por sus comentarios aquí en Zona de Ataque de Radio Cabina Voces. Bueno, cada quien tiene su forma de pensar, de analizar, de poder enfocarse en el fútbol. Y nosotros ya nos conocemos, cuáles son las virtudes, los defectos, las prácticas y resabios de nuestro fútbol, de nuestros jugadores y directivos. Hola, buenas, hola.
2: Buenas noches, don Marvin Sierra. Habla Marco Gómez.
0: Hey, Marco Gómez, ¿cómo vamos? ¿De dónde nos llama?
2: De Buenos Aires.
0: Qué bueno, amigo, díganos.
2: Mire, lo que yo pienso, por ejemplo, mire, El Salvador, la técnica que tienen, ¿va?, los salvadoreños.

niños, los guatemaltecos, aquí falta técnica. Tiene que llamar gente, el maratón tiene buenos jugadores chiquitos, pero son técnicos. Hay muchos jugadores de selección que le dan la pelota y no haya qué hacer con ella, la reparten así a lo loco. Y entonces tiene que buscar gente.

0: jugadores con buena altura, jugadores también que tengan ya el roce internacional, otros del consumo local, jóvenes, de experiencia. Todo es una multifactorial. Se fue el amigazo. Ahí está.
1: Hello.
0: Adelante, mi amigo.
1: Sí. Lo que le digo yo, que hay mucho jugador técnico. No sé, a veces por estatura, no sé por qué razón. Vaya, los jugadores del maratón. Maratón tiene varios jugadores buenísimos que no pierden la pelota así por así. Sino que, y hay jugadores aquí que de estos que, claro, la hipotada que está ahorita, yo sé, yo entiendo que está en formación, ¿va? Sí. Pero hay muchos jugadores buenos en la costa que en realidad vale la pena mirarlos, darle la oportunidad.
0: Sí. En la selección deben estar los mejores sí, en cada correcto. Posición, dos por posición. Mire, lo mejor que hay que tenga sangre, pasaporte e identidad hondureña.
1: Correcto. Mire, por ejemplo, yo le doy el 100 a estos dos trigueños que metieron ahorita, los Moncada y el Figueroa, los Figueroa, ¿va?
0: Ajá.
1: Esos muchachos se les mira que tienen galleta, que tienen fuerza, velocidad y tienen técnica.
0: Y tienen hambre.
1: Y no se arrugan.
0: Hambre.
1: No se arrugan.
0: Sí.
1: Entonces, hay que darle lo que es del César, ¿va? Lo que es del César. Pero sí hay muchos jugadores que dan no sé qué a veces, que le dan la pelota y inmediatamente la pierden, yo no sé cuál es el nerviosismo, hombre. Y jugadores ya de renombre.
0: Sí, lo que pasa es que también, ejemplo, amigo, el jugador está pensando más en ir a buscar la camisa de Messi, de Neymar, de Cristiano Ronaldo. Eso pasó la vez pasada en los Juegos Olímpicos, cuando Honduras perdió por goleada con el Brasil. Vino Johnny Palacios, miró a Neymar, y se deslumbró y le quitó la pelota a Neymar y gol. Y después nos terminaron goleando. Porque el futbolista hondureño no se concentra. O sea, no asimila el momento y dónde está parado y para qué está. ¿Cuál es el rol que debe de ejercer en ese momento?
1: Sí, mire, por ejemplo, hay jugador que hacen repetitivo. Por ejemplo, este de Justin Arboleda, el otro es del Olimpia, el extremo derecho, ese tal, juegan con las manos. Mire este Meléndez, que es lo que hizo ahorita, es el penal de ahorita. Empujar al jugador y dentro del área. Son cosas que los entrenadores tienen que decirle al jugador, que con las manos no se juega. Empujar al contrario.
0: De acuerdo.
1: Es un gran error.
0: Sí, hay que mejorar muchas cosas. Hay que sacarle provecho, sacar lo bueno y mejorar mucho. Bueno, mi estimado, un abrazo.
1: Igual.
0: Gracias por su comunicación aquí en Zona de Ataque de Radio Cabina Voces. Me agrada que me estén llamando porque necesitamos aquí dinamizar el programa y con ustedes, pues, no me siento solo. El amor no conoce fronteras. 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Bien, haremos la pausa, a la vuelta seguiremos con más aquí en Zona de Ataque RCB.

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Bien, seguimos aquí en Zona de Ataque, Radio Cabina Voces, con más novedades, información, comentarios, análisis del deporte nacional e internacional, lo que nos dejó la selección de Honduras, qué le pareció, qué cosas se deben de mejorar, qué cosas le gustaron en este partido que se jugó frente a Argentina, en donde el técnico ya tiene que ir evaluando. Recuerde que en septiembre vendrá también la fecha FIFA ya para la Nation League y necesitamos que el técnico vaya haciendo ya algunos reajustes de jugadores, consolidando el grupo, ir viendo en qué posiciones debe potenciar, debe ir haciendo los recambios, el relevo, qué jugadores no llenaron las expectativas y qué jugadores se han ido consolidando en la selección nacional. O sea, todo esto va de la mano. Lo que sí se notó es que a Honduras le faltó generación de juego, le faltó profundidad, le faltó más ofensiva, le faltó sostener la pelota. No es fácil porque enfrentó una selección argentina que está en forma competitiva, pues. O sea, estamos hablando de una selección que ya tiene 3-4 años de estar formada y que mantiene el hilo, mantiene esa continuidad con relación al proceso anterior. Fueron campeones del mundo y ahora buscan revalidar título y no es fácil, pero se destacan algunas cosas. Me gustó el trabajo de Joseph Rosales por la izquierda. Me gustó también el trabajo de Giancarlo Sacasa en la zona defensiva. Christopher Meléndez cometió ese error. Tuvo que haber despejado la pelota, no comprometerla en zona de riesgo. Pero por lo demás creo que cumplió. Lo que pasa es que queda ahí ese lunar, queda esa huella. Es como lo que pasó contra Perú, en donde él se desliza y es ahí donde viene y se produce el gol de los peruanos en el partido que se jugó allá en Alicante, España. Pero yo creo que hay que ir, de repente también los técnicos, el técnico español debe sentarse con cada uno de ellos y hacerles notar de que hay que concentrarse en los partidos. No hay que muchas veces, imagínense ustedes en un partido ya de alto calibre, un partido ya oficial, no se deben de cometer ese tipo de errores. Pero bueno, esperemos que la selección de aquí a septiembre pues pueda mostrar otra cara. Lamentablemente también Honduras solo jugó dos partidos. Solo jugó frente a Perú y ahora contra Argentina. O sea, se debió jugar otro partido más. Se esperaba de que se jugara con gana. Al final no se llegó a cerrar el partido, porque según lo que dice Francis Hernández, se enfocaba más en lo comercial. Yo creo de que hay que aprovechar los partidos, porque entre más partidos se juegan, es ahí donde se va a ir consolidando un grupo,

Y también se van a ir sacando jugadores que no convencen, que no están en la idea táctica de un técnico. Pero bueno, solo dos partidos se jugaron. En la fecha FIFA anterior frente a Perú, que dejó buenas sensaciones, y ayer, o mejor dicho, contra Argentina, que me gustaron algunos pasajes. El partido no fue totalmente malo. A Argentina le costó marcar ese gol. O sea, si bien es cierto, ellos no tenían... creo que sí tuvieron una clara, que la volaron, pero le costaba también entrar a la defensa hondureña. O sea, muchos son exigentes y dicen, Marvin, es que Honduras no funcionaba en el ataque. Marvin, es que Honduras no tenía la pelota. Sí, pero todo va paso a paso, amigo. Estaba debutando Keirol Figueroa. Estaba un cipote de 18 años. Estaba jugando contra Argentina un joven de como Giancarlo Sacasa. Después, en el segundo tiempo, metió todos los suplentes. Ahí estuvo Clinton Bennett. Estuvo también, todos los suplentes. Luis Ortiz, todos los suplentes. Los metió el técnico. Entonces, para que tuvieran también ahí su experiencia enfrentando a Argentina. Pero bueno, esto apenas viene empezando. Y hay que esperar que la selección pueda ir caminando de la mejor manera. Pero bueno, por ahí estaba revisando que va ganando España 2-0. Ya va ganando 2-0 España a Perú. Perú que le ganó a Panamá. Y ahora y está cayendo 2-0 frente a España. España que tuvo un problema. O mejor dicho, no le pudo ganar a Irak. Producto de que está con algunos jugadores tocados. Y también le estaba dando oportunidad a otros jóvenes la selección española. Voy a revisar acá con qué alineación está España en este partido, que está ganando 2-0. ¿Ah? 65% de posesión. Quiero ver los goleadores en este partido. Oyarzabal marcó al minuto 2. Y Pedri marcó al 3. Hoy está jugando Pedri de titular. En el partido pasado no jugó. Quiero ver aquí la alineación de España. Está con Unai Simón, que es el guardameta. Con Llorente, Marco Llorente, con Cubarsí, Laporte, Cucurella, el peludo jugador del Chelsea, Pedri, Rodri, Ferran Torres, también está jugando de titular Fabián Ruiz. Juega también Baena, Alex Baena. Y Oyarzabal, que es el que marcó el gol. Y en la banca tiene a Eric García, a Johan García, que cometió el error, el portero de la selección española y el Barcelona. Grimaldo, Iglesias, Merino, Dani Olmo. Está también Porro, Pubil, Rayá y Zubimendi. Aquí no están otros jugadores importantes de España. Pero... lo que pasa es que son partidos también en donde están probando jugadores. Están probando algunas piezas los técnicos. Bueno, continuamos. Habrá que ver entonces cómo va caminando el tema de la selección nacional. Vamos a ver si para la... Es que es difícil porque precisamente viene ya esto de la Liga de Naciones. Y hay otros jugadores que quedaron fuera. Bueno, a mí me hubiera gustado ver a Joe Benavides. Yo realmente, discúlpenme, pero a mí no me gustó el trabajo de Edwin Rodríguez. Ni de Luis Palma. Luis Palma para mí quedó en deuda en ese partido. O sea, Luis Palma lo ubican de media punta. Y le costaba sostener la pelota. Tuvo un disparo de larga distancia. Pero, son jugadores que deben demostrar el carácter en ese tipo de partidos. Kervin Arriaga, yo lo veo corriendo... A 100 kilómetros, bueno, a 200 kilómetros por hora con el Levante, pero, o sea, lo que uno espera es que ellos puedan tener más, más actitud, más entrega, compromiso. O sea, fue un partido decente de Kervin Arriaga, pero uno lo quiere ver igual que cuando lo ve en el Levante, cuando lo miraba en el Zaragoza, dejando la piel. Pero bueno,

0: son jugadores referentes. Él, Palma, Bengíbar, ese tipo de jugadores arropados con los jóvenes, ¿verdad? Que tienen que arropar a los jóvenes. Así que eso es lo que pasó en ese partido. Y yo le puedo decir algo, para mí no hay falta. Yo no sé qué opina. ¿Para usted hubo falta de Christopher Meléndez? ¿Lo pisa a Tagliafico? ¿Le comete falta? Y ojo, lo que pasa es que no había VAR en el partido. Había una mano de Tagliafico. O sea, cuando supuestamente viene el pisotón de Christopher Meléndez, empuja la pelota con el puño, Tagliafico. O sea, una jugada viciada. Y prácticamente esa jugada le dio un cambio, un rumbo al partido. Y terminaron ellos ganándolo. Terminaron ganando el primer tiempo. Y el segundo tiempo, pues encontraron la ruta al segundo gol. Con esa buena jugada de Lautaro. Para Giovanni Simeone, que marca el segundo gol. Pero realmente también ellos tuvieron otras acciones de ahí de peligro. Para poder marcar en el partido. Pero yo creo que va a dejar aprendizaje este tipo de partidos para nuestra selección nacional. Bueno, ya va a empezar entonces la Copa del Mundo y ya vamos a ir dándoles a conocer, primero los grupos y también cómo estará el calendario. Vamos a darles acá el calendario. Sí, el calendario de la que me gustaría que me llamaran y me dijeran con quién van en el mundial. ¿Ah? Yo voy con Brasil y Portugal. Brasil y Portugal. ¿Usted con quién va en este mundial? Vamos a ver acá. Vamos a buscar. Aquí está. Vamos a empezar por los grupos. Son 48 selecciones. Cada grupo tiene 4 equipos, 4 selecciones. Y hay entre 10, 12 selecciones referentes. Las campeonas del mundo. Ojo que aquí no está Italia, una de las campeonas del mundo. Pero están las referentes de la historia de los mundiales. Ahí está España. Ahí está también Alemania, Argentina. También Brasil, Uruguay, son selecciones fuertes. Uruguay pues vive de lo que ganó en los tiempos pasados y hay otras que vienen empujando ahí como Países Bajos, Portugal, que anda un buen equipo. Hola, buenas. Cortó la comunicación. ¿Con quién van en este mundial? Muchos van con España, por Yamil Yamal. Otros van con Argentina por Messi. Y algunos que siempre han ido con... hay unos que siempre van con Argentina. Independientemente que esté o no Messi. Yo siempre he ido con Brasil en los mundiales. Siempre he ido con la selección... con la... la verde amarela. Hola, buenas.
1: Buenas noches.
0: Buenas noches, amigo. ¿Qué tal?
1: Pues bien, aquí escuchándole.
0: Qué bueno, díganos.
1: Bueno, yo usted pregunta que amemos y que con quién vamos. Yo voy con Argentina, Brasil, no, con Argentina, Alemania y España.
0: Pucha, amigo, usted va todo con todo el combo, entonces. Pues.
1: Es que de cipote me gusta a mí ver el fútbol alemán.
0: O sea que si no le pega con uno, le va a pegar con el otro.
1: Ah, claro, pues.
0: No, es que solo tiene que ir con una selección fuerte, potente.
1: Yo de cipote, de que era un niño, me acuerdo, yo me gustaba Alemania.
0: Alemania, a ver, cuénteme, ¿qué jugadores habían en ese tiempo?
1: Estaba un metado Podolski, no me acuerdo, pero que estaba
0: cipote en ese tiempo. Lucas Podolski. Sí.
1: Sí.
0: Es cierto.
1: Müller.
0: Thomas Müller. Pero no fue hace tiempo, amigo, eso fue hace poco.

0: Bremen.
1: Sí, Bremen. Ajá.
0: Entonces,
1: cuando le clavó, y cuando le clavó 7 a Brasil.
0: Sí, está bien.
1: ¿Usted ahí iba con Alemania?
0: De todo, no le dije, me hicieron cipote, yo no me acuerdo cuántos años tenía, pero como unos 10 años. Empecé a ver Alemania yo cuando eran 3 pases nomás y el remate al marco.
1: Sí. No, Alemania, para este mundial nadie apuesta por Alemania. O sea, no le dan favoritismo a Alemania porque no tiene un gran plantel. Pero Alemania es Alemania, sí. Amigo.
0: Sí, a mí me gusta Alemania y bueno, y España no podía mal. Yo me gusta, siempre me ha gustado España. Y Argentina también, no por Messi, ni yo me gusta.
1: El fútbol. Amigo va con todo. Usted va con todo, me he mencionado Brasil, Argentina, España, Alemania. ¿Ah? Y entonces, amigo, usted va con usted, nunca, usted no va a perder, pues. Usted nunca pierde, entonces, va con todo.
0: ¿Se acuerda usted cuando, yo me acuerdo cuando quedó a Alemania con Argentina? Más que conoció
1: Mario Götze, sí. Creo que entró de cambio, sí. Y previamente había tenido una ¿cómo se llama aquel? Palacio.
0: Ajá, decía, con el que quede, decía yo, lo mismo me da.
1: Sí. No, pero vamos a ver qué tal Alemania. Yo voy con Brasil. Y ahí con Portugal, que es una selección pequeña.
0: Sí, a mí me gusta Argentina, como le digo, Alemania y España.
1: Bueno, aquí, perfecto, amigo.
0: De los bajos de Baracoa, me llamo Reinaldo Hernández.
1: ¿Desde Baracoa?
0: Sí, de aquí de los bajos de Baracoa.
1: ¿Y siempre escucha el programa?
0: Sí, todos los días.
1: Qué bien, amigo. Qué bueno. Sí. Bueno, mi amigazo, tocayo. ¿Sabe usted que vamos tocayo, va?
0: No sabía, yo sé que se llama Marvin.
1: ¿No? ¡Ah, somos tocayos, amigo!
0: No, hombre,
1: ya voy a pedir que me llame otro Marvin también. Perfecto, amigo, tocayo. Vaya, tocayo. Ya voy a pedir que me llame otro Marvin y que me llame un Sierra. Vaya. Reportes en los tocayos. Que me llame un Marvin. Y que me llame un Sierra. ¿Ah? Así que, bueno, está. Ah, hola, buenas noches, hola.
2: Buenas noches.
1: Buenas noches. ¿Qué tal, amigazo?
2: Sí, hombre. No, todo tranquilo.
1: Qué bien. ¿Quién habla?
2: Sí, que a mí me... Luis.
1: Luis, diga.
2: A mí me parece que este mundial va a ser un... No es un mundial... va a ser un mundial atípico, porque por todos estos problemas que está pasando Estados Unidos, mire, Estados Unidos ha rechazado la solicitud de visa al 60% de aficionados que van de países de África, de Asia, o sea, y por ejemplo, yo digo que los partidos de las elecciones latinas, yo creo que está garantizado, ¿va? Porque hay bastante comunidad latina, pero los otros partidos van a estar vacíos, porque además, mire, supuestamente la van a clavar, no quieren drones encima de los estadios, darle una seguridad exagerada,
1: por extrema,
2: de terrorismo, extrema, pues, y que, por ejemplo, se ponga a maniobrar un dron encima de un estadio, son de 5 a 8 años de prisión.
1: Sí, salvo, o sea, que tenga el permiso, pero como, sí, yo lo entiendo, o sea, imagínese lo de Irán, que va a jugar en Los Ángeles, en Seattle, pero tiene que estar trasladando desde Tijuana, porque no permiten de que su búnker o su campamento esté en los Estados Unidos, o sea, no lo quieren en Estados Unidos a Irán, pues.
2: Así, o sea, mucha gente había comprado el boleto, y no, o sea, otra gente no va a ir simple y sencillamente porque la situación en Estados Unidos está fea, pues. Hay un árbitro que lo deportaron, no sé si se dio cuenta de esa noticia.
1: Sí, sí.
2: Era no. Oiga, bien, no sé qué pasó con él.
1: Creo que no le autorizaron la visa, algo así.
2: Sí, entonces, va a haber un solo desorden ahí, líder. Ahí va a haber.
1: Sí.
2: Y además de que los gringos no son mucho del fútbol, a ellos les vale bastante el fútbol.
1: Sí, yo lo entiendo, o sea, el fútbol ha ido evolucionando en Estados Unidos, pero sí, usted debe entender de que no a todos les gusta el fútbol allá, pero entonces para qué organizar.

0: ¿Para qué se ponen a organizar un campeonato mundial si van a tener muchas restricciones? ¿Eh? Muchos problemas están generando.
1: El dinero de la FIFA. Va, pero es un negocio ese. Pero como que la situación que está pasando Estados Unidos, no creo.
0: Vaya, imagínese que a Rusia, Rusia está sancionado desde hace tiempo con la FIFA.
1: Sí.
0: Pero Estados Unidos puede hacer y deshacer y a Rusia sí la pone quieta. No entiendo. No hay ecuanimidad.
1: Sí, mucho la política se ha mezclado, pero
0: se ha politizado el mundial.
1: Sí. Y en México se están quejando por el precio exorbitante de las entradas. Un pobre no puede ir ya a un partido de eso. Estamos hablando de boletos de 50,000 pesos mexicanos que vale más que el peso mexicano, vale más que el hondureño. O sea, exagerado pues los precios.
0: Sí, y algunas condiciones de sedes no están bien. Mire, Japón se está quejando, se tuvo que mover de un lugar a otro.
1: Esa también, esa situación, es que como le digo, de hecho, bueno, donde está Inglaterra, a cuadras de la concentración de Inglaterra hubo un tiroteo,
0: ellos, sí.
1: No, en Kansas, ellos no estaban en la ciudad, de ahí cerca. Pero cuestiones así, pues va a haber como una zozobra. O sea, yo realmente, mire, mi selección voy con, bueno, hay 3 selecciones, pero me gustaría que ganara Portugal.
0: Portugal.
1: Yo creo que Cristiano, sí, y yo miro que la volanteada de Portugal es la mejor del mundo.
0: Sí.
1: Tiene a Neves, a Vitinha, a Silva, Bernardo Silva y a Bruno Fernández.
0: Sí, 4 buenos jugadores
1: y, tiene. Mire, en este Mundial, las selecciones grandes, las que van a llegar más lejos, son las que tengan los mejores planteles, los mejores bancas, jugadores que vengan de la banca a levantar a los equipos, ¿verdad?
0: Sí, porque hay partidos que se pueden trabar, pueden estar ahí emparejados y jugadores en el banquillo pueden ir a resolver. Sí, Portugal tiene un buen plantel. Sí, yo Argentina, sí. Mi amigo, no la veo tan fuerte.
1: Mire, pero es que Argentina lo que tiene es que como tienen una memoria colectiva y una
0: selección
1: para jugar vía Honduras, que bailado.
0: Y se inspiran con Messi, los compañeros se inspiran con Messi. Messi los empuja, es como una retroalimentación.
1: Sí, pero ni siquiera jugó Messi. Entonces,
0: no, yo le digo para el Mundial. Ejemplo,
1: sí, para el Mundial. Yo miro bastante fuerte a Argentina. O sea, esos jugadores juegan, la precisión con la que juegan. Vio como a una velocidad y esos tipos, el pase al pie o el pase adelante donde va.
0: Sí, movilidad.
1: El que comete el Búho Meléndez, el Búho Meléndez ya no está para la selección.
0: Sí, pero es que el Búho ahí, mi amigo, la pelota va picando, ¿ah? Y el defensa Tagliafico pensó que la iba a reventar y se pone a maniobrar ahí en el área, amigo, en zona de riesgo.
1: No, es que mira, es que Búho Meléndez, de hecho, no es ni mala intención tiene, sino que es torpe, porque ese penal es pura torpeza, ahí como lo... ¿Cómo lo atropelló y lo pisó?
0: Pero ahí no hay falta y hay una mano de Tagliafico. Está viciada la acción. Pero sí, él se excedió ahí. No. El Meléndez se excedió. Bueno, gracias, mi estimado.
1: Esperemos, entonces.
0: ¿De qué lugar me dijo que me llama?
1: De aquí, de Tegucigalpa.
0: Ah, perfecto, amigo. Gracias.
1: Okay.
0: Gracias por sus comunicaciones. Así que vamos a ir tomando su pensar. ¿Con quién va en este próximo Mundial de United 2026, como le dicen, Estados Unidos, México y Canadá? Y también me gustaría preguntarles cuál selección de CONCACAF va a llegar más largo o cree que todas van a defraudar. ¿Van a defraudar o usted cree que una de las representantes de CONCACAF va a llegar más largo? ¿Ah? Vamos a ver Estados Unidos, México, pues el amuleto de ellos es el Estadio Azteca. El Estadio Azteca es el amuleto de los mexicanos. Eso es lo que ellos pretenden. Y hay partidos que están a la 1 de la tarde. Hora hondureña. 1 de la tarde, por acá. Entonces, vamos a ver acá. Aquí está.

0: Sí, bueno, el jueves, este jueves ya este jueves, amigo. Ya este jueves arranca el Mundial. A la 1 de la tarde, México, Sudáfrica. A las 8 p.m., pucha, a la hora del programa. Corea del Sur, República Checa. Quiere decir que van a haber partidos a la hora del programa. Para variar. El viernes 12 de junio, el día que cumple años el Olimpia, el viernes 12 de junio. Canadá, Bosnia y Herzegovina, a la 1 de la tarde. Y Estados Unidos, Paraguay, a las 7 p.m. Que no le sorprenda que Paraguay le gane a Estados Unidos. Ese Alfaro no anda con cosas, no anda con papadas. El sábado 13 de junio, Qatar, Suiza. Ah, fijo, el trifo de Qatar, Suiza aquí. Por el grupo C, el sábado a las 4 de la tarde, Brasil, Marruecos. Buen partido este. Y Haití, ahí estuvieron duras. Ay, hombre. Haití, Escocia, a las 7 p.m. Y Australia, Turquía, los otomanos, los turcos. El domingo a las 11 de la mañana, Alemania, Curazao. ¿Eh? ¿Cuántos goles van a marcar los alemanes? ¿Dos, tres? ¿Cuántos golitos van a marcar los alemanes? Costa de Marfil, Ecuador, a las 5 p.m. Esto es el domingo a las 2 de la tarde. A las 2 de la tarde. Países Bajos, Japón. Vamos a ver Japón qué tal va. Se ha quejado Japón de las condiciones en que ha estado entrenando en México. Suecia con Jokeres frente a Túnez a las 8 p.m. Así que ahí están algunos partidos. Quiero ver cuándo debuta mi Brasil. Entonces Brasil juega el sábado a las 4 de la tarde frente a Marruecos. Buen partido. Ahí se va a encontrar Brahim, Díaz y Hakimi con Vinicius. Ahí se van a estar enfrentando. Bueno, ya nos vamos. Así que vendremos mañana con más novedades, más información. Estaremos dándoles noticias del Mundial, comentarios, análisis, las delegaciones, los jugadores que llevan cada selección, el perfil, la historial de cada selección, hay todo esto aquí y sus llamadas también para que usted esté opinando sobre el Mundial. Honduras no está, pero hay que disfrutar el Mundial. Siempre estamos con otra selección porque la nuestra generalmente no va a los Mundiales. Nos vamos, Wilmer Rivera. Wilmer anda con una camisa de béisbol, esa Wilmer. No, es que no sé cómo se llama, no es camisa. Es, bueno, ya me confundí. Nos vamos, gracias, buenas noches, bendiciones y pásela.
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0: 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Amigo radio oyentes, somos portadores de noticias sumamente importantes para este mundo que hoy se debate entre la incertidumbre, la duda y confusión religiosa. Así que en medio de esta subcultura humana se escucha una potente voz que nos dice: escuchad cielos y hablaré, y oiga la tierra los dichos de mi boca. Goteará como la lluvia mi enseñanza, destilará como el rocío mi razonamiento, como la llovizna sobre la grama y como las gotas sobre la hierba. El Eterno nos compara como tierra y débil hierba que necesita con urgencia la lluvia para mantenerse viva. Así necesitamos nosotros la palabra de Dios para refrescar nuestro ser interior. Es por ello que noche a noche, mediante esta frecuencia, visitamos su hogar para derramar la bendición de la palabra de Dios en su corazón. Oramos al Todopoderoso para que Él le abra su entendimiento y usted pueda decir después, como dijo un profeta del Eterno: oye, te ruego, y tú me enseñarás. De oídas te había oído, mas ahora mis ojos te ven. Con ese vivo deseo de querer entender la señal que el Dios está enviando al hombre en este último tiempo, reciba al predicador.
1: Estimados hermanos y amigos, es un gusto espiritual volver a estar con usted y compartir un tema más de la santa y fiel palabra de Dios. En esta oportunidad nos proponemos compartir con usted el tema titulado El Santuario de Dios. El Santuario de Dios. Déjeme decirle, estimado hermano y amigo, que desde Adán hasta cuando Israel salió de Egipto, Dios no autorizó en la tierra para que se le hiciera un lugar para su adoración. Fue en la travesía del desierto cuando Dios le ordenó a Moisés edificar un tabernáculo, y aquel santuario era figura del tabernáculo celestial. Como está escrito en la carta a los hebreos, los cuales sirven a lo que es figura y sombra de las cosas celestiales, como se le advirtió a Moisés cuando iba a erigir el tabernáculo diciéndole:

mira, haz todas las cosas conforme al modelo que se te ha mostrado en el monte. Hebreos, le dije, capítulo 8 y verso 5. Dios señaló las medidas y ordenó el tipo de material para la construcción. Harás el tabernáculo de 10 cortinas de lino torcido, azul, púrpura y carmesí, y lo harás con querubines de gran obra primorosa. La longitud de una cortina de 28 codos y la anchura de la misma cortina de 4 codos. Todas las cortinas tendrán una misma medida. Y esto lo leemos en el libro del Éxodo en el capítulo 26. Allí se describen todos los detalles que Dios le da a Moisés para erguir aquel tabernáculo. Los levitas eran los encargados de llevar, armar y desarmar con tanta presteza aquel altar que le sirvió de adoración en el desierto.

El tabernáculo, estimados hermanos y amigos, tenía dos compartimientos importantes para la adoración. El primero le llamaban el lugar santo y el segundo el lugar santísimo. Ahora bien, aún el primer pacto tenía ordenanzas de culto y un santuario terrenal, porque el tabernáculo estaba dispuesto así. En la primera parte, llamada el lugar santo, estaban el candelabro, la mesa y los panes de la proposición. Tras el segundo velo estaba la parte del tabernáculo llamada el lugar santísimo, el cual tenía un incensario de oro y el arca del pacto cubierta de oro por todas partes, en la que estaba una urna de oro que contenía el maná, la vara de Aarón que reverdeció y las tablas del pacto, y sobre ella los querubines de gloria que cubrían el propiciatorio, de las cuales cosas no se puede ahora hablar en detalle, según Hebreos capítulo 9, versos 1 al 5. Déjeme decirle, estimado hermano y amigo, este tabernáculo se levantó en el desierto, y allí solamente podían oficiar los sacerdotes descendientes de Aarón, hermano de Moisés. Harás llegar delante de ti a Aarón tu hermano, y a sus hijos contigo, de entre los hijos de Israel, para que sean mis sacerdotes. Aarón y Anabab, Abiú, Eleazar e Itamar, hijos de Aarón, y harás vestiduras sagradas a Aarón tu hermano para honra y hermosura, y tú hablarás a todos los sabios de corazón, a quienes yo he llenado de espíritu de sabiduría, para que hagan las vestiduras de Aarón para consagrarle, para que sea mi sacerdote. Esto lo leemos justamente en el capítulo 28, versos 1 al 4 del libro del Éxodo. Nadie que no perteneciera a la descendencia de Aarón podía oficiar en aquel tabernáculo. Se vestían de una forma espléndida para presentarse al oficio del culto. Y este tenía ceremonias bien definidas, las cuales los sacerdotes manejaban a perfección, porque Dios no aceptaba errores en su santuario. En el santuario, allí estaba el lugar

y el lugar santísimo. Sí, estimado hermano y amigo, estos eran los compartimientos más importantes para la adoración en aquella tienda que Dios hizo levantar en el desierto. Ya dijimos que era una réplica de lo celestial. En el lugar santo entraban los sacerdotes todos los días a oficiar el culto, porque el tabernáculo estaba dispuesto así. En la primera parte llamada el lugar santo, estaba el candelero, la mesa y los panes de la proposición. Hebreos capítulo 9 y verso 2. Y agrega el verso 6. Y así dispuestas estas cosas en la primera parte del tabernáculo, entran los sacerdotes continuamente para cumplir los oficios del culto. Cada uno de los elementos que componían el tabernáculo y los utensilios para el culto contienen grandes y profundos significados. Dios es celoso con su culto y sus adoradores. Es por ello que en el santuario los sacerdotes no inventaron un formato para el culto, e incluso a Moisés se le ordenó que el tabernáculo debía hacerlo conforme al modelo que Dios le mostró por revelación en el monte. Por ello el autor de los Hebreos escribe: ahora bien, aún el primer pacto tenía ordenanzas de culto y un santuario terrenal. Hebreos capítulo 9 y verso 1. Cuenta un relato bíblico que Nadab y Abiud, hijos de Aarón, tomaron cada uno su incensario y pusieron en ello fuego sobre el cual pusieron incienso y ofrecieron delante del Señor fuego extraño que Él nunca les mandó. Y salió fuego de delante del Eterno y los quemó, y murieron delante del Señor. Levíticos capítulo 10 versos 1 y 2. Este acontecimiento marcó en la historia de Israel un punto importante. Los sacerdotes entendieron que Dios es un ser celoso y que Él es quien da las pautas en lo que a su adoración se refiere, y no permite que el hombre trastorne sus planes. Por más de 5 siglos los hijos de Israel adoraron a Dios teniendo por santuario una débil tienda. Fue en el año 480, después que los hijos de Israel salieron de Egipto, en el cuarto año del principio del reino de Salomón sobre Israel, en el mes de Sif, que es el mes segundo que comenzó Salomón a edificar la casa del Eterno. Primer libro de Reyes, capítulo 6 y verso 1. Salomón edifica el templo no propiamente porque él quiso, sino porque Dios así lo dispuso. Al principio fue David quien tuvo la intención de edificar el templo, pero Dios no se lo permitió, porque había derramado mucha sangre. David había sido un hombre de guerra, por tal razón no se merecía tener esa dicha. Y dijo David: aquí está la casa de Dios, y aquí el altar del holocausto para Israel. Después mandó David que se reuniesen a los extranjeros que habían en la tierra de Israel, y señaló de entre ellos canteros que labrasen piedras para edificar la casa de Dios. Asimismo preparó David mucho hierro para la clavazón de las puertas y para las junturas, y mucho bronce sin peso

y madera de cedro 50. Y llamó entonces David a Salomón su hijo, y le mandó que edificase casa al Dios de Israel. Y dijo David a Salomón: Hijo mío, en mi corazón tuve el edificar templo al nombre de Dios, mas vino a mí palabra del Eterno diciendo: Tú has derramado mucha sangre y has hecho grandes guerras. No edificarás casa a mi nombre, porque has derramado mucha sangre en la tierra delante de mí. He aquí te nacerá un hijo, el cual será varón de paz, porque yo le daré paz de todos sus enemigos en derredor. Por tanto su nombre será Salomón, y yo daré paz y reposo sobre Israel en sus días. Él edificará casa a mi nombre, y él me será a mí por hijo, y yo le seré por padre, y afirmaré el trono de su reino sobre Israel para siempre. Segunda de Crónicas, capítulo 22, versos 1 al 10.

Salomón realizó aquella obra, obra que se hizo con tantos detalles y cuidados como estos. Y cuando se edificó la casa, la fabricación de piedras que traían ya acabadas, de tal manera que cuando la edificaban, ni martillos ni hachas se oyeron en la casa, ni ningún otro instrumento de hierro. Primer libro de Reyes, capítulo 6 y verso 7. Hermanos míos, Salomón trasladó el tabernáculo y todos los utensilios de adoración al gran templo que edificó en el monte de Moriá, en aquel mismo lugar donde centurias atrás Abraham por figura sacrificó a Isaac. Entonces Salomón reunió en Jerusalén a los ancianos de Israel y a todos los príncipes de las tribus, los jefes de las familias y los hijos de Israel, para que trajesen el arca del pacto del Señor de la ciudad de David, que es Sion. Y se congregaron con el rey todos los varones de Israel para la fiesta solemne del mes séptimo. Y vinieron pues todos los ancianos de Israel, y los levitas tomaron el arca, y llevaron el arca y el tabernáculo de reunión, y todos los utensilios del santuario que estaba en el tabernáculo. Los sacerdotes y los levitas los llevaron. Segunda de Crónicas, capítulo 5, versos 3 al 5. Así dejó de funcionar aquella tienda que Moisés erigió en el desierto, la tienda movible, que como ya dijimos por más de 5 siglos, los descendientes de Leví armaron y desarmaron sin que les sobrara o les faltara pieza alguna. Fueron días de mucho gozo para el rey Salomón y su pueblo al dedicar aquel nuevo santuario. Cuando sonaban pues las trompetas y cantaban todos a una para alabar y dar gracias a Dios, y a medida que alzaban la voz con trompetas y címbalos y otros instrumentos de música, y alababan a Dios diciendo: porque Él es bueno, porque su misericordia es para siempre. Entonces la casa se llenó de una nube, y no podían los sacerdotes estar allí para ministrar por causa de la nube, porque la gloria de Dios había llenado la casa.

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como el profeta Ezequiel. Así la voz del tercer ángel, anunciando al mundo, a un mundo rebelde, duro de cerviz para creer y peor para obedecer.

0: ellos como diamante más fuerte que pedernal, he hecho tu frente. No los temas ni tengas miedo delante de ellos, porque es casa rebelde. El mundo, duro de cerviz, duro de cerviz e incircunciso de corazón, difícil de escuchar y de entender y de creer esta palabra. Pero gracias al Eterno que siempre ha habido en el remanente fiel, gente fuerte, dedicada para apoyar el anuncio del reino de Dios. Amigo mío, mientras usted tenga oídos para oírnos, nosotros tendremos boca para hablar. La Iglesia de Dios en Cristo Jesús, aquí en Comayagüela, se encuentra ubicada en la Residencial Centroamérica, cuarta etapa, calle 26 y 27 de esta colonia. Nos reunimos los miércoles de 6 a 7 de la noche y los viernes a la misma hora, los sábados de 8 a 10 de la mañana y de 3 a 5 de la tarde.
1: El que habita al abrigo del Altísimo morará bajo la sombra del Omnipotente. Diré yo al Señor, esperanza mía y castillo mío, mi Dios en quien confiaré. Él te librará del lazo del cazador, de la peste destructora. Con sus plumas te cubrirá y debajo de sus alas estarás seguro. 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
2: Sí, don Pepe, es lamentable, pero ni modo. Don Pepe me decía que es lamentable la forma como se malogró la mayor parte del esfuerzo de nuestra independencia por falta de una agrupación política organizada, porque no había un conjunto de hombres ligados por una concepción común de lo que debería ser nuestra América. Había unos pocos como Bolívar cuyos pensamientos nos interesan tal vez más ahora a nosotros que a sus contemporáneos. Muy interesante, ¿verdad? Oiga, don Pepe, ¿y por qué pone esa cara? Ah, entiendo. Es que don Pepe se horroriza meditando sobre lo que han sufrido nuestros pueblos, herederos de aquellas glorias guerreras y de aquella anarquía del pensamiento político. ¿Cómo dices? Ah, sí. Y ahora en estos tiempos campea el personalismo. 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
5: Puchica, Frijol, usted sí que es conchudo, mire. ¿Quién le ha dicho que a la oficina va a venir con caites, hombre? Aliste el lomo porque el patrón se va a poner ardido. Ya le digo, oye.
1: Ah, ches, ¿y qué voy a hacer? No vido que los zapatos se me abrieron toditos de la punta.
5: Y es que usted es un rayo, Frijol. ¿Qué hace que los compró, mire?
1: Para que vea. Ni 3 semanas tenían los condenados. Mejor me hubiera comido el pistillo, mire.
5: Ay, sí que me diga, mire. Se acabaron los tiempos en que a uno le duraban los zapatos.
1: ¿Sabe qué voy a hacer en cuanto nomás agarre unos centavitos? Me voy a ir a mercar uno de esos que les dicen tenis.
5: Uy, hombre. De por sí que no se le aguanta el tujo en las patas. Y ya con tenis. Mire, si en eso consiste, Frijol, mejor venga de caites, oye.
1: Ya vedo. Con caites a unos se le orellan bien las patas, ¿veía? ¿Oy? ¿Aloy? ¿Quién habla ahí? Aquí de la agencia de empleos, la holgazana, donde trabaja el que le da la gana. Bueno, no es del gobierno, pero más o menos. ¿Ah? No, el patrón no se ha asomado todavía. De seguro se le pegaron las cobijas. ¿Le va a dejar alguna razón? Oye, oh, yeah. ¿What? Pues bella que es amarro. Eso sí, bella. Mi patrón se codella con lo mejorcito. No vido que es un burro cargado de pisto.
5: Pucheca, Frijol, va a ver. En cuanto venga el patrón, le doy con el cuento, va a ver.
1: Espérese, gañote. No vido que esto es serio. ¿Aloy? Sí, mija.

0: En cuanto y nomás lo vea, ya le dejo. Bueno, si tiene alguna prima, se podría ir también. Para que hagamos parejas. Yo. Pues no soy tan feo que se diga, mira. Y me cargo una mirada racachaca que bueno. Bueno, eso sí, vaya. Vaya pues. Estos que manejan el pisto del pueblo son bien honestos, bella. Le digo que primero les cortan las manos a que vayan a tocar lo ajeno. No le digo, pues, si yo soy medio turbio. Está bueno, pues.
1: Uy, hombre, ahí viene el patrón.
2: Muy buenas, señores.
0: Ve, hombre, ahorita mismo le estaban preguntando por teléfono por usted, por el cacho, bella. Es aquella muchacha que usted quedó de conseguirle chamba, patrón.
2: Ya me tiene loco. Y lo peor es que acaba de salir del colegio. Y ni siquiera, óigalo bien, ni siquiera sabe sumar.
1: Uy, hombre.
2: Caramba, cómo engañan a la gente en esos colegios nocturnos.
1: No sabe ni sumar, patrón.
2: Y tiene una letra como de primer grado.
1: Uy, hombre.
2: Lo peor es que ya se fue a matricular a la universidad.
1: Le digo, no le darán chamba ahí donde le dicen cultura y turismo. Ahí le dan chamba.
2: No creo que ni ahí. Ah, se me olvidaba. Mire, Frijol. Pasé por el correo y entre las cartas viene una para usted. ¿Dónde la traigo? A ver. Ah, sí. Aquí está.
0: Me la va a leer, gañote.
1: Puchica, Frijol. Ya es tiempo de que aprenda sus cuatro letras, hombre. No toda la vida va a estar gañote. A ver, páseme la carta, hombre. Dice, a papo, si viene de su pueblo, mire.
0: Del mero San Juan, gañote.
1: Y no me estoy yendo que le estoy diciendo, hombre. Mire, dice, el San Juan, tantos hijos de tantos de 1900 tontos. Frijol, dice, espero que al recibo de la presente te encontres bien de salud, al lado de los que te rodean. Frijol, no se te olvide que ya estamos en vísperas de la fiesta de la Feria del San Juan. Así que te esperamos a vos que sos gerente de la holgazana.
0: Gerente.
2: ¿Con qué gerente, no?
0: No le pare bola, patroncito. Es que yo les deje para darme caché. Siga leyendo, gañote.
1: Mire, dice, traete a tus amigos para que bailen con las muchachas, porque va a haber música de cuerda y cuetas, dice. También palo encebado y vamos a matar dos reses y un chancho. También va a venir el padre. El sargento ya dio permiso para la chiviada. Beba la chiviada, mire. Todas las muchachas de las aldeas y de la montaña van a bajar al baile. Tu prima, la hija de mi comadre Pola, va a ser la reina de la feria. Venite que te esperamos. Firma tu padrino Mingo, dice aquí, su padrino Mingo, ¿vea?
0: Le digo que va a estar tuani, gañote. Ay, véyase, si vamos.
1: Ay, solo que el patrón diga, hombre. Él es el que tiene la última palabra, mire. ¿Qué dice, patrón? Nos lanzamos.
2: Bueno, no me caerían mal unas vacacioncitas.
1: Uy, hombre.
2: Ustedes saben que aquí en la ciudad de las cosas están turbias.
0: Vamos, patroncito. Para presentarle una prima de yo que se llama Indalecia, mire.
2: Pero es que, bueno, así sí voy. Perdería un buen negocio con unas órdenes de gasolina.
1: Anímese, patrón, hombre, hay que darle descanso al cuerpo, hombre. Vamos, hombre.
2: Bueno, yo no quisiera. Pero en fin, juega el pollo. Nos vamos para el San Juan.
1: Ese es mi gallo, jodido. ¿Quién nos aguante enamorando indias allá en el San Juan, miren?
0: Entonces, patrón.
2: Bueno, lo que sucede es lo mejor. Nos vamos para el San Juan. Salimos en la madrugada.
0: Vaya pues, yo voy a avisar para que nos vengan a topar a la carretera con unas bestias.

0: ¿Cuánto falta para llegar, frijol? Puche, como en estos barrancos han de tirar flechas, mire. No ha podido hablar usted para que le hagan la carretera, hombre.
1: El otro día que vino la mera tramella, prometió la carretera, fíjese. Pero como estaba con sus coriloxis, se le ha de haber olvidado.
2: Falta mucho para llegar, frijol. Mire que ya estoy todo pelado.
1: Es que ese burro que le tocó es resabido, patrón. Pero ahí está el cementerio, mire, vea, ya casi vamos a llegar al pueblo.
2: Pues vale más, porque voy duro de la rabadilla. Ay, ya me duele, ay, ya no aguanto.
1: Ah, yo también me duele la rafaila, bella. Sigan recto, que no hay pérdida. Por ese desecho, vamos, tuani, bella, por aquí vengan.

0: Pues hombre ahijado frijol, so jodido vos. Te venís de verdad. No, si vos desde que eras chihuín fuiste andariego, muchacho.
1: No le dejo, pues, si yo soy medio turbio. Por algo nací en el Sanjón, donde cualquiera se va hasta jón, vea.
2: Perdone, Domingo. ¿Cómo le dijera?
0: No, hable con confianza, amigo.
2: Dígale usted, gañote.
3: ¿Dónde queda el excusado, Domingo? Es que el patrón ya no aguanta, mira. ¿Dónde queda, hombre?
0: Pero qué falta de confianza, hombre. Mire, váyase por ese guindo. Ahí va a ver el caminito. Pásale un leño a tu patrón, frijol, hombre.
2: ¿Un leño? ¿Para qué quiero un leño yo?
1: Para espantar los chanchos, vaya.
0: Pásale unos olotes ahí. Ve, vale más que desgranamos el maíz.
2: No hay necesidad. Ya vengo preparado. Ya vuelvo, señores, ya vuelvo.
0: Pero, re jodido, ya lo conoces a la gente, vos, hombre.
1: Le dejo Pagreno y la Micaela.
0: Saludes te dejo. Y no vas a creer que se fue con Gilberto.
1: ¿Ay?
0: Bien dijo el bandido. Del pozo se la llevó cuando estaba lavando el nixtamal. Ahí quedó la mame hecha un mar de lágrimas, hombre.
3: Le digo, Domingo, ¿y la escuela qué tal funciona aquí en el Sanjón, hombre?
0: Pues como los hipotes no tienen ni dónde sentarse.
1: ¿Y la profesora, Pagrino?
0: Si aquí ni la cara le conocemos.
3: Uy, hombre.
0: Lo más que viene son 2 días a la semana. Como la pobre solo pasa con la panza, pues. Así, ¿con qué ánimo va a estar aguantando los hipotes, hombre? Si solo pasan, ¿eh?
3: Se despachó rápido, patrón. Mira, y viene el patrón, hombre.
2: Conmigo solo son 2 cuetazos, gallote.
3: Uy, hombre.
0: Bueno, ¿y estos animales brutos? ¿Sabe? Escuche, ven. Escuche, animal.
1: Les cayó bien el patrón. Le digo, Pagrino. ¿Y cómo le ven la alcaldesa?
0: Bueno, como ahí no se consigue nada. De vez en cuando salen sus cachitas con los nicaragüenses.
3: Le dejan sus centavitos los mocos, ¿no?
0: Los pobres, como no tienen papeles, a veces viene uno que otro y aquí le damos la partida de nacimiento. Pero no es mucho, mijo. Tan alegres que son esos mocos, hombre.
2: ¿Y cómo ha organizado su gobierno? Aquí en el pueblo, don Migo.
0: Pues a los amigos los puse de ministros.
1: ¿A papo? ¿Los hizo ministros del Sanjón?
0: Pues sí, decime. Pero son unos rejodidos. Mira que el Melquiades. Lo puse de ministro de defensa, como es el único que tiene escopeta, pues.
1: ¿Y qué tal?
0: Yo como ni lo miro. Pero ya terminó la casita y hasta caballo le compró a la mujercita.
3: Uy, hombre.
0: Bueno, yo no sé cómo le ha hecho, pero haya resultado ganadero el hombre. Tamañas vacas tiene.
1: ¿Y puso ministro de economía, como le dicen?
0: Puse a Seferino, pero ni para atrás ni para adelante el tal de jodido.
3: ¿Y qué tal se le porta a Seferino?
0: Ahí se lleva inventando brutadas. Pero anda a buscar un tuco de queso por todo el pueblo, ni para remedio, mijo.
1: ¿Y dónde vive ahora, Pagrino?
0: Ya compró casa a la orilla de la carretera. ¿Te acordás del terrenito de tu tía Lupe? Pues también lo compró. No se ha hecho sus centavitos.
3: Les debería de jalar el aire de vez en cuando, mire, don Mingo.
0: Yo ahí los dejo, que hagan lo que quieran. Sí, total, ya falta poco para entregar esta babosada. ¿Sabes a quién puse de ministro de educación?

0: voy?
1: A tu compadre Nacho.
0: ¿Nacho? ¿Y qué tal va Nacho, padrino?
1: Pues como el pobre lo único que sabe es de carpintería. Ah, pero eso sí, es perro para meter mentiras. Te digo que de aquí a allí se las inventa. Por eso lo tengo ahí. Además, sabe sus cuatro letras. ¿No ves que estuvo en la Chiri?
0: Ha de ser fregado quedar bien con todo el mundo, mira. ¿Y con la demás gente cómo hizo para darles chamba, Domingo?
1: Ah, para eso me inventé el Ministerio de Montura y Chorizo.
0: ¡Ah, papo! ¿El Ministerio de Montura y Chorizo?
1: Pues sí, decime, mijo. ¿Y yo qué voy a hacer? Todo el que viene recomendado o no sabe hacer nada, lo mando para Montura y Chorizo. Ahí se arreglan las cosas.
0: ¿Y el turco de la tienda qué tal se porta, padrino?
1: Ahí se lleva engañando indios con su manta teñida. No, pero yo no me meto con él. Si me descuido, de repente me saca del pueblo, sí.
2: Y traía sus centavitos el paisano cuando vino al pueblo.
1: ¿Qué va a estar trayendo, hombre?
0: Y le dirige la palabra siquiera, padrino.
1: ¿Qué va a ser? Esos no le hablan a nadie. Se creen la mamá de Tarzán. Montones de partidos le han salido a las hijas. Pero aquí está que las dabe. Solo a sus paisanos. Cuando hace sus fiestas, ni más le tira uno, hombre.
0: Le digo, padrino. Y el gringo aquel que vino a buscar oro, ¿se acuerda?
1: Ah, a ese le fue bien.
0: Uy, hombre.
1: Ahí dejó todos los cerros que solo son grandes cuevas. Te digo, y sacarán oro esos gringos. Yo lo que miraba es que se llevaban la tierra metida en unos toneles. Si eran camionadas tras camionadas. ¿Para qué querrán tanta tierra?
0: Pues eso que lo sepa Judas. ¿Verdad, gañote?
3: Tan cierto como que la vida es un bojote, mira.
1: No, pero son buenos esos gringos. ¿Te acordás de Doroteo?
0: ¿Doroteo?
1: Sí, aquel que trabajaba con el gringo escarbando.
0: Ah, pues sí. Ajá.
1: Pues fíjate que por estar poniendo una dinamita, no vas a creer que estalló en la cara.
3: Uy, hombre, las tres divinas personas y el bastón. ¿Le estalló la dinamita en la cara?
1: En la mera cara. Pero lo que es Dios. Ah, pues como del estallido quedó ciego Doroteo, vino el gringo y le regaló un acordeón para que se ganara sus centavitos, aunque fuera cantando, ¿sí?
3: Perdió la vista en la mina el pobre Doroteo.
1: Sí, pero el gringo no lo dejó fracasar. Buen acordeón le regaló. Bueno, sí. Si quieren echar un sueñito.
3: Bueno, pues, porque la noche es la bailadera,
1: pues sí,
3: ¿verdad?
1: Si quieren...
0: ¿Y con cuáles músicos va a ser la fiesta, padrino?
1: Ah, con los del Dugo de San Juan de Linaca, ¿te acuerdas?
3: Hombre, es cierto, hombre, echemos un pestañazo por mientras, porque yo vengo molido, mira, de venir en ese burro.
2: Bueno, yo también voy a pegar mi sorniadita.
3: Puchica Frijol, mire, patrón, Frijol se lo puso la cabeza, mire, óigalo.

0: ponche, el ponche con guaros,
1: enchiladas.
2: Está bien animada la feria de su pueblo, miren Frijol, vénganse por acá, oyen.
3: Vaya, señores, haga su jugada. Aquí está el chivo para celebrar la fiesta del sajón.
2: Mira, está el chivo, hombre.
4: Pruebe su suerte con el reloj. Marque su número con tiempo. 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
5: Bueno,
4: ¿nadie más?
5: Bueno, y no es que íbamos para el baile.
6: Sí, para allá vamos, hombre. Vénganse, vaya por acá. Es la cosa, vénganse, sí,
2: por aquí.
6: Por aquí
2: es la cosa, mira. Montón de muchachonas hay en el baile. Ya veo, Cañote. ¿Cuánto vale la entrada, le digo?
3: 50 centavos, pásenle, aquí están las muchachas solas.
2: Hombre, quiero ver qué tal toca el dugo de San Juan de Linaca, como le dicen, ¿verdad?
5: Ya vio, Gañote. Aquí los hombres entran al baile con el machete colgado.
2: Uy, hombre. Bueno, no vayan a bajar la gallina.
6: No se preocupen. El año pasado solo hubieron 7 muertos y 14 heridos en esta feria. ¿No ven que la autoridad andojo al Cristo? Vaya, Frijol. Vos que le haces a la guitarra, acompaña a los muchachos, hombre.
2: Estos son los del dugo de San Juan de Linaca.
6: Los meros, meros. Vaya, toca para que se anime la fiesta, hombre.
2: Y para que bailen.
6: Sí, para que bailemos, hombre.
2: Vaya, pues.

0: ver la guitarra, yo le voy a acompañar con lo que pueda, con los del Dugo de Linaca. Ahí vamos, pues. A la gona, a las dos, y a las...
1: Ya se le olvidó, hombre. A las tres, digo, hombre.
0: Ahí vamos, pues, a las tres.
2: Yo jodido adentro, frijol, con los de Linaca.
3: ¡Bailamos, mamacita,
2: véngase!
3: ¡Ay, gracias! Pues yo voy a bailar.
2: ¡Véngase para acá! Ay.

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0: esta noche para una tercera jornada informativa de RB Radio Cadena Voces. 8 de junio del año 2026, listo para desarrollar esta agenda informativa. Usted que nos sintoniza a través de las diferentes frecuencias de esta casa de radio, como también los que nos siguen a través de la plataforma digital, listos para desarrollar una agenda más de noticias. Agradecidos con el creador del universo que nos permite estar siempre al frente de este micrófono con la fortaleza que solamente él la puede dar. Junto a Wilmer Rivera, conduciendo la parte técnica, que les habla José López, estamos listos para desarrollar la agenda informativa. De inmediato contacto con Claudia Cáceres, que está en el Congreso Nacional. Bueno, por unanimidad de votos, aprueban ley de Consejo de la Judicatura y que será presidida por el presidente del Poder Judicial, entre otros temas. Buenas noches, Claudia.
1: Gracias, buenas noches, José Adán, auditorio de Radio Cadena Voces. Vamos a escuchar en este momento al diputado Josué Colindres, él es suplente de Iroski Alvir, sobre esta problemática, que esta denuncia que se le está investigando a Salvador Nasralla. Vamos a escucharlo en este momento.
2: Una pregunta, en este país, ¿quién se enriquece con 2 millones?

0: de lempiras? ¿Quién se enriquece con 1 millón de lempiras? ¿Qué cuestan las pradas que andan los funcionarios públicos? ¿Cuánto cuesta? Una prada anda en 2,5 millones. Un carro de lujo, una Chevrolet Tajo, anda en 3 millones de lempiras. ¿Quién se enriquece con menos de 2 millones de lempiras? Y sobre todo, ojo, no importa que sean 2 millones de lempiras o 1 lempira. Lo importante es que ese lempira se depositó a una cuenta de política limpia para que la unidad de política limpia auditara. Y les voy a dar otro dato, que me gustaría que lo saquen. En las elecciones primarias, ¿y por qué hicimos eso? En las elecciones primarias de 2025 hicimos el mismo mecanismo. Ojo, en las elecciones primarias utilizamos mi cuenta de banco para hacer una cena de recaudación de fondos a favor de Irosh Kelvir y reportamos hasta el último centavo. ¿Y qué creen que pasó con ese informe de política limpia? Nos lo aprobaron en un 100%. Entonces quiere decir que quieren juzgar una acción de las primarias diferente cuando es la misma acción en las elecciones generales. Esto solo tiene un tinte político.
1: Ok. Aquí se está diciendo también, diputado, y le vamos a preguntar así directamente a usted. Porque aquí se está diciendo que hubo fondos que fueron para la campaña del ingeniero Salvador Narrala que fueron transferidos a cuentas en Panamá, Islas Caimán, Estados Unidos. Bueno, se hablan de paraísos fiscales.
0: Pero, ¿a través mío? ¿O cómo?
1: Se habla en la investigación del Ministerio Público.
0: O sea, no solo a través mío. Bueno, mire, yo hablé con el equipo que manejó esa liquidación, es totalmente falso. En toda campaña política, cualquier informe de cualquier candidato, no solo presidente, diputados, alcaldes, generalmente se hacen subsanaciones. ¿Por qué? Porque a veces se presenta mal un recibo, porque a veces se da mal un dato de una persona, una identidad. Eso es normal. Y se abre un plazo para presentar subsanaciones. Salvador Narrala presentó el 100% de las subsanaciones que la unidad de política limpia le indicó. Y está todo normal. Ahora, si una persona en Estados Unidos, en China, en Indonesia, en la Luna o en Marte, abrió una cuenta que no está a nombre de Salvador Narrala, que no la autorizó Salvador Narrala, que no giró la instrucción Salvador Narrala, ¿a quién le debe caer el delito? A la persona que abrió la cuenta. Es que no es ningún... Es como que a mí me quieran acusar porque usted abre una cuenta. ¿Cómo me van a acusar a mí de sus cuentas? ¿Cómo me van a acusar a mí de la cuenta de Doña María? ¿De Don Pedro? ¿O viceversa? Por lo que tienen que investigar a Salvador es por el manejo de los fondos de su campaña en la unidad de política limpia. Y eso está 100% bien hecho. Nosotros no tenemos ninguna intranquilidad y estamos totalmente conscientes que eso es producto de una campaña política en contra nuestra que está gestando el lado oscuro del glorioso Partido Liberal de Honduras.
2: También, diputado, que los empresarios que aportaron en la campaña de Salvador Narrala también están exigiendo que también den cuenta de esos recursos, o sea, de aportación. ¿Qué tan cierto es
0: eso? Eso lo desconozco, pero que se tiene que rendir cuentas, no solo Salvador, todos los candidatos estamos en la obligación de rendir cuentas. Sí, ¿quién se puede oponer a que rindamos cuentas? Y otra cosa que dicen que Salvador se hace millonario a través de política, solo el que no conoce a Salvador dice eso. O solo el que no sabe que Salvador tiene más de 50 años trabajando.
2: ¿Cuántos fueron los recursos que se recaudaron a través de su cuenta?
0: Como le comentaba aquí al compañero, no recuerdo con certeza, ya voy a publicar el cheque y el voucher donde se pasa toda la unidad de política limpia. La vez pasada se lo mandé a Juan Carlos Sierra, el presidente del Colegio de Periodistas, donde yo le demostraba, quiero ver si lo tengo aquí. Bueno, él se le borran los mensajes a él. Lo voy a buscar y lo voy a publicar, pero menos de 2 millones de lempiras, estoy 100% seguro. Y hago la pregunta, ¿quién se enriquece con menos de 2 millones de lempiras si una Prado cuesta 3 millones de lempiras? Y yo ando una Honda CR-V 2018 y vivo en la casa de mi abuela desde hace 29 años.
1: Usted dice que esto está siendo gestado a lo interno del Partido Liberal de Honduras. ¿Quién está interesado en el Partido Liberal para poder establecer esta campaña así como está llamada?
0: Los que en la próxima primaria no quieren competir contra Salvador Narrala. Los que creyeron que todos los recursos que tuvieron en primarias, toda la estructura que tuvieron en primarias, todo el apoyo que tuvieron en primarias, les iba a ajustar para derrotar a un hombre que tiene credibilidad y que tiene los votos del pueblo hondureño. Yo dije al inicio, como decimos los jóvenes, tengo cero pruebas, pero tengo cero dudas. Y más temprano que tarde se va a comprobar que viene desde adentro del Partido Liberal sin ninguna duda.
2: Es el asesor legal de Ivón Ardón, de que sí, usted prestó su cuenta.
0: ¿En qué está fallando entonces el asesor legal? ¿En qué está fallando? ¿Cómo se llama él?

0: ¿Sabe?
1: Paniagua, Pedro Paniagua.
0: Raúl Paniagua miente cuando dice que a través de mi cuenta ingresaron fondos para no ser reportados. Ahí es donde él miente y me acusa de un delito penal que es causal para que yo lo querelle y que yo proceda contra él porque me está acusando de un delito penal. Él, faltando a la verdad, lo que no dice es que los fondos que ingresaron a mi cuenta fueron liquidados en un 100% a través de la cuenta de Unidad de Política Limpia del ingeniero Salvador Narrala y que esos fondos están detallados en el informe de gastos. Es más, la Unidad de Política Limpia presentó una observación sobre esa cena, pero no porque se haya usado mi cuenta. Presentó una observación a esa cena porque dijo que no se habían presentado el informe de gastos de esa cena. Se presentó el informe de gastos ya y lo de esa cena está solventado. El único problema es que han querido sembrar la narrativa que mi cuenta se utilizó o que yo me presté para desviar fondos, que yo me convertí en millonario a través de la campaña política de Salvador Narrala. En eso Raúl Paniagua miente descaradamente, completamente, y lo dijo públicamente, y espero que después no vaya a querer retractarse con que dijo eso.
1: ¿Qué tan cierto es que usted ya tiene listas las maletas para poder salir del país porque tiene temor a esta investigación que está haciendo el Ministerio Público?
0: Las únicas maletas que tengo listas son para jugar la potra semanal contra los periodistas y contra los amigos del Congreso Nacional. Yo voy a seguir viviendo en el barrio Buenos Aires, de ahí vivo. Es que, mire, el que trabaja honrada y honestamente y que no se enriquece ilícitamente y de un día de la noche a la mañana se vuelve millonario, vive para donde le ajusta. Yo vivo en Buenos Aires, si yo me hubiera enriquecido ilícitamente, mínimo viviría en Miralago, pero mi sueño sería vivir en Madrid, pues.
2: En Islas del Caimán.
0: ¿Cómo?
2: No tiene cuentas en Islas del Caimán.
0: No tengo ni cuenta en dólares. Mire, y no lo digo por victimizarme, nada que ver. No tengo ni cuenta en dólares, no tengo ni visa, no tengo pasaporte diplomático. No he aprovechado esos lujos o esas beneficios que da ser diputado. Miren, yo soy una persona que le ha echado ganas a la vida. Yo no vengo de linaje político, yo no soy millonario. Yo vengo de echarle candela a la vida. Por eso me gané la diputación como suplente de Hiroshka, porque le he echado candela a la vida. Vivo tranquilo, voy a estar tranquilo. Y Raúl Paniagua mintió, eso sí, cuando dijo que mi cuenta se utilizó para no reportar fondos. Miente descaradamente y estoy ya estudiando si puedo proceder contra él.
2: El diputado Josué Colindres ha escuchado, porque aquí se le ha mencionado por parte del apoderado legal de la comisionada Ivonne Ardón tras salir del Ministerio Público, pero también en otros temas. José Adán, auditorio de Radio Cadena Voces, el Congreso Nacional aprobó un dictamen orientado a poder reformar el delito de femicidio contenido en el Código Penal y también la creación de órganos jurisdiccionales especializados que serán justamente dirigidos por jueces mujeres. Eso es parte de lo que se ha aprobado. Y también déjeme decirle, José Adán, que en cuanto al inicio de esta sesión también se aprobó una moción de reconsideración a varios artículos de la ley para el fortalecimiento y protección del sector agroindustrial de Honduras, con el objetivo de ampliar su alcance a los proyectos de energía y también fortalecer disposiciones relacionadas con derechos indígenas, procedimientos administrativos y manifestaciones en espacios públicos. La propuesta plantea cambiar el nombre de la normativa a la Ley para el Fortalecimiento, Protección del Sector Agroindustrial y también Proyectos de Energía en Honduras. Además, se incorpora salvaguardar sobre esta consulta previa a los pueblos indígenas, también limitar la aplicación del silencio administrativo positivo en trámites con impacto ambiental y también extender los beneficios de la ley a la infraestructura energética estratégica del país. Es lo que ha ocurrido, José Adán, y estaremos pendientes también del desarrollo de la sesión aquí en el Congreso Nacional.
3: Gracias, Claudia. Del Congreso Nacional, haciendo un compendio de los últimos hechos de carácter legislativo que se han llevado a cabo en esta hora de la tarde-noche. Vamos ahora a la parte judicial. Vamos a ir con Hugo Midense, que dialoga con Jorge Galindo, portavoz del Ministerio Público. ATIC realiza diligencias investigativas en la Alcaldía de Jutiapa, Atlántida, por presuntas irregularidades en el otorgamiento de contratos.

0: contratos a una empresa. Esto es lo que dice a continuación con Hugo Midense, Jorge Galindo.
1: Gracias, compañeros en los estudios, y a todos los oyentes de Radio Cadena Voces. La Agencia Técnica de Investigación Criminal realiza diligencias investigativas en la alcaldía de Jutiapa, Atlántida, por presuntas irregularidades en la otorgación de contratos a una empresa. De inmediato escuchemos a Jorge Galindo, portavoz de la Agencia Técnica de Investigación Criminal.
2: La Fiscalía Especial para la Transparencia y Combate a la Corrupción Pública del Litoral Atlántico y la Agencia Técnica de Investigación Criminal efectúan diligencias en la Municipalidad de Jutiapa, Departamento de Atlántida, orientadas a verificar presuntas irregularidades en la adjudicación de contratos edilicios a una empresa. La acción tiene como objetivo recabar, asegurar y documentar elementos probatorios de interés para el expediente, mediante la ejecución del correspondiente auto de investigación que fue remitido por fiscales anticorrupción de la Ceiba, en relación a la presunta comisión de los delitos de abuso de autoridad y fraude. Conforme a la información contenida en la denuncia, supuestamente múltiples contratos habrían sido otorgados de manera directa a una empresa, lo anterior sin haber sido sometidos a los procedimientos de licitación pública establecidos en la Ley de Contratación del Estado, y por otro lado, sin cumplirlo con los requisitos legales que se exigen para este tipo de contrataciones. Posterior a estas actividades en situ, en esta municipalidad del país, fiscales, agentes y peritos someterán a análisis toda la documentación relacionada con los procesos de contratación, expedientes administrativos, órdenes de compra, contratos, pagos efectuados y demás información contractual. En el marco del mes anticorrupción, el Ministerio Público reafirma su compromiso de continuar la lucha contra actos irregulares, contra la corrupción, que atenten contra el erario público. Asimismo, investigar todas estas denuncias bajo los principios de objetividad y transparencia, y de igual forma continuar con estos procesos investigativos en materia de corrupción pública.
1: Hemos escuchado a Jorge Galindo, portavoz de la ATIC, un informe de Agustín Videncia para Radio Cadena Voces, la voz de las noticias.
0: Siempre en temas de carácter judicial, vamos con Joel Morales desde San Pedro Sula, dialoga con Ruy Gabriel Barahona. Escuche bien, medidas sustitutivas conceden a dos exfuncionarios del Banco Central de Honduras vinculados a la sustracción de más de 88 millones de lempiras, que también están vinculados con la exfiscal, antes ya conocido el caso. A continuación la información.
3: Buenas noches, compañeros oyentes de Radio Cadena Voces, la voz de la noticia. Medidas sustitutivas a la prisión concedió un juez con jurisdicción nacional a dos empleados del Banco Central de Honduras que estarían involucrados en la sustracción de más de 88 millones de lempiras y que voluntariamente se presentaron hoy a los juzgados. Ruy Barahona, vocero de los tribunales en San Pedro Sula, nos amplía.
4: En el juzgado de letra penal con competencia nacional en materia de criminalidad organizada, medio ambiente y corrupción, voluntariamente se presentaron dos exfuncionarios del Banco Central de Honduras, a quienes se les involucra en permitir la salida sin la autorización debida de bienes en custodia. En la audiencia de declaración de imputado, la Fiscalía les ratificó el requerimiento, describió los hechos, pidiendo la aplicación de medidas cautelares alternas a la detención judicial. Con la aplicación de las medidas cautelares de la presentación periódica y no salir del país. Por su parte, la defensa técnica legal rechazó la acción fiscal solicitando mantener el estado de inocencia de sus representados. La jueza de letra penal con jurisdicción nacional resolvió imponer la medida cautelar distinta a la detención judicial a Luis Arturo Avilés Moncada y Araceli Ojara Guillén, al suponerlos responsables del delito de malversación imprudente en perjuicio de la administración pública del Estado de Honduras. De tal forma que se les aplicaron las medidas cautelares sustitutivas de la presentación periódica una vez al mes ante la Secretaría de la Judicatura y no podrán salir del país sin la autorización del juez competente. Es de recordar que el jueves pasado se le aplicaron las mismas medidas cautelares y otras a 8 funcionarios. La audiencia inicial quedó programada para las 9:30 de la mañana del jueves 18 de junio.
3: Hemos escuchado al vocero de los tribunales en San Pedro Sula, Ruy Barahona. Compañeros, con ustedes, a RCV Noticias.

0: Continuamos a través de RCB Radio Cadena Voces, emisión nocturna, siempre en los casos de carácter policial judicial. Vamos con Sandy Varela, que dialoga con el abogado Alex Navas. Abogados arremeten contra decisiones de la presidencia del Poder Judicial en declarar inembargables las cuentas del Estado. Esto es lo que cuestiona el abogado Alex Navas.
1: Así es, en este momento dialogamos con el abogado Alex Navas.
2: Porque realmente no rezarse los derechos que las personas a estos tribunales vienen a solicitar con ayuda de los tribunales de justicia. Por lo tanto, creo yo que seguramente se va a presentar algún recurso de inconstitucionalidad para que la Corte reflexione sobre este asunto y que todas las cuentas, independientemente cuáles sean del Estado, puedan ser embargables por beneficio de las personas que vienen a solicitar una vulneración de sus derechos a los tribunales de justicia.
3: Sí, decía hace algunos instantes una magistrada que esto únicamente es para aquellas sentencias que no tengan el carácter de firme, sino las que de momento pues están en carácter de definitivo.
2: No, mire, yo creo que estamos en un Estado de Derecho donde se tiene que respetar toda la estructura del Estado y que por lo tanto si un juez ordena y que no hay suspensión del acto reclamado, tiene que seguirse el procedimiento legal establecido. Nosotros no somos personas para poder determinar o interrumpir la reflexión sobre la ley, sino que la ley tiene que cumplirse y por lo tanto si hay una sentencia, independientemente que sea firme o no, esta debe ser cumplida si no hay otro juzgado o tribunal de justicia que repare sobre esta situación.
3: ¿Esto lesiona los derechos de muchas personas?
2: Mire, en Honduras se protegen dos derechos fundamentales, el derecho a los trabajadores y el derecho de alimentos de los niños y de las familias, ¿no? Imagínense que una madre o un trabajador que pida sus prestaciones o una madre que quiera alimentos y que no pueda hacer el embargo de una cuenta del Estado solo porque la Corte Suprema de Justicia en una circular que es una reglamentariamente no tiene una función de ley diga que no se puede hacer eso, me parece a mí que va esto en contra del Estado de Derecho y en contra de los valores democráticos que persigue el Estado de Honduras.
3: ¿Desde su punto de vista deberían de enmendar en este caso el presidente de la Corte?
2: Totalmente, es una cuestión inconstitucional, ¿verdad? Y que se van a presentar seguramente recursos ante los mismos tribunales para un control difuso de la Constitución y ante la Sala de Constitucional para que esto pueda ser reflexionado y resarcido por la Corte Suprema de Justicia y cambiar esta condicionante que afecta derechos fundamentales de las personas que requieren a los tribunales de justicia para ejercer sus derechos.
3: Desde su punto de vista, ¿qué mecanismo podría implementarse? Puesto que esto se ha presentado debido a una gran cantidad de embargos que amenazan las finanzas públicas del Estado.
2: En primer lugar, los funcionarios públicos que están en cargo de dirección del Estado deben hacer los procedimientos. Ese es el principal problema que donde se pagan las demandas. No hacen bien el procedimiento, despiden a la gente sin procedimiento del Código del Trabajo, de la Ley de Servicio Civil. No hacen los procesos que deben de no contradicen el proceso de constitución. Y por lo tanto, esas demandas tienen que ser resarcidas por el Estado de Honduras.
1: Bien, hemos escuchado declaraciones del abogado Alex Navas. Con esa información retornamos a Estudios Principales.
0: Continuamos a través de RCB Radio con la voz y la voz de noticias. En el resumen judicial, Hugo Mirense nos informa lo siguiente: retiran restos del conductor de Uber asesinado en la colonia Cerro Grande y lastimosamente pues han vuelto a asesinar a un adolescente en el sector de El Infiernito, en la colonia Suyapa. Este y otros hechos a continuación.
4: Gracias compañeros en los estudios y a todos los oyentes de Radio Cadena Voces. A continuación el resumen de hechos policiales donde detallamos que familiares retiraron del Centro de Medicina Legal y Ciencias Forenses del Ministerio Público los restos mortales de Wilson Corrales, conductor de la plataforma Uber, que fue encontrado sin vida en la colonia Cerro Grande, sector 8 de Comayagüela. De acuerdo con la información conocida, Corrales era pasante de la carrera de medicina y además se dedicaba a trabajar como conductor para generar ingresos. El día de su desaparición salió de su vivienda con normalidad para realizar labores diarias, despidiéndose de su esposa sin imaginar que sería la última vez que lo verían con vida. Sus familiares perdieron comunicación con él y posteriormente recibieron la trágica noticia de que había sido hallado muerto en un sector de la colonia Cerro Grande. Al lugar acudieron agentes de la policía preventiva quienes realizaron las diligencias correspondientes. Asimismo, personal de medicina forense y de la Dirección Policial de Investigaciones efectuaron el levantamiento conforme a ley y trasladaron el cuerpo al Centro de Medicina Legal y Ciencias Forenses del Ministerio Público para los procedimientos establecidos. Tras concluir la autopsia legal, los restos de Wilson Corrales fueron entregados a sus seres queridos para darle cristiana sepultura. La Dirección Policial de Investigaciones

0: Investigaciones realiza las pesquisas para esclarecer el hecho y saber si el móvil está relacionado al robo del vehículo, ya que no se encontró en la escena del crimen, o si fue por el cobro del impuesto de guerra. Un menor de 16 años perdió la vida de forma violenta en el sector conocido como El Infiernito, en la colonia Nueva Suyapa de la capital, hecho que ha causado consternación entre familiares y vecinos de la zona. La víctima fue identificada como Joel Alexander Álvarez Sucles, originario y residente de la misma colonia. De acuerdo con el relato de sus familiares, el joven salió de su vivienda para realizar una compra y nunca regresó. Horas después, sus parientes fueron informados de que había sido encontrado sin vida en una calle del sector, por lo que se trasladaron al lugar donde confirmaron la trágica noticia. Según la información recabada, vecinos de la zona escucharon varias detonaciones y posteriormente fue localizado el cuerpo del adolescente en la vía pública. Personal de Medicina Forense y de la Dirección Policial de Investigaciones realizaron el levantamiento cadavérico conforme a lo establecido por la ley y trasladaron el cuerpo a la morgue capitalina para la práctica de la autopsia correspondiente. Tras finalizar los procedimientos forenses, los restos mortales del joven fueron entregados a sus familiares para que le brindaran cristiana sepultura. Las autoridades mantienen abiertas las investigaciones con el propósito de esclarecer las circunstancias del crimen e identificar a los responsables de este hecho violento. Un hombre de 25 años fue capturado por agentes de la DPI con más de 700 envoltorios de supuesta droga, dinero en efectivo y un teléfono celular en el barrio Lourdes de Comayagua.
1: Lograron la detención de un ciudadano de 25 años por suponerlo responsable del delito de tráfico de drogas en perjuicio de la salud pública. La captura se ejecutó este día en el barrio Lourdes, el departamento de Comayagua, mediante intensos patrullajes policiales orientados a combatir el microtráfico en la zona. Al momento del requerimiento, los agentes policiales le incautaron al sospechoso una cantidad significativa de sustancias prohibidas y otros indicios, entre ellos 73 envoltorios de supuesta marihuana, 172 envoltorios de supuesta cocaína, 480 envoltorios de supuesta piedra crack, 2.375 lempiras en efectivo, un teléfono celular.
0: Un informe de Agustín Pidense para Radio Cadena Voces, la voz de las noticias.
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5: Continuamos a través de RCB Radio con la voz de noticias, emisión nocturna. Bueno, en el 911 está practicando pruebas de alcohol de toxicológicas. El vocero del 911 asegura que ejecutan pruebas toxicológicas al personal para confirmar que estén libres de consumo de drogas. Así lo firma el portavoz con Joel Morales.
6: Muchas gracias, compañeros oyentes de Radio Cadena Voces, la voz de la noticia. Han iniciado pruebas toxicológicas al personal del Servicio 911 en San Pedro Sula. El vocero de esta institución, Román Paz, nos explica por qué motivo, licenciado Paz.
7: Así es, Joel, mucho gusto a su teleaudiencia. Efectivamente, han comenzado las pruebas toxicológicas aquí en San Pedro Sula y a nivel nacional, esto con el objetivo pues de verificar que los empleados que están contratados por este nuevo sistema, porque es un sistema muy diferente a lo que han sido en otros años, debido a que queremos darle esa confianza al pueblo hondureño, así que por tal motivo están haciendo estas pruebas que serán periódicas, serán rutinarias, y ya se ha comenzado de forma oficial aquí en San Pedro Sula con alrededor de más de 60 empleados, pero van a seguir las mismas, no terminan con esto, van a seguir las mismas pruebas. Esto con el objetivo que todos los empleados, desde el más pequeño hasta el más alto, pues se le haya practicado la misma, y así se puede ver la confianza que se tiene pues en todo nuestro personal. Esto bajo una directriz de parte de la coordinación de Tegucigalpa y así también de la Presidencia de la República, dirigida por nuestro presidente Narri Afura.
6: ¿Qué impulsó a las autoridades del 911, licenciado Román Paz, a practicar este tipo de pruebas toxicológicas? ¿Alguna duda? ¿Algo que trascendió y lo que quieren es limpiar imagen de la institución?
7: Recuerde que son cosas rutinarias que todo el personal se apresta al mismo. Sin embargo, me llama la atención la pregunta que usted nos menciona, porque esto se hace con el fin de garantizar que nuestro personal sea el 100% calificado para brindarle esa confianza necesaria que necesita nuestro pueblo hondureño. Recordemos que venimos de unos procesos que han sido pues muy duros, muy inconfiables por muchos hondureños, pero en esta ocasión queremos demostrar todo eso, queremos demostrar que el hondureño que confía en el 911 sepa que aquí hay personal calificado y destacado.
6: Ahora, estas pruebas van a ser periódicas, dice usted. ¿Significa que van a ser permanentes durante toda la administración del presidente Narri Afura?
7: Van a ser periódicas porque la instrucción del presidente es que se hagan las mismas a cada personal. Cada persona, dependientemente sea desde el más pequeño, como le dije, hasta el más grande, porque esa es la misión, que todo el pueblo hondureño tenga confianza en el 911, en el nuevo 911.
6: Y el que se encuentre con positivo en consumo de drogas o de otras sustancias, ¿qué va a pasar, licenciado Paz?
7: Lastimosamente lo que va a pasar es pues el proceso debido, y pues va a ser separado de su cargo. Porque no se puede tener a alguien de una desconfianza en el pueblo, en el poder, prácticamente en una institución de seguridad que los hondureños confían. Y si metemos a cualquiera, pues eso está erróneo.
6: Román Paz, vocero del 911 en San Pedro Sula, en Radio Cadena Voces, la voz de la noticia.
5: Continuamos a través de RCB Radio Cadena Voces, la voz de las noticias. Bueno, y este día, como informábamos de primer minuto, sobre la situación de detección de al menos 136 aves silvestres infectadas de la influenza aviar. El Servicio Nacional de Incuidad Agric-

Agropecuaria, SENASA, y de la Secretaría de Agricultura y Ganadería informó la detección y confirmada de virus de influenza aviar en aves silvestres, específicamente en zopilotes negros y también en otras aves, encontrándose en la comunidad del Higuito, Talgua, departamento de Lempira, en la zona cercana a Copán. El hallazgo fue posible por las acciones permanentes de vigilancia epidemiológica

0: y silvestres. Mediante conferencia de prensa del presidente por el titular de la SAG y en este caso el ministro de la SAG, Moisés Molina, y Fernando Fortín, viceministro de la Secretaría de Agricultura y Ganadería, Reina Teresa Velázquez de la Secretaría de Salud, representantes de la Federación Avicultores de Honduras y de organismos internacionales de la Región Sanitaria Agropecuaria, anunciaron que la confirmación se realizó mediante pruebas biológicas molecular efectuada por el personal técnico de sanitario correspondiente como parte de la respuesta inmediata de SENASA a implementarse medidas sanitarias preventivas que incluyan protocolos de atención, recolección y eliminación segura de los cadáveres de las aves silvestres encontradas en la zona afectadas con el objetivo de interrumpir la cadena de transmisión y contener y control eficaz de las disposiciones del virus en el medio ambiente. La situación con el fin de controlar esta situación, las autoridades aclararon que hasta la fecha no se han registrado casos en enfermedades de aves domésticas, solamente en aves silvestres. Sobre este tema también, el ministro de la SAG, el ingeniero Moisés Molina, se refiere a que no hay peligro para seguir consumiendo carne de pollo, como también huevos, porque hay que recordar que las aves domésticas son las más propensas a esta situación, con la detección de estas 136 aves silvestres, entre ellos zopilotes y también otras aves más que se encontraron. Esto es lo que dice el ingeniero Moisés Molina, ministro de la SAG, al respecto.
1: Queremos hacer del conocimiento de todos los conciudadanos que se ha detectado un evento de influenza aviar de alta patogenicidad en la zona noroccidental del país. Hasta este momento se han encontrado aves silvestres nada más, particularmente zopilotes y un taragón, que son las que han muerto a causa de esta incidencia. El SENASA ha hecho y continúa haciendo un trabajo muy responsable, muy técnico y con excelentes resultados para tratar de contener el brote. Solo quiero aprovechar la oportunidad para dejar totalmente claro y evidenciado, sin lugar a dudas, que no existe ningún riesgo por consumir productos derivados de las aves. En primer lugar, porque no existe ninguna ave, ni siquiera de traspatio, comprometida con este problema. Y en segundo lugar, porque no hay riesgo en consumir ni carne ni huevos en ningún momento, porque no afecta a la salud humana mediante esta transmisión. A las personas que encuentren alguna ave enferma, a no manipularla, que se abstengan de manipularla y que comuniquen inmediatamente a las autoridades de SAC o SENASA que estén más próximas.
0: Bueno, lo que ha dicho el ministro de la SAC, el ingeniero Moisés Molina, pues se ha recomendado a la población a consumir normalmente la carne de pollo, como también de huevos de aves de pollo, en este caso también, que no hay ningún riesgo, porque en este momento el contagio solo ha sido en aves silvestres, zopilotes y taragón. Taragón es un ave que se desarrolla ahí en el clima un poco caliente, pero sí la vigilancia tiene que ser permanente, porque estas aves fueron encontradas muertas. Es así como encontraron muertas en este sector del departamento de Lempira y también adyacente a Copán, y empezaron a detectar el caso de estas aves y que se llevaron a chequeo veterinario y especialistas en esta materia, y detectaron que sí, la influenza aviar es la que está llegando a aves silvestres hondureñas, y debe ser prevención a nivel nacional. Hacemos un breve recorrido en el campo internacional. El mundo amanece marcado por un fuerte terremoto en Filipinas, la reactivación del conflicto en Medio Oriente, la intervención en las elecciones de Perú. Las principales acciones: un terremoto en Filipinas, un sismo de magnitud de al menos 7.8 sucedió al sur del país, dejando decenas de víctimas mortales y obligando a emitir alerta de un tsunami en la zona costa meridiano de las Filipinas.

0: Entre tanto, crisis Irán-Israel se han reiniciado los ataques cruciales en la región, poniendo en riesgo el alto al fuego y las negociaciones internacionales, mientras Washington observa con cautela la situación. Por otro lado, en América Latina, en Perú, con más del 98% de las actas procesadas, la segunda vuelta presidencial registra un empate técnico casi absoluto. Mantiene el país en máxima tensión política. En otro orden de, cosas, en China, el líder chino Xuan Jin se reunió con Kim Jong-un en Corea del Norte para consolidar una mayor cooperación estratégica entre ambas naciones. En Europa, continúan los bombardeos mortales en la región de Kharkov, llevando el impacto de la guerra directamente al territorio ruso. Otro lado, para seguir el minuto a instante, son las informaciones que hemos tenido en este breve contacto de carácter internacional. Retornamos a lo doméstico con las noticias de carácter económico también. Vamos con Nelson Lanza, que dialoga con Obed García, quien es economista de la ACJ. Dice lo siguiente: Honduras cuenta con suficientes dólares para hacerle frente a la importación, pero no puede seguir dependiendo de las remesas. Hay que llevar a cabo el proceso de producción, incentivar más la importación para la generación de divisas, dice a continuación el economista.
1: Buenos días, muchas gracias, compañero de estudio. Me encuentro con Obed García, quien es economista de ASJ, y esto es para hablar sobre esto de las reservas internacionales y las remesas. ¿Está ya entró en vigencia o ya está aplicado el impuesto a las remesas? ¿Hay un alto precio de los combustibles y la factura petrolera se está disparando? ¿Cómo se puede controlar esto y para no tener problemas en las reservas internacionales, que se habla, según el Banco Central, para 5 meses de importaciones?
2: Bueno, sí, en efecto, en este momento tenemos un buen nivel de reserva, se ha acumulado una buena cantidad que ya ronda los 10 mil millones de dólares, un poco más, y eso nos permite tener una cobertura de importaciones de hasta 5 meses. Tenemos que ver, por ejemplo, que el nivel recomendado mínimo ronda los 2-3 meses de importaciones, y en este momento pues superamos bastante eso, y también los pasivos a corto plazo de deuda externa los superamos por mucho. Eso es importante porque nos da cierta estabilidad en el contexto internacional a nivel financiero. Sin embargo, como usted lo menciona, las remesas, pues ya existe el riesgo que su crecimiento sea cada vez menor y preocupa que eventualmente este pueda ser negativo o pueda ser cero. En este caso también el gobierno tiene que empezar a adoptar una estrategia de promoción de nuestras exportaciones para que la venta de nuestros productos en el mercado internacional, café, granos básicos, banano, la palma africana, otros productos agrícolas como la ocra, la reactivación del sector camaronero, puedan también empezar a aportar mayor captación de divisas en el mercado internacional, y así también poder estabilizar nuestro tipo de cambio, las reservas monetarias internacionales, y no tener que necesariamente depender tanto de las remesas, porque también tenemos que recordar y señalar con fuerza el costo humano que tiene este envío de remesas que recibimos, que básicamente es el salvavidas que nos deja ver. Lo otro también tiene que ver es que las remesas, a fin de cuentas, es un flujo bastante susceptible a cambios en las políticas internacionales de trabajo, de lo impuesto de las remesas que estamos viendo en este momento, y por supuesto de la propia política migratoria de los países que tienen migrantes, como Estados Unidos y España, que son los que más tienen. En ese sentido, entonces, advertir esos riesgos, es necesario que las autoridades las puedan tomar en cuenta y empezar a definir una agenda de trabajo para generar empleo en el país, para promover el crecimiento de nuestras exportaciones y de los sectores productivos, y así entonces también ofrecerles oportunidades económicas a los hondureños, oportunidades de producción y también una mejor estabilidad, tanto a nivel financiero como a nivel de consumo en el país.
1: Pero entonces tenemos que mejorar la productividad en el país, o sea, incrementar la producción en el café, en el banano, en el aceite de palma, la ocra, como usted dice, y abrir más mercados para el camarón y otras frutas tropicales para poder generar estas divisas.
2: Sí, claro, y eso también solo se logra teniendo una visión clara y amplia de cómo funcionan los sectores productivos. Por ejemplo, en el caso del camarón, no es el camarón como tal, es toda la cadena de valor que está detrás del camarón, la empresa que produce el alimento, la empresa que produce los medicamentos que se le dan al camarón para poderlo sostener, la empresa que da mantenimiento a las piscinas o a las pilas donde se cría el camarón. Es decir, hay toda una cadena de valor. Si el gobierno logra entender todo ese encadenamiento productivo, puede empezar a generar y a proyectar y aún más a priorizar inversiones productivas que permitan que esas

0: cadenas reduzcan sus costos. Es decir, que la relación que hay entre el que produce un insumo y el que produce el producto final como tal, puedan tener un menor costo para poder relacionarse y así también entonces promover mejor el desarrollo local. Esto solo se logra con mejores y mayores inversiones en infraestructura vial, carreteras, ampliar las carreteras que ya tenemos, mejorar el sistema vial con materiales más desarrollados y por supuesto aumentar el número de carreteras que tenemos, que sigue siendo muy básico, y estos niveles datan incluso desde hace 50 años. Y lo otro tiene que ver con la provisión del insumo de la energía y telecomunicaciones. Son tres ejes claves para que la producción en el país pueda crecer.
1: ¿Tiene músculo entonces en dólares el Estado de Honduras, el gobierno, para hacerle frente a todas estas importaciones por si se dispara la factura petrolera, y más que están anunciando 13 mil millones de dólares en divisas producto de las remesas?
0: Sí, claro, en este momento claro que tenemos músculo, es decir, tenemos un buen nivel de acumulación de reservas. Eso nos permite estabilizar la depreciación cambiaria. Hemos visto, por ejemplo, que pasamos de una depreciación abrupta de casi 2 lempiras de 2024 a 2025 a un menos de casi 2 centavos al mes, ¿no? Eso es bastante poco y es bastante bueno porque nuestra economía se adapta mejor a los cambios. Como usted menciona, la factura petrolera también es cubrible, aún con estos costos que se han dado en el precio del petróleo, la podemos seguir cubriendo y manteniendo. Eso puede darle cierta estabilidad a la producción, pero ese músculo de nuevo todavía es muy susceptible a los cambios internacionales, porque el gran nutritivo que recibe este músculo es la remesa. Las remesas superan en 10 a 1 a la inversión extranjera directa que captamos y en 2 a 1 a las exportaciones de nuestros bienes y servicios. Si dejamos entonces de percibir remesas, realmente quedaríamos en una condición bastante negativa, con un músculo bastante reducido y muy susceptibles a todos estos contextos internacionales que hemos visto en el 2026, y hay que advertir que pueden seguir sucediendo en otros años.
1: Bien, muchas gracias. Robert García, economista de CJ. Compañero, retornamos con ustedes.
2: Continuamos a través de RCB Radio con la voz de noticias. Bueno, y la situación de sequía que nos está teniendo en un dilema para la producción agrícola. Esto ha obligado a que agricultura y ganadería busque la capacitación de técnicos agropecuarios de Israel. Esto es lo que dice Ricardo Peña, quien es viceministro de Agricultura, sobre este tema.
3: Bueno, es muy importante. El día de hoy estamos teniendo un día de campo con 25 técnicos de la Secretaría de Agricultura y Ganadería, en el cual hemos recibido una capacitación por parte del MASHAB, que es la Agencia de Cooperación de Israel, y donde nosotros nuevamente estamos estrechando relaciones gobierno de Honduras con el Estado de Israel y obviamente instituciones hermanas, y eso nos permite fortalecer las capacidades de nuestros especialistas al interno de la SAG. Bueno, importante, y como lo vimos el día de hoy y los dos días anteriores donde estuvo esta capacitación, el tema de agua, lo que es riego, las escuelas de campo, que obviamente el Estado de Israel tiene muchísima experiencia y nos están ofreciendo esa colaboración para que nosotros podamos formar a nuestros productores y que se generen capacidades en el país para el bienestar de nuestra población. Definitivamente la SAG está accionando por instrucciones de la Presidencia de la República y el ministro Moisés Molina. Se está trabajando fuertemente con varios cooperantes y en este caso como es el Estado de Israel, que estamos estrechando esas relaciones para que volvamos al campo y que nosotros miremos los resultados en el corto plazo de estas intervenciones que están haciendo a nivel nacional.
2: El Ricardo Peña es el viceministro de Agricultura y Ganadería, refiriéndose a este tema de la capacitación que están recibiendo por técnicos de Israel a fin de fomentar mejores condiciones para la producción en medio de esta crisis de sequía. Para ir cerrando este espacio de noticias, vamos con Nelson Lanza, también, que dialoga con Carlos Borjas, ex ministro de Finanzas. La ENE y Undutel son las que en este momento llevan a cabo la mayor demanda de los recursos económicos del Estado. Esto por las pérdidas que generan, porque prácticamente Undutel es un cadáver económicamente y la ENE va por el mismo camino. Esto es lo que dice Carlos Borjas, ex viceministro de Finanzas.
4: Muchas gracias, compañero, en los estudios centrales de Radio Cadena Voces. Me acompaña don Carlos Borjas. Usted, como es viceministro de Finanzas, participó en las sesiones de la ENE y de Undutel, no sé si así, pero ¿cómo ve la situación de estas empresas? Una está que no genera absolutamente nada, solo problemas, y la otra que dicen que es el agujero fiscal de, del gobierno, ¿qué se tiene que hacer con ellas?
5: Son dos

0: problemas complejos. Y cuando hablamos de complejos es porque son problemas que son sistémicos, que son importantes, que hay que analizarlos, evaluarlos y abordarlos desde una lógica completamente diferente a la tradicional. La ENE actualmente es mucho más complicada que Onduktel, pero a ambos le están pasando ya la factura al gobierno de la República, al gobierno central, de tal manera que deben de buscar qué hacer. Por ejemplo, si quieren atender lo de Onduktel, con el marco jurídico que tiene, con su ley orgánica, a pesar que el Estado le puede inyectar capital para hacer inversiones de capital en tecnología, en infraestructura, no va a poder jamás competir con los operadores que hay actualmente bajo ese marco. Debe haber otro marco, y yo pienso que lo más adecuado es buscar alianzas estratégicas para fortalecer Onduktel para que sea competitiva. En el cambio de la ENE, recientemente a través de sus medios había escuchado que tiene una carga laboral altísima, que eso está incidiendo en las pérdidas que tiene la ENE. No solamente son pérdidas técnicas, sino que eso va dentro de las pérdidas no técnicas, y realmente bajo ese marco de tanto gasto en sueldos y salarios, nunca va a salir de ese atolladero.
1: Aquí hay unos que se van por la línea de la privatización, otros que dicen que no, porque quedarían desempleados mucha gente también. ¿Cómo ve usted esta opción?
0: Claro, puede ser una opción. Yo pienso que la privatización no, sino que buscar una alianza estratégica en la cual siempre el Estado esté incluido. Acuérdense que el Estado también regula el sector de telecomunicaciones y el sector de energía eléctrica. No necesariamente van a ser desempleados. Pueden ser desempleados del sector público, pero pasan a ser empleados del sector privado. Y que aquellos empleados que tienen la capacidad técnica tengan la seguridad que siempre va a haber espacio para ocuparlos.
1: Bien, muchas gracias al licenciado Carlos Borjas, ex viceministro de Finanzas. Compañero, retornamos con usted a los estudios.
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3: Si usted el día de hoy muere, ¿cuál cree que sería su destino eterno? Si la respuesta a esta interrogante es no sé, no creo que exista vida después de la muerte, en la muerte termina todo. Pues quiero decirle que no es así. La Biblia, que es la voz de Dios, dice que después de la muerte hay vida o hay muerte. Hay muerte si usted no ha recibido a Jesús como su Salvador. Hay vida si usted tomó la decisión de creer en el sacrificio que hizo Jesús en la cruz. Las religiones hoy en día enseñan que la salvación es por obras, pero la Biblia descarta la salvación por obras por dos razones. Primera razón, a Dios no le agrada el soborno. Si usted o yo queremos obtener la salvación por obras, es querer sobornar a Dios, pagar obras por pecado. Y la segunda razón por la cual las obras están descalificadas es que yo me glorío. En el libro de Efesios, capítulo 2, verso 8 al 9, dice que no es por obras para que nadie se gloríe. ¿Qué significa eso? Usted y yo estamos incapacitados para obtener la salvación porque somos pecadores. Recordemos que un hombre que fue perfecto y se corrompió, en este caso fue Adán. En nuestro ADN está el pecado, nosotros repelemos a Dios. Pero Él, en su gran amor, envió a su Hijo a morir en esa cruz. Por eso se le llama el postrer Adán. En la cruz Jesús tomó sus pecados y los míos. Pecados pasados, pecados presentes y pecados futuros. La Biblia dice que Jesucristo con su sangre derramada cubrió nuestros pecados. ¿Qué significa eso? Que usted y yo podemos ir al cielo el día que perezcamos creyendo en Jesús como nuestro único y suficiente Salvador. La salvación es un regalo, no es por obras. Recuerde, para Dios no existe nada imposible.
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1: Échenle, okay. Échenle machina ahí.
2: Traemos los sinalones de la sangre.
1: Ay, no más. Se va chiquitita.
2: No más.
1: Los Tucanes de Tijuana.
2: Y Grupo Firme.

0: Qué
1: chulada.
0: Qué bien, muchachos, bien rifados. Rifado.
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0: Sale pues desde Tijuana, seguimos aquí en Culichi, viejón. Le vamos a enviar más temas. Gente de accionar, compa. Y van y dice así, compa Juanito.

0: ¡Apunten! ¡Pare!
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0: Vázquez. Grupo Firme. Rompieron récords de asistencia en conciertos masivos en México y Estados Unidos. Su vocalista, Edwin Cass, antes trabajaba vendiendo ropa. Son conocidos por hacer conciertos tipo fiesta con interacción constante con el público.
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0: con las grandes bendiciones. Ustedes que nos saben
1: que México y Colombia, un solo corazón. Gracias.
0: Gracias, mi
1: gracias, gente. Karim. Dios los bendiga, muchachos. Muchas gracias. Pero gracias. Vale. Hasta la próxima.
2: Mi compa Maluma esta noche con ustedes.
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0: y puro grupo firme.
1: Y mi compadre Jackie.
0: Muchas gracias, compadre, de corazón, por su amistad, por su

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1: ¡Ay, esa no, viejo!
2: ¡Ay, te va, mija!
1: Oye, viejo, ¿cuánta comadre? Son las 4 de la mañana, va a llevarse el rato ahorita.
2: A eso viene, viejo. ¿Quién da?

Cristian Nodal creó el estilo llamado mariacheño, mezcla de mariachi y norteño. Se hizo famoso mundialmente con solo 18 años. Es uno de los artistas más premiados de su generación.

Muchas gracias.

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1: Carnal, tú sabes que las amistades se cuentan dos veces, una de subida y la otra de bajada.
2: Y ahí le va.

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1: A ver si se saben esta, porque la verdad, solo quiero que con un grito le den el homenaje al derecho de antigüedad que tiene este señor, por favor, muchachos.

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1: Mi gente, como le decía, es el volumen 3 de pura papiciar, pero ahora es del Agustito y es la primera vez que tengo invitados. Y la verdad, este invitado que le voy a presentar, pues le va a dar, como quien dice, la patada de la suerte a esta producción. Voy a invitar aquí a mi compa Luis Ángel, el Flaco, para que se venga a cantar con la Abandononona.
2: ¡Ánimo, ánimo!

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1: Muchas gracias, compa man, muchas gracias. Sobre todo por el gollete, que aquí estamos golleteando toda la bola.
0: Agustito.
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0: 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Carin León, antes de ser solista, formó parte del grupo Arranque. Tiene influencias de rock y country, lo que le da un estilo único. Ha ganado premios internacionales sin perder su esencia norteña. Yeah.

0: Échale, flaco.
1: ¿La quieres en mariachi o la quieres en banda?
0: En banda, papá.
1: En banda, plebes.

0: No, papi, ve. Usted sí.
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3: Jálese, pues, viejo.

0: Ahí nomás, mi compa, que sos pura fuerza rígida, mi
1: hermano. Ah, huevo, viejo. Y arriba la mafia de la calle. 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
0: Hoy nomás.
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0: 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Rompieron récords de asistencia en conciertos masivos en México y Estados Unidos. Su vocalista, Edwin Cass, antes trabajaba vendiendo ropa. Son conocidos por hacer conciertos tipo fiesta con interacción constante con el público.
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¿Cómo están, Guadalajara? La siguiente canción va con...

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Auditorio Nacional, muy buenos días, bienvenidos a RCB Noticias Matutino, la primera entrega de las informaciones aquí a través de la voz de las noticias y los deportes. Gracias por estar con nosotros desde estas horas tempranas de este día martes 9 de junio de 2021.

0: 2026. Les saludamos desde Tegucigalpa, capital de la República de Honduras, con José Ramírez Matamoros en el máster central, nuestro ingeniero de sonido y productor, Héctor Ponce quien les habla, y todo el equipo de prensa que dirige el licenciado Dagoberto Rodríguez. Le damos las más de las cordiales bienvenidas a usted que siempre está con nosotros aquí a través de la voz de las noticias y los deportes. Nuestras frecuencias a nivel nacional 88.3 en la zona oriental del país, 98.1 en San Pedro Sula, 93.3 aquí en la zona central, nuestras frecuencias en frecuencia modulada y en amplitud modulada en 1190 para la zona noroccidental del país y 580 para la zona centro-suroriente. 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nuestra app Grupo Imbosa, donde usted puede interactuar con nosotros, puede escucharnos, puede vernos y puede leernos, porque contamos con el mejor de los periódicos digitales en nuestro sitio web 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mismo que en la herramienta de Telegram. Así que bienvenidos a RCB Noticias Matutino en este día martes 9 de junio e iniciamos con esta palabra de Dios que dice: no temas porque yo estoy contigo, no desmayes porque yo soy tu Dios que te esfuerzo, siempre te ayudaré, siempre te sustentaré con la diestra de mi justicia. Isaías 41:10, con esta palabra de Dios iniciamos RCB Noticias Matutino.
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0: Mucha atención, Congreso Nacional endurece penas por femicidios que van hasta los 60 años de prisión en casos agravados. Comisión de Energía continúa socialización de reformas al sector eléctrico con el Consejo Hondureño de la Empresa Privada. La diputada Irosca Elvir niega que Salvador Nasralla abriera cuenta bancaria en Estados Unidos para campaña. Corte Suprema de Justicia aprueba anteproyecto de ley del Consejo de la Judicatura, contiene 112 artículos y pasa al Congreso Nacional. Dos exfuncionarios del Banco Central de Honduras vinculados al caso de evidencias se defenderán en libertad. Comisión Reguladora de la Energía Eléctrica confirma nuevo aumento a la tarifa de la energía eléctrica a partir del 1 de julio, nuevo trancazo a la tarifa de la energía eléctrica. También estaremos informándole aquí en RCB Noticias Matutino, el gobierno comenzó a pagar el 14º salario. El desembolso en el mes de junio será de 14,000 millones de lempiras. Según estudios de la Universidad Nacional Autónoma de Honduras, en 5 ciudades de igual número de departamentos del país se está quedando el dinero de las remesas. Intereses que van desde el 16 al 40% cobran las instituciones financieras a las medianas y pequeñas empresas. En individualización de pena, Fiscalía pide 75 años de prisión para Gilbert Reyes, acusado del asesinato de 3 mujeres en la isla de Roatán. 136 aves silvestres detectadas con influenza aviar en el departamento de Lempira. La población del departamento de Lempira debe evitar manipular aves enfermas y muertas a fin de prevenir mayor contagio de la influenza aviar. Honduras no está en capacidad de enfrentar una nueva epidemia de sarampión. Actualmente se registran 3 casos confirmados y 191 sospechosos. Además, estaremos informándole en el campo policial, aquí en RCB Noticias Matutino. Capturan a 2 individuos supuestamente pertenecientes a la MS-13 por traficar con droga. Retiran restos del conductor de Uber asesinado en la colonia Cerro Grande, hecho lamentable en la capital de la República. Estas y otras informaciones estaremos detallándole aquí en RCB Noticias Matutino, 5 de la mañana, 7.

0: Muy buenos días, las condiciones del tiempo para hoy, martes 9 de junio. Tenemos la tormenta tropical Cristina y cuya circulación nos está transportando humedad tanto del Pacífico como del Mar Caribe al territorio nacional, generando abundante nubosidad, vientos rachados, lluvias y chubascos de débiles a moderados, acompañadas de actividad eléctrica, con los mayores acumulados en sectores del suroccidente, sur, el centro y el suroriente del país. El oleaje en el Caribe de 1 a 3 pies, sobre el Golfo de Fonseca de 3 a 5 pies, con máximos de 8 pies de altura. A continuación, las temperaturas por departamento.
1: Muchas gracias, don Mario Centeno, desde el Centro de Estudios Atmosféricos, Oceanográficos y Sísmicos, que nos brinda la información de el clima que va a imperar en el territorio hondureño, y nos envía las temperaturas por departamento. En el departamento de Atlántida, máxima de 32 grados, mínima de 25, probabilidad de lluvia de un 30%. En el sector de Choluteca, hoy precipitación de un 60%, amanece a 24 grados y tendrá temperatura máxima de 32 grados. Estará fresco en Choluteca, 32 grados máximo. En el departamento de Colón, máxima de 32, mínima de 25. En Comayagua, máxima de 30, mínima de 22, con un 60% de probabilidad de lluvia, igual que en el departamento de Copán, que tiene igual porcentaje de precipitación, pero tendrá una temperatura máxima de 29 grados y una mínima de 18, en Comayagua 30, y en el departamento de Cortés, en todo el departamento de Cortés, ahí en la ciudad industrial del país, que amanece a 25 grados y una máxima de 33, probabilidad de lluvia de un 30% de precipitación. Mientras tanto, en la zona oriental del país, en el departamento del Paraíso, máxima de 29, mínima de 19, 50% de probabilidad de lluvia en el sector del Paraíso, en 19 grados, mínima 29, máxima en Francisco Morazán, y aquí en la capital de la República, que amanece este día a una temperatura de 20 grados, una precipitación del 60% de probabilidad de que llueva al extremo del día, máxima de 27, mínima de 19, en Gracias a Dios, máxima de 30, mínima de 25, en Intibucá y en La Esperanza, amanece 16 grados y tendrá temperatura de máxima todo el departamento de Intibucá de 23 grados, en Islas de la Bahía, máxima de 32, mínima de 27. En La Paz, máxima de 28, mínima de 20. En el departamento de Lempira, máxima de 28, mínima de 20. En Ocotepeque, máxima de 28, mínima de 21. En el departamento de Olancho, máxima de 31, mínima de 23. En Santa Bárbara, en la zona occidental del país, máxima de 32, mínima de 23. En Valle, máxima de 32, mínima de 24. En Lloro, máxima de 29, mínima de 21. La circulación de los vientos asociados a esta tormenta tropical Cristina, que está en el Pacífico, transportará humedad del Mar Caribe y del Océano Pacífico, generando abundante nubosidad, vientos rachados, lluvias y chubascos débiles a moderados y ocasionalmente fuertes, acompañados de actividad eléctrica en la mayor parte del país. Los mayores acumulados sobre las regiones del sur occidente, sur centro y sur oriente. Así que pronóstico de lluvia para todo el territorio nacional este día, en algunas áreas con mayores probabilidades, hasta de un 60% de que hoy estará lloviendo en horas de la tarde. La fase lunar continúa en cuarto menguante. ¡Qué lío! Cuarto menguante la fase lunar, y el oleaje de 1 a 3 pies en el Golfo de Fonseca. Tomar precauciones porque el oleaje estará alto, de 3 a 8 pies. A las 5:20 sale el astro rey y se oculta a las 6:16 de la tarde. Así que

0: Así están las condiciones climáticas en todo el territorio nacional. Información proporcionada por el Centro de Estudios Atmosféricos, Oceanográficos y Sísmicos de Copeco, y que nosotros le trasladamos a usted para que tome todas las precauciones en este día, que hay pronóstico de lluvia en todo el territorio nacional, así que a tomar las precauciones, principalmente a los niños. Según la información centroamericana, en El Salvador se han suspendido las clases por este día, por el paso de esta tormenta tropical. En Costa Rica ha dejado algunos daños y por lo menos 5 personas desaparecidas, según las últimas informaciones, y que le estaremos detallando en breve aquí en RCV, la voz de las noticias. Las 5 de la mañana con 13 minutos en RCV Noticias Matutino. Vamos de inmediato con nuestra información en el campo policial, aquí en la voz de las noticias. Mucha atención al campo policial. Retiran restos de conductor de Uber asesinado en la colonia Cerro Grande. Por otra parte, un adolescente es asesinado en el sector del Infiernito, en la colonia Nueva Suyapa. En el resumen policial de Hugo Estadounidense, aquí para RCV Noticias Matutino.
1: Gracias, compañeros en los estudios, y a todos los oyentes de Radio Cadena Voces. A continuación, un resumen de hechos policiales donde detallamos que familiares retiraron del Centro de Medicina Legal y Ciencias Forenses del Ministerio Público los restos mortales de Wilson Corrales, conductor de la plataforma Uber, que fue encontrado sin vida en la colonia Cerro Grande, sector 8 de Comayagüela. De acuerdo con la información conocida, Corrales era pasante de la carrera de medicina y además se dedicaba a trabajar como conductor para generar ingresos. El día de su desaparición salió de su vivienda con normalidad para realizar labores diarias, despidiéndose de su esposa sin imaginar que sería la última vez que lo verían con vida. Sus familiares perdieron comunicación con él y posteriormente recibieron la trágica noticia de que había sido hallado muerto en un sector de la colonia Cerro Grande. Al lugar acudieron agentes de la policía preventiva, quienes realizaron las diligencias correspondientes. Asimismo, personal de medicina forense y de la Dirección Policial de Investigaciones efectuaron el levantamiento conforme a ley y trasladaron el cuerpo al Centro de Medicina Legal y Ciencias Forenses del Ministerio Público para los procedimientos establecidos. Tras concluir la autopsia legal, los restos de Wilson Corrales fueron entregados a sus seres queridos para darle cristiana sepultura. La Dirección Policial de Investigaciones realiza las pesquisas para esclarecer el hecho y saber si el móvil está relacionado al robo del vehículo, ya que no se encontró en la escena del crimen, o si fue por el cobro del impuesto de guerra. Un menor de 16 años perdió la vida de forma violenta en el sector conocido como El Infiernito, en la colonia Nueva Suyapa de la capital, hecho que ha causado consternación entre familiares y vecinos de la zona. La víctima fue identificada como Joel Alexander Álvarez Suclés, originario y residente de la misma colonia. De acuerdo con el relato de sus familiares, el joven salió de su vivienda para realizar una compra y nunca regresó. Horas después, sus parientes fueron informados de que había sido encontrado sin vida en una calle del sector, por lo que se trasladaron al lugar donde confirmaron la trágica noticia. Según la información recabada, vecinos de la zona escucharon varias detonaciones y posteriormente fue localizado el cuerpo del adolescente en la vía pública. Personal de Medicina Forense y de la Dirección Policial de Investigaciones realizaron el levantamiento cadavérico conforme a lo establecido por la ley y trasladaron el cuerpo a la morgue capitalina para la práctica de la autopsia correspondiente. Tras finalizar los procedimientos forenses, los restos mortales del joven fueron entregados a sus familiares para que le brindaran cristiana sepultura. Las autoridades mantienen abiertas las investigaciones con el propósito de esclarecer las circunstancias del crimen e identificar a los responsables de este hecho violento. Un hombre de 25 años fue capturado por agentes de la DPI con más de 700 envoltorios de supuesta droga, dinero en efectivo y un teléfono celular en el barrio Lourdes de Comayagua.
2: Lograron la detención de un ciudadano de 25 años por suponerlo responsable del delito de tráfico de drogas en perjuicio de la salud pública. La captura se ejecutó este día en el barrio Lourdes, el departamento de Comayagua, mediante intensos patrullajes policiales orientados a combatir el microtráfico en la zona. Al momento del requerimiento, los agentes policiales le incautaron al sospechoso una cantidad significativa de sustancias prohibidas y otros indicios, entre ellos 73 envoltorios de supuesta marihuana, 172 envoltorios de supuesta cocaína, 480 envoltorios de supuesta piedra crack,

0: 2,375 lempiras en efectivo, un teléfono celular.
1: Un informe de Agustín Vidense para Radio Cadena Voces, la voz de las noticias.
2: Las 5 de la mañana con 17 minutos. Mientras tanto, en el campo policial en San Pedro Sula, han detenido a un hombre que atropelló policías y droga incautada que tiene un valor aproximado de unos 40 millones de lempiras. Además, capturan a dos individuos, supuestos miembros de la MS-13, por traficar droga. En el informe policial de la zona norte del país, con Joel Morales, aquí en RCV Noticias Matutino.
3: Buenos días, compañeros oyentes de Radio Cadena Voces, la voz de la noticia. A continuación presentamos el resumen policial del norte del país. Agentes de la Policía Nacional Preventiva detuvieron a dos hombres que supuestamente son miembros activos de la Mara Salvatrucha, a quienes se les considera distribuidores de droga en diferentes sectores de San Pedro Sula. Uno de los detenidos es un hombre de 27 años con el rango de ranflero en esa estructura criminal, a quien los agentes le decomisaron 25 bolsitas plásticas con supuesta cocaína. El otro detenido es un joven de 20 años, también con rango de ranflero en la estructura, a quien apodan el Chaparro. A este la policía le decomisó 22 bolsitas con supuestas piedras de crack y 7 bolsitas con marihuana. La detención de estos dos hombres se produjo en el barrio Medina de San Pedro Sula, y después de establecer la ficha correspondiente fueron puestos a las órdenes del Ministerio Público para que sean presentados a los tribunales de justicia. Asimismo, en el informe policial destaca que un hombre que atropelló a dos policías de la Dirección Nacional de Viabilidad y Transporte fue detenido por los agentes policiales cuando intentaba darse la fuga. El detenido es un hombre de 39 años y se le supone responsable de los delitos de atentado, conducción temeraria, lesiones y omisión del deber de socorro. Según se relata en el informe, el conductor embistió con su carro, un turismo, a dos agentes de la Policía de Tránsito que se encontraban desarrollando un operativo en la entrada de la colonia Rivera Hernández de San Pedro Sula. Aparentemente, el conductor, en estado de ebriedad, no se percató de los agentes y los atropelló con su vehículo, provocando serias lesiones en ambos. Tras darse cuenta del incidente, quiso fugarse del lugar y emprendió veloz carrera en el carro, pero fue alcanzado por patrulleros de la policía y puesto a la orden de las autoridades. Se conoció que en el informe de alcoholemia su índice de consumo era muy elevado. También en el informe se destaca que la Policía Nacional aperturó una oficina para recibir denuncias a través de la Dirección de Asuntos Disciplinarios Policiales. Esta oficina estará ubicada en las instalaciones de la Dirección de Viabilidad y Transporte de San Pedro Sula en la Colonia Municipal y tiene como finalidad facilitar la presentación de denuncias relacionadas con faltas disciplinarias cometidas por miembros de la carrera policial y personal de la Secretaría de Seguridad. El jefe de la policía en San Pedro Sula, el comisionado Eduardo Enrique Lanza Lozano, destacó la importancia de esta iniciativa para fortalecer la atención al ciudadano y mejorar la calidad de los servicios brindados por la institución policial. Esta iniciativa, dijo, reafirma el compromiso de la policía con la transparencia, la ética y la mejora continua en la atención a la población, ofreciendo mecanismos accesibles para la recepción. Y por último, el comisionado Eduardo Enrique Lanza Lozano confirmó que la droga decomisada ayer en un vehículo que fue abandonada por sus ocupantes en el municipio de Villanueva tiene un valor en el mercado aproximado de 40 millones de lempiras. Escuchemos lo que manifiesta el jefe policial.
4: Todas sus direcciones de manera articulada y cohesionadas generaron...

0: procesos de seguimiento, vigilancia y decomiso del vehículo en el cual se transportaba esta droga. Estamos hablando de más de 60 kilos de marihuana y más de 170 kilos de clorhidrato de cocaína, con un valor en el mercado de 40 millones de lempiras. Esto es fundamental. Recordemos que al sacar este tipo de alucinógeno de las calles, de los barrios de San Pedro Sula, de las colonias de San Pedro Sula, estamos aportando a lo que es la salud de las personas, asimismo la seguridad ciudadana, porque derivado del uso y abuso de este alucinógeno, pues fallecen personas por sobredosis, en su defecto se genera violencia letal y no letal. Entonces esta es una operación fundamental que apoya lo que es también la economía del país. Recordemos que esta economía ilícita se genera lo que es el delito de lavado de activos, y por eso también es importante este tipo de decomiso. Sacar esta droga de las calles significa, de una manera articulada y cohesionada, operaciones fundamentales que traen más seguridad y certeza también a la inversión en lo que es el Valle de Sula.
1: Hasta aquí el reporte policial del norte del país, compañeros. Volvemos con ustedes a RCV Noticias.
2: 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Las 5 de la mañana con 24 minutos. Más información aquí en RCV Noticias Matutino. En individualización de la pena, la Fiscalía pide 75 años de prisión para Gilbert Reyes, acusado de asesinato de 3 mujeres en la isla de Roatán. El abogado Germán Salomón Amador está al habla sobre el tema con Sandy Varela para RCV Noticias Matutino.
3: Gracias, compañeros y auditorio de Radio Cadena Voces. Dialogamos con el abogado Germán Salomón Amador, apoderado legal de Gilbert Reyes, ya sobre cuántos años de prisión está pidiendo el Ministerio Público para este ciudadano.
4: De individualización de pena, pues el Ministerio Público, sin aportar ningún medio probatorio que implicara que el juez aplicara algunas agravantes, solicitó una pena máxima de 75 años, 25 años por cada delito de asesinato, mediando pues que se había hecho por abuso de confianzas, que había habido alguna superioridad en cuanto a los medios utilizados para cometer el delito, situaciones pues que ya iban implícitas en la tipificación del delito de asesinato. Por su parte, pues esta defensa solicitó que se le aplicara la pena mínima porque no existía ningunos elementos para poder agravar la misma. Era la primera vez que delinquía, no tenía antecedentes penales que en su momento pues servían o pudieron haber servido como atenuantes a aplicarle la pena mínima.
5: Sí, ahora, abogado, una vez valorado esto, ¿qué es lo que podría suceder por parte del tribunal?
4: Bueno, el tribunal ya en los próximos días dará la sentencia. Ordenó que se hiciera por medio de la Secretaría del Despacho, que nos notifique, para que así empiece a correr el término legal para recurrir la misma ante la Sala de lo Penal de la Corte Suprema de Justicia mediante el recurso de casación.
3: Si bien se están pidiendo 60 años, pero podría salir antes por buen comportamiento, ¿cuántos años podría estar?
4: Bueno, la Constitución de la República dice que nadie puede estar más de 30 años. Sí, ya hay varias situaciones en que los presos, al cumplir los 30 años de prisión, pues se les hace una revisión y pueden salir con ciertas medidas.
5: Sí, usted ha manifestado que estaría presentando recurso de casación. ¿En qué se basaría, abogado?
4: Bueno, hay varios elementos varios motivos de casación, tanto por quebrantamiento de forma como quebrantamiento de ley. Y uno de ellos es el motivo que toman como hecho probado que el día de los hechos el señor Gilbert Reyes abordó el vehículo automotor en la discomóvil que se encuentra en la discomóvil donde ellos estuvieron departiendo, situación que los 3 testigos más el perito de la fiscalía no lograron establecer en su dictamen. Entonces, ¿cómo es que los jueces dicen que es un hecho probado? Desde ahí, pues, podemos tener ese elemento, ¿verdad? Primer fundamento para refutar o, digamos,

0: recurrir dicha sentencia mediante recursos de casación.
1: Bien, hemos escuchado declaraciones del abogado Germán Salomón Amador. Con esta información retornamos a estudios principales de RCV Noticias.
2: Siempre en el campo judicial, informándole aquí en RCV La Voz de las Noticias con Hugo Stidmidense. Sentencias condenatorias para maltratadores y abusadores de menores de edad en la capital. La portavoz del Ministerio Público, Yulisa Gómez, en el reporte de Hugo Stidmidense.
3: Gracias, compañeros, a los estudios y a todos los oyentes de Radio Cadena Voces. Yulisa Gómez, portavoz del Ministerio Público. Sentencias condenatorias para agresores de menores de edad, si nos da detalles.
4: Así es, el Ministerio Público continúa obteniendo las sentencias condenatorias en los juzgados. Esto a través de procedimientos abreviados y también a través de juicios orales y públicos, específicamente la Fiscalía Especial de Protección a la Niñez por las pruebas que ha presentado y también porque en los procedimientos abreviados la mayoría de los agresores sexuales son los que se someten a procedimientos abreviados, es decir, que aceptan que cometan los delitos por el cual se logran las sentencias condenatorias. Específicamente en el mes de mayo, la Fiscalía de Protección a la Niñez en Tegucigalpa logró 17 sentencias condenatorias, la mayoría de estos por procedimientos abreviados, en donde los agresores, sobre todo de agresores sexuales, que cometieron delitos de violación, también el delito de otras agresiones sexuales agravadas, fueron sentenciados por estos delitos. Las víctimas pues son personas, son niños y niñas, adolescentes también cercanos a su entorno familiar, que son entre los imputados y los ahora sentenciados hay padres de familia cumpliendo sentencias condenatorias de más de 30 años, también hay abuelos, hay tíos y personas que son amigos de la familia que agreden sexualmente a menores de edad, por lo cual el Ministerio Público, una vez que viene la denuncia, se investiga, se presenta requerimiento fiscal y también se ejecutan las órdenes de captura. Y luego de que se someten al proceso judicial, se obtiene la sentencia condenatoria, ya sea en juicio oral y público o a través de procedimiento abreviado.
3: Yulisa, son bastantes las denuncias que están recibiendo a diario ustedes por este tipo de delitos.
4: Sí, las denuncias que más se reciben en la Fiscalía de Protección a la Niñez en Tegucigalpa son por el delitos sexuales, el delito de violación, también el delito de otras agresiones sexuales y el delito de maltrato familiar en perjuicio de menores de edad. Estas son las denuncias que a diario llegan al Ministerio Público, en donde son recepcionadas, y también hay otras que se envían desde la DPI, desde también los hospitales públicos, en donde llegan ahí las víctimas a dar a luz producto de violaciones por parte de personas pues que son adultas, incluso algunos que hasta le doblan la edad, a niñas de 13, de 14 años que vienen a los hospitales públicos, también a clínicas privadas de la capital, en donde los médicos informan al Ministerio Público y se realizan las investigaciones.
3: Más que todo el entorno familiar es donde se están cometiendo estos abusos.
4: Así es, siempre la mayoría de estos casos se da en el núcleo familiar, en donde los padres de familia, también abuelos, hay tíos, primos, que son los victimarios, los agresores sexuales de niñas y también niños, que hay varios casos en donde los niños también son agredidos sexualmente.
3: Gracias a Yulisa Gómez, portavoz del Ministerio Público. Un informe de Agustín Vidense para Radio Cadena Voces, La Voz de las Noticias.
5: Hoy en RCV Noticias Matutino, estos son los avances informativos.
6: Mucha atención, Auditorio Nacional de Radio Cadena Voces. Honduras no está en capacidad de enfrentar una nueva epidemia de sarampión, señalan especialistas.
2: El Congreso Nacional endurece penas por femicidio hasta de por 60 años de prisión en casos agravados.
6: Hoy la Secretaría de Seguridad oficializa los ascensos a los cargos policiales más altos dentro de la institución policial. Hoy se oficializa también el ascenso del director de la Policía Nacional de Honduras.
2: Comisión de Energía continúa socialización de reformas al sector eléctrico con el Consejo Hondureño de la Empresa Privada, Generadores y Sociedad Civil.
6: También se utilizó la cuenta para la cena de recaudación de fondos del ex candidato presidencial Salvador Narrala, señala el diputado suplente de Irosca Elvir, José Colindres, señalado en este desvío de fondos de la

0: campaña política del candidato Salvador Narrala.
1: Corte Suprema de Justicia aprueba anteproyecto de ley del Consejo de la Judicatura. Contiene 112 artículos y pasa al Congreso Nacional.
0: Salvador Narrala debió fondos de la campaña política a paraísos fiscales, entre ellos Gran Caimán, Panamá y también Estados Unidos, según denuncia presentada ante el Ministerio Público.
1: Dos exfuncionarios.

0: señalamientos contra el candidato presidencial, ex candidato presidencial Salvador Narrala, y dice que los diputados no participaron en el manejo de fondos de la campaña.
1: Los hondureños a partir del 1 de julio pagaremos la energía eléctrica más cara. Un nuevo aumento ha confirmado la Comisión Reguladora de la Energía Eléctrica.
0: Estas y otras informaciones en RCV Noticias Matutino. Ya regresamos.
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0: En RCV Noticias Matutino se marca las 5 de la mañana, 36 minutos.
1: Le presentamos a usted nuestras principales informaciones en portada en nuestro diario digital, el mejor de los diarios digitales del país, Radio Cadena Voces, en nuestro sitio web rcv.hn. Fondos bajo la lupa. Salvador Nasralla abrió cuentas en Estados Unidos y en paraísos fiscales con fondos de campaña. Según la Unidad de Financiamiento, Transparencia y Fiscalización de los Partidos Políticos, investiga presuntas irregularidades en el financiamiento de la campaña electoral de Nasralla, tras indicios de captación de fondos no reportados y posibles inconsistencias en la rendición de cuentas presentada. Titular de Política Limpia, Ivón Ardón, compareció y rindió declaración ante el Ministerio Público por investigación vinculada a Nasralla. El campo nacional, alerta verde en 9 departamentos por lluvias provocadas por la tormenta tropical Cristina. En el campo internacional, aumenta a 35 la cifra de muertos tras terremoto en Filipinas. En nuestro foro estelar Perspectivas y Opiniones, los representantes ayer en el panel de Perspectivas y Opiniones, el abogado Germán Lobo, ex consejero del Consejo Nacional Electoral, dijo: lo que sucede en aspectos electorales es consecuencia de la crisis del 2025, lo que indica que seguimos administrando la desconfianza de esas elecciones. ¿Está Honduras al borde de una crisis

0: electoral. Esto es lo que opinaron nuestros panelistas en el foro Perspectivas y Opiniones. Uno de los escenarios posibles es que elijamos hasta en enero las nuevas autoridades del Consejo Nacional Electoral y Tribunal de Justicia Electoral. El otro es que nos pongamos de acuerdo y los elijamos en estos días, dijo el abogado Antonio Rivera Callejas, diputado nacionalista. Por su parte, Germán Leiselar, postulante al Consejo Nacional Electoral. En este momento tenemos un órgano descabezado, el CNE, otro funcional, pero incompleto, el Tribunal de Justicia Electoral. Por su parte, la postulante al Consejo Nacional Electoral, la abogada Fátima Mena, dijo: hemos luchado por contar con un marco jurídico robusto que permita fiscalizar el financiamiento y garantizar la rendición de cuentas de los candidatos. Opiniones de nuestros panelistas en Perspectivas y Opiniones. ¿Está Honduras al borde de una crisis electoral? 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En RCB Noticias Matutino, las 5 de la mañana con 40 minutos.
1: Internacionales.
2: Atención a la información internacional. Esta madrugada, Taiwán denunció una escalada de tensiones en el estrecho por el acoso de China a buques mercantes. Taiwán denunció este martes que embarcaciones de la Guardia Costera de China y de la Policía Marítima están hostigando buques mercantes en agua bajo jurisdicción de la isla en una acción que calificó como un intento de Beijing de proyectar soberanía sobre el estrecho de Taiwán y que, según Taipei, representa una grave escalada de las tensiones regionales. El secretario general del Consejo de Seguridad Nacional de Taiwán, Joseph Wu, acusó a las autoridades chinas de intentar crear la impresión de que ejercen control efectivo sobre áreas que la isla considera parte de su zona económica exclusiva. Buques de la Guardia Costera y de la Policía Marítima de China están acosando a buques mercantes para aparentar que China ejerce jurisdicción, afirmó Wu en una publicación en redes sociales. El funcionario calificó estas acciones como una muestra de expansionismo y exhortó a las embarcaciones comerciales que transitan por la zona a ignorar las comunicaciones emitidas por las autoridades chinas. La denuncia se produjo pocos días después de que Beijing anunciara una operación marítima para el cumplimiento de la ley en aguas situadas al este de Taiwán, una medida que las autoridades chinas consideran la respuesta necesaria al inicio de conversaciones entre Japón y Filipinas para delimitar sus respectivas zonas económicas exclusivas y plataformas continentales.
0: Mientras tanto, desde Perú, el candidato Roberto Sánchez tomó en las últimas horas la delantera en el conteo de votos de la segunda vuelta contra Keiko Fujimori, con el impulso de votos provenientes de las zonas rurales, pero no son los únicos votos que faltan contar, lo que arroja un manto de incertidumbre sobre qué rumbo tomará el escrutinio en los próximos días. Las cerca de 5.500 actas pendientes a grandes rasgos pueden dividirse en tres. Hay casi 1.400 mesas de Perú que faltan procesar, la mayoría de ellas de zonas alejadas de los centros descentralizados de cómputo de la Oficina Nacional de Procesos Electorales. Este bolsón favorece en gran medida a Sánchez, en algunas regiones con fuerza y en otras en menor proporción, incluso algunas como en la selva, dan una ligera ventaja a Fujimori. Hasta este momento Sánchez puede ampliar su liderazgo sobre Fujimori, pero necesita que sea una diferencia considerable para sostener lo que sigue. Por otra parte, están las mesas de votación en el extranjero, cuyas actas no son contabilizadas en los consulados, sino que son enviadas por valija diplomática para ser procesadas en las oficinas de Lima. Hasta ayer, en horas de la tarde, apenas

0: 21 de las más de 2.500 mesas habían llegado a el centro electoral. Fujimori consiguió en la segunda vuelta de 2021 una ventaja de cerca de 100.000 votos con las mesas fuera del país y se espera que esa votación también sea favorecida, aunque todavía hay pocos datos sobre el nivel de participación. En esta instancia, la candidata derechista podría remontar la ventaja conseguida por Sánchez. Por último, están las 1.500 actas que fueron observadas y serán enviadas a los jurados electorales especiales. Se podría suponer que están repartidas proporcionalmente por todas las regiones, pero según datos del Centro Electoral, más del 60% corresponden a Lima, donde Fujimori gana por amplia diferencia, por lo que cuando sean resueltas podrían dar un impulso a la candidata de Fuerza Popular.
1: Mientras tanto, el escándalo de corrupción sacude la Organización de Estados Americanos. Acusada de corrupción pública, Estados Unidos canceló la visa diplomática de la jefa del gabinete del secretario general. Desde Washington se informa esta mañana, por primera vez en la historia, Estados Unidos canceló la visa diplomática a la jefa del gabinete del secretario general de la Organización de Estados Americanos, Albert Ramdin, que está bajo investigación penal por un supuesto caso de corrupción pública en Surinam. Se trata de Xaviera Jesurún, que hasta ayer era jefa de gabinete de Albert Ramdin, secretario general de la OEA. Ramdin y Jesurún se conocen desde hace años y trabajaron juntos en Surinam. Ramdin fue canciller de ese país caribeño y Jesurún fue su principal asistente de confianza. En ese contexto, el canciller designó a Jesurún en una comisión oficial que debía analizar la privatización de la compañía de aviación de Surinam. El 2 de febrero de 2025, Jesurún fue imputada por corrupción, fraude, blanqueo de capitales y el actual gobierno de Surinam canceló su pasaporte diplomático. A Ramdin no le preocupó la imputación penal contra Jesurún y la nombró en la Organización de Estados Americanos en mayo de 2025. Cuando se le consultó acerca del proceso penal que enfrentaba su asesora más cercana, el secretario general de la OEA relativizó las evidencias recogidas en el expediente judicial. La defensa explícita que Ramdin hizo de Jesurún fue cuestionada por Lee Risuto, embajador de Estados Unidos en la Organización de Estados Americanos, y a los pocos días la administración Trump redactó un memorándum interno que desnudó la protección política que ejercía Ramdin a favor de su entonces jefa de gabinete. Bajo el liderazgo del secretario general Albert Ramdin, la institución está actualmente envuelta en un escándalo que se lee menos como un registro diplomático y más como un cuento de advertencia de nepotismo, imprudencia fiscal y flagrante falta de respeto por los Estados miembros. En el corazón de esta tormenta está el meteórico y altamente cuestionable ascenso de Xaviera Jesurún, advirtió el memo interno que lleva como título Diplomacia o Dinastía, la crisis de credibilidad de la Organización de Estados Americanos. Llamar a Jesurún poco calificada para una de las posiciones más poderosas en la diplomacia del hemisferio occidental es un cortés eufemismo. Antes de su currículum presentaba un periodo como asistente en el Ministerio de Relaciones Exteriores de Surinam. Ella no poseía ni la experiencia diplomática de alto nivel ni la permanencia institucional típicamente requerida para manejar los complejos intereses geopolíticos de 32 estados miembros de la Organización de Estados Americanos. La publicación que hizo en exclusiva Infobae del memo interno desembocó en un encuentro reservado entre Ramdin y Risuto. El embajador de Estados Unidos llegó a la cita asumiendo que el secretario general de la OEA entendía la crisis de confianza que enfrentaba con la Casa Blanca. Ramdin lo esperaba en su despacho junto a Jesurún, que no se inmutó cuando el amigo personal de Donald Trump ratificó que el memo publicado era cierto. Durante el cónclave, Ramdin y Risuto discutieron durante 20 minutos y la conversación fue más allá de los cánones diplomáticos. Todos los embajadores de la OEA participan de un grupo de chat en WhatsApp para articular reuniones e intercambiar información reservada. Tras su discusión con Ramdin, Risuto posteó un chat en el grupo de la OEA que reflejaba la posición de la Casa Blanca respecto al secretario.

0: General y a la corrupción que sacude en este momento el organismo hemisférico.
1: Mientras tanto, la tormenta Cristina deja desaparecidos y alertas en Centroamérica. Costa Rica busca a 5 personas tras 2 vuelcos en Guanacaste, mientras Guatemala, Honduras y El Salvador refuerzan vigilancia por inundaciones, oleaje peligroso y áreas posibles de deslizamiento en áreas vulnerables. La tormenta tropical Cristina, que provoca alertas en algunos países de Centroamérica por la intensidad de sus lluvias y el impacto en zonas costeras y rurales, según informó la agencia francesa de prensa, el fenómeno meteorológico deja 5 personas desaparecidas en Costa Rica y mantiene bajo alerta a Guatemala, Honduras y El Salvador. Las autoridades de la región intensifican la vigilancia ante el riesgo de inundaciones, crecida de ríos y oleaje peligroso. La Cruz Roja costarricense informó que debido al fuerte oleaje en el Pacífico, 2 embarcaciones pequeñas volcaron frente a Playa Negra y Playa San Juanillo en la provincia de Guanacaste. Como resultado de estos incidentes, 5 personas permanecen desaparecidas y son buscadas por equipos de la Cruz Roja y el Servicio Nacional de Guardacostas. De acuerdo con el Instituto Meteorológico Nacional, las lluvias seguirán afectando Costa Rica, por lo menos hasta este día martes, mientras el sistema se desplaza hacia el norte del Istmo paralelo a la costa del Pacífico.
0: Cerramos este espacio informativo de noticias internacionales. Trump aseguró que las negociaciones con Irán para alcanzar un acuerdo de paz en Medio Oriente entraron en su fase final. El presidente de Estados Unidos, Donald Trump, aseguró el martes que las negociaciones para alcanzar un acuerdo de paz en Medio Oriente atraviesan sus etapas decisivas después de que Irán e Israel detuvieran una nueva escalada de hostilidades que amenazó con reactivar el conflicto que ambas partes mantienen desde hace meses. Irán e Israel iban y venían y ahora ambos acordaron a través de mí detenerse y estamos en la fase final de lo que será un acuerdo muy, muy, muy bueno, declaró Trump ante periodistas a su regreso de un partido de las finales de la NBA. Consultado sobre los plazos para concretar el entendimiento, respondió que tomaría 2 o 3 días. Las declaraciones del mandatario estadounidense llegaron en medio de un escenario de alta fragilidad. Aunque rige un alto al fuego desde el 8 de abril, las negociaciones diplomáticas enfrentan obstáculos y en los últimos días ambas partes intercambiaron ataques. Teherán insiste en que cualquier acuerdo debe incluir la situación en el Líbano, donde Israel mantiene operaciones militares contra el grupo terrorista Hezbollah, aliado de Irán. El domingo Irán lanzó misiles contra territorio israelí, lo que provocó una respuesta militar de Israel, pese a los llamados de Washington para evitar una nueva escalada. Posteriormente, las autoridades del régimen iraní lanzaron otra andanada antes de anunciar el cese de sus operaciones militares. Hora más tarde, el primer ministro israelí Benjamín Netanyahu sostuvo que el fuego en ese frente está contenido.
1: Las 5 de la mañana con 51 minutos en RCV Noticias Matutino. De nuevo al campo nacional, la Corte Suprema de Justicia ha aprobado anteproyecto de ley del Consejo de la Judicatura. El mismo contiene 112 artículos y pasa al Congreso Nacional. Sandy Varela está al habla con el vocero de la Corte Suprema de Justicia, Carlos Silva.
2: Así es, compañeros y auditorio de Radio Cadena Voces, por unanimidad de votos se ha aprobado la nueva ley del Consejo de la Judicatura. Carlos Silva, portavoz del Poder Judicial, nos da detalles al respecto.
3: Hace unos instantes ha finalizado el pleno de magistrados de la Corte Suprema de Justicia, donde se estaba discutiendo la aprobación del anteproyecto de ley que dará vida al nuevo Consejo de la Judicatura y la carrera judicial. Por unanimidad de votos, los honorables magistrados del pleno ya aprobaron este anteproyecto, que fue creado por una comisión integrada por varios magistrados de la Suprema Corte de Justicia, quienes realizaron hoy la presentación de lo que contiene esta nueva ley. Puedo hacerles referencia que este instrumento de carácter legal contiene un total de 112 artículos, entre ellos títulos, capítulos, secciones y subsecciones. Se ha estipulado que el Consejo de la Judicatura y la Carrera Judicial sea designado por el mismo Pleno de Magistrados de la Corte Suprema de Justicia y no por otras instituciones. Además, contará con 5 titulares y con 3 suplentes. Dentro de los titulares, se tiene la estructura

0: de la presidencia, vicepresidencia, secretaría y 2 vocales. Hay que hacer referencia que se tendrá participación activa de los representantes de todas las asociaciones de empleados del Poder Judicial de Honduras en materia jurisdiccional, es decir, por jueces y magistrados de cortes de apelaciones. Tengo que manifestarles además que este documento incluye lo que tiene que ver con mecanismos disciplinarios de control. Aquí puedo especificarles que se habló y se aprobó artículos nivel 1, nivel 2 y nivel 3, es decir, infracciones leves, infracciones graves e infracciones muy graves. Esto es parte de lo que contiene este anteproyecto de ley que fue aprobado, repito, por unanimidad de votos por los honorables magistrados de la Corte Suprema de Justicia.
1: ¿Por quién estará presidido este consejo?
0: Bueno, el Consejo de la Judicatura será presidido por quien preside también el Pleno de Magistrados de la Corte Suprema de Justicia, es decir, el magistrado presidente Wagner Vallecillo. Tengo que informarles además a sus auditorios que el próximo miércoles 10 de junio a partir de las 10 de la mañana los magistrados propietarios así como los integrantes serán trasladados, llegarán ellos hasta las instalaciones del Poder Legislativo para entregar a las máximas autoridades de aquel poder del Estado este anteproyecto de ley que dará vida posteriormente al Consejo de la Judicatura.
1: Bien, declaraciones de Carlos Silva, portavoz del Poder Judicial. Con esta información retornamos a estudios principales.
2: Continuamos informando en RCV Noticias Matutino, 5 de la mañana, 55 minutos.
3: El Congreso Nacional aprobó reformas para endurecer penas contra los femicidios, penas que pueden llegar de 40 o 60 años de prisión bajo ciertos agravantes o contexto. Esto es lo que explica el presidente del Poder Legislativo, Tomás Zambrano. Claudia Cáceres.
4: El Congreso Nacional aprobó por unanimidad reformas al Código Penal para endurecer las penas por femicidio, fortalecer las agravantes aplicables en estos delitos y establecer criterios más claros para identificar relaciones de poder y vulnerabilidad en casos de violencia contra la mujer. Además, la reforma ordena la creación de órganos jurisdiccionales especializados para conocer y juzgar casos de femicidio y otras formas de violencia contra la mujer con el objetivo de fortalecer la respuesta del sistema de justicia frente a estos delitos. Escuchemos al presidente de este poder del Estado, José Tomás Zambrano.
5: En muerte a una mujer, estas penas van a oscilar, según leí, hasta 60 años. Porque el delincuente, el que ejerce violencia contra la mujer, tiene que estar claro que si le quita la vida a un hondureño, y en este caso a una mujer, le va a caer todo el peso de la ley. Y eso es lo que está entregando este Congreso, un instrumento legal para que se haga justicia contra aquellas personas que ejercen violencia y le causan muerte a una mujer. Esta reforma fue socializada con la Corte Suprema, emitió su opinión, y otro elemento importante que va contemplado es que se va a crear órganos jurisdiccionales especializados para conocer las causas de femicidio, que también eso viene a fortalecer la lucha contra la violencia de la mujer. Van a haber órganos especializados, y ¿saben qué, compañeras diputadas? Que la ley establece que ese órgano especializado va a estar integrado solo por mujeres. O sea, van a ser juezas mujeres impartiendo justicia a favor de la mujer. Eso es lo que está estableciendo esta reforma. Solo mujeres van a juzgar a los que cometan delitos de homicidio o asesinato contra una mujer. Este Congreso le va a dar respuesta a esas mujeres que por años han sufrido violencia y les va a dar mano dura. No solo a los delincuentes, sino también a los agresores de mujeres.
4: El presidente del Congreso Nacional, Tomás Zambrano, presentó la propuesta de reformar las penas en caso de femicidio. Se aumentan las penas para los que cometan femicidio de 25 a 30 años de prisión, en el caso de femicidio agravado de 30 a 40 años, pudiendo llegar hasta los 60 años de cárcel. Con este informe, retorno con ustedes a cabina principal.
3: Las 5 de la mañana con

0: 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Continuamos informándole aquí en La Voz de las Noticias y los Deportes.
1: 136 aves silvestres detectadas con influenza aviar en el departamento de Lempira. Se trabajó a fin de evitar la expansión de la enfermedad en aves domésticas, señala Rafael Rodríguez, director ejecutivo del Servicio de Sanidad Agropecuaria SENASA. José Adán López con la información. Buenos días.
2: Auditorio de Radio Canal Voces, dialogamos con el doctor Rafael Rodríguez, el director ejecutivo de SENASA. Doctor, pues hay que tomar la detención a partir de la fecha sobre los casos de infectados de aves y que podría ser determinante para que no sean infectadas las granjas hondureñas en nuestro país. Gracias, doctor.
3: Así es. El llamado a la población de pues, implementar todas las medidas de bioseguridad en establecimientos, notificar al SENASA. Hay que recordar, SENASA está trabajando fuertemente para mitigar todos los riesgos y que la enfermedad siga avanzando. Actualmente solo lo tenemos en aves silvestres, pero nuestra labor es que esta enfermedad no pase a aves domésticas.
2: ¿Es significativo el número de animales infectados que se han detectado, ¿no?
3: Hasta el momento tenemos una cantidad de 136 aves. El día de hoy ya no tenemos reporte más de aves silvestres infectadas, solo fue los primeros días, pero seguimos trabajando fuertemente para evitar que esa enfermedad avance.
2: ¿Y los mecanismos para seguir que los pobladores, los dueños de granjas estén a la expectativa, o los mismos técnicos de SENASA para detectar, doctor?
3: Claro, nosotros hemos abierto líneas de teléfono que están trabajando las 24 horas del día, 7 días de la semana, para que puedan notificar y nosotros puedan atender los casos. ¿Y
2: recalcan qué aves se detectaron estos casos?
3: En este momento se han detectado en el Zopilote Negro y en Tarragón.
2: ¿Y cómo detectaron esos cipotes?
3: Nos notificaron, pues hay que recordar que venimos haciendo un trabajo desde años para que los productores notifiquen a los por los diferentes medios al Programa Avícola Nacional, y así inmediatamente que nos notificaron nosotros atendimos la llamada. Fue en el departamento de Lempira que teníamos el caso, en la comunidad de la El Higuito, Talgua, pues el departamento de Lempira.
2: Ahora, doctor, ¿cómo habría llegado este caso ahí, estos casos?
3: Hay que recordar que son aves silvestres, ellos viven pues libremente, pueden movilizarse de una zona a otra, y también pues hay que recordar aves migratorias que pueden estar afectando.
2: A partir de la fecha, los dueños de granjas tienen que estar a la expectativa, doctor.
3: Realmente siempre deben de estar en la expectativa, ya lo ha mencionado el sector productivo, de que ellos trabajan continuamente para fortalecer sus medidas de bioseguridad.
2: El año pasado tuvimos las mismas
3: situaciones. Fue en el 2023.
2: Sí. Y entonces hay que estar listos para tratar de que ninguna ave doméstica sea perjudicada.
3: Así es, y esa es nuestra tarea en los próximos días.
2: Ahora bien, doctor, ¿es contagiosa esta enfermedad al ser humano o no al ser humano?
3: Existe el riesgo, por eso es no manipular animales enfermos.
2: Sí, sí. Merecido. El doctor Rafael Rodríguez es el director ejecutivo de SENASA con nosotros a través de RCV Radio con la voz de José López informado. Continuamos en cabina.
4: Hoy en RCV Noticias Matutino, estos son los avances informativos.
1: Mucha atención, Auditorio Nacional de Radio Cadena Voces. Honduras no está en capacidad de enfrentar una nueva epidemia de sarampión. Actualmente ya se registran 3 casos confirmados y unos 191 sospechosos, advierten epidemiólogos.
0: En 5 departamentos del país se concentran las remesas, según los estudios de la Universidad Nacional Autónoma de Honduras.
1: La unidad de financiamiento, transparencia de unidad de política limpia advirtió, de acuerdo a la investigación realizada, los fondos de campaña del candidato presidencial Salvador Narrala, que algunos de estos fondos habrían ido a parar a paraísos fiscales y a cuentas en Estados Unidos.
0: 14 mil millones de lempiras está destinando el gobierno para el pago del 14º salario y mes de junio.
1: El ex candidato presidencial Salvador Narrala sale al paso de los señalamientos y la investigación del Ministerio Público y dice que se le investigue.
0: Estas y otras informaciones aquí en RCV Noticias Matutino.
4: Hacemos una breve pausa comercial y regresamos enseguida con RCV Noticias Matutino.
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9: Bienvenidos al Mundo Tecnológico, la sección donde te contamos lo más curioso, innovador y sorprendente del día. Las preguntas que la inteligencia artificial no puede responder. Cada vez más personas utilizan herramientas como ChatGPT y Gemini para resolver dudas, estudiar o trabajar. Sin embargo, estas plataformas tienen límites muy claros. Por razones de privacidad y seguridad, no pueden revelar datos personales, acceder a cuentas privadas ni proporcionar instrucciones para realizar actividades ilegales. Los expertos recuerdan que conocer estas restricciones ayuda a evitar malentendidos y a utilizar la inteligencia artificial de forma más segura y responsable. Microsoft pone fecha de vencimiento a Office 2019. Si todavía utilizas Office 2019, presta atención. Microsoft confirmó que a partir del 13 de julio de 2026, esta versión dejará de recibir soporte para dispositivos de Apple como Mac, iPhone y iPad. Esto significa que los usuarios podrían abrir y visualizar documentos, pero ya no tendrán acceso a funciones de edición. La compañía recomienda actualizar a versiones más recientes para mantener la compatibilidad y la seguridad. La inteligencia artificial podría consumir tanta agua como 1.300 millones de personas. Un informe respaldado por científicos vinculados a Naciones Unidas advierten sobre el enorme impacto ambiental que podría tener la expansión de la inteligencia artificial. Las proyecciones indican que para el año 2030, los sistemas de IA podrían consumir una cantidad de agua equivalente a la utilizada por 1.300 millones de personas. Además, la demanda energética seguiría creciendo aceleradamente y lo que plantea son nuevos desafíos para la sostenibilidad y el uso responsable de los recursos naturales. 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Para RCV, la voz de las noticias, les informó Mónica Reyes.
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3: Las 6:09 a.m. en RCV Noticias Matutino. Vamos a establecer el contacto con Hugo Stidmidense. Hoy se celebra el Día del Policía Hondureño. Se conmemora oficialmente este 9 de junio. La fecha fue establecida por el Congreso Nacional en octubre del 2008 mediante decreto legislativo para conmemorar el natalicio del prócer centroamericano, el general José Trinidad Cabañas, quien es considerado un ejemplo de honradez y servicio para la institución. Hugo Stidmidense en el Día del Policía Hondureño, desde la Secretaría de Seguridad.
4: Gracias, Héctor Ponce. Gracias a todos los oyentes de Radio Cadena Voces. En este momento, el director de la Policía Nacional, el comisionado Rigoberto Ceguera Más, quien da declaraciones a medios de comunicación sobre nuevas estrategias en materia de seguridad. Lo escuchamos.
5: El Congreso Nacional del tema de femicidios, abordarlo de una manera más
6: sí,
5: amplia.
6: Sí, estamos muy satisfechos porque desde el Congreso Nacional se están tomando acciones contundentes. Nuestras autoridades en este hemiciclo, en este poder del Estado, están demostrando realmente estar comprometidos, y el tema de la mujer es fundamental para las instituciones. Eso viene a coadyuvar con las herramientas y los instrumentos que nosotros utilizamos, tanto legales como físicas o de procedimientos. Así que estamos muy satisfechos con el tema y sí va a venir a coadyuvar con todos los procesos que estamos desarrollando.
4: Director, estos días usted ha estado tocando el tema de cómo están entrando estas armas de guerra a nuestro país, que tienen las estructuras criminales. ¿Se están enfrentando directamente con la Policía Nacional? ¿Qué está pasando? ¿Ya no tienen respeto estos delincuentes por las autoridades?
6: No, es que el tema de la seguridad es dinámica. Lo que ocurrió el año pasado, los últimos 5 años, ya no es el mismo situación con los temas de seguridad. Lo que ocurre en otros lugares viene a impactarnos acá, y la dinámica de la seguridad nosotros la tenemos que gestionar, tenemos que anticipar. Y una muestra de ello es el tráfico de armas. Es un arma no producida acá en Honduras, no negociada acá. Son armas fabricadas en otro país, muy seguramente en otro continente, gestionadas, compradas, comercializadas, pero que al finalmente vienen a impactar, a caer en manos de estructuras criminales en nuestro país. Así que nosotros debemos de actuar en consecuencia. ¿Es dinámica la inseguridad? Pues es dinámica la actuación de las autoridades. Y no hablo solamente de la Policía Nacional, porque hay algo que debemos de estar muy claros. Este tema de la seguridad nos compete a todos. Todos debemos de coadyuvar para que finalmente podamos conseguir nuestros objetivos de país.
4: En el caso de la inteligencia, ¿cómo están trabajando para identificar estos grupos armados que están en el Bajo Ogán?
6: Muy bien, tenemos actos que nos dan mucha satisfacción en este momento, porque el sistema de inteligencia del país se está articulando. En principio, desde el día 1, realmente tuvimos muchos problemas. El sistema de inteligencia ha tenido que ser elevada sus capacidades. Ahora mismo tenemos mucha satisfacción y muy pronto van a haber buenas respuestas, no de la inteligencia de la policía, desde el sistema de inteligencia del Estado, pero también regional.
4: Ahora, y en el caso de esta masacre que ha ocurrido en este sector de Trujillo, Colón, ya hay 2 personas capturadas, pero ¿cuántas más faltan?
6: Yo creo que este debiera de ser un tema digno de estudio, porque no todo el tiempo esta ocurrencia de delitos de esta magnitud han sido investigados. Y ahora mismo podemos decir con mucha satisfacción que se ha tomado en principio con mucha seriedad. Todas las estructuras del Estado que tienen responsabilidades de investigación asumieron su responsabilidad, y ahora mismo estamos viendo los resultados. Tenemos ya 2 personas capturadas con sus

0: procesos como corresponde en su primera audiencia. Eso nos va a permitir que estas personas no van a salir, que van a llegar hasta una fase de sentencia condenatoria, pero también importante lo que sigue, las próximas capturas. Y un tema importante observar, que son jóvenes que se han involucrado en estructuras, que hay células que se articulan, que este tipo de células y clicas también tienen conflictos entre ellos, pero que sobre todo atacan a nuestra población en ese departamento. Por lo tanto, hay cosas que van a venir, hay órdenes de captura que van a seguir, el proceso no va a parar hasta que sea identificado el último, que sea procesado, que tengamos la orden de captura y que hagamos la persecución de él.
1: Comisionado, entonces ahí no es una pelea de tierra, sino que más que todo es una guerra de estructuras criminales.
0: Claro que sí, también está el componente del pleito de tierra, porque ellos tratan de obtener o hacerse de propiedades que no son de ellos, pero que al final las consideran como tal de manera ilegal. Ese es uno de los componentes, pero también hay un componente fuerte de conflicto entre grupos.
1: Ahora, para finalizar, sabemos que tiene muchos compromisos y lo felicitamos hoy en el Día de la Policía Nacional y también por su ascenso.
0: Sí, hoy es un día muy especial para mí, para mi familia, para mi carrera. Hoy prácticamente estamos coronando algo especial. En primer lugar, ocurrió con nuestro nombramiento, lo cual agradecemos a nuestra autoridad, a nuestro señor presidente, que ha tenido la confianza de darnos esta tarea. Pero hoy hay un evento especial. Ya el Congreso Nacional aprobó nuestro ascenso y hoy, gloria a Dios, en la celebración del Día del Policía vamos a ser ascendidos. Otro grupo de oficiales también. Hay grupos de suboficiales, clases, agentes, otro grupo van a ser condecorados. También vamos a despedir funcionarios nuestros que ya cumplieron su misión. Así que es un día muy especial para nosotros.
1: Comisionado, usted es un amigo de la casa. Le vamos a consultar. ¿Tienen una reunión importante ustedes como entes de seguridad para tratar la criminalidad del país?
0: Sí, mañana mismo y en el transcurso de la semana también. Previamente ya lo hemos venido haciendo. Yo lo manifesté en Radio Cadena Voces. Esta información fue la primera casa de radio donde yo informé que esto está ocurriendo. Hay sendas reuniones, hay trabajos muy fuertes de concatenación y de relación con los servidores de justicia para que al más alto nivel se tomen las decisiones y le demos respuesta ya de una vez a nuestro país en los temas de seguridad.
1: ¿Quiénes integrarán esta reunión?
0: El circuito de servidores de justicia al más alto nivel. Ahí van a estar también nuestras autoridades de la Secretaría de Seguridad de la Policía Nacional y de todo ese componente que conforman el sistema de seguridad, el sistema de inteligencia y todo ese equipo armado del Estado, que es el que al final está en esa línea de guerra, podemos decir, contra la criminalidad.
1: Bien, Héctor Dagoberto, el comisionado Rigoberto Ceguera Más, quien asciende hoy al grado de general, es el director de la Policía Nacional. Este es mi contacto, vuelvo con usted a los estudios de Radio Cadena Voces, la voz de las noticias.
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3: El Pleno del Congreso Nacional aprobó el lunes vía reconsideración la extensión de la Ley de Fortalecimiento y Protección del Sector Agroindustrial a los proyectos de energía y turismo en Honduras, se explica el presidente de la Comisión de Seguridad, Marcos Paz. La periodista Claudia Cáceres con el informe.
4: El Pleno del Congreso Nacional aprobó este lunes vía reconsideración la extensión de la Ley de Fortalecimiento y Protección del Sector Agroindustrial a los proyectos de energía y turismo en Honduras. Una reconsideración al acta anterior fue solicitada por el presidente de la Comisión de Seguridad y Prevención Ciudadana, Marcos Paz, para que dicha ley aprobada el pasado jueves 4 de junio también incluya la protección de los proyectos de energía.
5: Para el fortalecimiento, protección del sector agroindustrial y proyectos de energía en Honduras, y que además en todo el articulado de la presente ley, después de la palabra agroindustrial, debe agregarse y proyectos de energía. En el artículo 1, al final del primer párrafo, agregaremos lo siguiente: esta norma es compatible con la aplicación del derecho a la consulta libre e informado

0: pueblos indígenas y tribales en los casos de tierras comunitarias que les pertenezca su titularidad. En el artículo 2, y que estén registradas a su nombre, en el artículo, en el párrafo final, primero, que estén registradas a su nombre, con ese agregado. En el artículo 3, al inicio del segundo párrafo, debe agregarse lo siguiente: las autoridades deberán resolver dichos trámites administrativos relacionados con actividades agroindustriales y proyectos de energía dentro de los plazos abreviados que no podrán exceder la mitad del plazo ordinario previsto en la normativa aplicable. El silencio administrativo positivo será aplicable únicamente a aquellos trámites que no involucren riesgos ambientales, sanitarios, territoriales o de seguridad pública, quedando expresamente excluidas las licencias, permisos o autorizaciones ambientales. Y en el artículo 6, en el segundo párrafo, después de huelgas o reclamos, debe agregarse: sobre el uso, goce y posesión de la tierra que se realicen en propiedades privadas, los cuerpos de seguridad del Estado darán cumplimiento a las disposiciones del presente decreto, atendiendo la protección al derecho a la manifestación y de reunión pacífica que se realicen en espacios públicos, siempre que no afecten la salud pública, la circulación de productos alimenticios o insumos de combustible, y no exista una ruta alterna de tránsito de acceso inmediato y sin afectaciones a terceros.
1: Es así que la Ley de Protección de Tierras Agroindustriales se extiende a proyectos de energía y turismo. Con este informe retorno con ustedes a cabina principal.
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3: En RCB Noticias, matutino, 6 de la mañana, 20 minutos.
4: Luego de encontrarse la influenza aviar en aves migrantes en el departamento de Lempira, la jefa de zoonosis de la Secretaría de Salud pide a la población del departamento de Lempira evitar manipular aves enfermas y ya fallecidas a fin de prevenir un mayor contagio de la influenza aviar. José Adán López nos tiene el reporte.

0: El auditorio de Radio Canavos y la doctora Reina Teresa Vela, que es la encargada de zoonosis por parte de la Secretaría de Salud. Doctora, ustedes desde el área de salud, ¿qué recomendaciones dan sobre esta situación cuando se han detectado casos de influenza aviar en animales silvestres?
1: Básicamente, la población debe tomar las medidas de no manipular, sobre todo animales, aves enfermas y muertas que identifiquen en sus comunidades, notificar inmediatamente, tomar las medidas de protección, que sus aves de traspatio no sean afectadas. Y nosotros también, como Secretaría de Salud, nos estamos incorporando a la parte del trabajo que está haciendo SENASA mediante la vigilancia. Como tenemos una mayor cobertura con nuestro personal, la vigilancia y notificación de cualquier situación de morbimortalidad de aves que se presenten en ese departamento.
0: Bueno, es un número significativo que se ha detectado, doctora.
1: Así es, ¿verdad? Lo que vale ahorita es que en especies silvestres no está siendo afectado aves domésticas, y eso es lo que debemos de proteger, ¿verdad? El patrimonio de esas familias que tienen sus aves de traspatio ahí, que les sirven para consumo y venta de las mismas.
0: No sabemos cómo se traspasa de animal a animal esta enfermedad, doctor.
1: Es una enfermedad que es de transmisión de vía respiratoria, ¿verdad? Posiblemente estos zopilotes entraron en contacto con aves enfermas, y ahí fue donde comenzó este proceso de transmisión y adquisición de la enfermedad.
0: ¿Cómo debe ser esa prevención en las granjas a fin de que no sea visitado?

0: animal de esto si de repente tenga contacto con animales domésticos?
1: Sobre todo debemos tener cuidado, ¿verdad?, con las fuentes de agua, protegerlas para que aves silvestres no vayan, que posiblemente pueden estar enfermas, vayan a tomar agua allí. Entonces, sí, también...
0: ¿Así que por el agua también se puede transmitir?
1: Porque ellos entran en contacto allí, ¿verdad? Entonces, evitar la transmisión a otras especies de tipo doméstico.
0: Gracias, doctora Reina Teresa Aguilar. Ella es la representante de zoonosis por parte de la Secretaría de Salud, también haciendo las observaciones, cómo deben protegerse sobre esta situación ya de esta influencia que está tomando fuerza en un sector del país con animales silvestres. José López recibe la buena noticia. Continuamos en cabina.
2: Continuamos con la agenda informativa esta mañana en RCB Noticias Matutino, 6 de la mañana, 24 minutos.
3: En la Comisión Reguladora de la Energía y la Comisión de Energía del Congreso Nacional se reúne hoy con el Consejo Hondureño de la Empresa Privada, Generadores y Sociedad Civil, para continuar socializando reformas del sector eléctrico, ya que busca recoger aportes de distintos sectores para fortalecer la reforma energética y mejorar la calidad del servicio eléctrico, señala el diputado Eder Mejía. Tenemos el reporte con Claudia Cáceres.
4: La Comisión de Energía del Congreso Nacional continúa esta semana el proceso de socialización de las reformas al sector eléctrico con diversos actores vinculados a la industria energética. Entre los sectores convocados figuran representantes del Sindicato de Trabajadores de la ENE, el Consejo Hondureño de la Empresa Privada, Generadores de Energía Renovable y Térmica, la Asociación Nacional de Industriales ANDI y organizaciones de la sociedad civil. Así lo detalla el diputado Eder Mejía.
5: Bueno, es aperturar estas subempresas dentro de la Empresa Nacional de Energía Eléctrica, como lo es la transmisión, la comercialización y la distribución, para mejorar la capacidad de la empresa, para tener esa inversión que se necesita dentro de la Empresa Nacional de Energía Eléctrica, que en estos momentos la ENE no cuenta con los recursos, no cuenta tampoco con las líneas de crédito para poder paliar esta situación, y por ende se necesita hacer esta reforma para que el privado tenga la confianza de invertir y que va a haber un retorno de su inversión de manera garantizada. Así que esperamos en estos días seguir con la socialización, seguir escuchando los diferentes sectores que traen aportaciones y que podamos darle al pueblo hondureño lo más importante.
6: Hoy martes, ¿con quién se van a reunir?
5: Servicio, mira, Claudia, servicio de calidad, servicio estable. Porque lo que se busca con esta reforma es que se haga la inversión en transmisión, distribución y comercialización. ¿Eso qué garantiza? Cero apagones, cero bajones de energía. El usuario se queja de la Empresa Nacional de Energía Eléctrica que a cada rato se le queman los aparatos. Entonces, con esto es lo que se busca, un servicio más estable, de mejor calidad y un precio más justo. Este día nos estaremos reuniendo con lo que son los representantes del COET, generadores, y el ANDI, que nos han pedido espacio, y otros sectores que estaremos agendando este mismo día o en los próximos días para terminar con una buena etapa de socialización de esta ley de reforma energética.
6: ¿Qué decirle a aquellos sectores o a aquellas personas que dicen que estas reformas dan pie a la privatización de la estatal energética?
5: Bueno, eso está totalmente aclarado por las autoridades del ENER. La semana pasada estuvieron aquí los representantes del Sindicato de Trabajadores del ENER y se fueron claros. Estas reformas no contemplan privatización de la empresa. Habla de creación de subempresas al interno, pero que van a ser reguladas y supervisadas por la empresa pública, que es la Empresa Nacional de Energía Eléctrica, y que van a estar suscritos bajo ellos. Y en tal sentido tampoco se busca de esta manera golpear lo que son los derechos laborales, la estabilidad laboral de los empleados que ya son parte de esta institución. Eso quedó totalmente claro, y esta reforma lo único que busca es un oxígeno financiero que necesita la Empresa Nacional de Energía Eléctrica para garantizar su mejor funcionamiento, seguir evitando las pérdidas y mantener un servicio más estable y un precio justo para su abonado.
4: Hasta aquí lo manifestado por el diputado Eder Mejía, miembro de la Comisión de Energía en el Congreso Nacional. Con este informe, retorno con ustedes a cabina principal.
3: Las 6 de la mañana con 28.

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2: El abogado Raúl Paniagua, representante legal de la comisionada de la Unidad de Financiamiento, Transparencia y Fiscalización, Ivonne Ardón, afirmó que existen indicios que justifican una investigación sobre el manejo de fondos durante la campaña electoral del ex candidato presidencial liberal Salvador Nasralla. Tenemos sus declaraciones aquí para RCV Noticias Matutino.
3: Manifestaron es que se utilizaron cuentas de terceros del señor José Colindres para captar fondos de forma que no fueron reportados a la unidad. En la unidad de política limpia hay dos informes, el informe que presenta el candidato presidencial y una denuncia que hay. Entonces, la unidad de política limpia está investigando esa denuncia. En este momento se encuentra en la unidad de auditoría documental, donde al señor Salvador Nasralla le hicieron una observación de 17 puntos que tenía que subsanar, y entonces él subsana y eso está en auditoría documental, donde posteriormente pasa a Secretaría General para que haga su propia opinión, y posteriormente pasa a lo que es el Pleno de Comisionados de la Unidad de Política Limpia, donde ellos van a determinar si encuentran algunas anormalidades, enviar algún informe al Ministerio Público. Por tanto, las investigaciones son iniciales. Hay una cuenta a nombre del Partido Liberal en Estados Unidos, donde el Partido Liberal como partido no autorizó esa cuenta, y esa cuenta se utilizaron para hacer colectas populares, y esas colectas populares ingresaron a los fondos de campaña, donde no fueron reportados en el informe de campaña del señor Nasralla presentado ante la unidad de política limpia. Igualmente, el señor, lo que hay en el Ministerio Público en la denuncia es que el señor Salvador Nasralla, como persona natural, le aportó a algunos candidatos de su partido y sobrepasó el techo que ya establece la ley, y todo eso está investigando el Ministerio Público. Además, que se maneja que hay algunos fondos que fueron transferidos, algunas cuentas a otros países donde hay o no hay o hay poca regulación en temas de financieros para regular algún tipo de campaña. No hay ningún monto, está en investigación, es muy prematuro para determinar montos, porque son se manejan 100 salarios mínimos, que eso es lo que puede gastar el candidato, pero posteriormente eso está sujeto a investigación. En el informe que está en la unidad de política limpia se va a declarar todo eso, porque hay que hacer algún tipo de auditoría forense, hay que comparar informes, documentos, cantidades que se pudieron gastar y cantidades que no fueron captadas, que fueron captadas y que no están en los informes. Todo eso está sujeto a investigación.
4: ¿Qué condición vino la Virgen de Araimón?
3: Ella está en condición de testigo. Ella es en condición de testigo y no está como investigada, ni ella presentó la denuncia. Solo el Ministerio Público la requiere como testigo, porque ella es la comisionada presidenta de la unidad de política limpia, que es la unidad que se encarga del financiamiento, transparencia y fiscalización de los fondos que entran a política.
5: Pero si hay fuertes indicios de irregularidad por parte entonces del ingeniero Salvador Nasralla.
3: Hay algunos indicios que indican que no hay una correspondencia entre lo que se presentó en el informe de campaña con la denuncia que hay, donde hay una captación de fondos irregulares. Por tanto, eso es lo que se está investigando. La unidad de política limpia va a determinar, de acuerdo a toda la información, si hay algún tipo de multa que se le va a aplicar al señor Salvador Nasralla, y si hay algún tipo de actividad delictiva, pues entonces toda esa información va a ser presentada al Ministerio Público, porque si hay alguna cuenta en el extranjero, igualmente el Ministerio Público va a investigar todas esas cuentas en el extranjero con otros ministerios públicos de otros países, porque la unidad política limpia

0: no puede investigar cuentas de dinero en el extranjero a nombre del Partido Liberal. ¿Por qué? Porque Estados Unidos, donde hicieron algunas colectas populares, hay una cuenta que se llama Partido Liberal de Honduras, Día 19 Corporation. Entonces,
1: pero la unidad política
0: no hay, no hay nada.
1: Expediente al Ministerio Público.
0: No, no. Política Limpia todavía no ha enviado la unidad, porque la unidad de Política Limpia no ha enviado informe porque todavía está en auditoría documental, donde están revisando toda la información subsanada por el ex candidato presidencial Salvador Narrala. La unidad de Política Limpia consultó al Partido Liberal si había autorizado al señor Salvador Narrala a aperturar cuentas a nombre del Partido Liberal en otros países, y el Partido Liberal dijo que no. Porque lo que ocurrió es que se manejaron fondos separados del Partido Liberal y del señor Salvador Narrala. Por tanto, la denuncia es que hubo fondos que no fueron informados en el informe de gastos de campaña del señor Salvador Narrala. Desconozco si se compraron bienes. El Partido Liberal sacó un préstamo del Banco Ficosa, donde al señor Salvador Narrala se le entregaron 6 millones de lempiras, y lo demás lo utilizó el Partido Liberal para su propia logística el día de las elecciones. Y posteriormente, una gente muy cercana al señor Salvador Narrala llegó con un cheque de 17 millones para abonar a ese préstamo de uno de los bancos, y el secretario de Finanzas del Partido Liberal rechazó ese cheque porque no se sabe la procedencia de ese dinero. Entonces, todas esas cuestiones tiene que investigarlas el Ministerio Público.
1: ¿Y cómo el Ministerio Público presume un acto de corrupción si la Unidad Política Limpia no da un informe? Que es el ente.
2: Hay indicios de captación de fondos irregulares en el manejo de la campaña electoral del expresidenciable liberal Salvador Narrala durante el proceso electoral general de 2025. Así lo ha expresado el abogado Raúl Paniagua, quien es representante legal de la Unidad de Financiamiento, Transparencia y Fiscalización, Ivonne Ardón, quien compareció en calidad de testigo ante el Ministerio Público. Ante esta situación, Salvador Narrala, el expresidenciable liberal, exhortó al Ministerio Público que investigue la realidad de los fondos de su campaña durante el proceso electoral del 2025. A través de su cuenta de red social X, Narrala manifestó que el Ministerio Público citó a la comisionada de Unidad de Política Limpia, Ivonne Ardón, para testificar sobre la denuncia de la supuesta apertura de una cuenta bancaria en Estados Unidos.
3: Pueblo hondureño, cuando uno ha vivido toda una vida pública de frente al país, aprende que la verdad siempre termina imponiéndose. Por eso hoy no comparezco para polemizar con nadie ni para responder ataques personales. Comparezco para hablarle al pueblo, a ti que me estás viendo, con la misma transparencia con la que siempre hemos actuado. En las últimas horas han intentado crear confusión alrededor de nuestra campaña presidencial del año pasado. Los hechos son muy simples. Otra vez estamos viendo la misma película de siempre. Después de cada elección que le gano, aparecen ataques, rumores, denuncias y campañas para intentar ensuciar nuestro limpio nombre. Lo intentaron cuando fundamos el Partido Anticorrupción. Lo intentaron también cuando estuvimos en el PSH. Y hoy lo intentan dentro del Partido Liberal. Y aquí estamos, firmes, con la frente en alto y con la conciencia tranquila. Porque elección tras elección intentan exactamente lo mismo. Cambia los actores, cambia los escenarios, cambia las historias, pero el objetivo siempre es el mismo. Intentan detener a quien nunca se ha prestado a acuerdos oscuros ni a encubrir la corrupción. Y siempre ocurre lo mismo. Nunca pueden demostrar nada, porque no hay nada que demostrar. Yo solamente abrí una cuenta para la campaña presidencial, una sola, y de esa cuenta se rindió un informe en tiempo y forma ante la Unidad de Política Limpia, como dicta la ley. Se presentó documentos de respaldo y, lo más importante, se hizo todas las subsanaciones que los hallazgos de la unidad de

0: política limpia solicito. No existe un solo centavo recibido para la campaña mía que no haya sido reportado. Ni uno. El 100% fue reportado y documentado conforme a ley. Además, los informes fueron presentados ante Política Limpia y cualquier observación o hallazgo administrativo que surgió dentro de ese proceso fue atendido y subsanado conforme a los procedimientos correspondientes. Ahora hablan de cuentas en el extranjero. Yo nunca abrí cuentas en el extranjero a mi nombre ni a nombre del Partido Liberal para la campaña, ni en Estados Unidos ni en ningún país del mundo. La única cuenta que se abrió dejó registros, se abrió en Honduras, dejó documentos, firmas, procedimientos y controles. Es súper fácil verificarlo. Las actividades que simpatizantes realizaron fuera de Honduras para apoyarnos fueron actividades desarrolladas por ellos mismos en los lugares donde viven y pregúntenles a ellos. Por eso hemos dicho desde el primer día que revisen todo, que investiguen todo, que auditen todo. Hemos sido de los principales impulsores de la CICI y de la MAXI. Que venga la CICI, que venga la MAXI, que venga el FBI, que vengan todos. Y si quieren comenzar investigando a Salvador Nasralla, que comiencen por Salvador Nasralla. No tengo ningún problema con eso. El que tiene la conciencia limpia no le teme a las investigaciones. Son 49 años consecutivos declarando impuestos sobre la renta. ¿Cuántos hondureños pueden decir lo mismo? Quienes sí le tienen miedo a la CICI son los corruptos que han saqueado a Honduras durante años, los que se esconden detrás de partidos políticos, gobiernos, influencias y privilegios. Ellos son los que le temen a la verdad para que salga a la luz. Nosotros no. El que nada debe, nada teme. Yo les recomendaría que dediquen más tiempo a trabajar por nuestra gente, por nuestra Honduras, y menos tiempo a fabricar rumores. Que nos pregunten sobre nuestro plan de gobierno, que nos pregunten cómo vamos a generar empleo, les podemos dar las ideas, trabajamos 3 años en eso. ¿Cómo vamos a combatir la corrupción? ¿Cómo vamos a mejorar la seguridad, la educación? Lo que merece el pueblo hondureño. Porque Honduras no necesita más distractores. Honduras necesita soluciones. Con la ayuda de Dios, queridos amigos, vamos a seguir caminando por el mismo camino que hemos recorrido durante toda nuestra vida pública.
1: Es lo expresado por el expresidenciable Salvador Nasralla pidiendo pues que se le investigue y que abrió una sola cuenta para manejar su campaña, que no abrió ninguna cuenta en el exterior.
2: Bueno, esta mañana hemos invitado al analista nacional, analista político, el licenciado Luis León, para analizar, bueno, esta situación que pone una situación complicada al candidato, ex candidato presidencial Salvador Nasralla, ya que se trata de una investigación realizada por la Unidad de Transparencia y Fiscalización de Fondos de Campaña, o mejor conocida como Unidad de Política Limpia, inicialmente y luego ahora por el Ministerio Público. ¿Qué implicaciones puede tener para la imagen del candidato, ex candidato presidencial y posible y probable candidato del Partido Liberal y para la institución política en general esta denuncia? ¿Debe tomarla con seriedad Salvador Nasralla, considerando de que ya es una investigación en curso del Ministerio Público? Muy buenos días, licenciado Luis León. Gracias por estar con Radio Cadena Voces.
3: Muy buenos días, licenciado Roberto Rodríguez. Un gusto saludarlo. A usted, a los compañeros en cabina, al auditorio en general. Bueno, yo creo que esto hay que verlo de la manera más fría posible. Primero, yo creo de que en estos temas no hay verdades absolutas ni mentiras totales. Creo que de ahí la necesidad de una investigación seria por parte de la Unidad de Política Limpia y por parte del Ministerio Público, de tal manera de poder determinar si lo que se ha denunciado es veraz o si realmente es una treta política. Pero sí nos deja la duda sobre cómo estamos manejando la fiscalización en Honduras, cómo estamos manejando las campañas políticas y si realmente la Unidad de Política Limpia logra hacer su trabajo eficientemente y efectivamente, es decir, en tiempo y forma. Yo creo que esto viene a poner sobre la mesa la necesidad de un fortalecimiento de la Unidad de Política Limpia, la construcción de su propia ley.

0: ley, la construcción de una institucionalidad que realmente funcione, de tal manera de ir previniendo que este tipo de hechos que aún no se ha aprobado se eviten. En cuanto al impacto político que pueda tener para Salvador Masralla, puede ser alto. Recuerde que Salvador ha sido un luchador de la transparencia y de la lucha contra la corrupción, y que de probarse, digamos, un mal manejo de su campaña política, pondría en duda realmente si es un candidato transparente como se vino mencionando en la última década. Entonces yo creo que es importante que se pueda hacer una investigación, partiendo también del hecho que el Partido Liberal como tal ha salido a deslindarse de los señalamientos contra Salvador Masralla, culpando directamente al candidato, y que ellos no tenían nada que ver y que no tienen nada que ver. Eso también habla de la falta de vínculo entre los partidos políticos y sus candidatos, la falta de seguimiento de los partidos políticos y sus candidatos, y en este caso del Partido Liberal, que pudiese pintar a ser una opción para la siguiente elección. Entonces claramente pone sobre la mesa una duda política que todos los hondureños tenemos, y es: ¿los políticos realmente son honestos? ¿Los políticos realmente son transparentes? ¿Los políticos realmente trabajan en el marco de la ley? ¿O buscan siempre cómo jugarle la vuelta a los marcos normativos? Creo que más que preocuparnos, debería llamarnos a la reflexión, Dagoberto, en que realmente en Honduras los controles hacia los candidatos son casi inexistentes. De ahí aparecen figuras en los congresos extendiendo los periodos de entrega de informes, después que quieren amnistiar a los políticos, después todo el mundo se revuelve y dicen no, ya no. Es decir, siempre andan probando de qué manera manipular el marco normativo, y eso es peligroso.
1: Sí. Ahora, esto realmente es la investigación que realiza el Ministerio Público, pone en precario, digamos, la posible candidatura futura del Salvador Masralla en el Partido Liberal, considerando que tiene un impacto en su imagen como candidato presidencial.
0: Sí, mire, yo creo que no hay que, ¿cuál sería la palabra correcta? No hay que satanizar al Ministerio Público por hacer una investigación tras una denuncia, eso es normal. La denuncia puede tener dos resultados: encontrar hechos o no encontrarlos. Ahí es donde sabremos. Ahora, ¿que tiene un impacto directo en el candidato? Claro que sí. Recuerde que en Honduras muchas veces las denuncias, las investigaciones no se dan por el hecho de llevar a la justicia o a la culpabilidad a alguien, sino por el juzgamiento político. Y claramente Salvador Masralla es un candidato que ha expresado que se va a lanzar de nuevo, que probablemente algunos sectores del Partido Liberal ya no lo vean como un candidato potable y que quieran de alguna manera encontrar caminos para que no participe. Si esto llega a ser cierto, claramente delegitima toda su narrativa desde el 2013, estamos hablando de 12, 13 años de lucha política, y obviamente le quita las posibilidades de ser un candidato creíble para las siguientes elecciones, abriendo la puerta a que vengan otros candidatos a tratar de suplir ese puesto. Pero también el Partido Liberal entraría en un, digamos, especie de montaña rusa, porque después de tener 380.000 votos, saltan a 1.300.000 votos, claramente por la participación de Salvador. Así que suplir una figura como la de él, que jale tanto voto, también es un reto para el Partido Liberal. Así que si lo vemos de manera pragmática, no es una situación fácil ni para el candidato ni para el partido.
1: Es decir, ¿va a pasar factura al Partido Liberal esta situación, esta denuncia?
0: Bueno, yo creo que el Partido Liberal está jugando con balón adelantado y se deslindan de los señalamientos en contra de Salvador, diciendo nunca nos dimos cuenta, nunca nos reportaron, nunca nos escucharon, nunca nos tomaron en cuenta. Pero la realidad es que la ley es clara. El partido tiene niveles de responsabilidad en el control de las campañas, y eso no se puede evitar. Ahora, como esto es político más que realmente legal o financiero, probablemente logren salir avante de esto como partido, pero con un golpe fuerte hacia el candidato.
1: Sí. ¿Puede considerarse esto como una persecución política?

0: política?
1: Bueno, persecución política como tal no lo sé, digamos. Esa es la forma en que los políticos ahora evaden cualquier responsabilidad, diciendo es persecución política, es porque no soy del partido, es porque quien gobierna quiere debilitarnos. Siempre va a ser una excusa política. Desde que le inventaron Dagoberto es la narrativa permanente. Sí. Pero es un hecho que en todo proceso legal, cuando hay una duda razonable, hay que hacer el proceso investigativo. Así que si hay una duda razonable y hay una denuncia, se hace la investigación. Lo dije muchas veces en el gobierno de Xiomara Castro cuando se judicializaban a gente del Partido Nacional. Si hay un hecho probable, no hay persecución política, dejen de escudarse en lo que puede pasar. Ahora mismo digo, si hay un hecho probable, no es persecución política. Que pueda en algún momento tener esa intencionalidad, sí, pero no es algo que podamos probar en este momento.
0: ¿Qué debería hacer el Partido Liberal como institución política para... Bueno, ya se ha deslindado públicamente, algunos de los dirigentes han dicho que se presentaron las cuentas, se liquidó el presupuesto de la campaña manejado por el Partido Liberal. Sin embargo, ¿qué más debe hacer para que esto no impacte en las posibilidades en una futura contienda electoral?
1: Mire, yo creo que mantenerse deslindados es el camino que ellos van a emprender y que creo que si demuestran de que ellos intentaron tener las comunicaciones, si demuestran que ellos pidieron información, si demuestran que no recibieron solicitudes de autorización y todo lo relacionado a lo que deba darse en el proceso investigativo, el Partido Liberal puede demostrar su no vinculación al señalamiento. Así que dependerá mucho también de la narrativa de los voceros del Partido Liberal. Y ahí es donde creo que debe haber cierto nivel de congruencia, porque, bueno, yo escuché a algunos dirigentes del Partido Liberal decir que no se daban cuenta y después resulta que ellos fueron los que pusieron la denuncia. Entonces, digamos, hay que ser bastante pragmáticos porque el Partido Liberal hoy no se encuentra en una posición muy favorable tampoco ante la opinión pública. Ese cogobierno de un sector del Partido Liberal está pasando también cierto nivel de factura en cuanto a la confianza ciudadana. Y si el partido no logra mantenerse, digamos, en un discurso y en una demostración de hechos, digamos, pareja entre todos sus voceros, también puede llevarnos al debate de quiénes quieren afectar a quiénes y quiénes se quieren zafar de qué. Entonces creo que el Partido Liberal debe buscar coherencia, demostrar que ellos no tienen nada que ver en el señalamiento y ponerse a disposición de las autoridades para lo que las autoridades necesiten. Y ahí un central ejecutivo bien coordinado puede ayudar de tal manera de facilitar la información que se requiera.
0: Sí. Ahora, ¿cómo ve esta decisión del Congreso Nacional? Tenía nombre y apellido en el sentido de que aprobó una amnistía justamente para permitir que los candidatos que no habían logrado solventar su informe con la unidad de política limpia pudiesen tener un tiempo más para hacerlo. Pero 24 horas después el Congreso Nacional recula y toma la determinación de no aprobar esa amnistía. ¿Esto realmente cree que iba dirigido al candidato Salvador Narrala?
1: Bueno, nosotros vivimos en la cultura de la sospecha, Roberto, sí, sí, y todo lo que pasa en Honduras. Maribel Espinosa una vez me dijo algo que yo lo valoro hasta el día de hoy. En Honduras nada es al azar. En Honduras no es que las cosas pasan y hey, ¿de dónde salió esto? Todo es organizado, todo es programado. Así que si vivimos bajo la cultura de la sospecha, a todas luces diríamos que sí, que aprobar ese tiempo para subsanar informes y para ponerse al día con la unidad de política limpia evitaba esta investigación. Entonces, bueno, se aprueba. Claro, hubo un clamor ciudadano, todos nos molestamos porque para mí es inverosímil que un candidato no pueda rendir cuentas del dinero que recibe para su campaña. Si eso lo hace con fondos privados, no me quiero imaginar qué hace con fondos públicos. Entonces, echan para atrás y deciden ya quitarlo, inmediatamente aparece la investigación. Puede justificarse que se quería que se impulsara este proceso. Y bueno, recordemos que los políticos en el Congreso Nacional siempre buscan los beneficios personales y partidarios más que lo que la ley determina.
0: Sí.

0: Bueno, licenciado, entonces, debe tomarla con seriedad esta investigación el candidato Salvador Nasralla y aclarar realmente de que esos fondos de campaña que él manejó de manera muy personal, muy particular, fueron destinadas justamente a la campaña y que presentar un informe de transparencia de lo que ha ocurrido para desvanecer estos señalamientos y estas acusaciones y esta investigación que realiza el Ministerio Público.
1: Totalmente, esto no es un juego. Y la denuncia y la investigación no es algo de lo cual hay que reírse, decir quieren ensuciarnos y seguir con la vida. No, hay que afrontarlo. Hay que demostrar de que cómo se manejaron los fondos, qué fondos se recibieron. Ahí aparecen nombres de colaboradores también que han recibido dinero. Eso debe pues tratar de aclararse. Y yo creo que el candidato Narrala lo que debe hacer es presentar la documentación que corresponda y demostrar si tuvo o no que ver con eso. También hay que decirlo, no, y se lo digo porque conozco de campañas políticas, no es el candidato el que maneja el dinero. Hay una comisión de campaña, hay un responsable financiero que se nombra ante la Unidad Política Limpia. Es el responsable financiero quien hace las transferencias, quien hace las recepciones de recursos, quien presenta los informes, no es el candidato, y este pueblo debe tenerlo claro. No es que el candidato, él administra los recursos, se apostilla un responsable financiero y la investigación debe empezar por el responsable financiero. Y las transacciones y la trazabilidad que puede haber en el sistema bancario de los recursos recibidos. Así que esto es algo serio, debe afrontarse, debe aclararse. En el caso de que no haya ningún dolo en lo que ha pasado, pues que se demuestre que el candidato actuó bien y que su equipo actuó bien. Y en el caso que sea dolo, que se aplique la ley a quien haya que aplicarlo. Lo que es un hecho es que esto no puede quedar solo en un, digamos, una bola de nieve o un escándalo mediático. Esto debe concluirse de tal manera que nosotros sepamos si realmente los candidatos actúan de manera correcta o no, y en el caso de que no, ¿quiénes son los que fallan?
0: Sí. ¿Está en una encrucijada el excandidato Salvador Nasralla?
1: Sí, probablemente sí. Esto definitivamente le irá en contra hacia las aspiraciones de una nueva candidatura, más si no se aclara, más si queda en el limbo, como muchas cosas, que por eso me preocupa, Dagoberto, porque muchos procesos empiezan en Honduras y nunca terminan.
0: Sí.
1: Y eso que nunca terminan es porque se buscaba el daño político y no la corrección jurídica. Entonces, si esto llega a quedar en el limbo, claro que le juega en contra, porque su discurso ya no va a ser creíble, porque su actuación ya no va a ser creíble, porque su imagen ya no va a generar la confianza en todos estos, digamos, jóvenes y voto independiente que creen en un Salvador Nasralla que señala a los corruptos de manera abierta, porque inmediatamente se le va a empezar a prejuzgar diciendo usted también es un corrupto. Entonces sí lo pone en una encrucijada y que creo que la única salida que él tendría ante todo esto no es que esto quede sin ton ni son y que con los días aparezca otro tema y empecemos a discutir del siguiente tema y pasemos de tema en tema, es que resuelva y que demuestre de que la acusación no tenía ningún sustento. De no ser así, lo pone en una encrucijada porque ya deberá replantear si realmente puede ser un candidato. Si puede ser un candidato dentro del Partido Liberal, si deberá abrir otro partido, si deberá ser un candidato independiente, si no lo va a hacer, le pone en la mesa una variedad de decisiones a tomar en caso de no ser resuelto esto.
0: Licenciado, muchísimas gracias por compartir su análisis esta mañana en torno a este tema. Muy buenos días.
1: Un gusto, muy buen día para todos.
0: El licenciado Luis León, analista político, esta mañana pues analizando estos hechos que se han presentado en las últimas horas y que representan un fuerte impacto mediático y de imagen en la figura del excandidato presidencial Salvador Nasralla, que deberá aclarar, como muchos dicen, realmente cuál fue el uso que se le dio en la campaña, por qué el dinero de la campaña, por qué se negó insistentemente, como lo decía don Roberto Contreras, a rendir cuentas al Partido Liberal de los fondos que ingresaban a su campaña política, por qué nunca permitió que su equipo de campaña

0: coordinara con la tesorería del Consejo Central Ejecutivo el manejo de los fondos de la campaña. ¿Por qué hubo un ocultamiento? ¿Por qué hubo falta de transparencia en el manejo de los fondos de la campaña del candidato Salvador Narrala? Todas esas cosas deberá aclararlas ante el pueblo hondureño, pero deberá aclararlas también ante el Ministerio Público, ante el Ministerio Público, que es el que ha emprendido esta investigación. Y realmente aquí pone también en entredicho el papel que jugó en esta campaña su esposa Iroska Elvir. Se habla de que el diputado suplente de la candidata, de la diputada Iroska Elvir, manejó dineros que entraron directamente a sus cuentas personales, dineros como, por ejemplo, dineros que venían de actividades como la cena presidencial y otros aportes que se hicieron, se manejaron directamente a la cuenta de una persona. Es que esas son las inconsistencias y todo lo que se está cuestionando a este manejo de fondos de la campaña del candidato Salvador Narrala. Y el hecho también de que hay que señalar que se trata de fondos públicos estos, fondos que eran aportados por los, valga la redundancia, aportantes a la campaña, bueno, al partido y a la campaña del candidato, ¿verdad? No se aportaban a la persona ni se regalaban a la persona, se le daban al candidato para poder sufragar los gastos de su campaña. Pero, bueno, ahí no hay claridad en cómo se manejaron esos fondos, a quiénes se entregaron, dónde fueron a parar. Lo cierto es que el dinero siempre tiene una línea, ¿verdad? De dónde comienza, dónde se deposita, cuál es el destino que se le da, una trazabilidad del dinero. Entonces, esa trazabilidad del dinero será lo que deberá investigar el Ministerio Público para determinar si hubo irregularidades e indicios de acciones de carácter penal. Así que tiene mucho, mucho, mucho que aclarar el candidato Salvador Narrala.
1: Sobre este tema, el diputado suplente de Iroska Elvir, Josué Colindres, ha expresado que se utilizó su cuenta para la cena de recaudación de fondos del ex candidato presidencial Salvador Narrala. Fue pública y transparente. Los recursos se transfirieron a la cuenta de Política Limpia y posteriormente se rindió el informe correspondiente. Esto es lo que le expresa a Claudia Cáceres.
2: El diputado Josué Colindres asegura que los fondos de la cena de recaudación fueron manejados de forma transparente, utilizando una cuenta bancaria pública y con su nombre visible en las tarjetas. Indicó que los recursos fueron trasladados mediante cheque de caja a la cuenta de Política Limpia en menos de media hora y posteriormente reportados conforme a la normativa.
3: Aquí les explico entonces el detalle. Para hacer una recaudación de fondos, para una cena de recaudación de fondos, se le pidió una sugerencia a la unidad de Política Limpia sobre cómo ingresar esos fondos para hacer una liquidación más expedita, una liquidación transparente. Porque cuando usted hace una colecta popular, le explico rápidamente, si 200 personas le compran una tarjeta, el informe se hace gigante. Entonces sí se utilizó mi cuenta para la cena de recaudación de fondos. Fue pública. La tarjeta decía mi nombre y mi cuenta de banco. No hay ocultamiento. Y también es falso la cantidad de millones que hablan. Miren, si yo solo le voy a decir, si yo tuviera 200 millones de lempiras, con el amor que le tengo a mi país, yo no viviría aquí. ¿Por qué los funcionarios públicos cuando piden licencia sin goce de sueldo o con goce de sueldo, por qué se van para Madrid? ¿Por qué se van para Inglaterra? ¿Cuánto se captó de esa cuenta? Mire, yo menos de 2 millones de lempiras. Pero más importante aún, y esto me gustaría que estén todos los titulares de los medios, se los pido por favor, se pasó un cheque de caja. Y de ese cheque de caja, en menos de media hora, se transfirió a la cuenta de Política Limpia de Salvador Narrala. Y posteriormente se rindió un informe de los gastos de esos recursos. Miente el abogado que acompañó hoy a Ivón Ardón. Miente pública y descaradamente cuando dice que se utilizó mi cuenta para captar fondos y no reportar.

0: reportarlos, miente, porque el delito penal estaría en que no se reporten los fondos. Cuando se reportan los fondos y se transfieren a la cuenta de Política Limpia, se acaba el enriquecimiento ilícito, porque ya no habría enriquecimiento ilícito, porque si cae...
1: 17 puntos no subsanaron, dice la unidad de Política Limpia.
0: Entonces, solo quiero terminar esto. Si caen fondos a la cuenta de Política Limpia, se acaba el argumento de enriquecimiento ilícito, porque se presenta ante la unidad de Política Limpia. Y una pregunta a los medios. ¿Ustedes alguna vez han visto algún violador violar a una niña en un centro comercial? ¿O han visto a un asesino asesinar a alguien en una plaza pública? ¿Cómo hacen los delitos? En privado, en secreto. ¿Por qué se utiliza una cuenta mía públicamente?
1: ¿Creen
0: que yo me voy a enriquecer ilícitamente, públicamente? Ni la persona más ignorante del mundo haría eso. Pero repito que lo más importante es que cada centavo fue transferido a la cuenta de Política Limpia. Están reportados esos fondos y yo soy el más anuente a presentarme hoy, mañana mismo, dentro de 20 minutos, dentro de media hora, cuando el Ministerio Público me ocupe, ahí voy a estar, porque el que nada debe, nada teme. Con Ardón dijo que se había utilizado mi cuenta para captar fondos y no reportarlos. Y hoy voy a analizar con mi abogado si proceder legalmente contra él, porque me está acusando de yo cometer un delito penal, algo que es falso. Y yo les voy a decir algo. ¿Ustedes creen que la cena fuera ilegal y la comisionada de Política Limpia ahí anduvo en la cena? O sea, en la cena que dicen que es ilegal, la comisionada de Política Limpia anduvo en esa cena. ¿Ustedes creen que va?
2: O sea que la comisionada le hizo transferencia a su cuenta para pagar la cena.
0: Fíjate que tengo que buscar eso. Tengo que buscar si ella transfirió o la invitaron. Pero que ella estuvo ahí, 100%. En la cena que dicen que fue ilegal, anduvo y estuvo. Ojo, no solo anduvo, estuvo en la mesa principal sentada la comisionada de Política Limpia. ¿Ustedes creen que la comisionada de Política Limpia anduvo en algo ilegal?
1: ¿Se siente libre usted de cualquier delito?
0: Yo me siento súper tranquilo.
3: Hasta aquí lo manifestado por el diputado suplente de Irosca, Elvir Josué Colindres. Con este informe retorno con ustedes a cabina principal.
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2: El gobierno comenzó a pagar el 14º mes de salario. El desembolso en el mes de junio será de alrededor de 14,000,000,000 de lempiras. 7,000,000,000 para honrar el pago de la bonificación del presente mes, a igual cantidad para el salario del 6º mes del año, explicó el ministro de Finanzas, quien también se refirió al tema del incremento a los maestros. Nelson Lanza con la información.
3: Muchas gracias, compañeros. Los estudios centrales de Radio Cadena Voces, en efecto, son alrededor de 14,000,000,000 de lempiras lo que tiene que tener disponible el gobierno para poder honrar el pago del 14º salario, así como también el mes de junio en la parte salarial. Así lo señala el ministro de Finanzas, Emilio Hércules. En relación a este pago del 14º salario, dice que se comenzó a cancelarlo a partir del viernes anterior. Escuchémoslo a continuación.
4: Ya siguiendo instrucciones del presidente de la República, desde el día viernes de la semana pasada hemos comenzado a hacer efectivo el pago del 14º mes de salario a todo el sector público. Lo anterior se ha hecho para poder darle movilidad a la economía hondureña y también oxigenar a los hogares hondureños que tienen a parientes trabajando en la administración pública. Se calcula que el impacto presupuestario va a andar por los 7,000,000,000 de lempiras y los pagos se comenzaron a dar desde el día viernes y se continuarán dando de manera progresiva hasta llegar al 10 de junio. Todo lo anterior siguiendo las buenas prácticas dentro de la Secretaría de Finanzas, también con el acompañamiento de la Tesorería General de la República y también garantizando el pago del salario que será correspondiente al mes de junio para el próximo 20 de este mes. Eso es lo que buscamos, darle un poco de oxígeno a la actividad económica del país para que ya las personas puedan comenzar a salir de sus compromisos económicos, puedan hacer los pagos correspondientes en vista de que el sector público, al igual que el sector privado, el 13º, 14º lo utiliza especialmente para temas como compromisos que tienen ellos crediticios o también para algunas inversiones internas que tienen ellos en sus hogares. Vamos a tenerlo pagado en su totalidad. Es un compromiso que tiene el presidente de la República, hacerlo efectivo, no solamente en tiempo y forma, sino que irlo pagando ya de manera adelantada desde el 5, el viernes de la semana pasada, hasta llegar al 10.

0: de junio. La planilla salarial todavía se encuentra alta por parte del Estado. Se tiene que continuar trabajando en la reducción de la misma para poder ayudarle a darle un respiro al país. Son casi 7 mil millones únicamente de decimocuarto y casi 7 mil millones también correspondiente al salario que se deberá pagar el 20 de junio. Este mes implica un impacto presupuestario muy alto en vista que tenemos que salir en tiempo y forma con ambos compromisos.
1: El alto funcionario del Estado también hizo referencia al desembolso que se hará para poder honrar el pago a los maestros y el incremento salarial, y está hablando que va a tener un impacto en las finanzas de unos 1.200 a 1.300 millones de lempiras. Escuchémoslo a continuación.
0: Hemos tenido con muy buenos ojos el acuerdo que se ha llegado con el magisterio. Lo hemos firmado su servidor, también el presidente de la República, como un testigo de honor con los dirigentes y representantes del magisterio a través de la federación, y nos encontramos en toda la disponibilidad y capacidad de poder hacer efectivos los pagos. No solamente es el salario base que tenían ellos, sino que también el tema del zonaje, el tema de la frontera, también los bonos que se dan a los gastos administrativos. Todo está contemplado en el acuerdo que se ha firmado, y actuando con toda la responsabilidad fiscal del caso, no vamos a asumir nosotros compromisos que no podamos pagar. Vamos a hacerle efectivo el pago a los maestros y cualquier otro pago que se asuma por parte del gobierno. Siempre y siempre lo vamos a hacer dentro de la capacidad económica que tenga el Estado. Es algo a lo que tenemos que hacerle mucha conciencia a los diferentes sectores para que sepan de que se está haciendo un tremendo esfuerzo fiscal para poder salir con diferentes compromisos que tiene el Estado de Honduras, no solamente en materia laboral, sino que compromisos adquiridos a nivel internacional y a nivel nacional. Es un monto que ronda por los 1.200, 1.300 millones de lempiras. Sin embargo, parte de la negociación que se tuvo con ellos, pues se dio a entender cuál es la situación económica del país. Ellos tienen una alta comprensión y les agradecemos por eso. Sin embargo, llegamos a un punto intermedio en el cual sí puede asumir un compromiso de ese tipo el Estado de Honduras.
1: Y estas fueron las declaraciones del ministro Emilio Hércules. Compañeros, retornamos con ustedes a los estudios después de escuchar las ponderaciones del ministro de Finanzas.
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3: 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Se marca las 7 de la mañana, 21 minutos.
4: Más de 10.000 dosis de diferentes tipos de drogas y más de 500 paquetes de marihuana ha incautado en los últimos días la Dirección Policial Antidrogas en el país. El subinspector Daniel Carral, portavoz de la Policía Nacional, al habla con Hugo Estidmidense.
5: Gracias, compañeros en los estudios, y a todos los oyentes de Radio Cadena Voces. El vocero de la Policía Nacional, Daniel Carral, nos da detalles sobre las últimas incautaciones de droga. Más de 500 paquetes de marihuana y 10.000 dosis de droga que ya estaban listas para su venta son las incautaciones que tiene la Dirección Nacional de la Policía Antidrogas en los últimos días. Les saludamos de Radio Cadena Voces.
6: Así es, muchas gracias a Radio Cadena Voces por el espacio informativo. Como usted lo mencionaba, las operaciones han sido contundentes y constantes, por lo cual hemos realizado estos golpes directos contra el tráfico de drogas a nivel nacional. En una primera operación realizamos un decomiso de 421 paquetes de supuesta marihuana, esto específicamente en la Unión Lempira, a través de nuestra Unidad Regional Antidrogas número 4, la cual mediante una persecución policial pues lograron detener un vehículo tipo pick-up que ya se manejaban alertas de investigación y se le daba seguimiento a este vehículo que podría transportar sustancias ilícitas. Al momento de requerir el vehículo, pues también se requirieron a 4 ciudadanos que se transportaban en el mismo, entre ellos 3 varones y una mujer, y se lograron encontrar estos 421 paquetes de supuesta marihuana. Simultáneamente a esto, pues también en una operación reciente en Cortés, específicamente en Pimienta, se ha logrado también el decomiso de 139 paquetes de supuesta marihuana adicionales. Esto también mediante una persecución policial que se le dio a un vehículo tipo pick-up color negro, donde también al interior del mismo se encontraron varios sacos de color rojo, los cuales

0: contenían en su interior estos 139 paquetes y además de esto contenía también alrededor de más de 172 mil dosis de supuesta cocaína, los cuales tenían un peso aproximado de 172 kilos, estamos hablando. Por lo cual, en esta ocasión, pues estamos hablando de una fuerte cantidad de estupefacientes que se lograron sacar de las calles. Este es el objetivo de la Policía Nacional, poder combatir el tráfico de drogas en sus diferentes modalidades.
1: Ahora, en estos momentos también que están trabajando en zonas montañosas, tratando de identificar estos lugares donde están estas plantaciones de hojas de coca.
0: Así es, por supuesto, como usted lo menciona, inclusive en días atrás se ha logrado también la erradicación de al menos 1,000 plántulas y un vivero también con más de 1,500 plantas. Estamos hablando de más de 2,500 plantas las que fueron erradicadas y destruidas. Esto en el sector de Guaymaca, Francisco Morazán, también como parte de poder detectar estos cultivos ilícitos y poder contrarrestar el tráfico de drogas desde sus fases iniciales. Sabemos que estas son las fases de experimentación que por parte de estas estructuras criminales donde empiezan experimentando con estos cultivos ilícitos, lo cual también genera un grave daño al medio ambiente por el uso de estos precursores químicos que dan mantenimiento a estas sustancias ilícitas. Y pues la dirección antidrogas pues ha logrado detectar y sacar de circulación estos cultivos. Por otra parte, en el combate al microtráfico también hemos logrado importantes logros. Estos en la zona central, estamos hablando de Comayagua, se ha logrado sacar más de 10,000 dosis de estupefacientes entre cocaína, crack y marihuana en dos operaciones diferentes. En una operación reciente se logró sacar de circulación más de 700 dosis, como le mencionaba, y se logró la detención de un sujeto y también se logró desmantelar un centro de procesamiento y distribución de drogas, la cual pues se le vincula a un sujeto que ya fue remitido al centro penal de Támara por el delito de tenencia ilegal de arma de fuego. Se le dio caso a este expediente investigativo y este sujeto alquilaba este centro, esta vivienda donde se encontró una caleta con alrededor de 10,000 dosis, tanto de cocaína, crack y marihuana, por lo cual toda esta evidencia pues ya fue puesta a disposición de las autoridades competentes para seguir el proceso que corresponde.
1: Bien, gracias. Daniel Carral, portavoz de la Policía Nacional. Un informe de Westin Vidense para Radio Cadena Voces, la voz de las noticias.
2: Las 7 de la mañana con 26 minutos en RCV Noticias Matutino. 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Honduras no está en capacidad de enfrentar una nueva epidemia de sarampión. Actualmente se registran 3 casos confirmados y unos 191 sospechosos. Lo que menos se quiere es enfrentar una epidemia como en Guatemala, donde ya hay unos 16,000 sospechosos, 6,764 confirmados y 20 fallecidos. Debido a eso, es obligatoria la vacuna para que los que viajen a ese país y a las demás naciones donde se celebrará el Mundial de Fútbol, donde también se registran casos. Así lo detalla José Adán López en el siguiente reporte especial.
3: La epidemia de sarampión ya está afectando gravemente a varios países del continente americano, Estados Unidos, México, Canadá y Guatemala. El más cercano es Guatemala, donde se registran unos 16,000 contagiados, 6,764 confirmados y unos 20 fallecidos en estos meses del año. En nuestro país ya se registran 3 casos confirmados y unos 191 sospechosos. En tal sentido, se busca evitar una crisis mayor, ya que cada paciente podría contagiar a unas 18 personas más. Honduras no está en capacidad de enfrentar una epidemia de esa índole. Darío Zúñiga, director del Hospital Escuela.
4: El personal médico es insuficiente en toda la que es el país. De modo que estamos teniendo pues recursos limitados, pero hemos hecho frente a lo que pasa. Me decían, ¿y estamos listos para un brote masivo de sarampión? No estamos listos. Yo creo que ningún país está listo para un brote masivo de sarampión. Hemos visto cómo Estados Unidos ha tenido brotes en diferentes estados de ellos y eso pues llamaba mucho la atención por la capacidad que tienen esta gente.
3: Ante la amenaza de esta enfermedad, que es altamente contagiosa, la CESAL exige la vacunación a los ciudadanos que viajen a los países donde se celebrará el Mundial de Fútbol 2026, ya que lo que

0: menos se quiere, es una epidemia como en Guatemala. Kenneth Rodríguez, epidemiólogo.
1: Eso es una situación que prácticamente tiende a salirse de control y eso es lo que no se espera y no queremos que suceda en nuestro país. Por lo tanto, como usted lo ha mencionado, que hay más de 190 personas que están en este momento en observación, es parte del trabajo que las autoridades sanitarias están haciendo en relación a los protocolos que ya están establecidos, como ser la identificación y detección de los casos, el aislamiento de casos, el seguimiento de los contactos y el manejo de estos contactos, así como la vacunación en bloque, que es lo que se pretende hacer precisamente para poder evitar un brote. La autoridad creo que está haciendo lo correcto hasta este momento. Considero que desde el punto de vista epidemiológico la autoridad está haciendo lo correcto. Ahora le toca a la población hacer su parte.
0: La población debe acudir masivamente a la vacunación contra el sarampión y otras enfermedades, dejar a un lado la apatía, los tabús. De ahí dependerá evitar una crisis epidemiológica. Marco Tulio Rodríguez, diputado y médico.
2: Pero a veces hay mucha ignorancia en nuestro pueblo y miedo. Y así que yo le decía a los subsecretarios de salud que debería de formarse una campaña en quitarle el miedo a la gente, en quitarle ese tabú que puedan entender de que las vacunas son malas. Porque en mi pueblo andan diciendo en algunos lugares que esterilice esa vacuna. Y entonces las mujeres están como con el miedo de colocárselas. Y eso es totalmente mentira. Yo creo que a veces se mezcla la política con el aspecto de salud que no tiene que ser. El problema es que el sarampión mucha gente lo toma como solo que me salieron unas manchitas en la piel. Y ay, yo, pero ¿para qué me voy a vacunar? El problema es cuando se complica el sarampión. Ahí es donde está el detalle. Así que esperamos que la gente realmente asista. La CESAL está haciendo todos los esquemas de vacunación necesarios. Están saliendo a todos los lugares. Nos ha costado eso. Así que invitamos a la población a que asistan a la vacunación.
0: En 1989 fue uno de los años donde el sarampión dejó graves secuelas en la salud de la población hondureña. En 1997 se declaró al país libre de sarampión. Sin embargo, este año 2026 existe una reaparición. Se contabilizan 3 casos confirmados y unos 191 sospechosos. Ahora se busca evitar una epidemia de esa enfermedad en la salud de la población hondureña. RCV, José Don López ha informado.
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4: Precisamente sobre esta situación de la presencia del sarampión en nuestro país, invitamos esta mañana al jefe de Vigilancia de la Salud de la Secretaría de Salud, el doctor Jaume Mejía. Doctor, gusto de saludarle esta mañana aquí en Radio Cadena Voces. Le saludamos con el licenciado Dagoberto Rodríguez y Héctor Ponce. ¿Cuál es la situación actual del sarampión en Honduras? ¿Cómo está la situación de los casos que se han confirmado y este número de sospechosos? Gracias por atender nuestra comunicación.
5: Muy buenos días, muchas gracias por el espacio que nos brinda a través de Radio Cadena Voces. La situación ahorita epidemiológica con respecto al sarampión, tenemos 3 casos importados de sarampión, no hay casos autóctonos, es decir, casos que se hayan originado a través de una transmisión comunitaria a nivel del país, sino más que 3 personas que han estado en Guatemala, que han retornado al país contagiados y que hemos hecho una contención de manera efectiva, rápida, oportuna para evitar la propagación de la enfermedad. Actualmente tenemos 191 casos sospechosos que estamos monitoreando constantemente ante la aparición de síntomas como fiebre y el exantema, conocido popularmente como sarpullido. El sarpullido comienza en lo que es la cara o en la parte posterior del cuello y luego se va extendiendo a lo que es tórax, abdomen y extremidades. Lo que nosotros referimos técnicamente como una cefalocaudal, la aparición del sarpullido o exantema. Y luego pues se acompaña de otras manifestaciones clínicas como lo es la secreción nasal, la tos, ojos enrojecidos, que es la conjuntivitis, y que las complicaciones de esta enfermedad van desde la ceguera permanente, trastornos neurológicos, es decir, que una persona puede quedar con un trastorno neurológico en su cuerpo, y lo más peor, la muerte, a través de una dificultad respiratoria o una deshidratación por cuadros diarreicos. Es por eso que nosotros, como Secretaría de Salud y el Programa Ampliado de Inmunizaciones, que se está realizando la campaña.

campaña de la Jornada Nacional de Vacunación, una jornada que pretende llegar a la meta de 2,5 millones de la población con 24 vacunas, en la cual a través de esas 24 vacunas estamos contrarrestando entre ellas ahorita lo que es el sarampión y otras enfermedades. Lo fundamental aquí es que la población se vacune. Esa es la número uno. Si tenemos un país inmunizado con coberturas del 95%,

0: casos de sarampión y que ahorita pues los tres casos que tenemos son importados y que estamos día a día verificando a través de los diagnósticos de laboratorio, que hoy vamos a tener algunos resultados dentro de unas horas, y siempre estamos monitoreando constantemente los contactos de estos casos importados. Y el nexo epidemiológico es de los hondureños que han viajado a países donde hay circulación del virus, en este caso Guatemala. Usted mencionaba en su reportaje, Guatemala tiene entre casos confirmados y casos probables más de 17,000 contagios, 20 fallecidos, donde la mayoría son niños. La Secretaría de Salud ha hecho un esfuerzo, sobre todo para proteger a los niños de 6 meses de edad, a los 11 meses de edad, dando la dosis cero. ¿Por qué se llama dosis cero? Porque es la dosis inicial para proteger a estos niños vulnerables de 6 meses a 11 meses contra el sarampión, ya que el esquema nacional de vacunación contra el sarampión es de dos dosis. La primera dosis se aplica a partir de los 12 meses de edad cumplido, es decir, al añito de vida, y la segunda dosis, que es a los 18 meses de edad. Con eso tenemos una protección inmunológica de por vida, pero sin embargo, debido a que a medida la persona va avanzando de edad, y si tiene una enfermedad de base como diabetes, inmunológicamente se decae el sistema inmunológico y tenemos que proteger con una dosis de refuerzo a las personas que van a viajar a lo que es Guatemala, Estados Unidos, México y Canadá. Y solo para puntualizar que en este momento estamos en un evento mundial como la Copa del Mundo, y luego tenemos también las vacaciones de las escuelas bilingües, que estas vacaciones hay un montón de niños que viajan a estos países y que se pueden contagiar. Ya usted mencionaba la situación que hay en Estados Unidos, Canadá, que perdieron el certificado de eliminación de esta enfermedad contra el sarampión. Honduras ha logrado mantener la contención, pero ningún país del mundo está capacitado para hacer frente a situaciones epidémicas o sobre todo pandémicas, pero que es importante que los hondureños sepamos que solo vacunándonos vamos a contrarrestar estas enfermedades que hace 30 años nosotros no veíamos un caso de sarampión, y solamente para reafirmar que son importados, pero necesitamos reforzar las coberturas de vacunación. Está la vacuna disponible, sobre todo, como les digo, para proteger a nuestra población. Es gratuita, es segura, es eficaz y está disponible en todos los 1,800 establecimientos de salud que tiene la Secretaría en los 298 municipios. Estamos vacunando en los centros comerciales, estamos vacunando en puntos fijos, en los centros de salud durante la semana y fines de semana. Y no hay excusas para la gente, porque hasta los sábados y domingos estamos vacunando para que la gente que no puede por el trabajo los días de semana lo pueda hacer después de las 12 del mediodía, que ha dejado de trabajar, y el día domingo que pueda ir a vacunarse, sobre todo si va a viajar a estos países que hemos referido del Triángulo Norte.
1: Sí, doctor, precisamente sobre la vacunación. Sabemos que diligentemente la Vigilancia de la Salud ha estado trabajando en los casos que han salido sospechosos y que están próximos en este tipo de situación que se presenta. En cuanto a la vacunación, ¿qué departamentos o municipios presentan mayores desafíos en materia de vacunación, doctor?
0: Sí, hizo usted una excelente pregunta ahorita. Los departamentos en la cual nosotros ahorita tenemos un reto enorme por mantener las coberturas al 95%, son los departamentos en las cuales tenemos zonas fronterizas y también los departamentos donde tiene mayor concentración poblacional, como lo es Francisco Morazán y Cortés, el departamento de Ocotepeque, el departamento de Copán, el departamento de Lempira. Estos departamentos tenemos coberturas muy bajas, y sobre todo los dos grandes departamentos que aglutinan la mayor densidad poblacional del país, como lo es Francisco Morazán y Cortés.
1: Doctor,

0: Ya es importante mencionarlo, la Dirección de Medicina Forense, y esto lo menciono para que todos aquellos padres de familia alejen preocupaciones, ha determinado que las tres causas de muerte que se presumía era por vacuna, como lo decían los familiares de estos menores, ha descartado que hayan muerto por la consecuencia de la vacuna contra la hexavalente. Hay que alejar este tipo de tabúes, doctor, para que la población acuda a vacunarse. Y la vacunación finaliza este
1: Claro.
0: 12 de junio. Se va a ampliar el periodo, tomando en cuenta que en estos departamentos todavía hay una baja cobertura de vacunación.
1: La otra gente. Sí, de hecho, estábamos analizando la situación, de que se va a extender de repente a todo el mes de junio la jornada de vacunación. Se había dicho que hasta el 12 de junio, pero no hemos llegado, bueno, dije, no hemos llegado a las coberturas de vacunación esperadas y creo que vamos a prolongar todo el mes de junio.
0: Sí, se ha hablado también de la temporalidad del decreto de obligación de vacunación para los que van a viajar. Hay, como usted lo expresaba, escuelas bilingües que han terminado sus clases y que cuyos menores van a viajar hacia el exterior. Por ejemplo, un niño de 10 años que ya ha sido vacunado debe volverse a vacunar si va a salir del país.
1: Bueno, si tiene el esquema de vacunación completo, que son dos dosis, lo puede demostrar con el carnet, él puede salir sin ningún problema. Ahora, si no hay carnet de vacuna, no recuerda a la mamá, lo ideal es que mejor le aplique una dosis adicional y con esto ya él ya va a poder salir fuera del país.
0: Es decir, que sí tiene que volverse a vacunar, en este caso, este ejemplo.
1: Es correcto, tiene que volverse a vacunar porque debido a que no está seguro que tiene una inmunización completa de dos dosis, lo recomendable es mejor aplicar una dosis adicional para poder salir.
0: Y aquellos grupos, doctor, que presentan alguna enfermedad crónica, ¿deben de vacunarse?
1: Hay algo muy importante. ¿Cuáles enfermedades no pueden vacunar? ¿En qué enfermedades no pueden vacunarse y en qué condiciones? La condición número uno, el embarazo. Está contraindicada la vacuna contra sarampión en esta condición de embarazo. Y en las enfermedades crónicas, por ejemplo, personas con VIH, personas con tratamiento de quimioterapia por cáncer, no pueden vacunarse.
0: Sí. Se estudiará entonces si habrá una ampliación de la jornada de vacunación para poder alcanzar y soñar con alcanzar esos porcentajes de los años anteriores que Honduras mantenía y que era ejemplo en Latinoamérica de un 95%.
1: Es totalmente, vamos a analizar durante estos días, Adán, para ver cómo vamos con las coberturas. Se ha incrementado un poquito con respecto a las dosis de las vacunas de sarampión contra influenza, porque viene la temporada también de lluvia. Y vamos a analizar en estos días si prolongamos lo que es la campaña para todo el mes de junio. Necesitamos que la gente acuda a vacunarse. Como usted dice, Honduras era un referente a nivel de todo, a nivel mundial, y con esto pues teníamos coberturas de vacunación muy ideales, arriba del 95%, y con eso nosotros podíamos hacerle frente a todas las enfermedades, y no tener, por ejemplo, sarampión, ni toferina, ni otros eventos que actualmente están afectando a la población hondureña. Son enfermedades que se previenen sencillamente con la vacunación.
0: Doctor Homer Mejía, muchas gracias por atender nuestra comunicación aquí con Radio Cadena Voces.
1: Muchas gracias a ustedes por brindarnos el espacio y poder informar a la población. Como usted mencionaba, hay que vencer esos tabús. Ninguna vacuna va a atentar contra la vida de las personas, más bien va a salvar.

0: salvar vidas y no va a provocar tampoco esterilidad, ninguna otra cosa.
1: Muchas gracias, doctor Omar Mejía, jefe de Vigilancia de la Salud de la Secretaría de Salud. Las 7 de la mañana con 44 minutos en RCB Noticias Matutino.
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1: Las 7 de la mañana con 47 minutos en RCB Noticias Matutino. Para mañana se anuncian fuertes intervenciones de la Policía Nacional y Fuerzas Armadas contra estructuras criminales en las ciudades más importantes del país. Así lo expresa el ministro de Seguridad, Gerson Onan Velázquez. Hugo Estilvidense nos informa.
15: Gracias, compañeros en los estudios y a todos los oyentes de Radio Cadena Voces. El ministro de Seguridad, el general Gerson Onan Velázquez. General, sobre las nuevas estrategias que están implementando en este momento para reducir los índices de criminalidad en el país. Les saludamos de Radio Cadena Voces.
16: Bueno, buenos días. En primer lugar, agradecer a Dios por este hermoso día en que, como todos ustedes saben, pues la Policía Nacional está de fiesta. Está de fiesta porque le celebramos al policía. Al policía patrullero, al policía de tránsito, al policía de prevención, al policía de investigación, y también conmemoramos honras a los policías que fueron caídos en cumplimiento del deber. Este es un día muy especial para nosotros porque nos permite poder hacer un reconocimiento especial a todos aquellos hombres y mujeres que visten de azul. Un saludo especial para todos.
17: De inmediato escuchamos a Gerson Velázquez.
16: En relación con su pregunta, bueno, nosotros, como lo hemos venido diciendo, hemos estado trabajando de la mano con otras instituciones del Estado, en este caso con Fuerzas Armadas, con Ministerio Público, con Poder Judicial e inclusive coordinando con el sistema penitenciario, porque tenemos un gran desafío. El desafío es reducir los índices de violencia que han estado afectando al país durante los últimos años. En ese sentido, la estrategia, como siempre, tiene que ser focalizada y dirigida a aquellos territorios donde mayor impacto están teniendo las estructuras criminales. Y en ese sentido, hemos estado trabajando focalizados en algunos barrios y colonias de las ciudades principales del país, pero también en algunos territorios que históricamente han sido o han estado rezagados y no con mucha presencia policial, como el sector del Bajo Huang,

0: Lloro, Olancho, entre otros.
1: Don Gerson Velázquez, sobre esta reforma para castigar con más años a los que matan a mujeres, señor.
0: Bueno, yo creo que el tema de las reformas legales es una facultad del soberano Congreso Nacional. Nosotros, como funcionarios encargados de hacer cumplir la ley, nos vamos a focalizar en investigar y tratar de prevenir cualquier incidente de esta naturaleza. Lamentablemente, en los últimos días, las mujeres han sido, digamos, de los grupos más vulnerables de la violencia, igualmente con algunos jóvenes. En ese sentido, hay una estrategia dirigida a tratar de disminuir la participación de mujeres mediante actividades de prevención, de brindarle oportunidades específicamente a este grupo vulnerable. Y desde nuestro lado, pues, tratar de, en caso de que haya algún incidente,

0: Las 7 de la mañana con 50 minutos en RCV Noticias Matutino. Hemos tenido ahí un problema con el audio de la entrevista con el ministro de Seguridad. Trataremos de mejorar la situación en cuanto a esta nota informativa de Hugo Estid Midense. Mientras tanto, vamos a informarle aquí en La Voz de las Noticias, en RCV Noticias Matutino. Según estudio de la Universidad Nacional Autónoma de Honduras, en 5 ciudades de igual número de departamentos del país se está quedando el dinero de las remesas. Es necesario reducir los gastos e invertir dicho dinero en las demás ciudades y comunidades de Honduras para que se beneficie la economía en todo el país. Esto es lo que expresa el director de Investigaciones Económicas de la UNA, Sergio Cepeda. Nelson Lanza nos tiene la información.
1: Muchas gracias, compañero. En efecto, me acompaña Sergio Cepeda, quien es el director del Instituto de Investigación Económica de la Universidad Nacional Autónoma de Honduras, y esto es para hablar sobre las remesas y la inversión, porque en el boletín económico que ha emitido la Universidad Nacional Autónoma de Honduras prácticamente están sugiriendo que estos recursos de las remesas no se queden solo en 5 departamentos, como está sucediendo, sino que bañen todas las comunidades, porque aquí todo el mundo tiene un pariente en los Estados Unidos.
2: No, claramente, en el último análisis que hemos hecho en el boletín oficial de la universidad, nuevamente hacemos un análisis del tema de las remesas familiares, principalmente por esa evolución que tuvo en el último año, 2025, en el cual vimos que creció más de un 25% en relación a 2024, es decir, que superamos más de 12 mil millones de dólares solamente en estos recursos externos. Pero ¿qué sucede? Tenemos que tener claro que en este sentido el 90% de estos se quedan en consumo, mientras que menos de un 10% se queda en el tema de inversión. ¿Qué pasa en este contexto? Básicamente este 90% de consumo, 5 municipios en el país son quienes reciben esa derrama de estos recursos y que de una u otra manera se ven beneficiados. Por ejemplo, el caso de Distrito Central, San Pedro Sula, Comayagua, Choluteca y La Ceiba, que realmente es donde se concentra un porcentaje bastante importante de las remesas familiares. Entonces, ¿qué pasa con el resto de municipios en el país? No logran beneficiarse específicamente de estos recursos, y el propósito del boletín es hacer un análisis de la manera en cómo estos se pueden invertir, claramente a través de diferentes políticas públicas que se pueden emprender para poder dinamizar este entorno. Y una de ellas es facilitar el tema de productos y canales financieros que permitan de que las personas que reciben estos recursos puedan cobrarlos en los municipios donde están sin tener ninguna limitación, y que al mismo tiempo eso permita no solamente gastarlo en alimentación, en compra de bienes y servicios, en compra de medicamentos, los gastos que comúnmente se hacen, sino que también se puedan invertir de forma tal de que podamos traspasar esa dependencia externa que tenemos hacia una mayor generación de ingresos por parte de estos hogares, y que realmente beneficien no solo al hogar, sino que a toda la comunidad en términos de empleo y desarrollo.
1: ¿Y estos recursos se quedan solamente entonces en las grandes urbes, en las comunidades?

0: Es lo único que queda son las compras al detalle, digamos, en las pulperías.
1: Sí, porque ¿qué pasa en las grandes urbes? Muchos hogares vienen a cobrarlas en estos cinco municipios que mencioné, estas cinco ciudades, y la mayoría no solamente viene a cobrar, sino que aquí realiza compras de alimentos, compras de ropa, medicamentos, etcétera. Entonces, al final, toda esa derrama se concentra en estos cinco municipios. Y en donde deberían quedarse, realmente es muy poco ese recurso que queda, tal vez para compras menores, como las tiendas de abarrotes o las mismas pulperías, y realmente ahí es donde debemos nosotros analizar cuál es el fin que debe tener ese desarrollo local, que realmente las remesas y cómo vamos también el ritmo, porque ahorita estamos hablando de un crecimiento bastante importante en el caso del primer cuatrimestre del año y que se deben utilizar de forma tal de que, como mencioné, evitemos esa dependencia externa que tenemos.
0: 13, 14% del crecimiento.
1: Más o menos. Recordemos que ahorita estamos superando más de los 3 mil millones de dólares solamente en remesas familiares al mes de abril y esto nos dice que la tendencia va a seguir porque superaron el mismo monto de 2025 y eso que 2025 ya a esa fecha, dadas las repercusiones que había en el ámbito migratorio de Estados Unidos, ya notábamos un crecimiento bastante importante. Entonces nos está diciendo de que al final del año las remesas van a seguir ese mismo dinamismo que tuvieron el año pasado y no va a haber esa desaceleración que pensábamos inicialmente y que se va a mantener. No sabemos por cuánto tiempo más, pero hay que aprovecharlo.
0: Y hay que utilizar estos recursos para inversión. ¿Puede la familia destinar dinero para ser emprendedores y generar más recursos?
1: Claro que sí, pero para esto necesitamos que existan políticas públicas que permitan orientarla y una de ellas es el tema de los canales que pueden haber con el sistema financiero, de forma tal de que las familias puedan aprovechar estos recursos para generar sus emprendimientos, sus negocios familiares y que también existan esos canales bajo los cuales realmente las familias tengan esa oportunidad de poder invertir.
0: Bien, muchas gracias. Sergio Cepeda, del Instituto de Investigaciones Económicas de la Universidad Nacional Autónoma de Honduras. Compañeros, retornamos con ustedes.
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3: Vamos a los deportes aquí en RCB Noticias Matutino, más cerca de la fiesta del fútbol. El Mundial que se celebrará en tres países en esta ocasión, Canadá, Estados Unidos y México. ¿A quién le va usted? ¿A quién le va don Marcial Torres Atruch? ¿Seguirá con la Argentina, con España, con Brasil, con Alemania, con Inglaterra? Marcial Torres Atruch, buenos días.
4: Buenos días, don Héctor. Buenos días al auditorio de RCB, la voz de las noticias y los deportes. Estamos con las notas deportivas en este día martes. Sí, don Héctor, ya estamos exactamente a 2 días para que arranque la Copa del Mundo, el Mundial que por primera vez se va a desarrollar en tres países, Estados Unidos, México y Canadá. Precisamente en México, don Héctor, será la ceremonia de inauguración. Bueno, Canadá también va a tener su inauguración en Toronto y Estados Unidos en California, pero los ojos del mundo estarán pues este jueves a las 11:30 de la mañana. Y pues la gente que tiene para ver, se va a ver la ceremonia que va a consistir en el Estadio Azteca, en bueno, mucho artista conocido de Latinoamérica, por ejemplo, se ha confirmado la participación de Shakira, de Alejandro Fernández, de Belinda, de Danny Ocean, de J Balvin, de Lila Downs, Maná, Los Ángeles Azules y Tyla, en que son pues prácticamente para todos los gustos. La ceremonia tendrá una duración de 1 hora con 90 minutos para que a la 1 cabal, como dicen popularmente, de la tarde arranque el partido entre la selección de Honduras y la selección de México, perdón, y Sudáfrica. México, Honduras no está. Han habido también, don Héctor, como usted lo ha mencionado, quizá no en ese orden, pero sí candidatos como la actual campeona del mundo, Argentina, está Francia,

0: está también España, que por cierto, pues ayer tuvo, ¿cómo se llama?, partidos amistosos. El caso de Holanda, Bélgica, alguna sorpresa que podría darse en este mundial que pues incluso se ha mencionado va a marcar récord de audiencia por los horarios que están pues acomodados para que se pueda ver en los continentes y también en algunos países cuyo uso horario está adelante del nuestro. Hablando del plano nacional, don Héctor, la próxima semana se va a reunir la Liga Nacional de la Primera División para definir las bases del próximo torneo de apertura que se va a disputar con dos equipos. ¿Cuál será el equipo elegido que van a invitar? Ha impuesto una serie de requisitos que deberán de cumplir los clubes que quieran volver a ser de primera división. Lo que podemos informar en cuanto a deporte, estas fueron las notas deportivas aquí en RCB Noticias Matutino. Buenos días.
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0: Oye, frijol, ¿y usted tiene una lena de zapatería que me preste? Es que le quiero echar unas puntaditas a mis zapatos, mire.
1: Lo que tengo es un clavo. Hombre, ¿y qué hace que me cuestas cacho, verdad? Yo por eso, bella, puro, puro de mercado, de esos que hasta chillan, mire.
0: Enseña el clavo, frijol. Ah, pues, pueda que se pueda, mire. Mire, le abrimos los agujeritos primero con el clavo, ¿ah? ¿Eh? Y después le metemos el cáñamo encerado, mire.
1: ¿Y dónde está el cáñamo? ¿Le digo?
0: ¿Y usted qué dijo? Aquí lo tengo, mire. Si conmigo la cosa es friendo y comiendo. Ay, ¿con qué vamos a aclarar? ¿Eh?
1: Ay, solo que con esa papada que le dicen engrapadora, mira.
0: Hombre, es cierto. Pásenme la engrapadora, frijol.
1: Y usted mejor quítese ese zapato, oye.
0: Bueno, le digo. Vaya. Qué rico se siente, hombre, cuando uno se descalza.
1: Ah, papo, y como que se le salen los dedos de los calcetines, bella.
0: Tan fijado que es.
1: ¿Y qué le pasó en esa uña del dedo gordo, cañón, tío?
0: Una vez, hombre, que mi mujer me tiró la plancha, mire. Pero en la capiada, mire, ¡pum! Siento que me cae en el dedo. Le digo que esos eran brincos, mire. Uy, hombre, eso no se lo deseo yo, pero ni a mí, ni mi peor enemigo, mire.
1: Vaya, ponga el zapato, pues.
0: Mire, yo le voy a tener, mire. Venga. Y entonces usted le da con la engrapadora, oye. Pero no va a estar de boca abierta, hombre.
1: Yo le doy y usted aquí te espero, como dijo Cero, ¿verdad?
0: Mire, fíjese bien dónde le señalo, mire. Para que después no diga. Aquí merito en este hoyito, mire. Traspase el esclavo, oye. Va, dale.
1: Es que me friqué yo, cañote.
0: Vaya, hombre, me va a tener como más, hombre. Aquí, dele, va, dele, dele, ay, mamacita, ya me desgració todito. Mi dedito.
1: Le dolió, cañote, tío.
0: Eso es piropo. ¿Y cómo me lancé esta papada? Quítese allá y me imploro.
1: Usted me dijo que le diera con gana, cañote.
0: Pero, hombre, ¿en qué cabeza cabrón? Mejor me voy a poner mis zapatos. Vamos a darle. Ay.
2: Muy buenas, señores. ¿Qué dicen los jóvenes? Sí. ¿Pero qué significa esto? ¿Cómo se atreve usted a quitarse el zapato y ponerla encima de mi escritorio?
0: Bueno, digo, mire que yo soy más torcido que la cola del chancho, mire. Ay, hombre.
2: Yo he visto oficinas en donde hasta las cartas del naipe llevan para jugar 31 en horas de trabajo, pero esto es el colmo.
0: Ya nos repasamos el hoyo de leche, mire, frijol.
1: Ay, yo no me meto en sus papadas, oye.
0: Puchica, aquí es donde se conocen los amigos, mire.
1: Ay, patroncito. Si es que Gañote solo estaba remendando los zapatos, que ya los anda como trompezapo, vaya. No vido que se le pudrió el hilo.
0: Vaya, ahí tiene. Frijol no me va a dejar mentir. Ay, ay, ay.
2: Ah, caramba, me hubieran advertido. Créanme que no me percaté, pero veamos, usted no tiene otro par de zapatos, gañote.
0: ¿Y de dónde, alma? Con estos cerditos tan pinches, hombre. Uy, hombre, si yo ni siquiera tengo el gusto de calentar el pisto, mire.
2: Bueno, pero como gerente de la agencia de empleos, la holgazana, donde trabaja el que le da la gana, estoy en el deber de ayudarle a resolver este problema.
1: Salvador, tagañote.
0: Ese es mi gallo, jodido. Aquí se muere la miseria, mire el frijol.
2: Como empleado nuestro, no podemos permitir que usted ande con un zapato roto. Usted sabe que la personalidad ante todo. Espere un momentito, voy a hablar con la junta directiva para ver qué podemos hacer con usted. Ya vengo.
0: Ah, pues, patrón, sí. Uy, frijol, ya me salvé, mire.
1: Está de buenas el patrón, bella.
0: No, si es que el hombre me quiere, hombre. Será chiche los años que tengo de estarle dando los pulmones, hombre.
1: ¿Y cómo le irá a ayudar, cañón, tío?
0: Bueno, le digo que mi par de zapatos, mire, no me los quito de encima ya.

0: A ver, pues le surtió, mire. Le digo que no hay como tener un patrón que a la hora de la hora responda a uno. Ahí sí que da gusto trabajar, mire.
1: Amigo Cañote, viéndolo bien, creo haber encontrado la situación a su problema.
0: De verdad, patroncito. Yo calzo 40 de recio, oye, patrón.
1: Le ayudaremos a resolver su problema.
0: Agradezca que tiene quien por usted, gañote.
1: Gañote, he decidido que un empleado nuestro no puede andar con los zapatos rotos.
0: Así se habla, jodido, mire.
1: Por lo tanto, aquí tiene una aguja, hilo de zapatería, pega y martillo. Pase usted al interior y ahí tranquilamente, sin que nadie lo moleste, se pone a remendar sus zapatos.
0: Mi patroncito, Bencho. Puchica, mano. Solo fue el alegrón, mire.
1: Bueno, ¿y qué esperaba? Francamente no entiendo. Se le está dando la oportunidad y espero no vaya usted a echar a perder un momento tan trascendente en la historia de las relaciones patronales de nuestra empresa. Un momento, yo contesto. Es que estoy esperando una llamada. ¿Aló? Caramba, doña Catimplora, ¿qué tal? No me diga que el Comité de Damas Pro Conservación del Piojo tiene una fiesta. Ah, qué bien. Con mucho gusto. Sí, claro, yo colaboro con dos cajas de whisky. Sí, y apúnteme en la lista con una donación de 100 cocos. Sí, doña Catimplora. Usted siempre sacrificándose por las causas nobles. Sí, bueno, si usted insiste. Sí, junto con mi donativo irá la fotografía de su servidor para, digo, ¿verdad? Por si quieren sacarme en los periódicos. Sí, el mundo tiene que darse cuenta de nuestro desprendimiento. Bueno, en ese caso, mejor me traslado con dos de mis ayudantes, si le parece. Perfecto.
0: Le digo, patrón, le voy a pegar otra pasadita al piso con el trapeador, oye.
1: Olvídese de eso. Usted y Frijol van conmigo a una sesión del Comité de Damas Pro Conservación del Piojo.
0: Vamos de invitados, patrón.
1: Nada de invitados. Los llevo para que me ayuden a cargar unas cajas de whisky.
0: Gañote ya le parece ya, mire.
2: No sea tan burlesco, hombre, no sea burlesco, mire.
0: Munos, pues. Adelante, ve el conejo, más atrás va la guatusa.
2: Los de arriba toman whisky y los de abajo cusuza. Vamos, pues.

0: sí, compañeras. Hagamos mérito de nuestro lema. Tenemos que luchar a vaso partido contra la destrucción de nuestra riqueza animal. Si las personas inconscientes del daño que producen siguen exterminando los piojos, llegará un día en que de nada servirá arrepentirse. Yo, como presidenta del Comité de Damas Pro Conservación del Piojo, hago un llamado a esos corazones para que no paremos en la lucha. Recordemos nuestro lema: silencio, piojo, que la noche es larga.
1: Con permiso, doña Cantimplora, dispense la tardanza.
2: Vaya, frijol, haga fuerza, no me deje toda la carga mía al whisky.
0: Compañeras, compañeras, en este momento llega el señor gerente de la agencia de empleo Lorgazana, donde trabaja el que le da la gana. Él gentilmente ha accedido junto con sus distinguidos acompañantes en venir a calorizar nuestras inquietudes con dos cajas de whisky. Compañeras, compañeras, yo sugiero que realicemos una fiesta para recaudar fondos. Las generaciones futuras

0: nos lo hagan hacer hambre, ¿eh? Que las que puedan hablen con algún conjunto que cobre barato, porque por los tickets no hay problema. También vamos a ir a los periódicos para ver si nos ayudan sacando el anuncio gratis. Y vamos a ir a la cervecería para ver si nos dan una consignación. Momentito, compañeros, que no he terminado. Quiero decirles que las ganancias de esta fiesta nos van a ser muy útiles, porque en este mes cumplen año 12 de las compañeras y hay que celebrarlo. Además, vamos a hacer una actividad en darle un vaso de leche a cada niño que tenga piojos, porque los niños son el futuro y los futuros guías que tendrán en sus manos las riendas de este pueblo.
1: Caramba, Frijol, cómo se preocupa esa gente, mire. El pelo se les va a caer, bella. ¡Shh! Cállate, no oigamos, a ver.
0: Pero queremos oír la opinión del sexo fuerte.
2: Con permiso, doña Cantinflora, con permiso. Sí, yo estoy de acuerdo en todo. Nosotros, los ciudadanos activos y honestos, debemos velar por la conservación del piojo. ¿Es esta una labor encomiástica, desinteresada, que con el mayor desapego caloriza a doña Catimplora aquí presente, que siempre se está presta al llamado? Yo sugeriría un maratón.
0: ¡Ay, no! Eso ya está bien choteado. ¡Mejor hagamos una fiesta!
3: ¡Pero la palabra!
1: Bueno, ya está igualado. ¿Qué le pasa?
0: ¡La tiene!
3: ¡Le dejo! ¿Y por qué no rifan un carro y me echan el premio a yo,
1: ¿eh? Uy, hombre, Frijol, ya me echó las cuatro. Mejor cierre el pico, hombre. Esta sí es vergüenza. Miren cómo nos queda viendo la gente, hombre, Frijol, hombre.
0: Sepa el señor que habló que aquí no estamos jugando.
3: No, si yo hablo en serio.
1: Aténgase, hombre, no meta la cuchara, hombre.
2: Permítame, doña Catimplora, permítame hacer una aclaración necesaria, ya que mi empleado se emocionó y sin la menor mala intención virtió conceptos equivocados y negativos ante los presentes. Ofrezco a ustedes las disculpas, porque sabrán que las disculpas no se piden, las disculpas se dan.
0: Si es nada menos que el empleado del que nos donó las cajas de whisky. Además, se ha expresado en forma tan caballerosa y convincente que será mejor olvidar este pequeño incidente. Así que olvidemos todo.
3: Este patroncito es grueso con la paja, mira.
1: Pues chica, mejor que le dije. Póngase un candado en las jetas cuando no le pregunta. Y yo,
3: no me pegues, coño, te oye.
1: Va, pórtese bien, pues.
3: Y no está viendo que no hubo clavo, pues.
0: Por favor, dejen esa platicadera.
1: Uy, hombre, por usted ya nos pegaron una bañada, mire.
0: Bueno, pues en eso quedamos. Vamos a hacer la fiesta para recaudar fondos para nuestro comité pro conservación del piojo. Con esos fondos le vamos a dar un vaso de leche a cada cipote piojoso que nos ponga por delante. En eso quedamos. Momentito, oigan. Pero los que se comprometan a trabajar, que después no le dejen todo a uno. Levanten la mano los que estén de acuerdo.
1: Ey, hombre, Frijol, baje las manos, que no es con usted, hombre.
0: Ahí veo que hay gente que levanta las dos manos. Bueno, pues, se aprueba. El baile va a valer 20 cocos por cabeza, con derecho a dos enchiladas y un vaso de horchata gratis. El trago de whisky hay que darlo a tres. Y que alguien se encargue de encargar las tortillas para los tacos de boca. ¿Se levanta la sesión, pues? ¡Ey, ey, ey, ey! ¡Dejen ese whisky! ¡Dejen ese whisky!

0: doña Cantimplora que la fiesta está siendo todo un éxito. Se ha reunido lo más granado.
1: Pero viera cómo he trabajado por esta fiesta. Hasta me siento rendida. ¿O serán los traguitos? Ve, ya perdí hasta la cuenta de cuánto me he echado, mire.
0: Veo que su labor está dando frutos. En realidad valieron los sacrificios.
1: Lo que soy yo, vea, no me vuelva a meter al lío. Desde muy de mañana tuve que ir al salón. Y de ribete no estaba la muchacha que me atiende. Me fui al sauna. Después a la coronación de la estatua del chambero desconocido, ¿verdad? Después al asunto de un baby shower. Luego me encuentro con unos amigos de la pirámide. Ay, si es que hoy ha sido un día que viera.
2: Leo, bonita. Ahí la gente está pidiendo boca, mire.
1: Venga conmigo, que en el bar dejé una canasta de tacos, venga. ¿Cómo va la cantina, añote?
2: Uy, hombre, le digo que esa gente es harta whisky, mire. Solo aquel que está sentado con esa muchacha lleva 3 botellas, mire.
1: Ah, eso sí. El coronel cuando la agarra. Aquí dejé los tacos. Pero, ¿qué es esto? La canasta está vacía, mire.
2: Ey, frijol. Frijol, ¿no vi unos tacos que estaban en esta canasta?
3: ¿Dónde habían tacos, ¿no?
1: Aquí en el canasto, mire. Puchica, pero solo dejaron las migajas.
2: Con permiso, doñita. Mire, frijol, venga. Aclare, hombre, aclare si usted fue... hágase cargo, hombre. Uno debe ser responsable de sus actos, mire.
3: Pero... Yo solo esto le digo, mire, que tengo mi conciencia tranquila, gañote, oye.
2: Es que usted no me la hace buena. Venga, pues no, doña Cantimplora, mire. Desaparecieron por arte de magia, como dicen, mire.
1: Bueno, ahí después hablamos, ahí después hablamos.
2: Le digo, frijol, míreme a los ojos, frijol. Vea que usted fue. Enseña la barriga. Uy, hombre, si la tiene más dura que una piedra, usted fue, hombre. Y usted de la directiva, frijol. No se encimado, hombre. Venga, ayúdeme con esta botella, hombre. Frijol, hombre.
1: Bueno, no estuvo tan mala cosa, ¿verdad?
0: La felicito, doña Cantimplora. Todo sea por el Comité Pro Conservación del Piojo.
4: Bueno, pues, para celebrar abramos una botellita.
1: Ay, no. Vamos a una discoteca. Si aquí estamos todos del grupo. Además, lo merecemos porque nos hemos macaneado. ¡Nos acompaña doña Violeta!
5: ¡Ay, no! Es que Roberto se va a poner furioso.
1: Nada de peros. Niña, divertite aunque sea una vez en la vida. Además, entre todos te vamos a ir a dejar. Estas mujeres todo lo hacen grande. Por una cosita así están, se están muriendo. ¡Ay, tengo reseco con los labios de tanto estar hablando!
0: Sírvase, doña Cantimplora, aquí tiene esta botella. ¿Con qué lo toma? ¿Con agua? ¿Con soda? ¿O con qué?
1: Ay, me lo voy a echar así puro. Tal vez me ayuda la garganta, mire.
2: Papo. Mira, frijol, mira. Uy, uy, hombre. Ni la cara arrugó, mira, frijol.
3: Esa doñita lo bota bebiendo usted, gañote.
2: Sí, porque, mire. Todo lo que duró el baile le estuve echando, mire. Pero es que no es lo mismo estar alimentado, mire.
3: Le digo que yo con whisky soy la más cara, gañote.
2: Claro, no mira que uno ya acabado pasa débil. Le digo que con lo que se ha bebido esa doña, usted ya estuviera hablando brutada, mire. Ah, quita la botella, ya.
1: Vaya, muchachos. Muchachos, ustedes han ayudado mucho. Tómense un traguito.
0: No sé si los jóvenes querrán.
1: No, si uno no es ninguno.
2: ¿Qué es este frijol? Yo es que he prometido no echarme un trago, mire.
3: Pero no estaría mal para la garganta, así como la doña, bella.
1: Vaya, no se han de quejar. Ahí tienen, va. Va, salud.

0: Bueno, pues, a la salud. Uy, hombre, papo, si raspa ese whisky, hombre, mira que sentí que se me resintió la tripa guarera. Le digo que de viaje sentí, mira, va, frijol, no se quede, hombre.
1: Está bueno, pues, a la salud. Papo, de viaje sentí el calorcito que como que se le sube a uno, mire.
0: Cállese, que a mí me puso que soy un solo sudor, mire.
2: Bueno, tómense el otro trago y nos vamos a dar una vuelta. A ver qué discoteca está abierta. Tómeme, tómeme.

0: que ya estoy cansada. Ay, qué divertido baile este frijol. La otra la bailamos con usted, oye.
1: Cuando pongan un bolerito, doña Cantimplora.
2: Leo, frijol, yo ya me siento medio tranca. Le digo que esas luces las veo que solo son vueltas y un gran dolorón de cabeza. Qué rato que quiero amarrar el sope, mire.
3: Yo ya estoy bien atranca, cañote. ¿Para qué le voy a contar? Pero si quieren nos echamos otro batazo.
2: Bueno, pero ¿por qué brindamos? ¿Por qué?
1: Caramba, cañote. Cañote ya le dio vuelta a todo, caramba. Perdón, doña Cantimplora, su vestido.
3: Si fue sin querer, patroncito. ¿Verdad, cañote?
2: Tan cierto como que la vida es un bojote, mire.
0: Si no fue nada, no fue nada. Además, ya somos de la camada.
3: Hombre, eso le quería decir, doña Cantimplora, bella. Que usted me ha caído a todo meter, mire.
2: Eso le iba a decir yo, mire.
0: Pues en mí tienen una amiga más. Yo viajo mucho a los estados. Cuando traiga ropa los busco para que me compren.
2: Mira, Cantimplora.
1: Por favor, cañote, no se olvide, doña Cantimplora.
3: No le diga Cantimplora, cañote. Dígale Canti, que se oye más caché. ¿Verdad, Canti?
1: Usted perdone, doña Cantimplora. Usted sabe, los muchachos no están acostumbrados a beber.
2: ¿Qué, papá? Aquí está Gañote y no hay otro. ¿Usted qué piensa, hombre? ¿Que porque mi patrón me va a estar humillando? Olvídese, hombre, que no es a mí. Trabajo me sobra, mire. Si quiere ver mis prestaciones, oye.
3: ¡Absténgase, Gañote, tío!
2: ¿Usted cree que yo estoy hablando porque estoy volando? Ay, ¿y usted qué corona tiene por acá ya? Mejor, ¿quiere que nos salgamos afuera? ¡Mira, Cantimplora!
1: Gañote, doña Cantimplora, por favor.
0: Ay, déjelo, que está bolo.
2: Yo no estoy bolo. ¿Quién está bolo? ¿Quiere que echemos un pulso para ver si es cierto? Mire, frijol, yo soy calladito, pero que no me toquen, oye, que no me toquen.
1: Será mejor que nos vayamos, si me permite, la paso dejando por su casa, doña Cantimplora.
0: Es cierto, pero lástima que mi amiga Violeta ya clavó el pico.
3: ¡Munoz, pues!
2: ¿Qué, papá? Yo no me quiero ir, hombre.
1: Pues ahí se queda. Vámonos, señora.
3: ¿Le ayuda a echarse al lomo a su amiga, doñeta?
2: ¡Ay, déjelo, hombre! No le pida pan al hambre ni cobija al frío, hombre.
0: ¡Ay, pero voy a pagar la cuenta!

0: traje mi monedero, no lo traje, miren.
1: Hagámosla cabuda, hombre, si por eso no, mira.
0: No se molesten, aquí voy a pagar del pisto recaudado en la fiesta, si total, si me lo descalzan.
2: ¿Para qué se molestó? Yo hubiera cancelado, doña Cantimplora.
1: Hasta después del trueno Jesús María, miren.
0: Bueno, pues nos vamos.
3: ¿Por qué no nos dan un galón, patroncito?
1: Venga, frijol, usted no debe ser arrastrado, oye. Venga, hombre, venga. Despierta, mi bien, despierta. Mira que ya amaneció. Leo, va. ¿Qué dónde va a tener un amigo que lo invite a comer baleada? Diga, si quieres más, solo avise. Que el papá, Dios, para eso tengo pisto. Y si no, me presta Pilingo. Mira, Pilingo a mí me presta y sin un centavo me cobra. Mira. Y si es el patrón, ya le dije la verdad. Mira. Y que a mí no me ande mañana con bujonadas. Venga, vamos a la casa.
3: Hola, Cañote. Se había tardado en venir a trabajar, Cañote, tío.
1: Cuídame. Hasta el patrón, viejo. Hasta el patrón.
3: No ha venido. Venga, sí, hombre.
1: Cuídame, frijol. Metí las patas anoche. ¿Qué fue lo que dije? ¿Qué fue lo que dije, frijol?
3: Hubiera habido todo lo que le dijo el patrón, hasta de lo que iba a morir, bella.
1: Cuídame, ¿qué le dije?
3: Le dijo que era un muerto de hambre, bella. Le dijo que no le llegaba a usted ni al tobillo, mira.
1: Cuídame, eso le dije.
3: Y le digo que bueno, que se lo pasaba por donde quería, mira.
1: Uy, hombre, ahí viene el patrón. Me voy a esconder aquí detrás del escritorio. Hablándelo, frijol, oye. Ahí me avisa.
2: Buenas. ¿Qué dicen los jóvenes ilustres?
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1: Y yo, Cañote, uy, yo me caigo, mami.
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Si pasadito un rato le da por escribirnos alguna cartita, pues la vamos a estar esperando. ¿Qué pasó, Roberto?

0: Pues chica, frijol, usted está oyendo que tocan la puerta y no es digno de moverse, mire.
1: Ah, no, yo estoy trapeando, gañote. No estoy de balde, oye.
0: Pacha, me va a tragar, hombre. Yo voy a abrir, pues, hombre.
1: Pero váyase por la orillita, gañote,
0: oh. Ya, ¿qué querían?
2: Un color.
0: Uy, si es el patrón.
2: ¿Qué dicen los jóvenes ilustres?
0: Aliki, ¿qué espera, Aliki?
1: ¿Cuál cookie, man?
2: Pero, ¿me va a dejar usted pasar, gañote?
0: Uy, perdóname, es que se me fue el pájaro, venga.
2: ¿Se puede saber para qué se encierran?
0: Es que frijol cuando le toca la trapeada tiene la costumbre mía de cerrar la puerta. No es que le da pena que lo miren, ¿eh?
2: No me diga, le da pena que lo miren.
0: Pues sí le digo, mire.
2: De manera que le da pena que lo vean trabajando, frijol.
1: Saco nada de gañote, patrón. Si yo cierro para que no entre polvo, bella.
2: Ah, bueno, así ya suena mejor.
1: Pero, papo, ese gañote es ácido.
2: Si quieren, cierren la puerta mientras se seca el piso.
0: Ay, chica, mano, por eso dicen, mire, que al haragán Dios le ayuda, mire.
1: Ajá, patroncito, ¿y qué se cuento?
2: Pues nada, lo mismo de siempre.
1: Le digo, patrón, ya va a ser día mi cumpleaños, sí.
0: Bueno, eso lo dice a ver si le regalan, mire. Si le digo que yo lo tengo chequeadito, mire.
1: ¿Quién toca?
2: Vea quién es, frijol, por favor.
1: Ah, chefe, si no es nadie. Aquí no se ve ni un ánima, vengan.
0: Cierre, hombre. Le gusta andar jugando a...

0: casa dispuesta a tocar la puerta, mi madre. Yo los tengo odiados. ¡Cierren!
1: Qué raro, no era nadie, frijol.
2: Algún zángano que tocó y salió corriendo, vaya.
0: Veanme, ahí están otra vez, miren. A ver, digo, ahí cuál es la jodedera. Vayan. ¿Quién es, ¿ham?
2: Pues no hay nadie aquí, venga, dañó, tío.
0: Care, más nos habrán visto. Hombre, es verdad, mira. No hay nadie, ¿ham?
2: Pero así como que dejaron a un lado de la puerta esto, bella, dañó, tío.
0: Uy, ¿ham? Si hubiera sido culebra, nos pica, mire. Una canasta, mire.
2: Ay, virgen de Manzupocabo.
0: Leo, patrón. Aquí un lado de la puerta dejaron una canasta, mire. Leo, serán semitas, ¿no?
1: ¿Cómo dice? Una canasta.
2: Miremos qué es eso.
1: Un momento.
0: Ay, mamacita.
1: ¿Qué le pasa?
0: No es que... Me gritó en el oído, mire.
1: Primero veamos si nos conviene o no abrir la canasta. ¿Qué tal si es una bomba?
0: Uy, no bromees, patrón.
2: No sé, así mandan las bombas en las películas, cañote.
0: Cuidado, patrón, no se acerque mucho a la canasta, mire.
1: ¿Cree usted que haya necesidad de llamar a un experto?
2: Le digo, patrón. Pero ahí encima de la canasta como que hay una carta.
1: Cuidado, frijol, cuidado. Esa carta puede contener peligrosos explosivos.
2: ¡Ay, tu San José de la Torola!
0: Leo, patrón. ¿Y si nos destallas a papá en la mano?
1: Valor, gañote. Mucho valor.
0: No, yo es por los hijos y uno por uno, no, mire.
2: Ey, la canasta como que medio se mece, véanla. Se está meciendo. Cantellen un poquito, gañotio.
1: Frijol, destape la canasta con mucho cuidado, frijol.
0: Leo, patrón, pero por si las moscas, mire, metámonos debajo del escritorio.
2: Ey, hombre, no me dejen a yo solo con este clavo.
0: Va, frijol, hombre. Destápela, mire. Si usted es macho, pollica me extraña, mire. Espera, que me va a meter bien a debajo de aquí, mire.
2: ¡Ay! ¡Ay! ¡Virgen de Manzupocabo!
1: ¿Qué sucede, frijol? ¡No le entendemos, frijol! ¡Hable más alto!
2: ¡Ay, nanita, mi alma! ¡Le digo, patrón! ¡Si lo que hay aquí adentro de la canasta es un chihuín metido, patrón! ¿No?
0: ¿Cómo es la papá? ¡Un chihuín! ¡Salga, patrón! ¡Salga de ahí! ¡Uy!
1: En verdad, me metí bajo el escritorio previniendo una eventualidad.
0: No se aflija, patrón. Si en una película que yo vi, mire, salió un general, mire, que cuando la guerra se fue a meter un sótano.
1: ¿Cómo? Lo que nos han dejado en la puerta es un niño tierno. Pero, ¿qué significa esto? Trae una carta.
0: Ve, y dos pepes, mire. A ver aquí, una lata de leche medio vacía, mire. A ver. Medio vacía, mire. Y unos pañales, mire, patrón. Le digo, patrón, y no es huraño, mire. Hombre, carajo, los niños, ¿verdad?
2: Oye, ustedes, ¿y por qué no leen la carta a ver qué dice,
0: A mí me parece buena idea, mire, frijol.
1: Mejor deberíamos de llamar a la autoridad respectiva. Ustedes saben la responsabilidad.
2: Bueno, ¿y será chihuina o será chihuino? ¿Y qué es que me queda viendo así, gañoso?
0: Frijol, este cipote. Mira, enseño. Mire, frijol. Este cipote yo le hago parecido a usted, no frieguen.
2: Ah, no, yo no me estoy echando clavo, cañote, oye.
0: Ve si el patrón ya lo está destapando.
1: Sepan, señores, que si alguno de ustedes está directamente involucrado en esto, es un niño.

0: niño.
1: Uy, hombre, mire, mire la contraseña. Mire, si es niño, frijol.
2: Aquí es, si es boludo. Ajo, arrugó mi nieto.
1: No le hagas así, frijol, hombre, que va a asustar el cipote.
0: Creo que hemos pasado por alto leer la carta. Veamos qué dice. Quiero que me cuiden a mi niño. Se llama Robertito.
1: Uy, ¿cómo se llama Robertito? Mire.
0: Como la gente me ve criando, nadie me da trabajo. Él ahorita está sanito.
2: ¿Enseña dónde dice eso, patrón? No.
1: No meta la cuchara. Sí, hombre, patrón, digo usted, mire.
2: No me pegue, señor, ¿te oye?
0: A ver, dice. Yo no soy una mujer mala, pero el papá del niño me engañó y ahora dice la suegra que me va a meter pleito para quitarme al niño. Y como ella tiene pisto, me lo va a quitar. Por eso mejor lo dejo con ustedes. El niño toma pepe cada 3 horas y en la mañana ya como a las 10 me le pueden dar una papita cocida. Nota, cámbienle pañal.
2: Vaya jodido, ya se le hizo gañotio. Ah, no, este cipote tiene hambre, patrón. ¿Qué pasó, Roberto? ¿Qué pasó?
1: Robertío, adencha. Míralo, fíjala.
2: Le voy a comprar unas semitas a la pulperilla para que coma, gañote. O si quiere le damos un aguacate que tengo ahí, yo.
1: Ya quiere repasearse en el chihuino, ¿cómo va a creer que le va a dar aguacate a John pa que lo ponga suelto a John?
0: Con mucho cuidado, gañote, que los niños son muy delicados, eso es. Ahora levante las cabillitas.
2: Ah, no, si este gañote es gallo.
1: ¿Y usted qué cree? Si he criado a mis hijos, son. Ve, está bueno el estómago, mire. Vaya, páseme el otro pañal, ¿no? Eso es, mire. Ahora páseme ese gancho, mire.
2: Cuidadito, lo va a pinchar, gañote. Le digo, patrón, este chihuil, la nariz es igualitilla a la suya, mire.
1: No, patrón, si usted es de este clavo, mire, háblenos con confianza, mire.
0: No. Me precio de ser un hombre cuya moral está por encima de todas las cosas. Una relación extramarital no sería jamás permitida en mi vida.
1: Bueno, ¿y qué le está haciendo al cipote usted, ¿eh?
2: Mira cómo me está chupando el dedo gordo, gañotio.
1: No le meta el dedo en la boca al niño con reloj este hombre, carajo, mire.
0: Frijol, a los niños no se les anda metiendo los dedos en la boca.
1: Sí, no, no mira que uno toca toda clase. A ver, para allá. Toda clase de marranadas toca con las uñas, ¿eh?
0: ¿Se han detenido ustedes a pensar en la gravedad del problema por el cual estamos pasando? ¿Quién se va a hacer cargo de este niño? Usted, gañote. Usted va a servirle de niñera por mientras encontramos alguna solución.
1: Ah, no, yo no sirvo para estar lidiando con chihuines, mire, patrón.
0: Piense que más tarde o más temprano este niño crecerá. Primero al kinder, luego a la escuela. Más tarde, bachiller, y después a la universidad, y hasta convertirse en un doctor, tal vez, que sabemos.
2: Sí, gañote, no se ha jodido. Hoy por yo, mañana por mí, ¿ves? Le digo, gañote, lléveselo a su señora de regalo, gañote.
1: ¿Qué? No me ande con esa broma, oye, ya quiere que esa mujer me dé un mal golpe, mire.
0: Solo fíjese usted un momento en esa carita, gañote. ¿No siente que ese niño le dice con los ojos, ayúdame, gañote, no me dejes desamparado? Vea usted esas manitas. Vamos a ver cómo te portas, Roberto.
2: Ve y entiende por Roberto.
1: ¡Ay, Roberto!
0: Definitivamente, gañote, usted no puede condenar a esta criatura a vivir en el más vil de los desamparos.
1: ¡Ay, hombre! Me va a hacer llorar, mire, patrón.
2: ¿Qué le espera al pobre? ¡Andar!

0: viviéndose en Quito, ay, bella. O comiéndose las sobras que dejan los bolos en los restaurantes.
1: No se puede ir contra el destino, Gañote. De su protección depende el futuro de este niño, quien quita y el día de mañana llegue a ser un hombre poderoso.
0: Es cierto. Y en cuanto y nomás cumpla la edad, lo metemos un batallón, Gañote.
2: Leo, patrón. ¿Y usted por qué no se hace cargo? Usted tiene más facilidades, digo yo, pues mira.
1: De mi parte lo haría gustoso, pero mi señora pasa ocupadísima. Ustedes saben, los baby shower, las reuniones de beneficencia, el salón de belleza, y más ahora que está recibiendo clases de esgrima. Aquí entre nos, a mis hijos prácticamente quien los ha criado son las trabajadoras.
0: Oiga, ñot, ¿y por qué no vamos a dar una vuelta, hombre? A ver si damos con la nana del cipotio.
2: Hombre, esa está mejor, mira, buena idea, mire.
1: Me parece bien, pero lleven al niño.
0: Munoz, pegañote, trae el chihuahua. ¡Adelante, va el conejo!
2: ¡Más atrás, la guatusa!

0: Pues estamos amolados, mire. Nadie nos dio razón, nadie.
1: Ya se le secaría el calzoncillo que le lavó Gañó, tío.
0: Ya estará oreado, mire.
2: Frijol, ¿y usted no tiene posibilidades de hacerse cargo de este niño?
0: Sí, hombre, a lo mejor y cuando esté grande le da alguna aduanita, mire, al cipote, pues, porque va a estudiar, mire. Le van a dar una aduana, mire, y se salvan.
1: Bella que yo me lo llevaría si tuviera una mujercita, pero yo soy virote solo. No digo que yo no tengo ni quien me haga un remedio a medianoche.
2: Podría ser que la idea resulte.
1: Mira que duerma adentro.
0: Puchi, callaba de mal pensarme solo por el fracaso, busca, mire.
1: Le digo, ¿y estará buena la leche de este pepio?
0: Uy, hombre, téngase, no se mete el pepe del cipote en la boca. Paco, enfrente de uno ya le quiere beber la leche al cipote, que está dando la media vuelta.
1: Ay, como que toca, ¿no?
2: Espere un momento. Un momento, no abra, Frijol. Mi mujer, esa debe ser mi mujer, que habíamos quedado en que iba a venir precisamente a esta hora.
0: Vaya, no estoy yendo que es la señora de patrón, Adam.
2: Un momento, ustedes no conocen esa fiera. ¿Cómo le explico la presencia de este niño?
0: Uy, escondámosla aquí en la gaveta, patrón. Va, Robertito, venite. Te estás calmo, ¿viste? Ahí te estás, mira. Cuidadito vas a hablar. Vas, hijo, habla.
1: Paciencia, piojo, que la noche es larga.
3: Hombre, ¿estás segura de que aquí fue donde dejaste el cipote?
4: Ve, para lo que te importa a vos, por andar con tus mujeres. Ay, ya abrieron. Buenas.
1: Buenas, ¿qué se les ofrece yo?
3: Disculpe, señor. ¿Podemos pasar?
1: Bueno, si ustedes ya se metieron a la huerteza, yo.
3: Pero si me has perdido el cipote, atenete a las consecuencias, ¿oíste?
4: Ah, no, a mí no me andes amenazando, que me da cólera, ¿oíste?
2: Señores, por favor, esta es una oficina seria. ¿Podrían decir qué desean los señores?
3: Perdone, señor. Cuando salieron a la puerta, no encontraron a un niño en un canasto.
2: ¿Un niño en una canasta?
4: ¡Ay, el niño! ¡El niño! ¡No lo tienen aquí!
3: Mujer más loca esta, carajo. Mire, señor, si yo solo me llevo trabajando como burro y esta mujer me hace la vida imposible, mire. No puedo salir porque es que me voy a ver con alguna otra mujer, hombre.
4: ¿Y vas a decir que no tenés nada con aquella mesera que solo el pito es lo que te busca?
3: Pero si la mujer es que es clienta a mí, hombre.
4: ¿Cómo no, clienta? Así le dicen ahora. Hasta ahora me digo yo que las clientas van a andar todo el día encaramadas en los carros.
2: Señores, esta es una empresa seria y bajo ningún concepto nos conviene el

0: escándalo que ustedes están protagonizando.
1: Le digo, ¿no encontraron ustedes al niño? Ahí lo puse yo en una canasta en la puerta, mire.
2: Fíjese qué mujer más loca esto.
0: Señores, su niño lo tenemos nosotros.
1: Vaya, es que te dije, ya quité el niño.
2: Mira, no me andes pegando los sustos, ¿no? Mira, componete, hombre.
0: Me parece que ustedes dos necesitan entrevistarse con un psicólogo para que les explique el daño que le hacen a su pobre criatura con sus pleitos.
3: Sí, hombre. Porque qué necesidad tiene el cipote, hombre.
2: Es que esta mujer solo quiere que pase San Pablo en la casa. A saber qué pensará, hombre, que el bocado nos va a caer del cielo.
4: Usted como que se hace el muerto para que lo velen, le dijo.
3: Oye, me fijo las tengas, se nos revuelve la vistero.
1: Ve, pero esa maldita me las paga porque me las paga. Al dueño del restaurante le voy a decir la clase de ficha que tiene.
2: Y seguís con lo mismo. Si a la mujer yo no le he dicho ni bonito tener los ojos, hombre.
1: No hables, que cuando andaba manejando el bus ni atendía a los pasajeros por andar con ella encaramada y haciéndote un chicle.
2: Papo, yo no he visto otra mujer que invente tanto.
3: Mira, señora, cálmese.
2: Bueno, señor, mucha molestia. ¿Nos podrían entregar al niño?
3: Óyeme, el cipote, fijo. Si no, ni nos acordamos que lo metimos en la gaveta, me cipote.
0: Pronto, sáquenlo de ahí, pronto.
3: ¡Muévase, hombre! Aquí no hay nada, gañote. ¿Cómo que no hay nada? Bueno, ¿y en cuál gaveta fue que lo metió? ¿Cuál fue? En la de abajo, mire.
1: ¡Ay, Lorenzo! ¿Qué te han hecho? ¡Brutos animales! ¿Para qué lo metieron ahí el pobre cipote?
3: Oye, se tragó la gaveta. Búsquese un desarmador, fijado. Búsquese un desarmador.
0: ¡Caramba! ¡Qué barbaridad! ¡Un desarmador!
1: ¡Mi hijo!
3: Ya vio la papá. Ya vio.
2: Fíjate lo que esos vos, ¿eh? Ahora el cipote.
3: Papo, me asustó este cipote.
2: Muchas gracias, señores. Yo les agradezco. Va, vos, me caminá.
1: Ah, no me grites. Anda a gritar a la nave, ¿quién oíste? Ay, sí, se orinó el pobrecito.
3: Uy, hombre. Se orinó dentro de la gaveta, mire, frijolón.
2: Hasta luego, señores. Muchas gracias. Yo estoy muy agradecido.
4: Y dejen de amolar al cipote con sus pleitos, oigan.
3: Fíjese lo que es, patrón. Los pobres cipotes son los paganos, mire.
0: Usted, gañote, ya estuviera.
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1: Hola, hola, hola, ¿qué tal? ¿Cómo están? Bienvenidos a Sin Anestesia Radio. Muy, pero muy buenos días. Acá estamos muy contentos, muy felices de poder estar otra mañana más junto a todos ustedes, siempre a través de esta enorme casa radial del Grupo Imbosa, Radio Cadena Voces, para hablar y meternos de lleno ya en el Mundial. Porque faltan, mi estimado amigo Eric Luna.
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1: Bueno, y hoy juega Argentina también, ¿eh? ¿Cómo anda, mi estimado?
3: Buenos días, Carlos. Buenos días, Eric. Un gusto estar nuevamente Rudy con ustedes. Un día más y, bueno, contento porque ya viene la fiesta del fútbol. A 2 días, como bien lo
1: mencionaba ustedes. Anquieto, quédate quieto, anquieto con la cintura.
2: Para que estés poniendo en la universidad.
1: Me pone nervioso. Me pone nervioso.
2: Estás nervioso.
1: Eso no es ejercicio.
2: Eso es hacer sin nada. Eso es nervio.
1: Ahí sí te la creo, para bajar un poco la cintura. Bueno, juega Argentina contra Islandia del último partido. No lo quería jugar Argentina, lógicamente. Primero porque le baja un poquitito lo que es la preparación para Argelia, primer partido del Mundial. Pero compromisos son compromisos. Y todos saben que cuando vienen este tipo de partidos a tan pocos días del inicio de un Mundial, siempre
3: ya,
1: está ese temor.
3: Ya no puedes estar arriesgando ya tampoco.
1: Y siempre está ese temor. Supuestamente hoy va a tener minutos Messi, no sé si de arranque o al final. Prácticamente se recuperó a todos los jugadores. Queda nada más el Dibu Martínez, que creo que el jueves o el viernes ya va a ser todo trabajo fuerte. A ver si da, y si no, será Musso. Que a mí tampoco me desagrada, ¿no? Pero...
2: Tienen portero para...
1: Sí, para mí, yo lo pondría a Musso primer partido. No tomaría riesgos. Y porque la fase de grupo, la verdad que no es tampoco tan complicada.
3: Sí, lo que pasa es que acordate que Argentina ya es un equipo consolidado, pues. O sea, cualquier plantel que ponga, Carlos, son jugadores que ya son campeones del mundo, son jugadores que ya están preparados para vivir este nuevo mundial y buscar, pues, el segundo título mundial consecutivo.
1: Así es. Señores, le mando un saludo a José Manuel, fanático del Olimpia. Debe estar medio preocupado porque no hay mucho movimiento en
2: Olimpia. No, ahorita no.
1: No hay mucho. El único movimiento que yo avisoro es el de Luis Fernando Suárez.
2: Bueno, ya se lo quiere volar. Desde que llegó se lo quiere volar.
1: Yo lo único que te digo es que, o casualidad, que trajeron a Kiosellán y después se quedó dirigiendo el Olimpia. Pero bueno. 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

0: 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Bien, señores, el Mundial se vive con pasión y también con espacios que inspiran. 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Señores, 2 días nada más quedan para iniciar el Mundial, en el cual... Creo, ¿hay alguno que uno pueda llegar a decir nuevo campeón mundial que no haya repetido? ¿Se le puede decir a Portugal que ese puede ser? ¿Se le puede decir a Marruecos, increíble, ¿no? Que hablemos de Marruecos como un candidato, sí, que Marruecos puede ser? ¿Qué otra selección?
1: Pero no es descabellada la idea de decir que Marruecos podría, Marruecos no, ha venido haciendo torneos muy
0: campeón
1: importantes.
0: Campeón juvenil, sub 20, mundial.
1: Por eso te digo, aparte que tiene unos jugadores.
0: Croacia bajó, ¿no?
2: Croacia sí,
0: no
2: es Croacia. Holanda puede ser.
0: Holanda.
2: Colombia, Holanda, de parte de Latinoamérica, que es el después de Brasil y Argentina.
0: Si ustedes tienen que poner un orden de si se cambian los 8 campeones del mundo, que hoy va a haber 7 nada más porque Italia está afuera. Qué pena, loco. ¿Qué?
2: El único.
0: Tres mundiales.
1: Tres mundiales sí, consecutivos. No, eso de Italia sí es una...
0: Crisis. No, crisis profunda. Profunda.
1: Lo que pasa es que tampoco Italia... ha salido... Ese jugador italiano igual, como en tiempos igual, anteriores, Italia. Carlos. Italia se ha caído futbolísticamente a nivel de selección. O sea,
0: no, ahí tienen que hacer una reestructuración, pero ahí tienen que volar
1: de cabeza. De hecho, creo que todos renunciaron ahorita. La gente de la federación, técnicos.
0: Y tienen buenos técnicos. Los italianos son buenos técnicos. Bueno, tenés al técnico de Brasil, ¿no? Tenés al técnico de Brasil, Carleto Ancelotti, Carlito, que perfectamente podía haber estado dirigiendo la selección de Italia.
2: Dice pero, don Marcos que es más candidato Senegal que Marruecos, según él.
0: Puede ser. Yo la verdad es que a Senegal no lo he visto, pero a Marruecos sí. A Marruecos viene.
1: A mí me gusta cómo juega
0: el Mundial pasado que llegó a semifinales, ¿no? Si no me equivoco.
2: Sí, sí,
0: llegó
2: sí,
0: a semifinales, campeón mundial sub-20, quiere decir que de los sub-20, 3 o 4 jugadores tienen que sacar.
1: Es igual Portugal. Portugal fue campeón, creo, también... no sé si fue sub-17, creo que fue también. Hace poco fueron campeones sub-17.
2: ¿Quién? ¿Portugal?
1: Pues Portugal.
2: No, Portugal tiene un buen equipo.
1: Portugal tiene un equipo. Para mí, de los principales, creo que Portugal, ahí me gustaría verlo campeón.
0: Ayer estaba hablando, no sé con quién, de los muchachos, y decía, Argentina, los jugadores de Argentina, jugaban... para que Messi sea campeón y ganara algo. Aquella primera Copa América que se disputó en Brasil. O sea, los jugadores jugaban por y para Messi. ¿Verdad? Pregunta para ustedes. ¿Ustedes creen que hay el mismo sentimiento de los jugadores de Portugal hacia Cristiano Ronaldo?
2: Para mí sí. Si leen el último título que lograron, ¿o se miró un buen grupo?
1: De la National
2: League. Sí, se miró un buen grupo.
1: Fíjate que sí, o sea... Viendo las condiciones ya, bueno, Cristiano al nivel que mantiene todavía, bueno, viene de ser campeón, que le costó ser campeón en la liga en Arabia, y viene al Mundial, y los jugadores, la constelación de jugadores que tiene, porque
0: tiene
1: Portugal tiene un equipazo,
0: tiene
1: si vos ves, jugador por jugador, en línea por línea, entonces, no sería descabellada que jugaran para Cristiano Ronaldo, o sea, que Cristiano...
0: No, pero a ver, una cosa es... jugar desde lo deportivo para Cristiano Ronaldo, que para mí sería un error, y una cosa es jugar por el lado sentimental, que fue lo que hizo Argentina con Messi. A Messi ya no fue más el Messi dependiente. Pero, o sea, una cosa es decir, yo quiero jugar bien porque quiero que sea campeón del mundo Cristiano Ronaldo, y una cosa es decir, vamos a dársela toda a Cristiano Ronaldo para que... A mí me parece que es un error.
1: Tiene jugadores buenos, pasadores y todo, pero creo que... Pero te digo, las condiciones que todavía muestra Cristiano Ronaldo allá a 41 años que tiene... O sea, Cristiano Ronaldo prácticamente puede
2: es que la forma de
1: jugar
2: decir,
1: como siempre lo ha hecho.
0: Yo no quiero que sea campeón.
2: ¿Quién? Portugal, Nigeria. Portugal. Hoy, ¿ve? A las 12:30. No quiere que sea...
0: No.
2: ¿Por qué?
0: Por Messi.
2: Porque él sabe que incluso...
0: No, bueno,
2: si...
0: ¿por qué? Porque
1: es que
0: incluso...
1: se ha manejado eso que dice Carlos, que,
0: por vos sí, por
1: que haga
0: no,
1: lo que hizo Argentina por Messi, que quieren que Messi fuese campeón del mundo. sea, es lo mismo.

0: Portugal, yo creo que, bueno, y se lo merece Cristiano Ronaldo por todo lo que ha hecho en su carrera futbolística. O sea, uno de los mejores jugadores del mundo. Sí. No te dije que el primero, pero sí, está con Messi ahí todavía a la par que tienen. En los años que tienen, están todavía en ese nivel.
1: Ahí, de Cristiano, Messi.
2: Los dos se fueron al carajo ahí. Compararlo con Messi, los dos están desubicados. Los dos están desubicados.
0: Yo veo más entero todavía a Cristiano Ronaldo.
3: Porque no es argentino, obviamente lo va a defender a muerte.
0: Yo veo más entero a Cristiano Ronaldo fútbol.
2: Ahí le voy a mostrar una cosa ahí que dijo Xavi.
3: Compañero de Messi.
2: Sobre Messi.
3: Compañero de Messi.
2: Pero bueno, y si querés ir a Jetstereo.
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2: 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Tenemos que, voy a ir a Don Marcos.
3: La canasta que nos ofrecieron.
2: Yo sé que esa la dije yo, él no me la ofreció, yo lo estoy diciendo. Don Marcos, yo sé que me estás viendo, me estás escuchando, porque acá la radio también. 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Entonces, Marquito, decime, pasá hoy o pasá mañana, te voy a preparar una buena canasta de panes dulces.
3: Sí.
2: Dulce. Somos golosos, dulce. Panes dulces.
3: ¿Para traerlo mañana?
2: Cuando él me diga.
3: No, o sea, si se lo doy para traerlo mañana.
2: Ah, sí, pero para mañana la tele.
3: Ah, ¿para la tele?
2: Sí, para la
3: para
2: tele.
3: Para el cafecito.
2: Para el cafecito en la tele.
3: Mañana es... Ah, no, sí, yo voy toda la semana. Ah, no, mañana es miércoles.
2: Miércoles.
3: Jueves.
2: Qué mañana. Mala onda, ¿viste?
0: Es que como él juega los fines de semana, por eso pasa. Sí,
2: pasa lesionado.
0: ¿Sabes lo que la te dije? Que es uno de los mejores porteros de la
3: Papi
0: Fútbol.
3: Significa que tengo que correr más.
2: Te habría que ver
3: al día nivel, siguiente. Pero
2: bueno. Entonces, a muchachos, estamos diciendo que, bueno, ¿y Holanda?
3: Holanda bien, gracias, ahí naranja siempre. No, Holanda siempre se postula para uno de los favoritos, Carlos. Es un equipo que se ha consolidado. Es muy bien armado. El que veo un poco débil y con menos favoritismo es Alemania, tal vez
0: Inglaterra que también. O sea,
3: son Inglaterra que le estamos dejando también por un lado, y puede ser.
0: Sí, pero no tienen como ese auge de eliminatorias anteriores que, o sea, y como lo dices.
3: Pero tienen jugadores.
0: Pero Alemania.
3: Pero hay jugadores.
2: Bueno, yo te digo, a mí antes yo decía que no me toque Alemania.
3: Porque no, era un hueso duro.
2: Por eso te digo, bajó mucho Alemania, pero igual, ¿no? Alemania siempre merece el respeto. Cuatro veces campeona del mundo.
3: Claro.
2: Cuatro veces campeona del mundo.
3: Y el último fue, ¿no?
2: Bueno, y no hace mucho que fue campeón del mundo, ¿no? El 2014.
3: Claro.
2: Lo que pasa es que el 2018 fue un desastre y el 2022 fue un desastre. Pero, digamos que no estamos viendo la super generación.
0: Sí, a jugadores como Sil. ¿Qué dirá?
2: El que nos clavó a nosotros, ¿cómo se llamaba?
0: Que toda esa constelación de jugadores de buen nivel, o sea, pasaron al mejor equipo del mundo también.
2: Bueno, y el Bayern, que es el mejor equipo, a lo mejor dentro de a nivel de clubes, debe estar en el top 3 del mundo. Su gran mayoría de las figuras son extranjeros.
3: Son extranjeros.
2: Y, por ejemplo, todo se perfila que Neuer va a repetir.
3: Sí.
2: No, 40 años.
3: Pero anda bien, o sea, sean de buen nivel, eso es lo de menos.
2: Mira, ¿tuvo un partidazo con el Real Madrid, fue?
3: Con el Madrid tuvo, sí, en creo que fue
2: atajó
3: en
2: todo,
3: el Madrid.
2: Pero sí. Después con el Bayern fue un desastre. Con el Bayern fue un desastre. Sí, sí. Entonces no sabemos con qué versión nos vamos. Para mí es un arquerazo, ¿no? Pero hay que ver con qué versión te vas a encontrar. Cuando vos te atajas un arquero de 40, como ataja Memo Ochoa, que dicen algunos que puede ser el arquero de México.
3: El eterno Memo.
2: Si bien se lesionó el titular, hay que ver qué pasa, ¿no? ¿Y de acá del continente? ¿Siempre Argentina-Brasil? ¿O
3: Colombia?
2: Colombia.
3: Colombia tiene una buena generación. La salida de James también, que es su último mundial. Tienen... Ay, el que juega en Bayern.
2: Se me escapa. James.
3: ¿Cristian Bayern?
2: Cristiano. No. Lo que es el último

0: el último mundial. James, Cristiano, Messi.
1: Cristiano.
0: Cristiano Ronaldo.
2: Último mundial.
1: Ah, los últimos. Yo pensé que estaba hablando de Colombia.
0: Es un mundial en el cual se van a retirar.
1: Modric.
0: Se van a retirar. Harry Kane.
2: Harry Kane.
1: Neuer.
2: No, o sea, el mismo Memo Ochoa, o sea,
0: es un sí, porque a muchos le bajan el precio, pero yo te digo la cosa, Memo Ochoa siempre anduvo bien en los mundiales
1: con la selección, sí, con los equipos,
0: sí, que bueno, no le fue bien. Lo que pasa es que también iba cada equipos
1: bajos peleando
2: equipos de bajo nivel, siempre
0: lo que pasa es que siempre quiso jugar en Europa. Pero él se hubiese quedado en México y atajaba toda su vida en América.
2: Y de hecho, claro, el equipo de él, donde él se dio a conocer América. En el América. No, pero lo que dice
0: Eric. Y con 17 años, siempre, creo, ¿no? 17, 18 años, creo.
2: Como 17, creo que debutó.
1: Aquí me manda la lista. Neymar, Cristiano, Messi. Neymar. De Bruyne. Kane.
0: Harry Kane.
1: Neuer y Memo Ochoa. Son los que...
0: Que va a ser de los famosos, su último, de los famosos, ¿no? Sí, hay muchos que también, pero. O sea, no si no tienen o al menos ese poder mediático.
1: Qué buena generación se retira, ¿eh?
0: Sí.
1: En Colombia está Díaz, el que le mencionaba, de Bayer.
2: Sí, pero Díaz todavía
1: tiene buena, sostiene cuerpo. Tiene buen equipo, pero hay que ver ya cuando se enfrente en la fase de. Creo que el cuarto va a ser lo más duro.
0: Ese Díaz es un jugadorazo.
1: Sí. No, y tienen otro.
0: No, Colombia tiene una buena selección. 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
0: 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Gracias bien. A la gente de Sportland. ¿Y qué pasa?
1: No, qué bien.
0: Ah, bueno, ¿te regalan cosas?
1: Sí.
0: ¿Quién te regala? Sí.
1: Antes me regalaban cuando estaban de buenas conmigo.
0: ¿Quién?
1: Un equipo de San Pedro.
0: Ah, bueno. Pero bueno, señores, ¿qué se va a hacer? Me costó construir esta carrera, ¿viste? No es fácil, ¿eh, amigo?
2: No todo es si regalado.
0: Si te regalan también. Algo es porque algo bueno tuviste que haber hecho, ¿no?
2: Correcto.
0: Exactamente, qué grande.
2: Totalmente de acuerdo, Carlos.
0: Entonces, señores, el día jueves arranca el Mundial con México ante Sudáfrica. Yo estoy acostumbrado a decir el Estadio Azteca.
2: En el Estadio Banorte.
0: Sí, para mí es el Azteca.
2: Sí, para el Azteca.
0: Ahí está. El Grupo A, República Checa, México, Sudáfrica y Corea del Sur. México ante Sudáfrica a la 1:00 p.m. Y cierra la jornada el día jueves a las 8:00 p.m, Corea del Sur ante República Checa. Así que, señores...
2: Es una prueba de fuego para México este primer partido,
0: Yo te Carlos. Digo una cosa...
2: Porque, de hecho, el técnico, el Vasco Aguirre, hablaba del último partido que le ganó México a... ¿Con quién fue que jugó?
0: Ah, sí, que hizo como 4-5,
2: sí,
0: ¿no?
2: Sí, dijo que ese partido... O sea, es como un engaño realmente.
0: Pero... Allá, pero fue de menor a mayor. Vos fíjate que estaba observando y en el grupo B está conformado por Bosnia, Canadá, Qatar y Suiza. Este digamos que es un grupo flojito.
2: Un grupo sí. flojito. Quizás Suiza tal vez. No, Suiza, o sea, no, pero Suiza siempre acá,
0: está parejo está porque parejo. No sabe quién. Honestamente.
1: Por el nivel que no son tan...
0: ¿Alguien sabe quién puede clasificar acá?
1: Son equipos que solo van a participar.
0: O sea... Acá. Puede clasificar cualquiera. Uno dice Canadá, a lo mejor por ser local.
2: Yo no veo favoritos ahí en orden de que este primero o segundo.
1: A ver, el más débil para mí es Qatar, de los cuatro. Y no está tan lejos de un tercero, que ahí se lo pelean con...
2: Pero fíjate que Qatar tampoco está tan lejos así, porque yo lo miré jugar en Copa Oro y el equipo, o sea, tiene una idea de fútbol, de transiciones muy buena.
0: Copa Oro jugaste contra nosotros.
2: No, pero sí, pero, o sea, el parado, cómo se para, cómo juega el equipo.
0: No sé quién es.
2: Bosnia sí no te lo
0: he Seguramente el técnico es o sudamericano o europeo de Qatar, no sé quién es.
2: Ahí pero sí, en ese orden, no sé, ahí cualquiera podría clasificar en ese grupo.
0: El grupo C lo tenés ahí, Fiera. El grupo C, vamos a ver. El grupo B, flojito, malito. La verdad que...
1: Los primeros dos grupos son...
0: Ah, bueno, está bien.
1: Son malitos.
0: Así que...
2: ¿Están obligados a clasificar? ¿Estados Unidos? No, sí. No me ha gustado la imagen que ha...
1: No, en los amistosos. Estados Unidos
2: no, es que tiene un buen equipo, pero los amistosos...

0: que ha hecho, tampoco es que lo ha visto con un nivel.
1: A ver, dice un dato que manda Marcos, interesante, que Memo Ochoa va a ser el primero en jugar 6 mundiales. El primero en jugar, porque juega primero que
2: juega Cristiano. Juega primero que Argentina y
1: Cristiano. Entonces, ahí está, se va a meter entre los grandes.
2: Bueno, si es titular, ¿no?
1: Lo más seguro.
0: Es lo más seguro, Carlos, porque cuando se lesionó el portero del América, Malagón.
2: El otro día entró de cambio.
0: A él lo convocaron. Ey,
2: el otro día entró de cambio.
0: Sí, pero.
2: En un amistoso.
0: ¿A quién tiene de técnico México?
2: No, el Vasco Aguirre, yo lo sé.
0: Bueno, el Vasco siempre que estuvo en la selección, siempre era de los jugadores que primero convocaba.
1: Lopetegui, claro. Es el técnico de Qatar, alguien preguntó. Bueno,
0: Lopetegui, el español.
2: Que le hicieron la cama, ¿te acordás?
0: Sí, cuando lo mandaron a traer para el Real Madrid, ese fue el peor error, creo, que cometió.
2: Sí, porque dejó a España, lo limpiaron en España y dejó votado. Bueno, no dejó votado.
0: Que
2: lo fueron, y en el Real Madrid duró 6 meses.
0: Menos, creo que estaba Fernando Hierro ahí con él también. Pero sí, creo que fue una mala decisión de Lopetegui en esa ocasión dejar de dirigir un mundial por venir.
2: No, lo que pasa es que trascendió, que había arreglado con el Real Madrid, entonces la Federación Española le dijo, bueno.
0: Pero ya chao. En concentración y todo, Carlos. Mal.
2: Para mí se equivoca la Federación. 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Pero bueno, señores, si querés vamos a una pausita cortita de lo que es el segmento mundialista y continuamos. Dale.
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0: uno le metió Herbie.
1: ¿Quién?
0: Herbie. Con el equipo que va a juega, creo que el compañero Eric le metió 25-0 a un equipo. En la
1: ¿tu
0: Liga
1: equipo, Eric?
2: No, no, no, no, no. Ese es donde juega Noel, ¿verdad?
0: No.
2: Es donde juega... No, Wilmer.
0: Ahí, no, ahí juega Ilis Arias.
2: Ah, Ilis, ¿verdad? Wilmer. Ah.
0: Juega Dani Turcio, juega Chino Tilgua. 25-0 le metieron a un equipo el fin de
1: semana. Che, ¿y Neymar llega a Neymar para el debut?
0: No, pues en los amistosos no ha estado jugando, Carlos, y esa es la preocupación que ha tenido el mismo Ancelotti. No sé si Ancelotti realmente...
1: No lo quería llevar.
0: No lo
1: quería lleva llevar, por lo algo mediático. Como... Por algo mediático, para no tener a la gente, correcto, en contra... Viste, más emotivo. Traelo, son 26 jugadores.
0: Porque el jugador que sí estaba considerado para él era Joao Pedro.
1: Viste, yo creo que Neymar es el producto de Ancelotti para no recibir críticas.
0: Pero vos
1: gratuitas.
0: Que está bien que le lleven, vaya, en el caso de Neymar, lo vamos a, porque es el más, porque ha estado lesionado en el equipo, en el Santos, no ha sido un jugador, o sea, estable, pues lesiones,
1: ahora, yo te digo una cosa,
0: malos partidos.
1: Ahora,

0: Ahora, si Neymar saca la fase de grupo, que la utilice para recuperación, saca la fase de grupo, va a pasar la fase de grupo Brasil.
1: Debería, es que nosotros decimos, este va a pasar.
0: Bueno, sí, ya sé que a veces pasa, sí. Argentina quedó eliminada en fase de grupo. Creo que alguna vez también Alemania también quedó.
1: Un equipo de esos, perder el primer partido, ya entran esas dudas, esas emociones.
0: No, y arranca, creo que con uno grosso Brasil, no me acuerdo con quién arranca, pero
2: con Marruecos,
0: o sea, parece el primer partido, se te complica todo. A lo que voy yo es que si Neymar vos lo tenés en la fase definitoria, así sea en cuartos, ni siquiera te digo 16 octavos ni octavos, te digo en cuartos, media hora te puede resolver un partido.
1: Pero es lo mismo.
0: Es de los jugadores que te puede resolver
1: un partido. Entonces es lo mismo, te diría yo, Messi. El grupo donde está Argentina, en teoría uno dice, Argentina debería pasar caminando.
0: Pero Messi está bien.
1: Sí, pero tampoco lo vas a estar poniendo 90 minutos. Puedes irle dando esos tiempos.
0: Primer partido juega. Primer partido juega con los africanos, esto Argelia, no sé. Pero yo te digo, a mí me parece que es, primero, ¿para qué me voy a ganar enemigos gratuitamente? Porque quiera o no, es el último mundial y tiene su gente Neymar. A pesar de que nunca ganó. Yo prefiero a Neymar en una pierna y no a Vinicius con dos. Así te lo digo. Así. Vinicius a Brasil no le dio nada. Nada. Pero bueno, cuando te digo nada, es nada.
1: Bueno, por eso te digo, ojalá que Neymar no... Porque a mí siempre me gustó cómo jugó Neymar. Pero ojalá que no vaya a defraudar tampoco. O sea, bueno, que la confianza que le han dado... Pero no sé si lo llevan más por homenajearlo o por lo que él representó para Brasil.
0: Vos imagínate que Ancelotti, primero, ¿dónde jugó Neymar en España?
1: Pero si un técnico lleva a un jugador por crítica, porque lo van a criticar, que no llevó, yo creo que también comete un error un técnico.
0: O sea, ¿y para qué te vas a ganar un vestuario? Te digo la verdad, si Neymar se recupera, así sea, de cuartos para adelante o de 16 octavos para adelante... Y bueno, es un jugador que en media hora te resuelve un partido.
2: Me imagino que lo llevan para esas distancias, porque y que vaya
0: agarrando. Yo no sé.
2: Darle un par de minutos en la fase de grupos, no de entrada, porque si viene lesionado no lo van a arriesgar. Recordemos que él padece mucho de esas cosas.
1: Que Brasil, o sea, no ha tenido una eliminatoria tampoco destacada. Brasil llega con muchas dudas también a este campeonato.
2: Sí, pero llega con un técnico nuevo. Hay que ver el estratega que tienen también ahora.
0: Sí, convengamos, muchachos, que siempre Brasil es candidato a ser campeón del mundo, pero en esta oportunidad creo que está...
1: Bueno,
2: no está como en las prioridades.
1: Lo mismo entonces que estábamos hablando, candidatas. Para mí también, independientemente de cómo ande, Alemania.
0: Pero
1: es una candidata que la historia que tiene.
0: Yo veo, por ejemplo, a Portugal, sin haber sido campeón del mundo, a Portugal lo veo mejor que estas dos.
1: Yo a Portugal... ¿Le ves más opciones vos a Portugal que a Alemania y que a Brasil?
0: Sí.
1: Lo que pasa es que fíjate que Portugal sabe jugar. O sea, el técnico Roberto Martínez ha sabido, o sea, mantener ese orden, ese nivel en la selección.
0: Para mí, lo mejor que tiene Brasil, ¿sabe qué es? El técnico.
1: Carleto.
0: Sí, para mí, lo mejor ayuda. Que tiene. Lo mejor que tiene. Es un tipo pragmático, multicampeón, que no se le van a caer los anillos por el juego bonito. Porque ni en el Real Madrid jugaba con el juego bonito.
1: Podría ser un candidato a la selección de Italia.
0: Para mí, yo creo que...
1: Creo que había renovado. Creo que renovó hasta el 2030 con Brasil.
0: Muchos años.
1: Sí.
2: Para dos mundiales.
0: Yo te digo una cosa. Eso de renovar hasta el 2030 sin haber jugado el primer mundial...
1: No es
0: sano. Mira Racing. Le renovó a Costa hasta el 2028. Tiene un quilombo ahora porque no le firmó la salida. Así que Brasil es un país muy popular del fútbol. Imagínate que te hagan un mundial pésimo. Cuando digo pésimo es que te quede eliminado en 16 octavos. No, 16 octavos o en cuartos para Brasil es un fracaso.
2: Sí. Es que no ganarlo, para ellos no ganarlo.
0: Y que te digan después, hasta el 2030 Ancelotti, los brasileños lo van a querer
1: matar.
0: Sí,
1: y como dice Carlos, o sea, tenés que esperar. Acordate que es primera experiencia dirigiendo selección.
0: Sí.
1: Entonces vos no te podés aventar a renovarlo.
0: Es la primera vez que dije selección, ¿no?
1: Sí, es la primera vez.
0: Sí. Pero bueno, tenemos otro bloque de pausas cortito, dale.
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4: Bueno, vamos a la pausa, ¿eh? Vamos a la pausa y regresamos. ¿Hay alguna novedad, algo importante en la Liga Nacional?
3: Ah, renovó Buda. Ya 2 años.
4: ¿Por 2 años más?
3: Por 2 años. Okay. Joe todavía no lo ha confirmado el equipo. Se dice que ya renovó, pero no lo han hecho oficial. Yo creo que él se podría ir para Guatemala, seguramente.
4: Ok.
3: Ahí aspira.
4: Y hubiese venido bien a uno de los equipos de la capital.
5: Donde se hubo barrera fue en el equipo Potros.
3: Ah, no, eso siguen barriendo todo el día.
4: Vamos a la pausa, dale, ya volvemos.
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2: Bueno, lo que tiene que contratar es potros, porque hizo una limpia.
3: Sí, ahí
4: el mismo
3: trastocó todo.
4: El mismo Choloma, bueno, se fue el técnico, se fueron algunos jugadores que hicieron
2: un torneo.
4: Lobo creo que sigue el técnico.
2: No.
4: Sí. El profe Nazar sigue todavía.
2: Seguro, con
4: el
3: equipo. Habían dicho que lo
2: yo había escuchado que él renunciaba. Yo había escuchado algo de que él no iba a seguir. Había escuchado algo y me parece sensato, ¿no? O sea, no puedes estar en dos lugares a la vez.
4: Pero eso es algo que la directiva tiene que sentarse y analizar.
2: Quedó demostrado en el último torneo que es difícil. Es difícil
4: estar en dos.
2: Sobre todo, conociéndolo al doctor, la responsabilidad que te implica ser un diputado. Sí. O sea, si vos sos de los otros 128, que tenés 127, que deben ser un desastre, que no te aportan nada, entonces es difícil.
4: Y los equipos tienen que empezar a armarse, a trabajar. Recordemos los 3 equipos que tienen Copa Centroamericana.
2: Para mí no sigue.
4: La liga dentro de un mes y medio inicia de nuevo.
2: Para mí no sigue, Nazar. Para mí.
3: Se había dicho que sí.
4: Para mí sí, no, yo escuché que como que lo iban a renovar, pero como dice Carlos.
2: Yo digo de parte de él, no es que lo quieran sacar. Yo digo que de parte de él. Me parece que va a dar. Bueno, el torneo pasado fue malo.
4: Aparte, creo que también le dieron de baja.
2: Te hago una pregunta a vos. ¿Sacó muchos jugadores ahora?
4: ¿Los Lobos?
2: Sí.
4: Sí, se fueron los Roches.
2: Ok, entonces yo tengo una. Bueno, entonces yo te digo a vos. ¿Está con la cabeza para saber a qué jugadores traer, Nazar?
4: Sí, complicado.
2: Tenés que dedicar. Yo te digo una cosa. Hay profesiones que las 24 horas son para esa profesión. No son para dividirlas. No son para dividirlas, sobre todo. Ahora, si vos decís, soy técnico, pero a la vez tengo un car wash, voy, veo cómo está, chao, me voy, listo, ya está. Voy, fiscalizo una hora y no pasa nada. No te demanda otra cosa. Pero si vos sos diputado del gobierno, todo, y te dicen un día, hay reunión a las 3 de la mañana, tenés que estar a las 3 de la mañana. Si te dice, hoy tuviste todo el día en el hemiciclo, tenés que estar todo el día.
4: No recuerdo quién fue que dijo que,
2: y bueno,
4: que
2: poner.
4: Una vez miró, jugaban en Choluteca, iba casi desvelado.
2: ¿Vos crees que, por ejemplo, no es, vos podés agarrar y decir, voy a poner los entrenamientos a mi conveniencia, vamos a entrenar a las 6 de la mañana?

0: Porque yo a las 8 tengo que estar. Sí. O sea,
1: no, es que.
0: No da. O sea, se puede hacer, sí, Carlos,
2: pero
0: sí, se
2: realmente, hace mal. Pero realmente, ¿por qué pasa eso? Y después son las consecuencias cuando los equipos no van caminando, se van rezagando en la tabla, empiezan a pelear descenso. Pero aquí los culpables, y siempre lo hemos dicho en fin de programa, los directivos.
0: No, claro, pero para mí.
2: El técnico que se para técnico mí no lo dejan Nazar. Y trabaja a su conveniencia.
0: No, Eric, no, pero yo a Nazar no lo veo así, ¿eh? Yo a él no lo veo como un técnico que va a decir, uy, no, necesito este sueldo. No lo veo así a él. Por eso me parece que no va a seguir. Y Potros, bueno, lo de Potros ya es una constante.
1: Pero a ver, lo de Potros no habrá sido con visto bueno del nuevo, porque el técnico ya era parte de la casa. No, pero
0: ¿por qué echaste a John Jairo? 6 meses duró.
1: Algo no le gustó.
0: Porque perdiste. No le gustó, Carlos. ¿Sabe cuál fue el fracaso?
1: Perder con el más débil del grupo, eso lo dejó fuera.
0: No. El problema de Potros, ¿sabe cuál fue? Haber perdido con Génesis.
1: Pues sí, con el más débil del grupo.
0: ¿Por qué?
1: Sí, el más débil del grupo.
0: Ah, pensé que por la debilidad del grupo.
1: No, del grupo de los jugadores. Perdieron con el que menos esperaban, bueno, que ahí era más bien el fortín de ese.
0: Pierden contra Génesis y le vienen y le ganan a Motagua.
1: Y pierden
2: y
1: en
2: no
1: casa.
2: Solo pierde, o sea, el marcador, o sea, el resultado para lo que es
0: Potros. 3 se comió, ¿no?
2: 3, por eso te digo, y en casa, entonces. Creo que de repente todas esas cosas tomaron también la decisión de
0: separar al técnico. Es que Potros es así. O sea, la dirigencia de Lolancho es muy emotiva. Estoy en la cresta de la ola cuando voy ganando y estoy, viste, sumergido en el en lo más profundo cuando pierdo un partido. O sea, no. Y bueno, puedes cambiar a 11 jugadores de todos los campeonatos.
1: No.
2: Es complicado, la verdad que.
0: Aparte, están experimentando, que ojalá le vaya bien, porque yo después de lo que pasó con Scaloni, viste, no pongo tela de juicio a nadie. Este muchacho estuvo asistente de muchos entrenadores, no acuerdo el nombre. Ojalá le vaya realmente bien, pero ya te digo, es un técnico que va a hacer su debut, me parece, en primera división.
1: Sí.
0: Ahora, o al menos como uno, ¿no? Va a ser su
2: ahora
0: debut.
2: Ahora la pregunta es, ¿irá el presidente del Potro volver a armar un equipo así competitivo? Porque sí, en la fase final, en las triangulares, le fue malísimo. Creo que quedó último del grupo.
1: Que le fue mal.
2: Pero en el torneo regular, en las vueltas regulares, el equipo no jugó mal, era uno de los mejores equipos.
0: Por eso
2: jugaba
0: te digo.
2: Bien el fútbol, tenía eso de mantener esa línea de competitividad.
0: 6 meses duró el técnico.
2: Entonces ahora la pregunta es, ¿irá a armarse? ¿Con quién se va a armar? Recuerda que aquí tampoco es que...
1: Los jugadores sobran
2: y los que sobran son los que desechan.
0: Lo que sí, pasa pero es que otros equipos... Otro tiene una ventaja, ¿no? Que es un equipo económicamente estable. Entonces, si vos estás libre, si vos sos un jugador que estás libre, vos vas a preferir ir a Potros y no ir a lo mejor a otro equipo.
1: ¿Viste? Por la paga que está al día.
0: Viste, que cobro al día, estoy bien, económicamente paga bien, entonces te quedas ahí. Ahora hay que ver lo que decís vos.
2: El mismo Juticalpa también.
0: Bueno, no sé qué va a pasar.
2: Hay varios jugadores, por ejemplo, creo que Denovan Torres ya no sigue en Juticalpa.
0: Bueno, Juticalpa supuestamente ahora llegó un grupo inversor, a saber. Sí.
1: Hay que ver qué tipo de gestiones van a hacer. Sí, ¿viste? Pero el mercado no es. Carlos, a ver. Si sacó casi 11 jugadores y los equipos donde se puede nutrir, que puede ser los grandes, no han sacado a muchos. O sea, más bien se mantiene. Y
0: el Olimpia sacó a vos.
2: Ya vas a
1: sí,
2: ver
1: pero que, de esos, ¿a quién podría
2: ya vas llevar, a ver que este, digamos, por ejemplo,
0: Benson. Los dos laterales.
2: Mango.
0: Los dos laterales.
1: Mango ya estaba para Lobos, creo.
2: Pero se fue, por eso te digo. De
0: Rivas. Rivas estuvo ya.
1: Ya estuvo ahí.
0: Bueno, que vuelva.
1: No creo que vuelva.
0: De ahí salió porque tuvo un buen torneo.
1: No, sí, pero...
0: O sea, que él dejó una buena impresión en Potros. Puede volver. Sí. Puede volver. Se fue el arquero. No, Mulet está afuera.
1: Ya se fue al país.
0: Sí, está bien. Sí, por eso no se quedó acá. ¿Qué otro más dejó el Olimpia afuera? No, Olimpia dejó como una
2: banda. Josman Figueroa.
1: Que ha estado.
2: Que nunca se pudo consolidar.
0: El central. Tener los dos centrales. Uno, André Orellana, que es del Olimpia, que seguramente no va a estar. Y el que queda libre, Jonathan Paz.
1: Jonathan tal vez, pero el otro de Llano no creo porque no ha sido constante ni nosotros.
2: No, pero Jonathan Paz no va a estar en Olimpia.
1: ¿Quién?
2: Jonathan Paz.
0: No, pero por eso.
1: No, por eso, para transferirlo.
0: Pero Potro puede jugar en Potro.
2: Pero supuestamente lo están sondeando en Potro. Bueno. Por ejemplo, de hecho, Marcelo Pereira, según lo que yo entendí, escuché, era para Potro que iba.
0: A mí yo no entiendo todavía la salida de Omar Elvir.
2: No sé, creo que ya el ciclo de él también a lo mejor.

0: Como lo dijo en una entrevista,
1: que venga
0: ya,
1: Lobos.
0: De repente ya no se sentía allá.
2: Puede ser.
1: El Lobo puede funcionar.
2: Omar Elvir. Puede ser que funcionar. Y están aquí en la capital. Pues,
0: que también el Olimpia ha sondado a Argueta y a los dos que fueron de Motagua, los dos laterales.
1: No, Potro va a armarse. No, lo que pasa es que volvemos a lo mismo, ¿viste? Te traigo 11, después si no soy campeón te saco a 11. Y así es difícil consolidar un equipo. Igual, si vos ves que el técnico, el que esté, por un partido importante, sí, y lo perdés y quedás afuera, pero vos que un árbol no te tape el bosque. Bueno, ¿cómo fue todo el año? ¿O cómo fue el semestre? No, el semestre fue muy bueno. Bueno, ¿dónde fue que se equivocó? Bueno, acá, reforcemos estos dos o tres lugares, potenciemos más el equipo, ya el técnico conoce más la ciudad, ya conoce más todo. Y bueno, el segundo torneo puede que sea un salto de calidad aún mayor.
2: Debería ser mejor a lo
0: que. Y algo de destacar en Potros también, Carlos, es que siempre trae extranjeros. O sea, un equipo que desde que está fundado siempre ha tenido dos, tres extranjeros. Y creo que no va a ser la excepción también.
1: No, siempre trae extranjeros. Siempre
2: y buenos trae siempre. 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
1: 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Veo que Warry está bien de la voz, así que hoy lo voy a tener en el programa porque está pegando cada grito. Bien por Warry. 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
2: Así y Portugal,
1: Portugal,
2: Nigeria.
0: Sí, a la amistoso. Mediodía, ahorita mediodía.
1: Upa, ese está lindo para ver, ¿eh?
2: Sí.
1: ¿Juega Cristiano Ronaldo?
2: Sí, se está jugando.
1: ¿Está jugando titular?
2: Bueno, sí, hombre.
1: Pregunto en serio. ¿Está jugando
2: sí,
1: titular?
2: Sí, sí.
1: Bueno, ¿vamos a la pausa? Dale.
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2: Me agarraron comiendo.
3: Es aceptable, pega hambre esta hora, hombre. Pega hambre esta hora.
4: Bueno. Y por Carlos lo hacemos, porque él es el que...
3: No dispara ni un café hoy.
2: Nada. Bueno, hoy el equipo Warri va a estar presente. Va a estar presente también Marvin Sierra. Va a estar presente Marco Vanega.
3: Darling.
2: Y Darling. ¿Cuál es el apellido de Darling?
3: Ni idea.
4: El míster exclusivo.
2: Darling. Y en caso de que se caiga alguno, lo tenemos calentando a Cristiano Ronaldo en la banca para que entre.
3: ¡Qué grande!
2: Sí. Para que entre y defina.
3: Claro. Marquito, yo le aviso si llego o no llego.
2: Nos vamos.
4: Nos vemos mañana siempre a partir de las 9 de la mañana en Sin Anestesia Radio.
2: Y hoy a las 9 de la noche en Sin Anestesia Televisión. Gracias, bye, muchachos. Bye. Ya viene Marcial con 12 en la cancha. Adiós.
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0: 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Estamos también a través de su programa, Dos en la Cancha en TikTok, Dos en la Cancha en Twitter, Dos en la Cancha en Instagram, Dos en la Cancha en Facebook. Una vez que ya usted se quede con nosotros, pues nunca se va a separar así. Somos en Radio Cadena Voces y su programa 2 en la Cancha. Si se quiere comunicar con nosotros, 93-28-50-37, 93-28-50-37 es nuestro número de WhatsApp para que usted se pueda comunicar. Ahí le mando un mensajito al señor Walter Rivera. Él estará contento, presto, listo y dispuesto para ponérselo al aire. Si es una llamada, si es un mensaje, se lo va a leer. O si es una nota de voz, también la pone al aire. Siempre y cuando, y mire, gracias a Dios, don Warry, siempre nos respetan y no hay insultos de ninguna naturaleza. También, pues hoy quiero contarles que hoy es martes, no te cases ni te embarques ni de radio, Cadena Voces te apartes, 9 de junio del año 2026, son exactamente las 10 de la mañana con 3 minutos para todo el territorio nacional, las 12 aquí ya, en la ciudad de Miami, donde me encuentro y donde originamos también este programa internacional 2 en la Cancha. Presento a mis compañeros, el productor Josué Ramírez, DJ Yoma. Por ahí está el licenciado de parte del staff, como le decimos, ¿verdad? De 2 en la Cancha. De inmediato presento a don Walter Rivera, que llegó al minuto 92. ¿Qué tal, don Warry? Muy buenos días.
1: Buenos días, don Marcial. Buenos días acá al gran DJ Jumba. Buenos días también a la licenciada Stephanie y a toda esa enorme audiencia que siempre nos acompaña aquí en el programa. Don Marcial Torres, estamos a dos días de la fiesta mundialista, ese partido inaugural allá en la Ciudad de México, donde la selección mexicana va a enfrentar a la selección de Sudáfrica. Y ya conocemos el árbitro que va a ser el primer juez que va a impartir justicia en ese partido, don Marcial, y también todo lo que pasa también aquí en nuestra Liga Nacional, donde los equipos también están ya dando sus vueltas, preparándose para iniciar este nuevo torneo de Liga Nacional.
0: Bueno, sí, de todo esto y más vamos a hablar aquí en su programa 2 en la Cancha, don Warry. Como usted lo dice, pues estamos ya a dos días. Ayer me dijeron de todo, hablaron de todo, menos de la hora.
1: La hora del partido.
0: No, del partido es a la 1 de la tarde.
1: ¿De qué hora nos hablamos?
0: De la ceremonia, don Warry.
1: Ah, a las 11 de la mañana lo dije yo, a las 11 de la mañana va a iniciar todo.
0: No, es a las 11 y media, don
1: Warry. Bueno, pero a las 11 empieza todo, ahí
0: va a tener una duración, todo. Va a tener una duración de 90 minutos.
1: Así es. Pero desde las 11 ya está convocado todo el mundo en las diferentes televisoras, en cada país distinto, lógicamente, para estar pendiente de ver esta ceremonia inaugural del Mundial.
0: Y como 2026. Lo dijo usted, señor Rivera, van a ver, ¿cómo se llama? Van a haber tres inauguraciones, ¿verdad? La de Canadá va a ser en Toronto y la de Estados Unidos va a ser en California. Y ahí, en todos estos, ahí el único creo que es uno que va a cantar en el jueves, don Warry, en México, que es un Thailand, un cantante ahí,

0: Y este también va a repetir con su show en California. El otro va a ser en Toronto, que creo que ahí va a estar una cantante muy buena que se llama Alanis Morissette.
1: Sí, y es también que, está. Es que la inauguración principal justamente va a ser la que va a ser en México. Va a ser la inauguración principal, la más grande.
0: No, esa es la que vamos a estar todos pendientes, ¿verdad? Para ver cómo está esto.
1: Ahí es donde van a desfilar las 48 banderas de los países que van a estar en el mundial.
0: Que van a estar, y que nosotros pues no nos queda otras que solamente
1: estar viendo, por la tele. Solo estar viendo nomás, ¿eh? Sí, es lo único que nos queda.
0: No nos queda, mejor.
1: Sí.
0: ¿Verdad?
1: Ser espectadores.
0: Sí, hay muchas cosas, como por ejemplo, que yo les quería contar y decir, don Warry, referentes a esta Copa del Mundo. Verdad que por debido a los horarios que creo que va a ser debido ahora que hay mucho más tecnología que en el último mundial, va a tener mayor audiencia, ¿verdad?
1: Sí.
0: Y fíjese que
1: hablando de tecnología, ayer me enviabaste un enlace de un TikTok ahí, el búho del balón justamente que se va a utilizar en este mundial, donde es un balón recargable. Imagínense cómo está de avanzada la tecnología. Va a tener tantos dispositivos el árbitro para señales que va a recibir el árbitro.
0: Con respecto al balón. Que dentro de todo eso, y gracias, hombre, al búho, ¿verdad? Para que nos ha recordado ese. Yo le voy a decir, porque vi que más se ha hecho, por ejemplo, en cada país tiene sus leyes, ¿verdad? Y bueno, hubo el mejor árbitro africano, no lo dejaron entrar, sí, le negaron la visa, él llegó aquí a Estados Unidos.
1: Uno de Somalia.
0: Y lo regresaron porque tenía problemas, ¿vale? Él tenía problemas con ciertas situaciones que yo se las voy a explicar. Por ejemplo, él venía a oficiar partidos, aquí no reportaba al IRS. El IRS es como la Sara ya, ¿va?
1: Sí.
0: Entonces, bueno, aquí no pagar impuestos es un delito. ¿Cómo se llama? La selección de Irán, por ejemplo, que se va a México y termina el partido y vuelven. Hubo jugadores que los requisaron, como dicen popularmente, investigan porque algo ha de ver. O sea, yo creo que no son potreros. Ningún país en el mundo, por humilde chiquito que sea uno, debe de cumplir todas las leyes. No estoy justificando, ¿verdad? Porque sí, Warry, los boletos extremadamente caros, eso nosotros lo sabemos, que los Black cuesta bastante. Es difícil conseguir una visa para Estados Unidos, es muy difícil conseguir una visa para Canadá y es difícil conseguir una visa para México, que son los tres, ¿verdad? Por ejemplo, las sedes, donde yo no me canso de decirlo, don Warry, ayer que estaba la presidenta Claudia Sheinbaum ya con los jugadores de la selección mexicana, ella decía que el país debe de tratar por lo de los japoneses que se quejaron por algunas instalaciones, pero solo lo malo trasciende.
1: Solo lo malo.
0: ¿Verdad? No trasciende las cosas buenas que puede ser. ¿Verdad? Y ahí es donde, por ejemplo, esta tecnología de la que usted me está
1: mencionando. La Trionda se llama el balón, ¿va? Para este mundial.
0: Sí, este balón, Warry, como dice mi amigo el búho, Mansur Paz, dice por acá, por cierto, Mansur renovó.
1: ¿Dos años? Es de la casa, búho, la verdad. De la casa ahí.
0: Porque queda callado.
1: No, dos años le digo que no.
0: Bueno, pero Buba y el balón tiene porque es arquero y más bien él está en contra de que los balones le ingresen al arco. Entonces, mire, este balón, como bien lo dijo el Buba, y Walter le manda la información, si usted tiene, pues, información aquí la compartimos. Aparte de que es recargable, como dice usted, lo necesita enchufar.
1: Para la gente que nos está viendo siempre en el streaming de la radio, y ahí está la tienda de DJ Yoma, ahí el balón de fútbol junto con la copa.
0: Mira. Ahí está, sí. Mire, pero yo le voy a decir, parece que fuera celular, va.
1: Sí, hombre, es que es recargable.
0: Parece que fuera, ¿cómo llaman los parlantes, Warry, que tiene usted? Bluetooth.
1: Sí.

0: parlante Bluetooth, sí. Mire que este balón, según leía en la información ahí, este dura 6 horas la batería, cada balón, pero solo funciona cuando está dentro de la cancha. Si cuando está fuera de la cancha, la batería está como ahí, como dicen, en off.
1: Sí, pero yo le voy a decir unas cosas. Dice, hay 12 sensores dentro del balón.
0: Ah, sí, así.
1: Oigan, y yo creo que eso aplicaba para aquí. Dije,
0: y todos los sensores están enlazados.
1: Esos que esconden los balones se los llevo puercas con esta tecnología. ¿Va?
0: Para que llegue aquí sería el problema.
1: Imagínese Mengíbar, nada.
0: No, si es que ahora con estas nuevas leyes, ahora bueno, está bien complicado. Mire
1: que el bar en algunos países ya lo van a eliminar, hombre. ¿Ah? Y nosotros todavía con esos balones.
0: En Inglaterra no lo quieren bien, el bar.
1: Tiene 12 cámaras.
0: Sí.
1: ¿Y perdón. 12 no, chips. No, perdón.
0: 12 sensores.
1: Hay cámaras vigilando cada vina de hierba, computadoras arrastrando cada latido del corazón y árbitros de bar sentados en una habitación decidiendo el fútbol. Como si fuera muy zen. Yo lo que quiero decirles es que hay precisión, porque yo le voy a decir, ayuda enormemente todo esto para que no vaya. Yo sinceramente, mire, Guarri, cuando fue el 2018, nosotros nos vimos al mundial no porque hubo un gol fantasma de Panamá.
0: Sí, porque
1: nosotros no hicimos los puntos, Guardi.
0: Sí, Honduras se dejó empatar muchos partidos al final.
1: Al entrenador que había hecho historia con ¿cómo se llama? Con la selección de Costa Rica, Jorge Luis Pinto, un trabajador 85.900 millones. No es al 100%, es al 85, sí, millones. Es un
0: nadie va a negar
1: vive,
0: eso.
1: Respira, ajá, y no fue. Pero con ese gol pudo haber una oportunidad.
0: Desconcentraciones en varios partidos de Honduras en el eliminatorio.
1: Porque mucha gente le dice, Guarri, que toda esta tecnología le está quitando la picardía al fútbol. Si picardía es ganar, pues. Me explico.
0: Pero yo sí estoy de acuerdo con la tecnología.
1: No, yo también, hombre.
0: Sí, hombre.
1: Mire, dentro de todas estas cosas, por ejemplo, yo le voy a decir que los árbitros, dependiendo de cómo lo mire, oiga bien, van a ver tarjetas, las tarjetas rojas y amarillas.
0: Es que aún con toda esa tecnología, siempre la última decisión sigue siendo humana. Entonces, por eso le digo que estoy de acuerdo.
1: Exacto. ¿Sí? Bueno, yo le voy a decir, mire, dentro de las últimas que hay, Guarri, que se pretende dar, oiga bien, y escuchen todos nuestros oyentes, porque la tecnología es. En Honduras, Guarri, hay gente que tiene el último iPhone. Eso sí cuesta miles, 30,000, 40,000 lempiras.
0: Ya puede vivir en la colonia marginal, como dicen, en cualquier parte.
1: Cuesta más que la moto suya, sí, y la de yo, más que se le queda sin gasolina, juntas las dos. Y siempre anda con saldo,
0: sí, no, siempre anda con saldo, claro.
1: Anda con internet,
0: y con internet, ¿verdad? También, sí, eso sí. Bueno, no puede eso,
1: usted, yo le voy a decir otra cosa. ¿Ha notado usted que antes uno va a resalir y le va a dar chancleta ahora si usted no se siente el teléfono? Jesús,
0: anda desnudo.
1: Dios mío, ¿dónde lo dejé? Sí. Ajá. Le voy a decir otra cosa. Antes yo, mire, le voy a dar mi número porque ya no existe, va. Pero yo me recuerdo el teléfono de mi casa fijo, Don Guardián, el 22 32 37 80.
0: Yo el mío lo tengo también ahí, pero ni sirve, no está desconectado ese teléfono.
1: pero ahora, como le digo, bueno, ahora imagínese que se pretende que los árbitros van a andar en las tarjetas un chip. Este chip les va a mandar, óigame bien, un mensaje después de haber analizado, por ejemplo, si un jugador como esa entrada del gringo con el alemán que merecía una tarjeta roja, inmediatamente le vibra, oiga bien, y usted sabe que es una roja directa sin ir al VAR. Entonces, le van a quitar le van a quitar trabajo al VAR para hacerlo más fácil, imagínese usted.
0: Bueno. O sea, que de un solo le va a decir el chip ahí, le va a pitar el árbitro que es para María o para Ron.
1: Él no va a decir, no va a ir directo. Entonces, como, oígame bien, son segundos, Guardián, sí, en el cual la cámara va a captar y le va a decir, uy, es entrar. Porque en lo que usted, porque estamos viendo la

0: eficiencia en el tiempo, al tiempo sí. de juego. Que si fuera en Honduras, Don Guarrillo, yo que en Honduras los partidos no pasan de eficiencia del juego. O sea, que el balón esté en movimiento, como vimos, como la tocaba
1: ahí vimos,
0: el equipo de Argentina.
1: Hay un propósito que la Liga...
0: No llega ni al 50, guay.
1: La Liga publicó unos datos ahí de tiempo efectivo de todos los equipos, pero yo no les creo mucho esos datos, la verdad, siendo sincero. Los miro muy arriba.
0: Entonces, los datos que creo, como dice usted, es humano. Mire, yo, el señor Ángel Giovanni Gómez, ahí anda con una libreta, colega nuestro. Y yo le digo, óigame, don Giovanni, los datos apuntados, óigame, no es lo mismo, me explico, con tecnología o lo que usted quiera, va. Francisco Rivas, que siempre nos escucha, don Guarri.
1: Pero los datos apuntados no se borran, ahí están permanentes.
0: No, no, oye, pues le puede perder, va, sí. O sea, o que se le moje. Yo recuerdo el profe Chelato Clés también, que tenía toda una biblioteca ahí.
1: Cuando el
0: y se le fue con el mismo. Sí. Pero yo le voy a decir, todos estos datos estadísticos y le pueden servir de mucho. Ahora, yo sí estoy muy de acuerdo en que la tecnología puede fallar, sí, como todo, pero como lo dice Don Warry, siempre está la cuestión del humano. Y entre más eficiente tengamos nosotros el fútbol, mejor van a ser los resultados y mejor va a ser la cuestión. ¿Por qué? Porque imagínese, por ejemplo, ¿qué vamos a hacer nosotros, señor Rivera? Como le digo yo, perdiendo tiempo, imagínese, le fuéramos ganando en un amistoso Argentina 1-0, póngale, y llegue desde el minuto 70, comienza
1: a perder tiempo, sí, hombre.
0: Viene el árbitro y va caminando a ver el VAR.
1: No, justamente desde ahora se están aplicando esas nuevas leyes que vienen ahorita para aplicarse ya en este mundial de pérdida de tiempo o cuando hay un cambio, todas las cuestiones. Cuando sacan una tarjeta amarilla, roja, mira,
0: hay
1: también.
0: Hay unos bárbaros que putean al árbitro. ¿Va? Y cuando sí. van ganando y pierden tiempo, sabes lo que hace, güey. Se van y se despiden de él, va.
1: Sí.
0: Entonces, esto también debe de ser.
1: Quieren dar toda la vuelta para salir allá, para despedirse del que va entrando. Todos ya no se va a poder, sí. Va a salir por la parte más cerca. Bueno, es que eso ya está. Lo que pasa es que muchos no lo aplican.
0: Es que muchos no lo aplican, sí. Tiene razón usted. Y ahí nosotros no nos vamos a meter porque ya son otras cosas. Hay un buró de FIFA, hay gente sumamente especializada en todo este tipo de cosas para que vean y ven cómo es lo que debe de ser. Pero, como yo le digo, siempre debe de existir, ser, ver y que se pueda garantizar que sea eficiente la Copa del Mundo, ¿verdad? Y en eso vamos a verlo con toda esta tecnología, ¿verdad? Son las 10 de la mañana con 18 minutos, las 10 de la mañana con 18 minutos. Por cierto, Barry, la selección de Portugal vendió todos los boletos para sus partidos. Ha sido la única, Barry.
1: Que ya está vendido todo, sí, todos sus tres partidos que va a jugar. Todo el mundo quiere estar presente en los últimos partidos que pueden ser los de Ronaldo, Don Marcial, y como también. Imagino que ahí va a pasar también con Argentina. También va a vender todos sus boletos. Son selecciones que son sí. muy seguidas, la verdad, porque tienen estas grandes figuras y que son candidatos. También con España, cuando juega España también, porque también tienen muchos seguidores estas selecciones. Son las candidatas de Francia.
0: Sí, o sea. Bueno,
1: pero como lo destaca usted, pues que la primera que ha vendido todos sus boletos, todos los tres partidos, es Portugal, donde va a jugar Portugal.
0: Sí, verdad, y que ahí nosotros, como le digo yo, será porque están todas estas figuras, verdad, que como le digo yo, ¿cuáles son los partidos que usted, Warry, yo ya los tengo marcados, pero usted tiene, otra cosa que le voy a decir, sabe que ya ha perdido, Warry.
1: Ajá.
0: ¿Te acuerdas que antes usted compraba algo, por ejemplo? Y le regalaban el calendario del mundial de bolsillo.
1: Sí, calendario, no, iba llenando los calendarios, sí, recuerdo.
0: Llenando, no, y se sabía, vi que eso se ha perdido, no sé qué pasa con la gente de mercadeo, hombre.
1: Es que como ahora todo es digital.
0: Son 104 partidos, no, pero usted lo guarda.
1: Claro, nosotros que ya pintamos canas, como dice usted, uno tiene esa costumbre de andar siempre con los calendarios y llenándolos ahí a mano, sí, cada vez que hay un resultado.
0: Yo ni me las

0: Pinto, ¿usted va?
1: ¿También? No va. ¿También?
0: Bueno, mire, yo los tengo marcados, va.
1: Vamos a ver, ¿cuáles son los partidos que tienen marcados ustedes, por medio de entrada?
0: Brasil-Marruecos.
1: ¿Qué es el próximo sábado?
0: Uh-huh. Uruguay-España. ¡Uy, uy!
1: Es el primer partido de Estados Unidos, sí.
0: Óigame, Uruguay-España. ¡Ay!
1: Uruguay-España, buen partido.
0: Noruega-Francia. ¿Ah?
1: También para ver qué es lo que pasa con esta selección de Noruega también y Francia, que es uno de los candidatos.
0: Correcto. Brasil-Marruecos, ¿qué les parece?
1: Sí.
0: Holanda. Dígalo, hombre, guarde.
1: Países Bajos, hombre.
0: Contra Japón.
1: ¿Ah? Dice que ese
0: no va a ver ese.
1: Sí, pero tampoco no es que Japón me atrae como para decir. Usted siempre, usted lo tiene marcado como que
0: como
1: sí.
0: Como dije, usted no me echa la segunda con Japón.
1: No, yo la verdad no.
0: ¿Y de Asia quién ve usted, pues?
1: De Asia ninguno.
0: Vaya.
1: Pues. O sea, es que Japón podría avanzar a la siguiente etapa, pero no es que va a ser como una revelación. Por lo menos yo no lo tengo así.
0: Inglaterra-Croacia, señor Rivera.
1: Ese sí, ese partido sí, para estarlo.
0: Y este que sí voy a ir hasta tempranito, don Warry, es Portugal contra Colombia.
1: Ese es el más destacado de todos los que ha mencionado usted.
0: Y lógico. Y creo que ese no lo cuenta la gente porque no. Pero el partido inaugural, Warry, entre México y Sudáfrica va a tener increíblemente una audiencia. Casi como la final.
1: Yo creo que en audiencia es el partido que de todos los que hemos mencionado que va a batir récord, creo. Porque es el partido inaugural, como dice usted. Ojalá y no nos salga churro como el del 2010. Justamente fue el partido inaugural también allá en Sudáfrica.
0: Sí. Bueno, también yo le voy a decir, mire, aquí le voy a mandar que ayer ya se tomaron, don Cuarri, las fotos oficiales,
1: los árbitros.
0: Los cómo se llaman. No, hombre. Las delegaciones, la foto oficial. Ya han habido despedidas, ¿verdad? Me llamó poderosamente lo de Costa de Marfil.
1: Ajá, ¿qué pasó? ¿Con Costa de Marfil?
0: Viera el vestuario.
1: Esto es tradicional de ellos allá.
0: Es que lo estoy buscando para enviárselo a DJ Yoma, ay, como nosotros somos como televisión.
1: Se arruinaron los negocios, dije Greskin, con eso ahora que no hacen esos calendarios así de esos de bolsillo que usábamos todos llenando.
0: Mire, es que tanta cosa que ha habido. Busque ahí Costa de Marfil vestimenta, mi querido Yoma, y cuando usted me avisa. Fíjese que yo le voy a decir, también está hay una compañía que se llama Goldman & Sachs aquí, ¿verdad? Que es una compañía, Warry, sumamente de pronósticos y que hace estudios verificando todo lo que pueda contar, porque aquí como todo es plata y todo es lo que está, definitivamente, como yo le digo, hay gente que tiene posibilidades para clasificar a los octavos de final. Ajá. Que será la primera parte, ¿no? Y entonces en la primera parte es como nosotros lo hemos dicho, o sea, no por lo que yo siempre se lo dije por esa supercomputadora, igual como lo dije, bueno, a lo humano siempre le voy a llevar mucha confianza yo, ¿verdad? Pero por ejemplo, mire, las posibilidades de clasificar a octavos, o sea, vamos a ver, como lo dice Warry, clasifican los primeros dos y ocho mejores terceros, ¿no?
1: Ocho mejores terceros,
0: de correcto. Cada grupo. Sí. Ok. Entonces está dentro de ese, así rankeado a ojos cerrados con porcentaje, España con el 99%, Francia con el 96%, Argentina con el 96.5% y Brasil con el 96.1%. Oiga bien, así los categorías y así lo tenía que ya computadora. A mí la que me quitan de aquí es Croacia, ¿vale? Porque ha ido lo malo. Pero después sale en quinto lugar Holanda, dígalo, guarde.
1: Países Bajos.
0: En sexto está Inglaterra. En séptimo está Portugal. En octavo Alemania. Oígame bien.

0: Se meten los alemanes ahí.
1: Y en décimo lugar está Colombia.
0: Es que Colombia siempre llega con muchas expectativas antes de las
1: Es que yo
0: mundiales.
1: le voy a decir, sí, pero como fue en el mundial pasado y en este, por cierto, el último partido que tuvieron espectacular, pero yo que no le veo. Sí, o sea, si vemos de esa de Sudamérica, veo un poquito más adelante a Uruguay. Y como le digo, es que Uruguay lo tienen abajo sin posibilidades.
0: ¿En qué lugar aparece Uruguay?
1: Uruguay tiene el 79.9% y está, oiga bien, arriba de Uruguay, que yo creo que, mire, no sé si Bielsa, pero creo que vamos a hacer como cuando Pinto, don Juan. Que otra vez va a ser, fíjese que
0: Usted sí
1: Uruguay,
0: mira que
1: arriba de
0: Uruguay.
1: Uruguay,
0: Ajá.
1: ¿ah?
0: Usted sí
1: Arriba de Uruguay para clasificar está, oiga bien, Austria. Ajá, pues igual yo, pues Japón, no, ni le digo yo sí, pero guarde que
0: No,
1: no.
0: para clasificar sí, Japón, porque le digo pues por demás con 8,
1: Óigame,
0: pero no para ser destacado.
1: Estados Unidos arriba de Uruguay.
0: No, yo no, para mí no.
1: Turquía, nambe.
0: Tampoco.
1: Suiza, la eterna rival de Honduras en las Copas del Mundo.
0: Sí.
1: Estos manes siempre van.
0: Toma de siempre
1: Estos
0: es
1: van
0: escuela.
1: como que se conforman de estar
0: Sí.
1: en tabla media hacia
0: Ahí
1: abajo.
0: tiene DJ Yoma ya, mire, puesto la vestimenta de Costa de Marfil. Para que la gente lo mire
1: Pero,
0: ahí.
1: Guarri. No, vea, no es.
0: No es esa.
1: Ah, no, sí, esa es.
0: Ese
1: Óigame,
0: hombre.
1: ya sí. Vamos a ver si mi amigo, tremendo diseñador gráfico, uno de los mejores en Honduras, ¿va? Mi amigo Lombardi Torres, ¿va? Oígame, ¿qué tal? Mire, Warri, ¿qué tal se
0: Sí.
1: miraría usted con una chaquetilla de agua?
0: No, no, no, no, no va.
1: www.rcb.hn,
0: Es un
1: www.rcb.hn.
0: color muy chillante ese.
1: No le gusta, ¿va?
0: La verdad no.
1: Mire, para la
0: Pero
1: gente que no nos está viendo porque somos radio y hacemos que su oído vea
0: my
1: la selección de Costa de Marfil, anda con unos, todos
0: Dije,
1: son
0: dije,
1: de
0: dije,
1: la raza
0: dije,
1: negra.
0: dije yo, y la licenciada Stephanie, que a ellos sí les gusta ese estilo de ellos sí.
1: Es un pintoso. En esta selección de Costa de Marfil no hay ningún blanco. Todos son de la raza negra.
0: Todos de la
1: Yo
0: raza
1: también
0: negra
1: no.
0: de DJ.
1: Sí, no todos, ahí no hay ningún blanco, ¿vale?
0: No.
1: Entonces, óigame bien, andan zapatos blancos, pantalón blanco, y la chaqueta es color
0: Pantalón blanco y camisa
1: anaranjada.
0: blanca. Y la
1: Anaranjada
0: chaqueta.
1: con unos motivos así como ama. No, hombre,
0: Parece
1: que usted le cae
0: parece
1: mal.
0: como tigre.
1: Ah, no, pero tampoco es que es trigreada.
0: No, tampoco no tanto, pero sí tiene unos destellos ahí. Debe ser tradicional allá
1: ¿Verdad,
0: de
1: no?
0: ellos, hombre, ese es el estilo así.
1: Ya. A usted le quedaría bien una diva, ¿verdad?
0: No, no, no, para nada.
1: Con ese pelo. Con ese pelo. Bueno, entonces, bueno, ahí está, como le digo yo. También está, también, como yo le voy a decir. Dice: hay 20.000 partidos internacionales desde 1978. Complementado con variables como el talento, goleador, rendimiento reciente, factores geográficos y antecedentes históricos, que es lo que se ha tomado en cuenta como para definir todas estas cosas. Pero son datos, como le digo, porque si esta cuestión queda así, el campeón sería España, Francia en segundo lugar, en tercer lugar Argentina y en cuarto la selección de Brasil, que serían los semifinalistas, que yo sí miro muchas posibilidades,
0: Muy
1: pero bueno.
0: factible. Muy factible que GDS. Cualquiera de las
1: Sí.
0: cuatro que pueden, muy factible que estén ahí en los
1: Sí.
0: últimos cuatro lugares.
1: También seguimos dando datos y estamos en lo de la Copa del Mundo y en Honduras está parado todo, pero ya vamos a hablar sobre eso también. Cuando son las 10 de la mañana con 30 minutos, en este mundial tendrá otro récord histórico, ¿verdad? Que
0: Ajá.
1: ya hemos hablado de varios. Hay 8 parejas de hermanos participan en el torneo.
0: Y uno juega
1: Lo
0: entre
1: más.
0: selecciones, ¿va?
1: Y lo más curioso es que de estas 4 parejas jugarán para países diferentes.
0: Exacto, sí.
1: Por ejemplo, Nico Williams juega con España y su hermano Iñaki juega con Ghana.
0: Así es.
1: Do we, Warri, do usted,

0: Usted sabe cómo es el este de Serato Hue juega con Francia y Cuela Doue juega con Costa de Marfil.
1: Que le anotó justamente a Francia.
0: Exactamente. Brian Brobley, este juega con Holanda, y Derrick Lucassen, son hermanos, juega con Ghana.
1: ¿Cómo va?
0: John Suter juega con Escocia y Harry Suter juega con Australia. ¿Mm? Los hermanos, como Honduras hizo historia también en el 2010, con los Palacios.
1: Con los tres. ¿Te acuerdas? Sí, los tres jugadores Palacios.
0: Ok, vamos a ver. Hermanos, en selecciones, Francia tiene a Lucas Hernández y a Teo Hernández.
1: Ajá.
0: Holanda, dígalo, Barrio.
1: Países Bajos.
0: Jurrien Timber y Quinten Timber. Laro Duarte y Deroy Duarte de Cabo Verde. Leandro Vacuna y Juninho Vacuna. Estos son los Vacuna, ¿va?
1: Ah, esto es lo que va
0: con... Un abrazo.
1: Acostumbrado aquí en nuestra área. Estos, ¿mm? Estos sí juegan, sí, juntos, un mismo. Sí. Una selección.
0: Sí, o sea, todo esto que está, ¿verdad? Como yo le digo.
1: Y el dato que le daba también justamente la vez pasada, yo, o sea, que estuve leyendo de ahí, justamente en la televisión argentina, de los jugadores que nacieron en un país y juegan para países distintos, son 289 futbolistas que juegan con distintos países donde nacieron. Así que una gran cantidad de futbolistas que no nacieron en su país y van a representar a otro, incluyendo a un par de esos hermanos que usted estaba justamente dando el dato ahorita en este momento.
0: Oiga bien, dice, así como siempre, es una nota que hacemos curiosa también cuando cuántos técnicos hondureños van a
1: dirigir. Mire que por ejemplo Marruecos y Curazao, 25 de los 26 convocados nacieron en Países Bajos, de estas dos selecciones.
0: En Holanda, en Holanda.
1: En Países Bajos, señor. 25.
0: No, entonces, ¿cómo le dije a usted? ¿Eh? ¿Cómo le dije a usted a los que son nacidos en Países Bajos?
1: Neerlandeses. Aquí está.
0: No, eso
1: aquí,
0: es en inglés.
1: Aquí está, señor. Participando.
0: Netherlands.
1: Está, en inglés. Está participando Marquitos por aquí. Vamos a ver qué quiere aportar Marquitos aquí al programa.
0: ¿No? Dale, Marquitos.
2: Ajá, Marquitos. Hola, Warry, ¿cómo está, Marcial?
1: Muy bien, muy bien. Díganos, Marquito.
2: Viendo todo el montón de selecciones, da tristeza, no veo.
1: Nosotros, ¿cómo nos queda eso, Marquitos? Sacar datos de otras selecciones, porque nosotros nada.
2: Un Curazao. Sí. Un Haití.
1: Selecciones que estuvieron en nuestro grupo, va, Haití, pues, sobre todo.
2: Sinceramente, mi amigo, qué decepción. Un Panamá.
1: Estamos lejos nosotros.
2: No ver a Honduras. Y yo le voy a decir una cosa, mi amigo. Si seguimos con lo mismo. Yo le voy a decir algo, Barry.
1: Sí.
2: Ya es tiempo ya que Honduras haga una limpieza. Mire, si estamos con eso, de que van a seguir los mismos jugadores para el proceso rumbo al 2030, mi amigo, estamos mal. ¿Qué le puede aportar Mengíbar a la selección? Pérdida de tiempo. El Búho Meléndez, igual, ya hay que probar otra gente, mi amigo. Ya hay, por Mengíbar puede estar este muchacho del Motagua Ortiz.
1: Lo hizo muy bien, un minuto que jugó.
2: El Olimpia.
1: Lo hizo muy bien, un minuto que jugó, sí.
2: Hay que probar con otro tipo de jugadores, amigo. Ya esos jugadores como el Búho Meléndez, Mengíbar, ya esos jugadores ya fracasaron.
1: No quiere ver al Toro Benguche ya usted ahí, otro, tampoco.
2: Imagínese el paquetón. No, mi amigo, ya no, hombre. Puchica, si no vamos a seguir en los mismos, hombre. Los mismos resultados. Si usted siembra papas, espera cosechar chile.
1: No.
2: Entonces, si está así, ahí se sigue con las mismas piedras. Los mismos resultados, amigo. Yo sí. Lo veo en eso. Si Honduras no cambia, pues, Puchica, ¿qué eliminatoria más fácil pudo haber sido esta, guarda?
1: Sí, hombre. Pero no,
2: no visitó un Canadá, no visitó un Distrito Federal, no visitó un Washington. Entonces,
1: sí.
2: No, mi amigo, la verdad que se necesita otro tipo de jugador. Ya esos jugadores ya no fracasaron. Benguche, Kioto, ya esos jugadores ya no. Palma le queda grandísima la camisa de la selección, amigo. La verdad, pues no, Honduras no tiene nada. Si sigue con los mismos jugadores, a nada va Honduras, a nada. No aspira a nada. Portero, parece que caza gallinas, amigo. Yo soy olimpista, pero ese portero a mí no me convence. Es pérdida de tiempo. Solo me recuerda ese partido que jugó allá perdiendo el tiempo. No, hombre, eso ya después no hay nada que hacer. Nada.

0: hasta de selección, mi amigo. Ver ese tipo de jugadores en la selección, ya ni que ese partido viejo ni lo miré. Así es, lo voy a decir. Aquí va a ver a papada yo. Gracias, guarde.
1: Saludos, Marquito. No confía, claro, Marquito, en este proceso. Sí, está enojado, Marquito.
2: Bueno, no, ayer hablamos ampliamente sobre eso. Ayer hablamos ampliamente sobre eso y yo siempre se los decía. Yo creo que también debe de haber una interpretación primero, ¿verdad? Y

0: pedíamos recambio, yo creo que eso debe de ir haciéndolo. Imagínense, no tiene ni culpa el pobre Edric Mengíbar, que no, el hombre no, había
1: aquello, dicho yo, aquello como selección. Dijimos ayer, como dijimos ayer demasiado en este partido ante la selección de Argentina, no, no es como para sacar conclusiones también ya de que este debe estar o no debe estar. Sí es cierto que hay nombres de algunos jugadores que ya vienen desde el proceso anterior y ya la gente ya está cansada, ¿no? Porque no ve ninguna evolución.
0: Sí. Eso sí es cierto. Pero bueno, son las 10 de la mañana con 36 minutos para terminar la nota. Solo 18 de los 18 de las 48 selecciones que van a tener un técnico nacido en su país y 26 de ellas van a tener un técnico extranjero.
2: ¿De dónde serán esas 18? La mayoría de los estadios es el de sus nombres.
1: ¿De dónde serán esos 18? ¿Serán más de
0: África? Bajo, DJ. ¿Qué le pasa? ¿Qué le pasa? Poner una carcajada, está viendo, a ver qué.
1: Póngase a usted solo, DJ.
0: No, pero sí, él es para ayudarnos también, güey, que no estamos hablando
1: pasada. No, es que está buscando información ahí, pero es que la licenciada Stephanie también lo concentra también, a DJ.
0: No, dice, no le haga clavo, hombre, don Guardi.
1: No, es DJ, va. Es DJ el que se concentra.
0: Sí. Bueno, son las 10 de la mañana, las 10 de la mañana con 37 minutos. 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Las 10:38, una pausa, don Warren. Venimos con más aquí en 2 en la casa.

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0: mañana con 43 minutos, las 10 de la mañana con 43 minutos. Esa canción va a resonar todo el mes de junio y parte del mes de julio, con los 104 partidos que tendrá el Mundial 2026.
1: Pues acá tengo un mensaje.
0: Yo tengo también para leer.
1: Tengo un mensaje aquí de Steven Cuello que me dice: buen día, Warri. Parece una piña asada esa camisa, la chaqueta de la que tenía la Costa de Marfil. Sí, verdad, parece piña, ¿verdad? Tenía razón el amigo.
0: Pero David Rivera dice: buen día, Marcial. Podemos no tener la calidad de Argentina, pero lo que sí debemos tener es la ganas de intentar a menos. Solo Rosales tuvo esa actividad. Ayer me escribió José Lozano, Warri, que siempre nos escucha ahí en la ciudad de Siguatepec, y José me dice: no, Marcial, porque usted empezó a decir con Warri ahí, uh-huh. Y yo, dice, por lo menos el caso de Josep Rosales sí le doy, que tiene, ese muchacho ha venido de menos a más, a pesar de que también fue muy criticado.
1: La misma entrega que le vemos en su equipo, también la vemos en la selección.
0: Dice: muy buenos días, Marcial, le voy a dar, ya me los había dado los candidatos, va, pero sigue siendo, siempre dice Francia, nuevamente Argentina, Brasil y Alemania. Cada quien tiene sus candidatos, va.
1: Así es, cada quien tiene sus candidatos.
0: Vaya a apostemos.hn usted y póngale ahí, don Warri, en apostemos.hn usted puede ganar.
1: Lo que sí le podemos decir a nuestros oyentes es que ni a usted ni a mí nos crean. Si usted dice que va a ser campeón una selección u otra, no nos crean mucho, ¿va? Pero sí puede andar ahí cerca, pero no, le pegamos al poste. Pero no le pegamos mucho a los pronósticos, usted ni yo.
0: Elgar, buenos días, Marcel, por la selección de España le ganó a Perú 3-1. Solo nos toca por TV la Copa Mundial del domingo. Voy a esperar el partido entre Japón contra Holanda, dice, escribe.
1: Sí, está bien, está bien, cada quien es dueño, como dice usted, el país se llama Países Bajos. Aquí nos envía otro mensaje.
0: Hay que hablar en modo Japón.
1: Otro mensaje por acá nos dice: hola, ¿qué tal? ¿Qué saben si Olimpia va a contratar a Carlos Argueta y a Diego Rodríguez? Jugadores que así ocupa el Olimpia, no como esos extranjeros duros, que no, vamos a ver, no sé, esos son rumores, ¿va? Todavía no se sabe nada todavía en Olimpia.
0: Es que ayer estaba viendo una entrevista que le hicieron al presidente de los Potros de los Lancho, ¿va? Porque le va a ir, ¿no?
1: Al dueño.
0: Al dueño. Sí. No, es que él no es el presidente, la esposa es el presidente.
1: Antes tenemos una comunicación, dije DJ ahí en estudio.
0: Dele.
1: Buenos días. Buenos días, le escuchamos, amigo.
2: Sí, que mi favorita de las selecciones del Mundial, ajá, Inglaterra.
1: Inglaterra, eterna promesa.
2: Sí,
0: está bien.
2: Sí. Alemania. Ajá. Y Francia, y digamos más o menos España y Argentina.
1: Sí.
2: Pero mi favorita sería las ingleses con los alemanes.
1: Inglaterra y Alemania. Perfecto, está bien.

0: Gracias ahí, amigos.
1: Gracias, vale. Amigo. Son selecciones esas, de manera que siempre se coincide con Argentina y Francia, ¿va? Por lo general, casi todos.
2: Sí. Bueno, me pone también Holanda, está dentro de Brasil también, pero bueno, hablando del plano nacional y para terminar lo que usted me decía, solo le iba a decir yo, y tiene razón, fíjese que yo estaba viendo una entrevista que le hicieron, él no es el presidente, la esposa es, pero él es el que pone la plata.
1: Él es el dueño, sí, él es el que manda. Y
2: yo, he traído los mejores jugadores a Honduras, pero se los quitan, ¿no? Pero bueno, oígame,
1: por no ser un buen contrato.
2: Dos le miro yo que ha traído.
1: A Osmendi.
2: Y el que le robó, y Motagua.
1: Ah, que es de Motagua, no lo trajo Potro, él lo trajo Buticalpa.
2: No, porque... No, sí, pero...
1: Estaba en Potros cuando Motagua lo llevó, pero él no jugó, primero jugó en Buticalpa.
2: Pero le digo, sí. Bueno, entonces, después... Olimpia no ha tenido buenos extranjeros desde que sí. Está desde Pedro Trovio fue el último.
1: Tiene otra comunicación, el gran DJ Yoma ahí. Buenos días.
2: Dele, 22-44-40-40.
1: Escuchamos,
2: 22-40.
1: Amigo.
2: Buenos días.
0: ¿Aló?
1: Sí, estamos escuchando.
0: Mire, yo soy aquí de Cofradía. La mejor selección que hay ahorita, que yo miro todos los partidos,
1: sí,
0: es Francia. Francia. Esa es la mejor
1: selección. Francia de Mbappé.
0: Mbappé y Ulises. Esos son jugadorazos.
1: Ulises, ayer he hecho un triplete.
0: Sí. Vaya, pues, gracias, hermano.
1: Gracias, amigo, usted por su comunicación desde Cofradía. Sí, la verdad es que Francia es una de las principales candidatas.
2: Óigame, don Juan, ¿cómo ha de estar Mbappé? ¿Va? Mbappé ya tiene una Copa del Mundo, pero una Champions, ¿no?
1: No, y varios de sus compañeros que están en esta selección tienen dos Champions. Otra comunicación, buenos días.
3: Aló, buenos días.
1: Buenos días, amigo.
3: Buenos días a don Marcial y a Warry.
1: Gracias, buenos días.
2: Buenos días.
3: A don Marcial de que no es la esposa del señor García.
1: Es la hija.
3: Es la hija.
1: Sí.
2: Ah, ok. Yo pensé que era la esposa, mi amigo.
3: Y Francia va a ser quien va a ganar el Mundial.
1: Es una candidata más fuerte, sí, tiene razón. Gracias. Gracias, amigo, por su comunicación. Sí, es verdad, don Marcial. Es verdad, es la hija.
2: Es la hija.
1: Sí, Noelia García, okay. Creo que se llama.
2: Ok. Dice Edgar Fernández, por lo menos que México no le vaya a pasar como lo hizo Qatar, que inició perdiendo con Ecuador. Sí.
1: México es candidato.
2: Bueno, Argentina, si algunos se acuerdan, Argentina en el Mundial pasado no le fue bien y fue campeón del mundo.
1: México es candidato a ganar el partido inaugural ante Sudáfrica.
2: Nada, México no va a pasar de lo mismo, ¿vale? Por todo lo que
1: claro, habíamos hablado. Claro, antes, hasta ahí estoy de acuerdo con usted. Mira, yo.
2: A la gente que nos escucha, no sé si porque esto es por regiones, ¿verdad? Pero hay una serie en Netflix. La gente va a decir, no, que cuando usted tiene tiempo, no todo es fútbol, no todo es trabajo. También uno debe darse tiempo, ¿verdad? Mire, hay una serie en México que se llama México 86. México ha sido organizador ya de 3 mundiales. Es un récord histórico por todo lo que tiene. Y ahí le cuentan todo lo que hicieron los mexicanos, ¿cuál? Cómo se va la suciedad que hay en el fútbol para lograr todas estas cuestiones de la Copa del Mundo. Incluso hasta en cuestiones de partido, yo mire, guarritaba cipote yo, y la gente que tiene ya casi arriba de los 55, 60 años que me está escuchando, óigame, hubo un partido, se acuerdan, de Argentina debía de ganar por 8, creo que fue a Perú, Barry. No, yo no había nacido, va.
1: No, pero sí he escuchado y he visto también esas historias, y como siempre dice que hay selecciones que les ayudan.
2: Por ejemplo, necesita perder tal equipo, o sea. Y mucha gente dice que del consentimiento que
1: no se acuerda, don Marcial, no se acuerda, el que sí lo viví fue el del 2002, pues a Corea también le ayudaron también.
2: No, ahí. Ese fue, que pues, yo no sé por qué nos fuimos, si es tremenda selección.
1: Sí, pero ese fue descaro, descaro lo que ayudaron a Corea eso, para que llegara hasta cuarto de final.
2: Todo mundo, y como le digo, todo mundo está viendo, yo creo que sí, España, Francia, Brasil, Inglaterra,
1: dije que va a pasar caminando México, va a pasar caminando del grupo México y va, esta vez iba a llegar a su quinto partido. Yo hasta el cuarto no, creo si que iba a llegar.
2: Ya llegó, hombre, ya llegó al quinto partido.

0: jugó en México 86, bueno.
1: Exacto, lo que han buscado es el quinto partido fuera de México.
0: Exactamente. Exactamente. Son las 10 de la mañana con 51 minutos. Para el plano nacional, don Warry, también, mire, casi cuántos jugadores se volaron ahí de los potros.
1: Fueron varios, que fueron como ya
0: 10,
1: como ya es tradición más.
0: 10.
1: Como ya es tradición en potros.
0: Columna vertebral, jugadores que llevaron, por ejemplo, aquel muchacho, ¿cómo se llama? Que estuvo en maratón, que lo pajearon, que
1: el virus. Ahí
0: la va a pajar es de Vegas y no se pone
1: fila. El virus, dijo usted.
0: El virus Cristian Cálix es Power, no, pero el virus Warry, el virus delantero vive de goles, si no mete goles
1: es para afuera.
0: El virus tuvo la oportunidad en el Honduras del Progreso, tuvo oportunidad en el Vila,
1: solo en el Olimpia es que los delanteros no notan y siempre siguen ahí como Arboleda, como Benguché.
0: Como Benguché, sí. Va, imagínese qué cosa, no puede. Bueno, y este muchacho que ya lo tenían, Derek Moncada, se les fue. Pero deben de sacar más, mire, yo creo que Olimpia, Motagua, Real España.
1: Que pues esto es en Potros leí ahí a Marcial que va a cambiar el nombre, ¿verdad? Que no se llamaron Lancho ahora, no, que va a ser solo Potros. No sé si lo dijo en esa entrevista que usted vio al del dueño de Potros, si se refirió a ese tema o no. Porque la noticia yo la leí nomás así en las redes, ¿verdad? Que aparentemente como que iba a cambiar.
0: Estos son los lobbies, pero no creo yo. Por ejemplo, miren, nosotros es que somos bárbaros, ¿va? Pero
1: es que al parecer lo que leí yo es que al parecer que Olancho solo es el nombre, se refiere a un equipo del regional y Potros para hacerlo ya más nacional.
0: Es que el club se llama, oiga bien, se llama Olancho FC, se llama.
1: Correcto, y ahora aparentemente pasaría a llamarse
0: Potros. Por ejemplo, Juticalpa, que yo no sé por qué Gerson Gómez, que nos escribía antes, Gerson antes nos decía por qué le decían los canecheros. Nadie conoce a los canecheros de Juticalpa. Como los potros.
1: ¿A quién miraba yo este que tenía un canecho? Era el Victoria también, va, en el escudo.
0: Es la Jaiba, ¿verdad?
1: Sí, la Jaiba.
0: Canecho, no, es que es diferente, canecho y Jaiba.
1: Es diferente, pero es similar, hombre, es una familia.
0: Es lo mismo.
1: Es lo mismo.
0: Prácticamente lo mismo.
1: Sí,
0: solo que las Jaibas son color azul. Son
1: como azuladas. Sí.
0: Son más coloraditos. Mire, dice por acá el Virus Martínez, Kevin López, se fueron, va. Jason Mejía. El burrito, el Birri, ya no va a ir el burrito con los fotos.
1: No, fue de los primeros que fue el burrito.
0: Harold Fonseca.
1: También se fue Harold.
0: Ya había perdido. Cristian Cali.
1: Cristian Cali en su segunda etapa.
0: Dariel Murillo. Uh-huh. Ahí hay un panameño también, guarda, ya no sé cómo es que se llama.
1: También se fue, también ya creo.
0: Había otro Ley Montico,
1: también se fue, que llegó con buenos bonos, pero.
0: Se fueron, va. Y el otro es Edgar Benítez. Son los jugadores que salen ahí como un libro total barba. Bueno, para finalizar, Warry, porque ya estamos a las 10 de la mañana con 54 minutos, ya se definieron las fechas de la Asamblea de la Liga, 18 y 19.
1: Es en Roatán, ¿va?
0: Ahí en Roatán. Se anuncia, oiga bien, cambios en
1: la Asamblea, don Marcial, que en la Asamblea van a decidir si se juegan con dos equipos. Pero no en esa asamblea no van a elegir quién es el 12, equipo número 12, sino que va a ser en
0: tremendo,
1: va a ser en junta después de la liga.
0: Observación es que mire, la liga nombró una comisión. Ajá. Esta comisión vio, esa es como una comisión que le va, que esté de su lado, Warry, va a investigar.
1: Sí.
0: Los nombres así, que era como que dije de compadre hablando.
1: Compadre hablado, tío,
0: de la seriedad de ninguno de los miembros de la liga, pero siempre sucedió que se debía de jugar con 12, o sea, aceptar 12 equipos o así. Ahora, esta comisión dice, sí, está bien, dijeron que se juegue con 12, va a presentar ese informe, el por qué. Óigame, el por qué se va a jugar con 12, van a aceptar, sí. Vienen a candidatear, como se estila ahora, que dicen en las elecciones de los países. Entonces, lo que va a pasar ahí, Warry, es que después del informe este, sí, vamos a jugar con 12, pero no vamos a definir quién es. Aunque le digo yo, ya hay campaña tremenda.
1: Hay varios.

0: Ajá. Entonces, después que uno va a elegir, va a ser la junta directiva de la liga en sí, va.
1: Es correcto. La asamblea solo acepta a los 12 y le va a dar poderes plenipotenciarios de AMESA para elegir. Que se va a cumplir con las exigencias, ya los leímos, porque ya hay un parámetro para ver cómo puede usted ser de primera división.
0: Pero sí, en primer lugar, pero sí hay líneas, como dijo usted, de uno, de tiene que ser este, tiene que ser el otro, tiene que, ojalá que sea bien analizado y que se cumpla con los requisitos. Pa.
1: No, y es válido. Usted puede ser.
0: Claro, pero la decisión se tome tomando en cuenta los requisitos mínimos que la misma liga tiene ya.
1: Mire, yo le diría, ¿sabe quién? Ajá. Primero, pues el Vida para que no se quede la Ceiba sin equipo. Y el otro puede ser esa AFI Academia.
0: Fíjese que a mí de gustarme.
1: ¿Cuánto no vemos un equipo en Choluteca?
0: Mira, a mí de gustarme, que me gustaría, lógicamente, si cumple los requisitos, es uno que no haya estado, ya sea el AFI o el Independiente. Pero lógicamente, si cumple los requisitos.
1: El Independiente pues. También, es porque el Independiente no ha tenido equipo criollo.
0: O sea, por eso le digo, pues. Pero si no cumple los requisitos.
1: Lobo es Choluteca.
0: Sí. Porque allá está también la Real Sociedad, pues, también diciendo que quiere estar también. Quiere regresar. Sí.
1: Entonces ahí veremos, porque ya está todo. Bueno, son las 10 de la mañana con 57 minutos. 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Hasta aquí,
0: bueno. Dos en la cancha. Dos.

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2: Auditorio Nacional, muy buenos días, bienvenidos a RCB Noticias Meridiano, la segunda entrega de las informaciones aquí a través de la voz de las noticias en este día 9 de junio de 2026. Hoy es martes y estamos para servirle a usted las informaciones a través de nuestra frecuencia.

0: a nivel nacional y en nuestra plataforma digital. Así que bienvenidos a RCB Noticias Meridiano. Héctor Ponce quien les habla y todo el equipo de prensa que dirige el licenciado Dagoberto Rodríguez. Le damos las más de las cordiales bienvenidas a usted que siempre está con nosotros a través de esta casa de radio para servirle la información nacional, centroamericana e internacional en RCB Noticias Meridiano.
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0: Mucha atención, la Policía Nacional está de fiesta, ascenderá a 45 oficiales por su trayectoria y servicio, entre ellos su director Rigoberto Ceguera Más. Comisión de Energía en reunión con empresarios, generadores y otros sectores en el Congreso Nacional. Conflicto entre médicos y gobierno mantiene sin atención en los hospitales y en el Seguro Social a los pacientes. Tormenta Cristina dejará intensas lluvias, posiblemente hoy, y vientos rachados en gran parte del territorio nacional. Cortés, en el departamento de Cortés, en alerta por primer caso de sarampión. La Universidad Nacional Autónoma de Honduras supera los 77,000 estudiantes matriculados y destina más de 34 millones de lempiras al sector estudiantil, según informe de rendición de cuentas. Estas y otras informaciones de inmediato en detalle aquí en RCB Noticias Meridiano, 11 de la mañana con 7 minutos. Vamos con el contacto en directo desde donde se celebra el Día de la Policía Nacional, que celebra con ascensos a 45 oficiales por su trayectoria y servicio. Entre ellos, asciende a comisionado general el director de esta institución, el comisionado Rigoberto Oseguera Más. Detalles con Hugo Stidmidense.
2: Gracias, Héctor Ponce, y a todos los oyentes de Radio Cadena Voces, así es, informando desde el Departamento de La Paz, en la Academia Nacional de Policía, donde hoy celebran 50 años de aniversario con el ascenso de 45 oficiales. Estamos hablando también del ascenso del director general de la Policía Nacional, el comisionado Rigoberto Oseguera Más, quien asciende a su grado inmediato superior, en este caso a general. Ya se ha llevado a cabo esta condecoración, le han impuesto ya otro nuevo sol y ya pues se convierte en general de lo que es la Policía Nacional. En este momento vamos a mostrar videos y a la gente que nos escucha a través de, o que nos ve a través de nuestras redes sociales, están los ascensos de clase 3 a suboficiales. Vamos a escuchar en este momento todo lo que tiene que ver con la ceremonia que se está realizando en lo que es en el Departamento de La Paz.
3: Estamos escuchando más del ambiente en el marco del Día del Policía Hondureño desde la Academia Nacional de Policía ANAP.
2: Así que estamos en este completamente momento. Estamos en este momento viendo cuando, en este caso, el presidente de la República, Nasri Juan Ascura, junto con la dirección o la cúpula policial, entregan hacen estos ascensos a diferentes oficiales este día aquí en la Academia Nacional de Policía. Vamos a escuchar también parte de discursos que van a realizar las diferentes personalidades que están en este momento aquí en esta Academia Nacional de Policía, incluyendo al ministro de Seguridad, el general en condición de retiro, Gerson Onan Velázquez, está el viceministro Mesil Aguilera y diferentes personalidades invitados especiales, incluyendo a el propietario de esta casa de radio, Leonel Giannini, quien encabeza la lista de invitados especiales. Siguen los actos protocolarios y en este momento seguimos escuchando.
4: Alberto Ventura Gámez, Juan José Molina Sánchez, Atilio Palacios Domínguez, Reina Lizeth Salgado Moncada, Alex Danilo Santos Domínguez, Junior Alexi Ávila Castro, Arturo Eugenio Zúñiga Castro,

0: Jocelyn Emilia Bolaines Cruz, Juan Carlos Sánchez López, Elida Aleida Perdomo Triminio, Cristian Onan Valle Martínez, Belkis Yasmín Borjas Lanza, Kellen Matamoros Medina, Melser Avisay Funes Andara, Valesca Libet Talavera Avilés.
1: Carlos 1, Carlos 2.
2: Bien, pasan de clase 1 de policía.
3: Sí, yo transmití.
2: El mensaje del señor comisario de policía, Juan Francisco Turcio, director de la preventiva.
4: Es algo que uno trabaja para eso, para alcanzar. Y hay que agradecerle a Dios siempre por estos momentos, porque son irrepetibles. Y la familia pues se debe sentir muy orgullosa de usted. Así es de que deseo de que este ascenso sea un logro más de los que vienen.
5: Gracias.
4: Así que muchas felicidades. Felicidades para su familia también. Le deseo lo mejor.
5: Gracias.
2: Bien, momentos de sentimientos también, porque muchas personas obviamente recuerdan esto, todo el procedimiento que pasa en el proceso, procesos difíciles, para hoy obtener el grado inmediato superior, pasando de clase 1 de policía a clase 2 de policía. Muy importante esta ceremonia que marca precedentes conmemorando este Día del Policía Hondureño.
6: Sí, son momentos inolvidables para cada uno de los miembros de la carrera policial. Y es que, bueno, es mucho sacrificio, ¿verdad?, para poder adquirir este grado inmediato superior. Y por eso, pues, principalmente el día de hoy, el Día del Policía Hondureño, en conmemoración al Día del Policía Hondureño, es que se están llevando a cabo estos ascensos en la Academia Nacional de Policía. Cabe mencionar que hay un grupo, ¿verdad?, también de funcionarios policiales que van a estar ascendiendo en sus diferentes unidades especiales, policiales, departamentales y metropolitanos el día de mañana. Así que les invitamos a continuar siempre pendiente de las diferentes redes sociales de la Policía Nacional, donde damos a conocer todo el
0: acontecer policial. De clase 1 de policía a clase 2 de policía, Larión Adelmo López Maradiaga. De agente de policía a clase 1 de policía, Johnny Antonio Lagos Cáceres. Kevin Isaac Ortiz Vigil. Ángela María Morales Carranza, Juven Daciel Ramón Pérez, Diller Alexander Corea Mendoza, Víctor Hugo Sosa Espinosa, Joel López Hernández, Lisandro Milán Vaca Celaya, Lilian Carolina Alemán George, Ricardo Alejandro Tejada Celaya, Eliel Onan Cabrera Hernández, Santos Tomás Escobar Brames, Lester Javier Maldonado Majano, Neri Roney Flores Ramos, Ángel Alfonso Rodríguez Medina, Durbin Darío Ortez Valladares, Cristian Fernando González Núñez, Selvin Armando Sánchez Izaguirre, Luis Fernando Betanco Ruiz.
6: Que bueno, en este momento se va a hacer la imposición de insignias. Vamos a escuchar las palabras del comisionado. Vamos a escuchar las palabras de mi comisionado. Mi comisionado, palabras.
4: Felicitar porque este ascenso es un reconocimiento del sacrificio que nosotros día a día hacemos por nuestra patria, por cuidar a nuestros ciudadanos y también a su familia. Extensivo para su esposa, sus hijos, esperando a que nosotros como policías siempre mantengamos el vínculo entre nuestra familia.
6: Y es que bueno, esa es parte del protocolo que se está realizando en esta Academia Nacional de Policía, cuando son las 11:15 de la mañana, bonita

0: experiencias son las que se están realizando, ¿verdad?, en esta importante ceremonia de ascensos y condecoraciones. En esta ocasión vemos que hay diferentes agentes de policías que han adquirido el rango policial de clase 1, mayor responsabilidad, mayor trabajo, mayor compromiso con el cual pues ellos se tienen que desempeñar, ¿verdad?, su labor en toda la actividad policial.
1: ¡Saludos! ¡Ale!
0: Bueno, junto a sus familiares, ¿verdad?, ya con el rango superior inmediato adquirido, salen ya varios agentes de policía que ascienden al rango inmediato de clase 1.
2: Policía a clase 1 de policía, Marvel Aguilera Rodríguez, Merlin Adrián Cepeda Dávila, Héctor Felipe Padilla Lanza, Wilmer Orlando Medina Rodríguez, Tania Yolivet Manueles Estrada, Carlos Eliseo Ávila González, Byron Francisco Velázquez Velázquez, Neri Noel Pozo Rodríguez, Junior Javier Sánchez Marroquín, Héctor Luis Viera, Vilma Yulisa Cárcamo Pérez, Franklin Antonio González Ramírez, Arnold Esaú Hernández Rivas, Luis Fernando Irías Ardón, Jaylis Adrián Baquedano Hernández, Brian Esaú Laitano Díaz, Wilmer David Rodríguez Valerio, Norman Felipe Maradiaga Ardón.
3: Saludo uno. Saludo dos.
0: Y bueno, en este momento se colocan las insignias a todos los agentes de policía, ¿verdad?, que ya pues han adquirido el rango superior de clase 1. Como ya lo mencionábamos, estos ascensos son inolvidables para cada uno de nosotros, los funcionarios policiales, pero también pues nos da mayor responsabilidad, ¿verdad?, mayor responsabilidad en nuestra labor policial, en la cual pues desempeñamos día a día en cada uno de los diferentes municipios, departamentos, asimismo aldeas y caseríos del territorio nacional. Y es por eso pues que este rango es adquirido, para tener mayor responsabilidad, mayor compromiso con nuestra institución policial. Y bueno, completamente en vivo, ¿verdad?, comente, felicite a su familiar, a quien ya ha adquirido el rango superior inmediato. Así que comente desde donde nos están viendo, a través de las diferentes redes sociales de la Policía Nacional. Y también felicite, ¿verdad?, a través de los comentarios del Facebook, pues el nombre de su familiar y el mensaje el cual pues usted quiere hacer llegar a él en este momento inolvidable, del cual pues como Policía Nacional estamos siendo parte, y es parte de la historia de nuestra institución policial. Y bueno, estamos completamente en vivo, así que vamos a estarle dando lectura a algunos de los comentarios a través de la red de la Policía Nacional en Facebook. Así que comente desde qué lugar nos está viendo, ¿verdad? Y también felicite. Felicite a su familia.
3: ¡Saludo uno! ¡Saludo dos! ¡A la de rey! ¡De frente, mar!
0: Y es que bueno, completamente en vivo. Y continúan los ascensos, ¿verdad?, de diferentes funcionarios policiales, de las cuales pues te estarán dando lectura protocolo, ceremonial y protocolo.
2: Solicito a nuestras autoridades favor tomar asiento.
0: Y es que bueno, estos han sido los funcionarios policiales que estaban pues a punto de obtener el ascenso a su grado inmediato superior. Muchas felicidades.
2: El motivo que nos convoca en este acto reviste de un alto significado para la institución, por cuanto recoge la esencia misma de la profesión policial y representa el justo reconocimiento al compromiso y apoyo.

apoyo incondicional para fortalecer la Policía Nacional de Honduras. En ese orden de ideas, se hará entrega de condecoraciones y reconocimientos especiales. Condecoración Gran Prócer Marco Aurelio Soto. Al excelentísimo señor Presidente Constitucional de la República de Honduras, en reconocimiento al apoyo incondicional que se brinda a la Policía Nacional. Solicito al señor Presidente de la República, don Nasri Juan Azcur Azabla, pasar al frente para recibir la condecoración de parte del señor Director General de la Policía Nacional, Comisionado General Rigoberto Oseguera Mas, quien es acompañado por el Secretario de Estado en el Despacho de Seguridad, Comisionado General en la honrosa condición de retiro, Gerson Onán Velázquez Aguilera.

0: Y es que, bueno, en este momento se ha entregado un reconocimiento por parte del señor director de la Policía Nacional, asimismo el secretario de Seguridad y el señor, al señor presidente de la República, Juan Narri Sabla. Y es que, bueno, completamente en vivo, y esta es parte.
1: Asimismo, se hace entrega de una réplica a escala de una patrulla policial, vehículo que representa la institución, el sacrificio y el compromiso inquebrantable de nuestras fuerzas de seguridad con la protección de la ciudadanía hondureña.
0: En este momento hacen entrega de esta patrulla, ¿verdad?, simbólica de nuestra institución policial. Este vehículo, pues, el cual recorre cada uno de las calles, avenidas, aldeas, caseríos de nuestro país, Honduras. En este momento saca la foto con la radio patrulla el excelentísimo presidente Juan Tito Narri Afura.
1: Condecoración prócer José Trinidad Cabañas al honorable señor presidente del Congreso Nacional de Honduras, como una muestra de reconocimiento del apoyo brindado a los logros de los objetivos institucionales de la Policía Nacional y en beneficio del pueblo hondureño. El honorable señor presidente del Congreso Nacional, abogado José Tomás Zambrano Molina, recibe el reconocimiento de parte del señor director general de la Policía Nacional, comisionado general don Rigoberto Oseguera Mas, acompañado del señor secretario de Estado en el despacho de seguridad, comisionado general en la honrosa condición de retiro, Gerson Onan Velázquez Aguilera.
0: Y es que, bueno, en este momento se hace entrega de este reconocimiento por parte del señor director de la Policía Nacional al presidente del Congreso, Tomás Zambrano. Un importante reconocimiento. Recordemos que la Secretaría de Seguridad y la Policía Nacional, pues, trabajan en conjunto, ¿verdad? Y principalmente dando cumplimiento a todo lo
1: de igual
0: que
1: manera, se aprueba en el Congreso. Se hace entrega de una réplica a escala de una patrulla policial, vehículo que representa la institución, el sacrificio y el compromiso inquebrantable de nuestras fuerzas de seguridad con la protección de la ciudadanía hondureña.
0: Bonita este tipo de actividades, Rodríguez. Realmente, pues, importante también estos reconocimientos que se realizan, ¿verdad?, al señor presidente de la República y al presidente del Congreso.
1: Entrega Nacional de la condecoración prócer José Trinidad Cabañas al honorable señor presidente de la Corte Suprema de Justicia, por su liderazgo al frente del máximo tribunal y por su valioso apoyo a la Policía Nacional en beneficio del pueblo hondureño. El señor director general de nuestra Policía Nacional, junto al secretario de Estado en el despacho de seguridad, hacen entrega del reconocimiento al señor presidente de la Corte Suprema de Justicia, abogado Wagner Vallecillo Paredes.
0: Como mencionábamos, Rodríguez, bonitas este tipo de actividades aquí en la Academia Nacional de Policía.
2: Por supuesto. Bueno, en esta ocasión que recibe este reconocimiento el presidente de la Corte Suprema de Justicia,

0: que de hecho es originario y residente
1: Y
0: en
1: el
0: la ciudad de
1: reconocimiento
0: Siguatepec.
1: se hace acompañar de una réplica a escala de una radiopatrulla policial.
0: Y sin embargo, recuerde que desde que tomó posesión esta nueva administración de secretario de Estado en el despacho de seguridad, comisionado general, en la honrosa situación de retiro, Jorge Hernán Velázquez Aguilera, han fortalecido reuniones de los diversos procedimientos y ahora de cómo se va a atacar a la
1: Entrega
0: estructura
1: de
0: criminal.
1: placa de reconocimiento al señor fiscal general del Estado, abogado Pablo Emilio Reyes Teodor, como una muestra de reconocimiento a su compromiso, valentía y excelente trabajo en beneficio del pueblo hondureño. Hace entrega de la placa el señor director general de la Policía Nacional de Honduras, acompañado por el señor secretario de Estado en el despacho de seguridad.
0: Decíamos de cómo se va a atacar a estas estructuras criminales que han sido declaradas terroristas y la parte fundamental para complementar lo va a realizar el poder, obviamente el Ministerio Público, también la Corte Suprema de Justicia. Pero este tipo de eventos cada día pues conmemoran aún más la institución porque cada uno tiene ese compromiso de ratificar su respaldo, cada quien con sus diferentes direcciones, sus diferentes objetivos, pero todos para un solo bien, para recuperar la
1: Entrega de
0: paz y la tranquilidad
1: condecoraciones y
0: de la población
1: reconocimiento al
0: hondureña.
1: personal policial y administrativo por su valioso apoyo y compromiso institucional. Pido al señor presidente de la República y a las distinguidas autoridades que le acompañan pasar al frente para la entrega de reconocimientos especiales al personal de las diferentes categorías de la Policía Nacional de Honduras.
0: Algo tradicional que anteriormente pues, no se hacía y era de pasarlos a cada uno de los miembros, ya sean señores oficiales de escala básica. Y esta vez se toma
1: Condecoración, valor policial,
0: ese
1: Cacique
0: momento
1: Lempira.
0: para hacerlo a cada uno de
1: Agente de
0: ellos.
1: policía Jairo Renán Canaca Bardales. Agente de policía José Manuel Hernández García. Los agentes policiales mencionados se enfrentaron a integrantes de estructuras criminales en un hecho ocurrido durante un patrullaje preventivo realizado en el sector de la colonia Hato de Enmedio en Tegucigalpa el pasado 9 de diciembre del 2025. Condecoración distintivo Orquídea de Ópalo para el clase 1 de policía Ricardo Antonio Castillo Vázquez. Mención honorífica José Trinidad Cabaña para los agentes de policía y clase 3 de policía. Amílcar Ramos Lemus, Eduard Armando Barahona González, Francisco Misael Pérez Corea, José Isaías Vázquez Mesa, Gervin Jonathan Castillo Cabrera, Cristian Daniel Salinas Morazán, David Josué Rostrán Maradiaga, Arnaldo Antonio Nolasco Lazo, Milagro Suyapa Claros Osorio, David Salomón Isidro Rivera, David Josué Reyes Cepeda, Jorge Alexander Calix González, María Isabel Núñez Rodríguez, Marlon Ramón Castejón Sánchez, Franklin Humberto Vallecillo, mención honorífica José Cecilio del Valle para el suboficial 2 de policía Félix Omar Hernández y clase 2 de policía Eduardo José Mejía Salinas.
0: Bien, estos reconocimientos, condecoraciones, mejor dicho, que se hacen a los miembros de la carrera policial, tanto de escala básica, por las diversas labores que realizan, en este caso, que se enfrentan a miembros de estructuras criminales, donde hay un mensaje muy importante que siempre se manifiesta. Uno sabe cuando sale de la casa, pero no sabe si va a regresar en las circunstancias que uno día a día se enfrenta ante diversas estructuras.
2: Sí, recordemos que, pues, por mandato del señor ministro, Gerson, mi general en retiro, en condición de retiro, Gerson Velázquez, ha determinado, pues, luchar fuertemente contra las estructuras criminales, ¿verdad? Principalmente para evitar que estas estructuras criminales, pues, den problemas o principalmente estén cometiendo diferentes delitos en perjuicio de la población hondureña. Lo que se espera y se busca, ¿verdad?, es mantener la paz y tranquilidad en todo el territorio nacional. Y es que, bueno, es por eso que se han realizado esta importante condecoración, ¿verdad?, a estos agentes de policía, asimismo de diferentes rangos dentro de la escala básica de la Policía Nacional.

0: Vamos a continuar con ceremonial y protocolo.
1: Mención honorífica José Cecilio del Valle para el clase 2 de policía José Eduardo José Mejía Salinas. Clase 1 de policía Jessica Patricia Gaitán Lira. Carta de encomio clase 1 de policía Saúl López López. Clase 1 de policía Cindy Karina Duarte González. Clase 1 de policía Yanni Yanori Bardales García. Agente de policía Melvin Naún Ramos Méndez. Agente de policía Gabriel de Jesús Martínez Cruz. Agente de policía Nelson Ariel Ordóñez Ochoa. Agente de policía Rixi Marisela Cabrera Vázquez. Agente de policía José Robin López Sánchez. Agente de policía Brian Edgardo Andrés Mendoza. Agente de policía Reina Grisel Guevara Santos. Auxiliar Rebeca Calix Anariba. Auxiliar Elisa Claudet Cordón Ángeles. Auxiliar Carla Ninosca Montes Jiménez. Auxiliar Christopher Antonio Vanegas. Diploma de reconocimiento para clase 1 de policía Jimmy Adalí López Mendoza. David Agenor Espinosa Cepeda. Edwin Javier Aguilar Funes. Elsa Rosa Zúñiga Castellanos.
0: Y bueno, en este momento el directorio estratégico junto al presidente de la República y el presidente del Congreso Nacional pues hacen entrega de estas menciones honoríficas, ¿verdad? Las cuales pues dan reconocimiento, ¿verdad? A la labor policial que se está realizando por estos funcionarios policiales en las diferentes unidades policiales, ya sean administrativas u operativas, ¿verdad? Asimismo al personal auxiliar, que este personal pues es reconocido por el compromiso que muestra en cada una de sus labores dentro de esta institución policial. Y bueno,
2: saludo uno, saludo dos, a la de frente, mar.
0: Y bueno, felicitamos a todas las personas que han sido reconocidas, ¿verdad?, con estas menciones honoríficas. Realmente, pues,
1: entrega de diplomas de reconocimiento para agente de policía Yajaira Carolina Rodríguez, Junior Evelio Gutiérrez Martínez, Linda Amé Ramírez Chacón, Ricardo Rafael Valle Ferrera, Fanny Noemi Pérez Vázquez, Rudis Ricardo Medinas Rivera, Eric Fernando Cruz Salgado, Elner Edgardo Cruz Mendoza, Alexander Adalid Ordóñez Beltrán, Junior Ventura Álvarez Ramírez, Auxiliar Miriam Mabelín Enamorado, Auxiliar Roger Josué Castro Padilla, Auxiliar Edgar Orlando Gómez Euceda, Auxiliar Dilia María Mejía Martínez, Auxiliar Rommel Noel Umaña Cruz. Carta de felicitación, agente de policía Daniel Alejandro Núñez Ordóñez.
3: Saludo uno, saludo dos.
0: Y es que bueno, continúan estos diplomas de reconocimiento a la labor policial realizada en las diferentes unidades de la Policía Nacional. Y bueno, obtener estos reconocimientos y en este tipo de eventos, pues es de felicitar, ¿verdad? Ya que este tipo de reconocimientos solo se dan una vez al año o también, ¿verdad? Durante el mes de diciembre, que es donde también se hace entrega de estas cartas de reconocimiento o incógnitos.
3: Saludo uno. Saludo dos. A la de frente, mar.
0: Y bueno, felicitamos, ¿verdad?, a todos los funcionarios policiales que han pues sido reconocidos por la superioridad.
1: Solicitamos a nuestras autoridades, por favor, tomar asiento.
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1: Acto seguido, rendimos un...

los mejores años de su vida al servicio de la patria. Agradecemos profundamente su dedicación, sacrificio y esfuerzo, así como el impacto positivo que han tenido en nuestra sociedad. A ustedes, esposos, esposas, hijos y padres, les agradecemos profundamente por su paciencia, apoyo y por haber compartido a su ser querido con nuestra patria. A continuación, señoritas y

0: Bien, justamente este es el momento cuando van a...
1: Caballeros cadetes y señoritas cadetes de la Academia Nacional de Policía realizan los actos y también lo que tiene que ver con la escolta de diferentes personalidades que han sido invitadas este día. Presidente de la Corte Suprema de Justicia, el fiscal general, el presidente de la República y demás autoridades que han llegado este día a la Academia Nacional de Policía. En este momento, los oficiales que se van a retirar de la Policía Nacional van a ser entregados a sus familiares. Este es el último acto que realiza la Policía Nacional y en este momento los encabeza el Ministro de Seguridad. Seguimos escuchando.
2: El cumplimiento de nuestra carrera policial, más de
3: solicitamos 30, al señor secretario de Estado en el despacho de seguridad, al señor director general de nuestra Policía Nacional y al señor director del Instituto Técnico Policial, les acompañen a rendir honores a la bandera nacional ubicada en su sitial de honor y posteriormente hacerlos entrega a sus familias. Los funcionarios policiales que hoy se retiran han sido condecorados con la Cruz de los Servicios Distinguidos tras más de 30 años de servicio en la institución policial. Clase 3 de policía, César Augusto Barrientos Matute.

Clase 1 de policía, José Luis Fonseca Pérez.

0: Bien, estos son parte de los actos que se están celebrando, que se están llevando a cabo aquí en esta ceremonia de ascenso en la Academia Nacional de Policía, celebrando el 50 aniversario también de lo que es la Policía Nacional, fundada en 1976. Vamos a regresar, mientras tanto, con ustedes, compañeros, a los estudios de Radio La Voz, en La Voz de las Noticias.
1: Las 11 de la mañana con 43 minutos en RCV Noticias Meridiano. 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

0: Continuamos con nuestra agenda informativa. Este mediodía se marcan las 11:47 minutos en RCV Noticias Meridiano.
1: La Comisión de Energía del Congreso Nacional es reunida con autoridades de la Empresa Nacional de Energía Eléctrica, la Comisión Reguladora y el Consejo Hondureño de la Empresa Privada para socializar las reformas al subsector eléctrico. Detalles con Claudia Cáceres.
2: Gracias, Héctor. Auditorios de Radio Cadena Voces, y es que desde muy temprano se ha reunido la Comisión de Energía del Congreso Nacional con representantes del Consejo Hondureño de la Empresa Privada, así como también participan miembros de la Empresa Nacional de Energía Eléctrica y de la Comisión Reguladora de Energía. Al parecer, se está estancando la aprobación de estas reformas al sector subeléctrico de nuestro país. Vamos a escuchar parte de lo que se está dialogando en esta amplia reunión que se ha dado desde horas más temprano para poder analizar justamente estas reformas al sector eléctrico.
3: Privada, si se hace de forma transparente y ordenada con reglas claras, se convertirá en un alivio financiero para la parte pública, para la Empresa Nacional de Energía Eléctrica. Y como lo decía Leonel, aquí nosotros desde la Comisión de Energía tenemos que garantizar lo que es la parte pública, que se mantenga la parte pública como el ente supervisor que defina las políticas públicas y que defina los planes de expansión de la Empresa Nacional de Energía Eléctrica y que no sea de la parte privada. Y concluyo con esto. Tenemos que atacar lo que es la reducción de las pérdidas. Y la decisión que vamos a tomar es por un futuro prometedor de la ENE. Y que este mecanismo se convierta en una solución real para generar un servicio público estable para los usuarios y garantizar un precio justo para los abonados. Nosotros tenemos una responsabilidad y es por Honduras y tomar decisiones por el bienestar de la población hondureña. Muchas gracias, presidente.
4: Muchas gracias, diputado Mejía. Tiene la palabra don Abraham Benatón con sus aportaciones por esta importante ley.
5: Buenas tardes, porque ya estamos prácticamente en la tarde. Muchas gracias por la oportunidad de hacer presente pues los puntos de vista del sector privado en un tema que la verdad se ha convertido en el problema principal que tiene Honduras, eso no hay duda. Nos está arrastrando fiscalmente, está atrasando el desarrollo del país, porque pues no se puede generar energía suficiente y su costo pues es cada vez más alto. Yo me quiero referir al tema en realidad político, ¿verdad? De que, como lo dijo el diputado Segura y don Marlon Lara, este Congreso pues tiene una responsabilidad muy grande y tiene razón en preocuparse de cómo va a ser recibido esto por el pueblo hondureño. Eso es porque este es un tema de mucha trascendencia. Creo que en este momento, pues afortunadamente, el pueblo hondureño eligió un Congreso que se ve que está preocupado por resolver problemas que son vitales para el país, y este pues obviamente es uno de ellos. Desde ese punto de vista, pues uno podría pensar, como dice el Eclesiastés, que todo tiene su momento y que este pues es un momento oportuno para tratar de poner en vigencia una medida, un cambio totalmente, una transformación en una institución que no solo es el problema, sino que es también lo que va a impulsar el desarrollo del país. Cuando uno ve la parte tecnológica, cómo está creciendo el mundo, la verdad que es de preocuparse, porque sin energía, pues no vamos a tener posiblemente acceso a que el pueblo, las escuelas tengan acceso a las nuevas tecnologías. Y eso preocupa porque la verdad es que el futuro se puede hacer muy incierto para las nuevas generaciones.

0: En esencia, yo creo que este Congreso cuenta con el apoyo total del sector privado, porque esto no solo es negocio, yo creo que esto es un tema, como ustedes lo han mencionado, de interés nacional. Y todos somos, pues, como hondureños, preocupados, pues, porque los problemas se resuelvan y que el pueblo, el país pueda encontrar un nuevo camino. De manera que yo lo felicito porque se ve que esta comisión ha tomado este tema con muchísima responsabilidad y se nota, pues, que tiene la decisión de aprobarlo, obviamente, pues, con el consenso de los distintos sectores que forman la nacionalidad. Muchas gracias.
1: Muchas gracias. Vamos a dar la palabra a don Fernando García, también, que tiene aportaciones también.
2: Muchas gracias. Voy a tratar de responder algunas de las consultas que han hecho los diputados. Nosotros, como Asociación de Industriales, consideramos que para bajar la tarifa, lo que necesitamos es que haya más generación. Hay varios que están en el rubro del café aquí. ¿Qué pasa cuando en Brasil hay nevada, helada? Hay menos producción, sube el precio. Entonces la producción es la clave. Entre más producción, que es generación de energía, así podemos bajar la tarifa. Entonces lo que hay que hacer es facilitarle al que va a generar que entre al mercado para que haya más competencia y así baje el precio. Eso es economía 101 y ustedes lo conocen muy bien. ¿Cómo podemos hacer? Lo de la deuda se lo dejo al ministro de Finanzas, pero para que la deuda no siga creciendo con los generadores, que en las licitaciones existan mecanismos de pago automático. Aquí el fideicomiso se satanizó, pero ese es un mecanismo que se puede perfeccionar para que podamos asegurar que no se atrase el pago a los generadores. Y en el mercado donde están los consumidores calificados existe un banco que va a hacer la liquidación mensualmente de los pagos para evitar que se tengan atrasos en los pagos. Entonces esos elementos son los que se contemplan para esto. Nosotros creemos y estamos haciendo opiniones, pero en términos generales estamos a favor de que se implemente esto y que se implemente pronto. Se puede perfeccionar siempre, pero dicen que lo perfecto es enemigo de lo bueno, porque si le doy demasiada vuelta, nunca lo hice, y cuando ya lo hice, ya cambió la tecnología, ya pasó lo que se ocupaba. Entonces, es importante que vayamos bien, en orden, pero con diligencia y con plazos definidos. En los borradores de ley que yo he leído no hay privatización, porque una junta directiva no significa privatización. En la junta directiva del ENE está la Secretaría de Ambiente, que la pone el presidente. Está la Secretaría de Finanzas, que la nombra el presidente. Está la Secretaría de Transporte, que la nombra el de Infraestructura y Transporte. Que le cambian nombre a cada rato. Que la nombra el presidente. ¿Ah? Bueno, el que leímos nosotros dice que va a haber tres juntas directivas. Si han cambiado la estructura de esas juntas directivas, no lo tenemos nosotros, así que pásenmelo para verlo. Pero ahí lo que se dice es que va a haber tres juntas directivas, más la junta directiva del holding. Y si la junta esas juntas directivas están representados los ministerios o gente asignada por el Ejecutivo, pues las juntas directivas son públicas y no se está privatizando. Además, las acciones, ¿de quién son? ¿Qué es lo importante? De la ENE. Y la ENE es pública. Entonces, yo no veo privatización, a menos que nos hayan dado un documento que no era. Pero ahí no se ve la privatización. Lo que sí hay es una división, y con esto termino rápidamente. Ya se han hecho escisiones en Honduras, ustedes han hecho aquí en el Congreso escisiones en Honduras y no ha habido ningún problema. Y les pongo o les recuerdo cuál es. La Dirección Ejecutiva de Ingresos. La Dirección Ejecutiva de Ingresos era un monstruo muy grande que tenía la parte de aduanas y la parte de rentas y se tuvo que dividir para que el problema se pudiera focalizar y se pudiera tener resultados. Nosotros, que somos usuarios del servicio de rentas porque pagamos impuestos todos los meses y del servicio de aduanas porque estamos comerciando, importando y exportando, podemos decir que ha mejorado. No todo lo que quisiéramos, le hace falta bastante, pero mejoró sustancialmente cuando se dividió. ¿Por qué? Porque eran problemas muy grandes que tenían una sola cabeza y sigue siendo totalmente público. Entonces, esto es una división administrativa para poder atacar los problemas puntuales. Si las acciones son del ENE, sigue siendo pública, y la junta directiva, si tienen mayoría de funcionarios públicos nombrados por el presidente,

0: son públicos. Es más, les aclaro esto, porque me ha tocado. Cuando a nosotros en alguna junta directiva tripartita, que por convenio de la OIT debemos participar, nos juramentan, nosotros nos convertimos en funcionarios públicos también. Entonces la empresa es pública. Esos son algunos de los temas que quería apuntar.
1: Muchas gracias. Vamos a dar la participación también a Esia Paz, una mujer que a día está en el sector energético. Tiene la palabra.
2: Sí, cuando entré, disculpa, venía entrando de la Esperanza un poco alborotada. Bueno, esta reunión ha sido muy, muy importante para nosotros. Nosotros representamos a 50 empresarios del sector de energía renovable y créanme, yo tengo 2 semanas desde que se publicó la reforma que no hemos parado en recibir observaciones, comentarios y los hemos filtrado. Quiero comentarle a Guillermo, a Alberto, a Héctor, que ese filtro ha permitido que más bien se reciba lo menos posible y hemos sido voceros de ustedes explicando mejoras, especialmente la inquietud que existe en inversiones en transmisión, que hay varios proyectos en Honduras que no son rentables, no son viables, si no logramos que la transmisión se invierta por aparte, porque estamos cargándole a los proyectos una inversión que no es necesaria. Pero quiero traer aquí a la mesa algo que nos ha venido ocurriendo, escuchar a Marlon, que desde el 2007 lo conozco, en estas hazañas de leyes, recordamos dónde estamos hoy en Honduras. Nuestro kilowatt hora que generamos como sector renovable tiene más allá de algo eléctrico que se conecta a la red. Somos los que hoy representamos empleo, infraestructura y desarrollo en zonas remotas y rurales, donde no llega un call center, ni una maquila, ni otro tipo de industria. Somos los primeros que a veces llegamos, ahí voy a visitar a Eliana para que nos ayude con ampliar carreteras, y por eso es que hoy estamos acá. Hoy tenemos como asociación, presidente de la Comisión de Energía, 14 hidroeléctricas en total coma y en pausa, porque requieren de esta reforma. Y esta reforma, le compartí a Guillermo, Alberto, a Marlon, un video muy interesante de 1996, donde ya cuando era Jack Arévalo, en la época de Ascona, gerente del ENE, hablando de la separación. Se lo compartí a Marlon y sentí ayer, no sé si ganas de llorar o nostalgia, que ya tenemos 32 años hablando de este tema. Y hoy queremos poner en la mesa algo que el papá del diputado Ramos nos acompañó. En el año 2010, con Adolfo y varios empresarios, estábamos frustrados porque nos habían impugnado una licitación renovable. Esa licitación renovable representó la democratización del sector de energía, es decir, más empresarios, más proyectos y más diversidad de quienes estaban generando energía. ¿Y cómo logramos que todos comprendieran? Visitamos cada proyecto. Yo empecé en este sector en el año 1999, un año después del MIC. Para conocer de una pequeña planta renovable teníamos que viajar a Costa Rica, porque aquí o visitábamos El Cajón o visitábamos Cañaveral y El Níspero. Hoy tenemos la gran, gran dicha como hondureños y representantes de todas las áreas de poder ir al siguiente pueblo y encontrar una planta hidroeléctrica, una planta solar, una planta de geotermia, un parque eólico, generando a disposición del pueblo hondureño. Así que es difícil entre estas cuatro paredes convencer lo bueno que puede ser esta reforma si no salimos a campo. Es decir, tenemos que tomarnos el tiempo y conocer. Yo hoy vivo en la propiedad de una hidroeléctrica y cada día que salgo al pueblo cercano, digo, son 140 familias que le cambiamos la vida. Cada vez que hablemos del sector privado, hagámoslo con responsabilidad, porque nos ha costado allá en el campo trabajar con las comunidades. Y lo que me preocupa de esta ley es que hoy tenemos que tener la representación de la MUN discutiéndola y presentándola.
3: Bien, esa es parte de la reunión que se está llevando a cabo en el Congreso Nacional con la Comisión de Energía, representantes de la Empresa Nacional de Energía Eléctrica, la Comisión Reguladora de Energía, el Consejo Hondureño de la Empresa Privada para socializar reformas del subsector eléctrico. Estamos pendientes porque al finalizar también esta reunión habrá una conferencia de prensa. Retorno con ustedes a cabina principal.
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5: Vamos de inmediato con Hugo Stidmidense hasta la Academia de Policía. Hugo.
6: Donde no lo había.

0: Hemos neutralizado.
1: Gracias, Héctor Ponce, y a todos los oyentes de Radio Cadena Voces. Así es. Seguimos escuchando en este momento discursos. En este momento se dirige el ministro de Seguridad, don Gerson Ondán Velázquez, que lo escuchamos.
2: Dedicados a extorsión, narcotráfico, secuestros y otros delitos. Además, también hemos afectado sus economías criminales al por lo menos en cerca de 300 millones de lempiras, al decomisarles, entre otras cosas, 740 kilogramos de cocaína, 2.500 libras de marihuana y otro tipo de sustancias, impactando así en sus capacidades para generar violencia. Porque cada dosis de droga que sale de circulación representa menos recursos para las estructuras criminales, menos recursos para corromper a funcionarios, menos recursos para ordenar crímenes violentos y, sobre todo, una oportunidad para que nuestros jóvenes no sean presas de esas adicciones. Esto también se puede confirmar con una reducción significativa en los homicidios intencionales. En lo que va del presente año, ya tenemos 44 homicidios menos de los que se presentaron el año anterior. Estos resultados apenas reflejan el punto de partida y una señal clara de que Honduras está avanzando, de que sus instituciones están actuando y de que estamos recuperando el control de los territorios y la seguridad ciudadana. Sin lugar a duda, aún queda mucho por hacer. Por eso, este no es un momento para solamente celebrar, es un momento para redoblar esfuerzos, porque la seguridad ciudadana no se construye con discursos, se construye con trabajo diario, con planificación estratégica, con coordinación institucional y, sobre todo, con voluntad y disposición de servicio. Nuestra visión es clara. Ya la ha plasmado el señor presidente constitucional en su programa de gobierno. Vamos a perseguir a estructuras criminales y no solo aquellos delitos aislados. Vamos a perseguir a todos aquellos que dirigen esas empresas que causan terror a la población y que han estado afectando nuestro territorio durante los últimos años. Por eso hemos impulsado reformas legales, transformaciones estratégicas que permitan una persecución criminal más inteligente, más efectiva y, sobre todo, que influya sobre el sistema del crimen organizado. Quiero ser enfático: la seguridad no es una tarea exclusiva de la Policía Nacional. La seguridad es una construcción colectiva y requiere de la coordinación permanente entre las diferentes instituciones del Estado, pero además requiere de trabajo conjunto de las Fuerzas Armadas, con el Ministerio Público, con el Poder Judicial, con los gobiernos locales, con la empresa privada, la academia y la sociedad civil, pero sobre todo con la participación de la comunidad. En este orden de ideas, quiero ofrecer un especial reconocimiento al señor Presidente Constitucional de la República por la confianza depositada en este equipo de trabajo y por su firme compromiso con la seguridad de las familias hondureñas. Muchas gracias, presidente. También expreso mi agradecimiento especial al señor presidente del Congreso Nacional de la República, el abogado Tomás Zambrano. Y por supuesto a los honorables diputados y diputadas que conforman el Congreso Nacional, los que, anteponiendo los intereses nacionales, respaldaron estas reformas al Código Penal y al Código Procesal Penal que recientemente fueron aprobadas. Muchas gracias, honorables diputados. A nuestros aliados internacionales, aquí presentes también, quiero expresarles nuestro agradecimiento por su apoyo y cooperación, pues con ello no solo se fortalecen las capacidades institucionales, también su acompañamiento y veeduría nos permite construir un modelo de seguridad más efectivo y, sobre todo, confiable. En otro orden, felicito a todos los miembros de la Policía

0: Nacional que hoy ascendieron y fueron condecorados. Este logro no solo es el resultado de su esfuerzo personal, también es el resultado del gran apoyo de sus familias que los acompañaron esta mañana, así que muchas gracias también. A nuestros policías les digo, la nación reconoce su sacrificio. Sabemos de las largas horas y jornadas de trabajo y de los grandes riesgos asociados con el ejercicio de esta profesión, pero también reconocemos de su valentía, de su disciplina, de su compromiso, porque yo mismo soy testigo de los resultados y logros operacionales que han estado brindando a la sociedad en estos últimos 5 meses. Finalmente, a nuestros compatriotas. Compatriotas, vivimos tiempos difíciles. Las amenazas evolucionan.
1: Y las organizaciones criminales cambian sus métodos y se reconfiguran. Por lo que puestos hasta ofrendar nuestras vidas en pro de la seguridad de cada hondureño y hondureña a lo largo y ancho de nuestro territorio nacional. Que Dios bendiga a nuestra Policía Nacional, que Dios bendiga a nuestras autoridades y que Dios bendiga a Honduras. Muchas gracias.
2: Bien, hemos escuchado en este momento el discurso del ministro de Seguridad, el general en condición de retiro, Gerson Onán Velázquez, despidiéndose con este fraternal saludo de pues a las personas que lo acompañan, en este caso pues las diferentes personalidades que han sido invitadas este día, y felicitando a los elementos de la Policía Nacional. Siguen parte de los actos y en este caso seguirán los discursos. Creo que en este caso ya le tocará al presidente Darry Alfura. Escuchamos en este momento el mensaje del presidente Darry Alfura.
3: Presidente Constitucional de la República, don Nasri Juan Alfura Sabla.
4: Buen día, que Dios los bendiga a todas y a todas, a sus familias, bendecidos con salud. Presidente del Congreso Nacional, señor Tomás Zambrano. Presidente de la Corte de Justicia, señor Wagner Vallecillos. Fiscal General, señor Pablo Emilio Reyes. Señores designados presidenciales, designadas presidenciales, señor secretario en el despacho de seguridad, Gerson Velázquez, general de división, Héctor Benjamín Valerio, general de la Policía Nacional, comisionado Rigoberto Oseguera, subsecretario de Asuntos Policiales, comisionado general de retiro, en la honrosa condición de retiro, Rommel Armando Martínez, subsecretario de Asuntos Interinstitucionales, comisionado general en la honrosa condición de retiro, Mesil Marín Aguilar, subdirector general de la Policía Nacional, comisionado general Mario de Jesús Molina, inspector general de la Policía Nacional, comisionado Farid Edgardo Alán Zúñiga, director de Planeamiento, Procedimientos Operativos y Mejora Continua, comisionado de Policía Melvin Giovanni García, alcalde municipal de La Paz, José Aníbal Flores. Señores miembros del gabinete, mis compañeros de gabinete, de trabajo, de gobierno, honorables señores diputados del Congreso Nacional, miembros del cuerpo diplomático y organismos internacionales, señores miembros del directorio estratégico de la Policía Nacional, directores nacionales, oficiales de policía, sus diferentes categorías, señores miembros de la Junta de Comandantes, señores oficiales ascendidos, sus familiares, funcionarios policiales que hoy pasan a la honrosa condición de retiro, familiares de los funcionarios fallecidos en el cumplimiento de su deber, invitados especiales, medios de comunicación.

Amigos todos, hoy 9 de junio es un día especial, día del Policía Nacional, día donde hoy se conmemora un deber donde la patria nos llama para servir, donde se reúne el reconocimiento al servicio, al sacrificio y al compromiso de hombres y mujeres que han dedicado una parte importante de sus vidas para proteger a los demás. Quiero decirles, felicitarlos a cada uno de los oficiales por sus ascensos, y ningún ascenso es casualidad, es una labor de muchísimos años, trabajo, sacrificio, lealtad. Detrás de cada una insignia hay años de disciplina, de preparación, de sacrificio de familias y de un compromiso permanente para servir a nuestra patria Honduras. Hoy reciben un nuevo grado, pero también una responsabilidad mayor, la responsabilidad de seguir siendo el ejemplo para quienes vienen detrás de ustedes, que ustedes son el ejemplo de cada uno de ellos para poder honrar ese uniforme y para poder servir a Honduras. También quiero expresar mi profundo reconocimiento a quien hoy culminan su carrera policial. Que Dios los bendiga a ustedes por esas décadas de trabajo, sacrificio y de amor y entrega a Honduras. Ustedes han entregado años de sus vidas al servicio público. Han visto cambiar generaciones, han enfrentado momentos difíciles y han estado presentes en circunstancias que muchas veces la mayoría de los ciudadanos ni siquiera se da cuenta de lo que viven. A todos ustedes, gracias. Gracias por servir a Honduras, por cumplir con su deber. Gracias por dejar una huella en esta institución y que permite también dirigirme a quienes pocas veces reciben reconocimiento que merecen las familias de los policías, a las esposas, esposos, madres, padres, hijos, hijas y sus demás familiares. Ustedes conocen el verdadero sacrificio, conocen la preocupación cuando alguien sale de su casa sin saber lo que va a encontrar en esa jornada. Conocen el sacrificio silencioso que implica servir a los demás. Por eso hoy también le rendimos homenaje a ustedes. Desde el primer día que asumimos nuestro compromiso de fortalecer las instituciones de seguridad, ténganlo por seguro que las vamos a fortalecer, tecnificarlas, capacitarlas y equiparlas para luchar contra la extorsión y el narcotráfico. Aquí me tienen de frente para luchar, para proteger y para servirles. Una policía equipada con tecnología, una policía que tenga herramientas necesarias para enfrentar los desafíos. Hoy quiero decirles a mis queridos policías, no están solos, no es sencillo, es importante la labor que juntos lo podemos hacer, porque Honduras nos necesita. Honduras valora su trabajo. Este gobierno está comprometido en respaldarlos para que puedan cumplir su misión digna, con capacidad y orgullo. Sabemos que todavía hay muchos retos, pero vamos para adelante firmes, creyendo en lo que sentimos, pensamos y amamos. Sabemos de esa lucha inmensa que debemos de hacer todos los días, pero también sabemos que tenemos una Honduras que cuenta con hombres y mujeres valientes que van a cumplir su deber, empezando por la Presidencia de la República, y ustedes aquí me tienen para servirles, y que juntos somos el equipo que Honduras necesita para poder dar paz y tranquilidad. Hoy celebramos ascensos, celebramos reconocimientos, celebramos trayectorias, pero sobre todo celebramos algo más grande: seguir cumpliéndole a Honduras en paz y tranquilidad con esas oportunidades.
No es fácil el trabajo.

0: No es fácil poder ver hacia adelante si no estamos conscientes de que primero en nuestras vidas es Honduras. Que Dios siempre nos guíe, nos ilumine, nos llene de sensatez, de sentido común, de cordura, de tolerancia, de paciencia y sobre todo que nos ayude en cada momento de nuestras vidas a guiarnos y llenarnos de esa sabiduría que necesitamos para empezar, para enfrentar el futuro. Dios los bendiga a ustedes, Dios bendiga a sus familias y Dios bendiga a Honduras. Bien. Amén.
1: Las palabras del presidente de la República, Narri Juan Afura Sabla, este día en este evento, en estas ceremonias de ascensos de la Policía Nacional y también celebrando el Día del Policía. Nosotros seguimos en este momento transmitiendo en directo cuando son las 12 con 18 minutos y estamos transmitiendo en directo por nuestras páginas y nuestras redes sociales sobre lo que está ocurriendo en este momento y van a dar por culminado lo que es toda esta ceremonia que se ha celebrado aquí en la Academia Nacional de Policía en la NAPO, aquí en La Paz. Pues van a finalizar ya con esta ceremonia y luego trataremos de llegar a lo que es diferentes personalidades que andan aquí para tratar de entrevistar a los compañeros. Voy a retornar brevemente con ustedes y luego retornamos aquí mismo para llevar todo a cabo con las entrevistas de las personalidades que están este día en esta ceremonia aquí en la NAPO.
2: Continuamos informando en RCV Noticias Meridiano, 12 con 19 minutos.
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2: Bueno, hacemos un contacto informativo hasta la ciudad de San Pedro Sula. Está noticia de último momento. Han sido capturado un sujeto identificado como Daniel Antonio Meraz, quien se ha entregado a la policía tras confesar el asesinato de su pareja Elvia Gómez, una enfermera en el municipio de Villanueva Cortés. Los detalles con el periodista Joel Morales desde San Pedro Sula. Adelante, Joel.
4: Así es, compañeros, el jefe de la Dirección Policial de Investigación en San Pedro Sula, el comisionado César Ruiz, nos detalla de qué forma se logró la detención de esta persona acusada de ultimar a su esposa.
5: Posterior a eso, pues se trajo a estas instalaciones para todo el papeleo administrativo.
6: ¿El nombre de la persona?
5: No se lo puedo dar por cuestiones de ley.
4: Sí. Comisionado César Ruiz, la entrega fue a través
5: de... Fue algo de voluntario, a través del papá.
4: Sí, ¿por qué ellos deciden hacer eso con ustedes, la policía? ¿Porque ya tenían suficientes pruebas en contra como para presumir los responsables de este crimen?
5: El papá lo hace porque es una persona de convicciones fuertes y con un alto sentido de la moral.
4: Sí, ahora, ¿él está directamente vinculado a este crimen? ¿Hay videos?
5: Me vuelve a hacer la misma pregunta, ya se le había contestado. Sí, sí. Hay suficientes indicios y por esa razón lo tenemos aquí.
4: Sí, se va a presentar el requerimiento, entonces.
5: Claro.
4: ¿Por qué delito, comisionado?
5: Pues hasta este momento tenemos la pérdida de vida de un ser humano.
4: Sí.
5: Y entonces el delito está en relación a delitos contra la vida, más específicamente homicidio o femicidio, dependiendo de si se cumplen los requisitos para uno o para otro.
4: Sí, eso lo va a valorar el juez.
5: Exacto.
4: Sí, ahora, ¿hay pruebas contundentes de DPI que vinculan a él en la escena y como presunto responsable?
5: Es la cuarta vez que me pregunta lo mismo.
4: Sí, pero le digo yo, o sea, está bien sustentado ese requerimiento.
5: De hecho, por eso vamos a presentar el informe.
4: Sí, comisionado, y estas denuncias que existían, incluso hasta un video amenazante, ¿qué lecturas hacen ustedes como ente de investigación?
5: Mire, es parte de lo que ya he manifestado, un círculo de violencia que a veces se da entre las parejas y que hay que ayudar a las víctimas a saber que se encuentran apoyadas y respaldadas no solo por la autoridad, sino también por amigos, vecinos, familiares, para que se rompa ese círculo de violencia y que la autoridad entonces

0: no se vea maniatada cuando tenemos personas que o no dan seguimiento o retiran las denuncias.
1: Pero hubo violencia, armas.
0: Hablamos de un círculo de violencia, obvio que sí.
1: Sí.
0: Y puede ser física, psicológica, patrimonial.
1: Sí, se habla que ella la ahorcaron o ¿qué indica realmente la
0: metida? Pues mire, hubo un hecho que se dio entre ellos, hubo forcejeo en apariencia, pero ya el resto de los datos que confirmen con exactitud que le produjo el deceso a la víctima lo va a establecer la autopsia de medicina forense.
1: Sí, ¿el detenido cuál es el nombre de él?
0: No le puedo dar el nombre por razones de ley.
1: Bien, muchas gracias al comisionado César Ruiz, jefe de la Dirección Policial de Investigación en RCV Noticias.
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1: Hacemos un contacto informativo hasta el Congreso Nacional. Concluye la reunión de la Comisión de Energía y diversos sectores para abordar el tema de las reformas al sistema eléctrico nacional. Las reformas al sector eléctrico que está planteando el Ejecutivo a través de la Empresa Nacional de Energía Eléctrica. En este momento vamos hasta el Congreso Nacional con la periodista Claudia Cáceres.
2: Eso va a ser posible. Gracias, licenciado Dagoberto Rodríguez, auditorio de Radio Cadena.

0: Tenemos, escuchamos al presidente de la Comisión de Energía del Congreso Nacional, Milton de Jesús Puerto Ceguera, luego de concluir esta reunión con representantes del COEP.
1: La palabra al representante del COEP para que también pueda advertir sus apreciaciones de la reunión.
0: Bien, seguimos escuchando esta conferencia de prensa.
2: El diputado, el Consejo Hondureño de la Empresa Privada, debidamente acompañado por nuestras organizaciones miembros, AER, APE y ANDI, hemos venido por invitación de la Comisión de Dictamen del Congreso a conocer más ampliamente las explicaciones que nos ha dado el sector, el Poder Ejecutivo, en este caso la ENE, la CRE y el despacho de la Presidencia, pero también hemos venido como de manera responsable a manifestar nuestra posición. Una, muy importante, estamos de acuerdo con la reforma de la ley del sector eléctrico, tan necesaria para poder retomar el control y el pulso de lo que queremos como sector eléctrico y de lo que queremos como la ENE. Estamos de acuerdo en los principios básicos contenidos en la ley que nos han podido explicar ampliamente. Esos principios son cruciales para la reforma ordenada del sector eléctrico. Pero también hemos sido responsables a la hora de presentar nuestras observaciones que nada más pretenden mejorar la redacción o los conceptos contenidos en cada uno de los elementos de la ley que son cruciales para que esa reforma sea de verdad efectiva, que sea responsable, que sea ordenada. Porque solo así vamos a poder lograr que efectivamente tengamos un sector eléctrico que contribuya a la competitividad del país, que contribuya a la inversión del sector privado nacional o internacional y que de verdad podamos generar producción y empleo. Esos son los principios básicos que queremos respaldar y que esperamos que tanto el Congreso de la República como el Poder Ejecutivo tomen en consideración esas observaciones que hoy les hemos entregado formal y oficialmente para que mejoremos lo que se quiere aprobar y que ojalá sí se apruebe, porque no podemos seguir postergando. Como dijo alguien hoy en la reunión muy respetuosa, llevamos 4 o 5 periodos de gobierno hablando de lo mismo sin que se tomen las decisiones que necesitamos tomar. No se puede postergar este tema porque las decisiones de hoy deben ser responsables, deben ser valientes, porque lo que decidamos hoy lo vamos a ver en los próximos años. No es un problema que se resuelve de un día para otro, pero esto es un buen principio. Gracias.
3: Vamos a escuchar también a Carla Martínez, representante también de los productores energéticos.
4: Muchas gracias por este espacio. Hay algo que queremos decir, y es que esto Honduras lo necesita. Todo el pueblo hondureño ahorita, si esta decisión no se toma, luego vamos a tener problemas con el suministro de energía. Yo sé, y en la discusión de la Comisión de Energía estuvimos escuchándonos, que eso es un buen principio, el poder escuchar a todas las partes, el que el sector privado sea escuchado por la Comisión de Energía, que cabe felicitar que ha estado muy atenta y con mucha investigación acerca del tema, que el Poder Ejecutivo, que es el proponente de la ley, esté presente y también nos está escuchando, es algo muy importante. Pero sobre todo, que el pueblo hondureño tenga la tranquilidad de que esta ley es para garantizar el suministro de energía eléctrica, que es también para que podamos tener todas las herramientas para atender el crecimiento. Hoy nadie en Honduras quiere amanecer en un día sin electricidad, y estas reformas son necesarias para poder hacer la inversión, porque aunque hoy los que tenemos el privilegio de encender la luz, el foco, la estufa, la plancha y los demás electrodomésticos, no pensamos en todo el trabajo e inversión que hay atrás, es necesario, ante todo el crecimiento, poder traer más energía. Hoy, cada vez más, el tema de inteligencia artificial está sobre la mesa y toda la inteligencia artificial y el Internet necesita electricidad. Así que la demanda es importante. Y en la decisión que ahorita el Congreso Nacional está teniendo, es muy relevante poder hacerla. De verdad que les invitamos a que todos los mitos que normalmente salen con el tema de la reforma, miedo a privatización, miedo a que el precio suba, miedo a que algo mal

0: pueda pasar, lo podamos comenzar y que se puedan clarificar todos estos mitos, porque no es una privatización, es una división de las empresas, es una división para que la ENE pueda tener sus activos resguardados, para que mi generación siga siendo el orgullo de lo que ha sido a nivel de todas sus empresas como el cajón, para que mi transmisión también lo pueda hacer y para solventar el problema de la distribución, que es el problema de pérdidas. Agradecemos mucho este espacio y el poder construir juntos, que sigamos conversando y poder tomar una decisión en beneficio de Honduras.
1: Muchas gracias. También va a estar con nosotros Elsa Paz, de parte de los generadores de energía renovable.
2: Bueno, buenas tardes. Muy contentos de lograr esta reunión el día de hoy en el Congreso Nacional. Eso nos ha permitido también dar a conocer nuestras observaciones y lo que esperamos, que sea una ley que permita al hondureño lograr lo que más desea, que es sostenibilidad en la empresa nacional de energía eléctrica. Hoy fuimos partícipes de una reunión donde se aclaró ampliamente que lo que hoy persigue la reforma es una ENE que se rescate, una ENE que pueda tener negocios, una ENE que pueda ser la solución para el país dentro de la proyección que hoy nos permite al sector privado traer más proyectos. También hoy nos comprometimos como sector de energía renovable a brindar más inversiones y a poder promover empleo en las zonas rurales y remotas, donde hoy hay presencia del potencial de proyectos o por medio de recursos naturales. También hoy discutimos ampliamente que no podemos esperar otra guerra, que no tenemos control los hondureños. Estamos con esta reforma buscando seguridad energética, queremos promover lo que el país produce con los recursos naturales, y para eso se requiere que todos los actores, como el día de hoy nos están viendo, estemos unidos y con la experiencia. Hoy el sector privado, que ya lleva 30 años produciendo energía renovable para el país, hoy traemos a la mesa una discusión abierta y una discusión que va a permitir enriquecer a los tomadores de decisiones desde la CRE, la ENE y sobre todo la Secretaría de Energía, que es el gobernante del sector eléctrico, para que logremos al final del día más energía renovable, que es lo que nos tiene hoy ocupados. Y como Asociación de Energía Renovable, hoy declaramos que tenemos 900 megas de energía listos para iniciar construcción, siempre y cuando estas reformas permitan inversiones nuevas en las áreas donde el ENE no ha logrado, que es transmisión. Tenemos dos proyectos eólicos que hoy requieren de inversiones fuertes en transmisión, y esta ley así lo refleja. Así que muy contentos de la convocatoria y abiertos al pueblo hondureño para contestar inquietudes, y que hoy el país requiere esta reforma que desde el año 1996 estamos hablando de separación del ENE en unidades de negocio. Gracias y muy contentos de los resultados.
1: También otro empresario de los generadores, don Adolfo Larach, también se va a dirigir al pueblo.
3: Bueno, muchas gracias a todos por el espacio. Presidente, muchas gracias por esa apertura de la socialización que se ha llevado a cabo el día de hoy de la ley, de la reforma a la ley de la industria eléctrica. Quedó muy claro de que había que tropicalizarla, había que tomar en cuenta nuevas mociones para que incluyan a los trabajadores de la ENE, que se han quejado mucho de que no están incluidos, se han quejado los pueblos de desarrollo, los maquiladores, de que no estaban incluidos, y ahora creo que les van a tomar en cuenta las mociones para que esta reforma sea integral y que sea lo más cercano a lo que se necesita para lograr el objetivo, que llevarle un precio mejor y de mejor, y una energía de mejor calidad a los consumidores. Tenemos que empezar a pensar en el consumidor hacia afuera, y creo que el día de hoy se ha dado un paso importante. Apoyamos la reforma, tiene muy buenas expectativas de mejora, pero también logramos el compromiso de que esto no es suficiente. Es la primera reforma, digamos, que se va a llevar a cabo, y esperamos que van a haber dos más, al menos en el tema de energía renovable se va a hacer un esfuerzo adicional, y en el tema de hurto de energía, que es un flagelo que tiene agobiada la ENE, también se va a hacer un esfuerzo posiblemente posterior a este nuevo, a este esfuerzo que se hace actualmente de una reforma. Creo que la que está actualmente ya se llevó el compromiso de que se va a incluir lo más importante como mociones de los trabajadores, como mociones de los generadores de energía renovable, que seamos incluidos en esta reforma, porque es urgente también velar por también eso.

0: sectores que van a garantizar que en la cadena de valor tengamos todas las mejoras que necesitamos para llevar una energía de más calidad y de mejor precio. Muchas gracias por el espacio que nos brinda, señor presidente. Muy amable.
1: También va a dirigirse al pueblo hondureño Fernando García, representante de la ANDI.
2: Buenas tardes, efectivamente hemos tenido una reunión muy provechosa donde ha imperado el diálogo, la tolerancia, hemos compartido, hemos cuestionado, hemos...

0: intercambiado opiniones respecto a la ley y creemos que es un momento importante para que esta se pueda aprobar, respetando esos principios que se han mencionado anteriormente. Lo que buscamos como asociación de industriales es beneficiar a los consumidores de todos los tamaños, pequeños, medianos, grandes, a las pulperías, a los mercaditos, a las industrias, para que tengan un precio más competitivo. Eso solo se logra si abrimos para que entre mayor cantidad y que tengamos una certidumbre en el pago que se le hace al generador para que pueda participar de mejor manera en el mercado. Por eso estamos el día de hoy haciendo estas aportaciones para la ley y esperamos que puedan ser tomadas en cuenta y buscando siempre que los bienes del Estado queden protegidos y que se logre la eficiencia de las tres áreas en las cuales se dividiría el ENE, que siempre sería parte del Estado, parte del patrimonio de los hondureños y que beneficiaría también el desarrollo del país.
1: También va a dirigirse con nosotros Jimmy Yacaré.
2: Muy buenas tardes a todos. En realidad que hay que ser muy simples. No hay que tener miedo en tomar decisiones. No tomarlas nos hacen más daño. Esta es de una base para edificar el edificio del subsector eléctrico. Algo que realmente necesitamos en Honduras, poner orden y poder construir las diferentes fases que nos van a dar el desarrollo y la prosperidad para toda la gente, las oportunidades que se deben crear. Así que realmente miremos esta ley como ese cimiento que lo va a hacer fortalecido y posteriormente vamos a seguir edificándolo, atender el desarrollo eléctrico para poder tener la atracción a capitales para poder desarrollarnos, porque hasta el día de hoy lo hemos perdido y lo estamos viendo con ejemplos anteriores. Miren, en vez de estar pagando 9, 8, 10 centavos, llegamos a pagar 40 centavos de dólar por kilovatio en diésel. ¿Por qué? Porque no tenemos la estructura. Este es el cimiento para volver a recobrar la institucionalidad de que... Así que realmente tengamos este poder colocar estos cimientos del sector eléctrico. Muchas gracias. También el diputado Mario Segura, miembro de la Comisión de Energía, se va a dirigir al pueblo hondureño.
3: Muchas gracias, seré breve. Quiero decirle al pueblo hondureño, en una manera categórica y clara, que en este Congreso no estamos privatizando la ENED, ni la estamos vendiendo. Simplemente estamos estudiando una ley que le permita a una empresa hacer más dinámica y más responsable. Una empresa donde todos participemos, tanto los empresarios, tanto y el pueblo hondureño. La pregunta que hacen los medios de comunicación y la pregunta que se hace el pueblo es, ¿se va a bajar el costo del kilovatio? Claro que se va a bajar, porque vamos a abrir un mercado de oportunidades donde va a haber más oferta que demanda. Y de esa manera podemos tener nosotros una energía clara y transparente. Quiero decirle aquí a los compañeros políticos, no politicemos este tema, este es un tema de país, señores. Cada día estamos perdiendo 50 millones de lempiras diario. Como lo decía el señor gerente, cada mes perdemos un hospital. Cada año perdemos 15 hospitales. Tenemos que hacer algo por esta empresa que es de todo el pueblo hondureño. Muchas gracias, presidente.
1: Para finalizar la participación del pueblo hondureño, tenemos a don Guillermo Peña Pantin, que va a dirigir también gerente general de la ENED.
4: Muchas gracias, presidente. Buenas tardes. Esta otra reunión, ya llevamos varias de aquí, han estado fabulosas, ha estado abierta y seguimos trabajando bajo lo que el presidente Espura nos pidió en este proyecto. Trabajamos con transparencia y tengamos esas reglas claras en el sistema que nos permite mejorar el sistema eléctrico nacional. Eso es lo que se está haciendo acá, abriendo la participación a todos los actores que quieren ser parte y que deben ser parte de esta discusión para poder presentar un proyecto que sí sea entregable y poder darle los resultados que la población está esperando. De nuevo, como ya lo mencionaron varios, no es un proceso de privatización, estamos claramente trabajando en un mecanismo de orden y de dignidad.

0: visión para que el sistema sea más claro, que atraiga la inversión, que nos ayude a bajar los precios, que nos ayude a dar un sistema de calidad y que nos ayude a terminar con el flagelo de los apagones. Esas son las metas a las que estamos trabajando todos acá. El consumidor es la meta final y juntos con todos sus actores vamos a lograr esas metas y logramos el apoyo también del Congreso Nacional. Muchas gracias.
1: Ok, tenemos la participación de Jersey Bonilla de Canal 2.
2: Bueno, quería preguntarle, don Milton, ¿las reformas al sector energético de Honduras va a frenar que la ENE siga siendo el lugar donde los políticos meten a sus seguidores?
3: Bueno, de eso precisamente estamos hablando, de que efectivamente la ENE, para que tenga éxito, tenemos que convertirla en un ente técnico, que tome decisiones técnicas para poder hacer las valoraciones pertinentes en todas las áreas, tanto en generación, transmisión y distribución. Creo que estamos claros todos aquí que la politización nos ha llevado a un daño tremendo en la ENE. Pasamos en el año 2021-2022, habían 2.200 empleados. En el 26 terminamos con 6.200 empleados. 4.000 empleados entraron quizás de una forma innecesaria.

0: Bien, hemos tenido ahí una interrupción en la comunicación desde el Congreso Nacional de la República. A ver si recuperamos la comunicación con Claudia Cáceres. Adelante.
1: Sobre las observaciones que ha hecho la empresa privada, ¿cuáles van a ser tomadas en cuenta y cuáles no?
2: Bueno, se trata de socializar este proyecto de acuerdo que ha mandado el presidente Norritito Fura. El presidente del Congreso nos ha manifestado que tenemos que socializarlo lo más que podamos. Hoy tuvimos a la empresa privada, tuvimos a la ANDI, tuvimos a los generadores técnicos y generadores renovables. Mañana viene la coalición patriótica, viene a CJ. Seguiremos nosotros acelerando porque han manifestado tanto la empresa privada como la ANE que urge el decreto, pero no lo vamos a llevar mientras no terminemos la socialización. Así que seguiremos a paso rápido socializando y que las argumentaciones que nos han dado, posteriormente vamos a hacer una reunión amplia de casi todo un día con la comisión de dictamen, con la comisión de energía, para ver qué argumentos han presentado los diferentes grupos que nos hemos reunido para ver si nos incorporamos en el proyecto de decreto.
3: Claudia Cáceres, de Radio Cadena 12.
1: Para el gerente de la empresa nacional de
2: para ver si nos incorporamos en el proyecto de decreto.
3: Claudia Cáceres, de Radio Cadena Voces.
1: Para el gerente de la Empresa Nacional de Energía Eléctrica, ¿la inversión privada puede entrar al sector eléctrico sin privatizar la Empresa Nacional de Energía Eléctrica? Y también, ¿quién va a controlar a estas nuevas empresas? ¿Y la deuda también se va a dividir entre las tres empresas?
4: Sí, absolutamente. Lo que se está haciendo es una industria que necesita crecer, que no ha podido dar el resultado a la población por falta de inversión. La falta de inversión viene a falta de reglas claras donde se puede esa inversión acomodar en el sistema. Eso es lo que estamos queriendo arreglar. Por eso es que la palabra privatización no cabe en esta conversación. Ya, para el tema de las deudas, hay un mecanismo completo que primero no se puede avanzar en esa conversación sin terminar el proceso de la reforma. Una vez que esté terminada la reforma, se puede estructurar eso porque las reglas estarán claras. Mientras tanto, todavía no se puede.
3: Nuestro compañero, para finalizar, Héctor Murillo, de Radio América.
5: Muy buenas tardes, diputados y también miembros del sector empresarial y a las autoridades de energía. Solo para que lo podamos explicar, para el gerente de la Empresa Nacional de Energía Eléctrica. Aquí se está hablando de que al reformar la ley del sistema eléctrico se van a activar, digamos, inversiones. ¿De qué inversión se estaría activando de inmediato a corto, mediano o largo plazo en el sistema eléctrico nacional? Aquí se está hablando de 5,000 a 6,000 millones de dólares, pero ¿qué se activaría de inmediato?
4: Bueno, ese es el atraso que hay en el sistema, eso es solo ponerlo al día. Es poner ese atraso de inversión, es lo que ha estado dañando y haciendo el dolor que siente hoy el usuario final del sector eléctrico. Lo que se está hablando es dar esas reglas claras para poder abrir primero el sector de transmisión, que tiene 15 años atrasado, que eso va a permitir a muchos generadores poder entrar confiablemente al mercado, poder mover la carga que van a producir y que eso llegue de la mejor manera al usuario final.

0: final.
1: Bien, muchas gracias.
2: Bueno, pues eso no por concluido.
3: Bien, ha concluido esta conferencia de prensa en donde ha participado el Consejo Hondureño de la Empresa Privada, así como también autoridades de la Empresa Nacional de Energía Eléctrica. Vamos a llevar algunas reacciones desde este lugar con el gerente de la Estatal Energética.
4: El sector privado no solamente generador, sino que es también un alto, es consumidor del sistema, y ser consumidor significa que también hay que tener una voz. Eso es lo que se ha escuchado hoy con el sector privado, con muchos buenos puntos, incluyendo hay que mantener adentro al consumidor de la conversación para poder mejorar el sistema.
5: ¿Algunas de las propuestas que recuerde que hizo la comisión, el Consejo Hondureño de la Empresa Privada?
4: No, pues hablan de aclarar, de simplificar procesos también, y palabras. Como por dar un ejemplo claro, ¿para qué usar la palabra escisión si podemos usar la palabra división para estar mucho más claros con la población y no crear especulaciones innecesarias? Otras han sido regresar o tomar en consideración la maduración de un operador del sistema que ya estaba activo. Y pues yo en mi parte, yo me involucré en el sector eléctrico desde el OES y creo que es un tema válido de poder escuchar y ver cómo adaptar algo que ya estaba un poco más maduro sin tener que empezar de cero. Pero igual hay que cerrar los temas que habían quedado abiertos de la ley del 2022, que dejó espacios que tenían que cerrarse, y eso todavía está a ver cómo lo vamos a hacer.
3: ¿Estas reformas podrían estar aprobadas antes de que el Congreso Nacional se vaya de vacaciones?
4: No solo esperaríamos que se apruebe antes de que se vaya a un receso, pero también esperamos tener el apoyo de los 128 diputados, porque ese es un problema del país, no es un problema de un partido ni es un problema del ENE.
6: Se habla de la no privatización, pero distribución tiene años de estar privatizado con UTCD y EH, son millones los que se pagan al mes.
4: No, eso es un error en el concepto, no hay ninguna privatización ahí fue una tercerización del servicio. Privatización es que ser dueño de la operación completa, incluyendo los activos. Eso nunca ha ocurrido hasta el día de hoy en distribución.
7: ¿Tiene la revisión legal de la tarifa de energía eléctrica al final de este mes? ¿Ya se tiene de cuánto va a ser el incremento?
4: Eso es un tema que lo está revisando la Comisión Reguladora de Energía Eléctrica. La ENE recibe ese estudio una vez que está hecho y se pueden tomar múltiples acciones a eso, ya como en el pasado también se ha evaluado hacer apoyos temporales a la absorción de la tarifa. La ENE también puede tomar mecanismos de cómo diferir eso en varios pedidos. La cosa es que hay que hablar claro. Se hereda un sistema que está metiendo mucha presión a la tarifa. Eso es lo que tenemos que arreglar. Eso se arregla con reglas claras, se arregla hablando con transparencia y creando un sistema en el que es confiable poder atraer inversión, reducir esa presión a la tarifa que viene por reducir la incertidumbre, tener sistemas de pago confiable para los generadores, pero también atraer la inversión en transmisión y en distribución.
3: ¿Cuánto podría rondar esa nueva revisión? ¿Ustedes tienen una idea como la ENE?
4: No, la ENE no tiene eso porque es una parte que le toca a la CRE.
7: ¿Pero ya se ha avanzado al respecto?
4: Este es un proceso que avanza todo, o sea, cada 3 meses se está haciendo una revisión, lo hace la CRE, no se deje trabajar en eso, es un tema operativo del día a día.
5: Una vez aprobadas estas reformas en el Congreso Nacional, ¿cuánto tiempo podría tener la estatal para salir de esta deuda que tiene?
4: No, la deuda no se va a limpiar de un día para el otro, ni un proceso de ley lo va a limpiar. Lo que la ley permite es abrir las válvulas de inversión en un sistema que necesita inversión, que sola la empresa nunca va a salir adelante. Y si seguimos el camino, lo que está pasando es que hay un costo de no tomar decisiones. Es un costo que ha venido creciendo desde el 96, después en el gobierno del presidente Maduro, después en el 2014 que se hizo otra reforma. Hoy estamos de nuevo frente a eso y podemos terminar la misión.
3: ¿Cuánta inversión está detenida ante la falta de una ley?
4: Cerca de 6,000 millones de dólares es lo que necesita el sistema.
3: Entonces,
4: muchas gracias.
3: El gerente de la Empresa Nacional de Energía Eléctrica, pues quien ha participado también de esta reunión con miembros del COE. Con este informe, con ustedes a cabina principal.
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0: 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Las preguntas que la inteligencia artificial no puede responder. Cada vez más personas utilizan herramientas como ChatGPT y Gemini para resolver dudas, estudiar o trabajar. Sin embargo, estas plataformas tienen límites muy claros. Por razones de privacidad y seguridad, no pueden revelar datos personales, acceder a cuentas privadas ni proporcionar instrucciones para realizar actividades ilegales. Los expertos recuerdan que conocer estas restricciones ayuda a evitar malentendidos y a utilizar la inteligencia artificial de forma más segura y responsable. Microsoft pone fecha de vencimiento a Office 2019. Si todavía utilizas Office 2019, presta atención. Microsoft confirmó que a partir del 13 de julio de 2026, esta versión dejará de recibir soporte para dispositivos de Apple como Mac, iPhone y iPad. Esto significa que los usuarios podrían abrir y visualizar documentos, pero ya no tendrán acceso a funciones de edición. La compañía recomienda actualizar a versiones más recientes para mantener la compatibilidad y la seguridad. La inteligencia artificial podría consumir tanta agua como 1.300 millones de personas. Un informe respaldado por científicos vinculados a Naciones Unidas advierten sobre el enorme impacto ambiental que podría tener la expansión de la inteligencia artificial. Las proyecciones indican que para el año 2030, los sistemas de IA podrían consumir una cantidad de agua equivalente a la utilizada por 1.300 millones de personas. Además, la demanda energética seguiría creciendo aceleradamente y lo que plantea son nuevos desafíos para la sostenibilidad y el uso responsable de los recursos naturales. 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
1: Las 12:57 en RCB Noticias Mérida.
2: Hacemos un nuevo contacto hasta la ciudad de La Paz, donde esta mañana se han celebrado los ascensos policiales en el marco del Día del Policía. La Secretaría de Seguridad y también la Dirección de la Policía Nacional han entregado reconocimientos y también ascensos a los oficiales que asumen nuevos cargos dentro de la estructura policial. Este mediodía, pues ahí en el marco de esta celebración, el presidente Narri Afura ofrece declaraciones a los medios de comunicación sobre diferentes temas de interés nacional. El periodista Hugo Estimidense se encuentra en el lugar y nos informa. Adelante, Hugo.
3: Y claro, toda América.
4: Gracias, toda América está en riesgo. Escuchamos al presidente de la República, Narri Afura.
3: Grandes narcotraficantes, bandas criminales, que debemos cada día de enfrentarlos con mayor fuerza. No es justo de la gente que necesita paz, tranquilidad, trabajar para llevar su sustento a su casa, que cada día la golpeen y le hagan daño. Como gobierno nos estamos preparando para poder enfrentar tanto el ministro de Seguridad como el ministro de Defensa. Siguiente pregunta.
5: Víctor Hernández. Presidente, sobre la creación del Consejo de la Judicatura, el aporte del Poder Ejecutivo, presidente.
3: Sí, señor, apoyándolo totalmente. Y el Congreso tiene que tomar, la ley ya fue enviada al Congreso. Le pedimos a todos los diputados, a los 128 diputados, que ahí no hay color político. Es una ley que viene a que la Corte Suprema de Justicia, jueces, que sea un tema de justicia, que sea un tema claro donde la ley impere ante todo. Otra pregunta, perdón, Merari. Así es, Merari, todavía falta más por hacer, que se ha planeado. El Consejo de Seguridad Nacional me ha autorizado para tomar las medidas necesarias con equipo y tecnología para enfrentar toda esta situación a nivel nacional, trabajar y servirle a la gente. Otra pregunta.
5: ¿Cómo va su relación con Estados Unidos? Vamos a ver a quién habla,
3: presidente. Allá está.
5: Me interesa mucho como país.
3: Vicente, ¿cómo
5: es su relación con Estados Unidos, señor
3: presidente? Muy bien, muy bien. Han venido personeros de Estados Unidos, senadores, congresistas, secretarios, subsecretarios de Estado, donde le hemos explicado lo que Honduras necesita para un futuro, para tener una Honduras que dé oportunidades de trabajo, una Honduras que nos podamos sentir orgullosos, cada uno de nosotros los hondureños, invertir en Honduras. Muchas de las empresas americanas que están en Honduras, he hablado con varias de ellas y todas con las que he hablado van a ampliar sus capacidades, sus oportunidades. A veces se mira que no hay respuesta a varias cosas, pero trabajamos en silencio y callado. Ustedes me conocen muy bien.
6: Dando respuesta.
3: En unos meses más, apenas llevo 131 días, en unos meses más, ustedes van a ver un cambio en todo: salud, educación, seguridad, oportunidades de empleo. Hay muchas cosas que han pasado durante décadas en Honduras y no han cambiado. Hoy el pueblo hondureño y en

0: estos 43 meses con 19 días que me quedan a trabajar fuertemente para dar respuesta.
1: Wilson,
0: le escucho.
1: ¿Cuánto tiempo tiene que esperar el pueblo hondureño para ver esos resultados en el tema de seguridad y en el tema de salud? Sabemos que lleva poco tiempo, pero quiere el pueblo hondureño ver esos resultados.
0: Voy a empezar por salud. Dentro de pronto, el call center para las operaciones de la mora quirúrgica y los hospitales van a estar ya funcionando. Ya se va a licitar en la próxima semana el call center para empezar a hablarle a todos los de la mora quirúrgica o cualquier emergencia que tengan para poderlos atender. Seguridad, se está trabajando fuertemente en un plan, pero equipándonos, como le dije, con equipo y tecnología. No puedo definirlo si va a ser en un mes o dos meses, pero todo el equipo que nos viene va a tardar un tiempo prudencial para que hagamos ese trabajo juntos con el ministro de Seguridad, ministro de Defensa, Policía Nacional y Fuerzas Armadas.
1: Aquí el presidente Gilberto Gálvez de La Paz.
2: Señor presidente, ¿cuál ha sido, cómo avanzan los proyectos para el Departamento de La Paz y cuál es el apoyo que le va a brindar tanto a los diputados Alan Padilla como al señor alcalde Aníbal Flores?
0: Muy bien, a nivel nacional sigue el bacheo, siguen todos los proyectos que vienen de administraciones anteriores, estamos cumpliendo y honrando las deudas para poder seguir adelante, no solo los proyectos de administraciones anteriores, sino los nuevos proyectos que estamos ejecutando con José Aníbal, con Alan, el alcalde José Aníbal, el diputado Alan. Hemos hablado también con los diputados de La Paz, con los gobernadores, con todos, para decirles que aquí estamos para trabajar, servirle. Hay oportunidades, La Paz y sus alrededores ha estado necesitado el sistema de agua potable, que vamos también con eso, ya va a venir dentro de poco el equipo, la maquinaria, ya me van a ver ustedes recibiéndolo en los puertos, la maquinaria que viene para todos los alcaldes.
1: El compañero Eddie Quintero.
3: Eddie. Buenas tardes, presidente. Ha identificado, presidente, qué está pasando en el Seguro Social, que el decreto de emergencia, a juicio de los derechohabientes, todavía no está dando resultados, por un lado, y lo otro, qué va a pasar con el paro de los médicos que siguen protestando.
0: Se está, gracias Eddie, se está estructurando. Todo lo que es en temas de salud, dentro de pronto ustedes lo van a ver. ¿Qué es lo que pasa? Yo le he dicho a los médicos, no soy su enemigo. Yo estoy para escucharlos, estoy para servirles. No es con brazos caídos o asambleas informativas que vamos a resolverlo. Escúchenme, por favor, escuchen a Honduras. Necesitamos que le den la atención de vida a la gente. Cualquier situación que haya, y se lo expongo hoy aquí y se lo repito, 300 médicos que en forma por problemas administrativos desde el 2025 a finales que no tenían sus contratos, se ha hecho la evaluación y se ha hecho el expediente de cada uno de ellos para que los viceministros actuales puedan firmar lo que viene de administraciones anteriores, un expediente por cada uno de los 300. A los 300 se les va a respetar sus posiciones y su pago antes de que termine el mes de junio. También se va a honrar la deuda de los ajustes en la base salarial, como dice la ley. También se va a respetar los 87 doctores de especialidades que la semana pasada ya se nombraron 31 en sus cargos. Y no solo eso, también cada deuda que tengamos con todo el gremio se les va a cancelar y pagarles. No es que no les vamos a cumplir. Lo que les digo es, tengan paciencia, le estamos cumpliendo. Y ayúdenme a cumplirle a la gente que necesita salud.
1: La última, presidente, sé que tiene que ver el compañero Daniel López.
0: Daniel.
1: Muy buenas tardes, señor presidente, señor secretario. Lo primero, señor secretario, le pregunto, ¿cuándo veremos a los policías militares en las calles con la Policía Nacional trabajando?

0: para la seguridad del país. Y segundo, señor presidente, le consulto a usted con muchísimo respeto, los hospitales van a continuar su proceso de construcción, yo sé que ya lo ha dicho, pero ¿van a continuar estos hospitales, sí o no?
1: Señor ministro, lo escuchamos.
2: Bueno, muy pronto, en el marco de la creación de la Agencia Nacional contra el Crimen, nos encontramos todavía en la etapa de planificación, pero el despliegue operativo de las Fuerzas Armadas, la Policía Nacional y el Ministerio Público está en el corto plazo. Esto no se puede esperar más y con los recursos que ahora tenemos vamos a brindar nuevas condiciones de seguridad, especialmente en aquellos territorios priorizados, donde ya tenemos especificaciones donde se va a operar con esta fuerza interinstitucional.
3: También quiero aclarar una cosa, el pago, el ajuste bienal de los médicos, también bienal, también viene el pago para hacer honrar esas deudas. Dentro de pronto ustedes van a ver un cambio en la salud, téngalo por seguro, en un par de meses, dos, tres meses, ustedes pueden, van a consultarle a la población si lo están atendiendo para el tema de la mora quirúrgica, medicinas, y también viene un programa muy interesante que lo hemos denominado La Salud Más Cerca de Usted, que dentro de pronto lo van a saber. Que Dios los bendiga a ustedes, a sus familias. Vamos a continuar con los hospitales que tienen MIR y especie, los otros tres hospitales, cuatro hospitales y cinco con el laboratorio de Kimistán. El Ministerio Público y el Tribunal Superior de Cuentas está revisando cada expediente. Pero vamos a seguir atendiendo la salud. Ustedes van a ver dentro de muy poco tiempo resultados. Que Dios los bendiga.
4: Las palabras del presidente Narri Juan Afura Sabla, quien se retira ya para una sala VIP donde atenderá a diferentes personalidades que han llegado este día a esta celebración aquí a la Academia Nacional de Policía, aquí a la NAPO, donde pues se celebró el 50 aniversario de la Policía Nacional. Y también fueron los ascensos de lo que es de comisionado a comisionado general, el general Rigoberto Oseguera Maza, quien en este momento vamos a escuchar brevemente.
5: Muchas gracias, general.
4: General, le saludamos de Radio Cadena Voces, hoy lo felicitamos, esta es su casa. Nosotros estamos muy alegres y contentos por lo que le está ocurriendo. Es un nuevo reto ser general y los desafíos que tendrá que afrontar ya una vez que pues, se ha hablado con la criminalidad en el país.
6: Sí, claro, es un desafío gigante. Estamos alegres el día de hoy por nuestros ascensos, no solo por nosotros, sino por todos los oficiales, por los policías, por los suboficiales, por los clases, pero solo podemos celebrar un momento. Ahora nos toca volver a la realidad y seguir con nuestra tarea, que es muy compleja y que no pide o no deja espacio. Así que un saludo a Radio Cadena Voces por todo ese apoyo que nos dan, que ese apoyo con la Policía Nacional, ese apoyo particular con nosotros, y no vamos a fallar en nuestra misión en nuestro país. Vamos a revolucionar la seguridad, es un compromiso que hemos hecho y vamos a caminar hacia eso para que finalmente nuestra ciudadanía esté en un país próspero, desarrollado y seguro.
4: General, en las próximas horas se pueden desarrollar capturas relacionadas con masacres que han ocurrido en nuestro país.
6: Sí, así es. Ahora mismo hay operaciones desarrollándose, algunas operaciones de inteligencia, otras operaciones que pueden transicionar a procesos operativos más visibles, pero en este momento nuestros funcionarios están trabajando permanentemente y muy posiblemente en las próximas horas estemos dando noticias de capturas relacionadas con todos estos temas que han ocurrido y que han estado en la palestra los últimos días.
4: El tema de la extorsión, muchas estructuras criminales en este momento se están aprovechando y están amenazando a transportistas y dejan de trabajar por varios días. ¿Cómo van a trabajar?
6: Ya nosotros hemos desarrollado una política estratégica con la DAET, pero no solo la DAET, también la DAET está anclada con la Dirección Policial de Investigaciones, pero todos nosotros vamos a ayudar en esa misión. Lo que pretendemos es que tengamos una institución sólida combatiendo la extorsión, pero también un Estado combatiendo la extorsión, que todos seamos corresponsables de esto, porque la misión, yo se lo manifestaba hoy en la Alborada, tenemos que erradicar la extorsión. La extorsión no puede seguir ocurriendo en nuestro país. Ya mucho tiempo ha ocurrido este tema y el

0: pueblo ha sufrido mucho, vidas que se han perdido, empresas que se han terminado, personas que han sido obligadas a salir del país. Creo que eso no debe de ir ocurriendo. Nuestra misión es acabar con la extorsión.
1: General, en esa tarea de trabajar en contra de la extorsión, ¿le preocupa el nivel de contaminación que se ha evidenciado en las antiguas dependencias, como lo fue la DIPANCO, al evaluar los oficiales y ver que no son aptos para integrar esta nueva división?
0: Sí, creo que sí hay un nivel de preocupación, pero es más lo que nos debe ocupar. Nosotros tenemos, el Estado mismo tiene herramientas para hacer una resiliencia en ese sentido. Y nosotros ya tenemos sendas pláticas con nuestros oficiales, con nuestros funcionarios, y una de las instrucciones es que nuestra policía debe trabajar con transparencia. Y hay un aspecto fundamental: nadie puede desconocer la ley. Todos sabemos que la ley tiene un marco y no podemos violentar la norma. Así que hoy aprovecho estos canales a ustedes mismos para dar un mensaje a nuestros policías. Todos debemos de caminar en el marco de la ley, todos debemos de sumar. Nadie puede restar, nadie puede trabajar fuera del marco de la transparencia. El funcionario de policía que trabaje fuera de ese marco no va a ser considerado policía y va a ser considerado como tal. Y ojo, que si un funcionario de cualquier institución o de cualquier dimensión del Estado se vincula con una estructura, puede verse como parte de esa estructura y ser perseguido incluso como miembro de esa estructura. Entonces no va a ser considerado como funcionario. Es por eso que todas las personas que trabajan en el Estado deben de ser muy cuidadosos con quién se relaciona, incluso ni siquiera parecer malo. Tenemos que hacer las cosas bien, tenemos que sumar, tenemos que servir a la ciudadanía y tenemos que cumplir con esta tarea, por muy difícil que sea, porque nosotros ya decidimos hacer esta carrera y sabemos que es difícil. Así que el llamado es transparencia total.
2: La ex viceministra de Seguridad, Yulisa, hablaba de contaminación en la DIPANCO y también en la DPI. Dice ella que hay que revisar la DPI.
0: Sí, ella tiene razón. Nosotros debemos de estar en una revisión permanente. Ella sabe de lo que habla, ha sido una funcionaria muy reconocida, con mucho conocimiento, con mucha capacidad, y tiene mucha valentía para hacer denuncias. Entonces yo creo que hay que escucharla, hay que tomar en consideración lo que ella dice y hay que actuar en consecuencia. Nosotros ahora mismo tenemos estructuras de la Policía Nacional y del Estado mismo que trabajan en eso, pero vamos a solicitar alguna reforma para que la Policía Nacional tenga mayores capacidades de limpieza. Es como que un padre de familia aplique una norma regulatoria en su casa y no permita que ocurran cosas malas. Así vamos a actuar nosotros. Vamos a hacernos fuertes en la casa para corregirnos. Y hay un aspecto muy importante: el tema de la seguridad es complejo, el tema de la seguridad es dinámico, todos los días cambia. Nosotros como institución también debemos de adaptarnos a esas dinámicas y tener dinámicas también de cambio permanente, actualizarnos, avanzarnos y tener mucho conocimiento en lo que hacemos.
2: Director, en el tema de extorsión, ¿están saliendo llamadas extorsivas de los centros penales?
0: Bueno, hay temas muy importantes que a veces parecen y no son, y algunas que no son y son. En los temas de investigación de extorsión, el delito de extorsión es un delito afectivo que afecta la intimidad de la persona, afecta su psiquis, porque es amenazada por alguien que no conoce. En esas circunstancias es importante una investigación de calidad. Muchas veces la extorsión que una persona está sufriendo ni siquiera tiene ese tipo que la llama capacidad de hacerle daño, pero la persona no lo sabe. Es por eso que las personas deben de tener la confianza y asistir inmediatamente a la oficina de denuncia. Vamos a crear oficinas de denuncia que tengan una atención personalizada, oficinas de denuncia con personas capacitadas que atiendan y que entiendan a la persona, y equipos de investigación que cumplan su rol con investigaciones o procesos de investigación en la fase preliminar del delito de calidad. Y cuando ese sospechoso o esa persona vinculada a esa economía criminal sea incorporada al juicio, también los investigadores estén presentes hasta que ese juicio termine en una sentencia condenatoria.
3: Hemos escuchado al director de la Policía Nacional, el general Rigoberto Oseguera Más, este día que fue ascendido de comisionado a general. Este es mi contacto desde este sector, compañero. Voy a volver con ustedes a los estudios de Radio Cadena Voces, la voz de la noticia.
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0: vamos a la sección de noticias más importantes a nivel nacional. Honduras intensifica la lucha contra la extorsión. El director de la policía, Rigoberto Oseguera, anuncia reformas legales, tecnológicas, internacionales y una estrategia clave para desmantelar las finanzas del crimen organizado. Alerta verde a 9 departamentos de Honduras por tormentas tropicales Cristina. Copeco advierte fuertes lluvias, vientos y crecidas en los ríos en las próximas horas. El subsidio del combustible superó al presupuesto de Honduras. Finanzas hará un ajuste interno para mantener el alivio y evalúa focalizar el beneficio. Empleados del SAANA amenaza con bloquear las calles de la capital desde mañana si la alcaldía no resuelve el traslado injusto de varios trabajadores. 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Para RCB, la voz de las noticias, les informó Wendy Molina.
1: La 1:20 p.m, mucha atención a la información desde la Secretaría de Gestión de Riesgos. Copeco eleva alerta amarilla, zona costera del Golfo de Fonseca. Mucha atención, el ministro de Gestión de Riesgos, Reinaldo Sánchez, en este momento, cuando se eleva a alerta amarilla por la tormenta tropical Cristina en la zona del Golfo de Fonseca.
2: Permanente de contingencias Copeco le da el pase al ingeniero Francisco Arreñal Pinto, quien es el director de SENAE.
1: Francisco Arreñal, quien es el director del Centro de Estudios Atmosféricos, Oceanográficos y Sísmicos, en este momento explicando la trayectoria de la tormenta Cristina.
3: Tormenta tropical Cristina, a más de 65 kilómetros al sur del Golfo de Fonseca, con una amplia área de afectación en las costas de Nicaragua, Costa Rica, parte de nuestro territorio, las bandas nubosas empiezan ya a formar varias nubes en el ancho, en el centro y también en la zona sur. Y justamente pues también tenemos que este fenómeno pues va a estar incrementando el oleaje dado la trayectoria que tiene. Justamente para mañana, en la mañana, este ciclón se va a encontrar al sur del Salvador y más al suroeste del municipio de Alianza en el Golfo Fonseca. Justamente ahí esperamos que el oleaje entre de manera perpendicular a las costas del Golfo de Fonseca, incrementando entonces este oleaje para que podría incluso ocasionar incursiones del agua del mar hacia tierra firme, especialmente entre Punta Condega y Punta Ratón en el sector de Marcovia. Aparte de eso, pues también podría haberse afectado.

0: por un efecto de tina que se le llama así más o menos en oceanografía, el oleaje que se podría comportar que incluso podría afectar algunas zonas de actividad de camaricultura en la zona sur. Aparte de eso,
1: bien, hay un pequeño impasse con el audio, vamos a ver si se roba. Ahí está ya.
0: Incrementar. Y por ejemplo, esta es una imagen de cómo se encuentra el oleaje en este momento en la zona sur, y justamente pueden ver ustedes cómo en este momento ya está ocasionando algunos problemas en la costa, y esas condiciones pues tienden a empeorar en horas de la noche, y por eso la alerta amarilla que se está emitiendo el día de hoy. Y como les repito, este oleaje se va a incrementar especialmente en horas de la noche de hoy y se va a mantener así prácticamente hasta mañana por la tarde, debido al desplazamiento bastante lento que está teniendo esta tormenta tropical en el Pacífico centroamericano.
1: Bien, seguimos escuchando la explicación de don Francisco Argeñal Pinto.
0: Acumulados que pueden alcanzar 80 milímetros en las partes altas de las montañas del occidente y del sur del país. Y estas condiciones tienden a ser más altas para el día de mañana debido a la proximidad que va a tener este ciclón a las costas del Salvador. Justamente creemos que es el día que más precipitación vamos a recibir de acuerdo al pronóstico de trayectoria. Eso nos va a causar algunas crecidas en el río Huascarán principalmente, que podría mantener algunas inundaciones en esa parte baja, y también podría activar deslizamiento en estas zonas verdes que miramos aquí en el occidente del país, cercano a la Sierra de Celaque y en los departamentos fronterizos con El Salvador principalmente, desde Ocotepeque hasta Lempira, es donde tenemos mayor escenario. Esto es lo que tenemos que compartir y que sería el argumento técnico por el cual se ha declarado esta alerta amarilla.
1: Don Francisco Argeñal Pinto, voy a aprovechar que estamos en vivo.
2: Francisco Argeñal, director de CENAOS, del Centro de Estudios Atmosféricos y Sísmicos. Juan José Reyes, jefe de alerta temprana de COPECO, también da sus explicaciones sobre esta alerta amarilla en la zona costera del Golfo de Fonseca.
3: En los departamentos fronterizos con El Salvador, ahí podemos tener deslizamiento, por lo tanto, el dirigirse a la zona hay que hacerlo en horas de día, no después de las 6 de la tarde o antes de las 6 de la mañana. El otro escenario es el incremento del caudal del río Huascarán. Atención en Alianza Valle, las partes más bajas deben de estar pendientes a evacuar si observan que hay fuertes lluvias y si el incremento del caudal del río Huascarán va en incremento. Y el tercer escenario es el oleaje que se está dando en el Golfo de Fonseca. En virtud de eso, hemos emitido la alerta amarilla para la línea costera del Golfo Fonseca. Ahí incluimos la isla de Amapá.
1: Juan José Reyes es el jefe de alerta.
2: Bien, es el jefe de alerta temprana. El incremento de caudal del río Huascarán puede traer problemas en las partes bajas en el departamento de Alianza, en el departamento de Valle, principalmente ahí en la zona del Cubulero, donde este río desemboca en el Golfo de Fonseca y por consecuencia pues puede traer problemas. Alerta amarilla destaca COPECO por la tormenta Cristina, que ya comienza a tener algunas bandas nubosas en el departamento de Olancho, aquí en la zona central y en la zona sur del país. Impactará con mayor fuerza en la zona suroccidental. Es donde estará azotando con mayor fuerza un oleaje fuerte alterado en la zona del Pacífico, es lo que advierte la Secretaría de Gestión de Riesgos esta tarde, elevando la alerta.
4: Bueno, en El Salvador ya se reportan al menos 30 personas que han sido evacuadas de las costas del Pacífico salvadoreña debido al impacto de la tormenta tropical Cristina. En horas de la mañana de este martes, más de una treintena de personas tuvieron que ser evacuadas de sus viviendas tras registrarse inundaciones en la comunidad Boca Poza, en el cantón de La Cangrejera, en el distrito de La Libertad, debido al aumento del oleaje en las costas salvadoreñas bajo la influencia de la tormenta tropical Cristina. Socorrista de la Cruz Roja

0: Verde confirmaron que estaban realizando recorridos en las comunidades del Majahual, donde las acumulaciones de agua rondaban los 30 centímetros en algunos puntos. De inmediato, los adultos y niños afectados están siendo trasladados hacia un albergue por unidades de socorristas, mientras fueron movilizados en autobús proporcionados por la Alcaldía de la Libertad. En la zona también se encuentra personal de la Marina coordinando las acciones y evaluaciones de daños y el traslado de las personas a albergues con protección civil. De forma paralela, varios miembros de la comunidad Esteromar en el Cantón San Diego han sido evacuados debido a las inundaciones provocadas por el oleaje y el desbordamiento de agua en esta zona. La tormenta tropical Cristina se encuentra cerca del territorio salvadoreño, ubicada a 76 kilómetros del Golfo de Fonseca. Actualmente su desplazamiento es hacia el norte a 6 kilómetros con vientos sostenidos de 65 kilómetros hora y movimiento estacionario. Este sistema favorece el ingreso de humedad desde el Océano Pacífico, lo que incrementa la nubosidad y las nubes sobre el territorio nacional durante los próximos días. Ya estamos teniendo algunos efectos y vamos a tener más lluvia de aquí al jueves, informó el titular del Ministerio de Ambiente, de Medio Ambiente y Recursos Naturales, Fernando López, quien agregó que se pronostican más de 150 milímetros de lluvia, y eso puede parecer poco, pero en un lapso de 3 días es bastante debido a la inestabilidad que puede provocar en los suelos y las construcciones.
1: Precisamente sobre este tema, también en la zona norte del país se están preparando, porque hasta 100 milímetros de agua acumulada dejarán las lluvias que caerán sobre Cortés y Santa Bárbara desde hoy hasta el jueves, pronostica Alberto López, meteorólogo de la Comisión Permanente de Contingencias. Joel Morales, desde San Pedro Sula, nos informa.
2: Así es, compañeros. Las lluvias continuarán por los próximos 3 días en los departamentos de Santa Bárbara y Cortés, sobre todo en San Pedro Sula, donde tormentas fuertes que han caído ayer y el viernes anterior han generado inundaciones urbanas. ¿Cuánto va a generar de acumulado de agua esta lluvia, licenciado Alberto López, meteorólogo de Copeco?
3: Sí, en cuanto a la cantidad de lluvia, estamos esperando que hoy martes, la lluvia se va a generar martes, miércoles y jueves aquí en la zona norte del país. Estamos hablando de acumulados entre los 60, 70, 80 y en las partes altas hasta 100 milímetros aproximadamente. Van a ser lluvias fuertes que nos van a dejar algún tipo de incidencias. Así que mucha precaución, porque esas tormentas eléctricas, ese punto de inestabilidad en el terreno, le puede aparecer en cualquier parte de la región norte del país, específicamente en Santa Bárbara y el departamento de Cortés.
2: Van a dejar muchas incidencias, dice usted. ¿Qué tipo de incidencias?
3: Más que todo, caída de árboles, levantamiento de techos, inundaciones urbanas en el Valle de Sula, ya sea Villanueva, la Lima, San Manuel, y específicamente San Pedro Sula es el que más tiene problemas, porque recordemos que estas lluvias son tan fuertes que el acumulado es tan alto en un corto espacio de tiempo y esa lluvia cae y precipita de manera rápida, así que los tragantes tienen muy poca capacidad para drenarla.
2: ¿Se han reportado daños con las lluvias de la semana pasada y la de ayer, Alberto?
3: Sí, hemos dado asistencia a 15 familias, 10 en la San José 5 y 5 en el barrio de Cabañas, asistencia humanitaria, porque estas personas tuvieron invasión de agua en sus viviendas prácticamente, leve inundación, y requerían de ayuda humanitaria.
2: Ahora, ¿qué llamado hacen ustedes a la población de la ribera de los ríos, tomando en cuenta que en el sector de Occidente está lloviendo y el agua que viene de esos caudales baja hasta estas zonas bajas, valga la redundancia, de San Pedro Sur y sus alrededores?
3: Sí, recordemos que todo lo que llueve en La Paz, Intibucal, en Pira, viene ahí donde nace el río Ulúa. Toda esa agua, ese volumen de agua de esa cuenca viene a repercutir aquí al Valle de Sula. Y ya hemos tenido experiencias que hay personas que están haciendo algún tipo de actividad en estos ríos, Chamelecón y Ulúa, y son sorprendidos por la crecida y por la corriente. Así que por lo menos suspenda actividades estas próximas 72 horas, guarde su vida, no cruce estos ríos, porque puede ser sorprendido por una crecida.
2: Bien, muchas gracias a Alberto López, meteorólogo de la Oficina Regional de Copeco. Compañeros, volvemos con ustedes a RCV Noticias.
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1: Seguimos informando en RCB Noticias Meridiano, 1:36 p.m.
2: Medidas para rescatar la empresa nacional de energía eléctrica, como las que se están negociando realizar, deben mantenerse y ser una política de Estado para que tengan éxito. Esto es lo que expresa el economista del FOS de Mario Palma a Nelson Lanza.
3: Muchas gracias, compañeros. En efecto, me encuentro con don Mario Palma, quien es economista del Foro Social para la Deuda Externa y el Desarrollo de Honduras. Y esto es para hablar sobre la situación económica, financiera, de burocracia, de pérdidas de la Empresa Nacional de Energía Eléctrica. ¿Qué análisis tienen ustedes desde el FOSDE? Porque está crítica, difícil la situación, y es hoy o nunca que se puede tomar una decisión para recuperarla.
4: Sí, mire, sin duda alguna el tema energético se vuelve un tema crucial para el país. ¿Por qué? Por la relevancia que tiene, tanto para la vida productiva como para la vida de los hogares en el país. Si nosotros analizamos una serie de tres variables que le voy a mencionar aquí, la primera, algunas de ellas usted ya las mencionó.

Por ejemplo, las pérdidas técnicas y las pérdidas no técnicas de la estatal eléctrica. Si analizamos el tema de deuda también, ¿verdad? Hoy en día se habla de la estatal eléctrica como el gran hoyo de las finanzas públicas del país. Y si a esto le sumamos el crecimiento en la demanda energética, entonces nos lleva a un desafío en términos de la calidad. Tenemos un servicio eléctrico que es de baja calidad y esto afecta la competitividad del país y obviamente afecta a los

0: Escindir la estatal eléctrica, esto es separarla en parte, que es algo que se da en términos de empresariales, ¿verdad? Separar en términos de activos, pasivos, ¿verdad? Patrimonios, productivos, ¿verdad? En tres: generación, transmisión y distribución. Sin duda alguna, este es otro intento que hacemos los hondureños para mejorar el tema eléctrico en el país. Y aquí el gran reto está en términos de la aplicación. Garantizar primero que efectivamente estas decisiones van a ser continuas en el tiempo. Eso es muy importante, que no vayamos a venir dentro de poco tiempo a tratar de cambiar todo lo que se está haciendo, ¿verdad? Es decir, que haya continuidad en el tiempo de los procesos, ¿verdad? ¿Para qué? Para contar con un sistema energético que sea estable, que sea confiable, que sea costo eficiente.
1: Es que no hay un plan de país, Mario, porque es la cuarta vez que se hace el intento por recuperar esta empresa. En los gobiernos anteriores de Porfirio Lobo Sosa, de Juan Orlando, se hablaba de dividir la empresa. Posteriormente llegó el gobierno de Doña Xiomara y se hablaba de recuperar la empresa, pero sin vender, sin entregar ni distribución, ni transmisión, ni generación a nadie, sino siempre manejada desde el ENE. Y ahora se está hablando o retomando los planes que tenía en los gobiernos anteriores. ¿Qué ocurre en esto? ¿Por qué este es un golpe directo a la población?
0: Bien, mire, sin duda alguna, y ya el FOSDE lo había dicho en un documento que nosotros compartimos al inicio del año, ¿verdad? Al inicio de esta administración, con la mesa pública, uno de los temas fundamentales o de los grandes retos que va a enfrentar la actual administración tiene que ver con el sistema energético. En este sentido, nuestra propuesta era revisar cuáles son las decisiones que ya se habían tomado anteriormente, ¿verdad? Cuáles de esas decisiones estuvieron bien, cuáles estuvieron mal, y en función de eso tomar una decisión. Mire, sin duda alguna, volvemos a repetir, aquí el gran reto tiene que ver con la aplicación de políticas. Si usted tiene una política pública que esté bien diseñada, pero el marco en que se va a aplicar no es el adecuado, no va a tener los resultados. Quizás sea eso lo que ha pasado en años anteriores. En este sentido, nosotros daríamos la ventaja de la duda, como dicen, ¿verdad?, las actuales administraciones, en el sentido de que se tomen las decisiones que se deben de tomar y que se enfrenten los problemas que realmente se tienen. Uno que está asociado al sistema de pérdidas de la estatal, tanto pérdidas técnicas como no técnicas, que ya están establecidas, ya se sabe qué es lo que se tiene que hacer. Por lo tanto, entonces hay que ser muy ejecutivo, pero muy enérgico en esas decisiones para salvaguardar un tema que es muy importante, no solo por temas de nacionalidad, es tema importante porque tiene una implicancia directa sobre la productividad y competitividad del país.
1: ¿Hay un nuevo plan ya presentado al Congreso Nacional para ser aprobado, donde está hablando de algunas reformas?
0: Sí, nosotros hemos visto algunas de ellas. De nuevo, aquí, mire, las reformas en términos de planteamiento teórico de política pública nos parecen bien. Aquí el gran reto es la aplicación, que es el gran problema que tenemos en Honduras. El problema de Honduras no es de diseño de política pública. El gran reto y el gran problema que tenemos en Honduras es de aplicación de política pública. Por eso es que es importante entonces que en este caso todos los actores que van a estar involucrados cumplan con su rol. ¿Para qué? Para de una vez por todas y después de tantos intentos, ¿verdad?, poder contar con un sistema energético que nos ayude a mejorar la competitividad y disminuir los costos de bolsillo de los hogares hondureños.
1: Bien, muchas gracias, Mario Palma, del FOSDE. Compañeros, retornamos con ustedes.
2: La 1:41 PM en RCV Noticias Meridian.
3: Más de 77,000 estudiantes matriculó la Universidad Nacional Autónoma de Honduras en el primer trimestre de este año, con una inversión arriba de los 34 millones de lempiras a beneficio del estudiantado hondureño. Así lo informa el periodista José Adán López.
4: Auditorio de Radio Canal 11, me comió el doctor Luis Fernández, es el rector máximo de nuestra Universidad Nacional Autónoma de Honduras. Importante rendición de cuentas.
5: Efectivamente, tal como es una característica y es un principio de vida, hoy, dado que administramos recursos públicos y somos servidores públicos, rendimos cuentas ante la ciudadanía sobre cómo hemos administrado los recursos en estos primeros 6 meses, cómo avanza la universidad y qué logros se han obtenido en esta primera parte del año, que definitivamente nos compromete a continuar trabajando en beneficio de la institución.
4: Resaltamos lo más importante que se ha ejecutado, tanto académicamente como económicamente.
5: Bueno, uno de los principales alcances es el aumento de la matrícula con más de 26,000 estudiantes. Asumimos la universidad con 54,700 y...

0: Hoy tenemos 84.000 estudiantes. Destacamos que no hemos perdido ningún día de clases en dos años y medio de gestión. Destacamos que hoy el dinero nos ajusta para poder invertir, para poder mejorar, para poder fortalecer la tecnología, y estamos alcanzando hitos bastante positivos. El tema de las acreditaciones de las carreras, también eso es un logro importantísimo. Este año vamos a llegar a 10 carreras. Antes no se alcanzaba esto y hoy abrimos cupos, abrimos espacios con nueva oferta académica a los que están interesados en estudiar en la universidad.
1: 24 millones en inversiones en beneficio del estudiante.
0: Es correcto, de hecho hemos tenido una inversión excesivamente alta, 71 millones solo en becas, 40 millones por periodo solo para el tema del transporte, 28 millones en becas para lo que son útiles, para beneficiando a 11.000 estudiantes. Vamos aproximadamente a beneficiar a 8.000 estudiantes con temas de alimentos. La verdad que alcanzamos resultados positivos.
1: ¿Del presupuesto asignado cuánto se ha ejecutado en proyectos?
0: Todo lo hemos ejecutado porque solo nos han transferido en todo el año 1.500 millones de lempiras. Sin embargo, hasta este momento hemos ejecutado más de 2.400 millones de lempiras.
1: ¿Ya teniendo el aval de organismos internacionales?
0: Sí. Correctamente. De hecho, usted vio el resultado también en la suscripción de un convenio con la cooperación coreana de un fondo no reembolsable por más de 240 millones de lempiras para lo que es la construcción de lo que será un centro de innovación en beneficio de la comunidad universitaria.
1: ¿Esto solo es en el primer trimestre?
0: Ese es el primer semestre del año 2026 y nos hace falta el segundo semestre.
1: Muy amable. Gracias. Doctor Luis Fernández es el rector de la Universidad Nacional Autónoma de Honduras, con nosotros a través de Radio Canavoces, sobre esta rescindición de cuenta que hoy se ha hecho sobre el primer semestre en ejecuciones de proyectos, como también en otras áreas. José López, continuamos en cabina. Compañero José López.
2: La 1:45 en RCV Noticias Meridiano. Bueno, en este día están siendo convocados por parte del Congreso Nacional, su presidente Tomás Zambrano, los representantes o dirigentes del rubro del taxi, tanto VIP Driver, para sesión y buscar puntos coincidentes para la regulación del transporte de taxi. Eso no ha gustado a los taxis de blancos o los taxis de punto que se han tomado algunas arterias en la capital de la República. Para el caso, los alrededores del Congreso Nacional, tomado en este momento, lo mismo en La Ceiba, en San Pedro, algunos movimientos, y aquí en Tegucigalpa también en el Boulevard del Norte. Así que hay paralización de taxis en esta tarde en la capital de la República porque se oponen a la regulación que pretende hacer el Congreso Nacional. Más información aquí en RCV Noticias Meridiano. El secretario del Poder Legislativo, Carlos Ledesma, sostiene que cualquier reforma al sector eléctrico debe construirse con la participación de todos los sectores. Claudia Cáceres nos informa.
3: Gracias. Auditorio de Radio Cadena Voces, el secretario del Congreso Nacional, Carlos Ledesma, reitera que cualquier reforma al sector energético deberá ser ampliamente socializada y discutida con todos los actores involucrados debido a la complejidad de los problemas que enfrenta la Empresa Nacional de Energía Eléctrica.
4: Si hay algo que tiene este nuevo Congreso Nacional, que todas las leyes tienen que ser ampliamente socializadas y discutidas con todos los sectores de nuestro país. Sabemos que el problema del ENE es un problema serio, un problema que tenemos que ponerle con la responsabilidad del caso todo el consenso necesario, que todos los actores necesarios estén involucrados para que esta ley sea ampliamente discutida y sobre todo que sea beneficio para el pueblo hondureño y que de una vez por todas busquemos una solución a esta gran problemática que tiene el ENE en nuestro país.
5: ¿Cuáles son las cosas importantes en esta nueva ley entonces, en estas reformas?
4: Bueno, mire, muchos problemas, pero principalmente el tema de la distribución, el tema del robo de energía, el tema de la generación, los altos costos, que mucha gente en nuestro país pues está teniendo serios problemas a la hora de pagar la energía eléctrica. Entonces todo esto tiene que ser ampliamente discutido. El que gasta, tiene que pague, pero tampoco podemos estar cargando a personas que no gastan y que le estén pagando de más. Entonces es una ley que tiene que ser ampliamente debatida, ampliamente discutida. Tiene que haber una participación muy amplia de todos los sectores de nuestro país y sobre todo, reitero, que sea una ley de país, no de un partido político o del partido que está en el gobierno, sino que sea una ley de país, porque al final todos somos hondureños y la luz eléctrica es un par-

0: Es fundamental para el desarrollo, para la inversión y obviamente es una necesidad básica para el pueblo hondureño.
1: ¿Qué tan cierto es, secretario, que está en agenda derogar un decreto que se aprobó en el gobierno anterior que habla de la energía de interés nacional?
0: No. Ustedes acaban de escuchar ahorita cuáles fueron los temas que se van a discutir esta semana, los dictámenes que van a ser presentados a su discusión en el Pleno del Congreso Nacional y no está ese tema, ni ha sido presentado como una iniciativa de algún diputado o diputada.
2: Hasta aquí lo manifestado por el secretario del Congreso Nacional, Carlos Ledesma. Con este informe, retorno con ustedes a cabina principal.
3: La 1:48 p.m. en RCB Noticias Meridiano, la creación de un juzgado especializado en femicidios tiene el riesgo de perder objetividad en el juzgamiento, según el abogado César Bonilla. Y es una pretensión de lo aprobado ayer en el Congreso Nacional sobre el endurecimiento de las penas por los femicidios en el país. Sandy Varela nos tiene aquí la opinión de este profesional del derecho.
4: Bien, gracias. Compañeros y auditorio de Radio Cadena Voces, dialogamos con el abogado César Bonilla respecto ya a la creación de estos juzgados especializados en muertes violentas contra mujeres.
5: La iniciativa de ley que tenga como propósito la protección de la mujer es bienvenida. Es más, la protección del hombre también, porque hay que ser equilibrados en ambos lados. Ahora también sí, existen mujeres que también en alguna medida pues afectan al hombre, ¿verdad? Desde alguna perspectiva psicológica o inclusive física. Pero en la historia del mundo, no solamente en nuestro país, generalmente ha sido el hombre el abusador. Y por eso es que se buscan legislaciones especiales como el tema de la violencia doméstica, lo hablábamos extraoficialmente, de que tiende a tener una inclinación particularmente hacia la mujer. Y este nuevo delito también tiene una inclinación o una dedicatoria particularmente para la mujer. Yo creo que bueno. Sin embargo, lo que habría que hacer en la objetividad no va a radicar realmente en el delito en sí, sino que en los juzgadores, en aquellas personas que se van a encargar de conocer de ese delito en particular y verificar si en efecto existe de parte del hombre la comisión del acto delictivo o en su defecto puede ser que también sea una denuncia infundada. Entonces, es un tema que tiene bastante abordaje, ¿verdad? De manera muy integral, porque no, como le digo, no es solamente una situación que va de manera coyuntural con el tema de la mujer, sino que también tiene que ver con la conducta y el antecedente que ha tenido el hombre. Pero pienso yo que al final de cuentas viene a contribuir un poco en la lucha en contra del femicidio, que usted ha visto últimamente que ha habido bastante muerte de mujeres, ¿verdad? No quiere decir que también no se debe investigar por qué también la mujer está involucrada en actos delictivos. O sea, siento, como le digo, que es una investigación que se debe realizar de manera más profunda.
4: Ahora, ¿cuáles son los efectos que puede generar estos juzgados? ¿Reducir una mora? ¿Reducir la impunidad? ¿O qué tipo de efectos?
5: Bueno, mire, todo lo que tiene que ver con la impunidad y con la justicia pronta es importante. Recuerde que aquí tenemos una mora judicial en todas las materias. Usted va al juzgado laboral y hay cualquier cantidad de expedientes, no hay los suficientes jueces, o sea, hay una cantidad enorme de expedientes por sentencia, por revisar, por proporción de prueba. Igual sucede en materia penal, igual sucede en todas las materias. Entonces yo creo que si esto viene a contribuir, por ejemplo, a quitarle la carga a un juzgado en particular, ¿verdad?, y que venga a conocer un delito de manera muy especial también, porque ese sería un delito especial, pues yo creo que es positivo. Sin embargo, como le digo, no solo en este delito, en cualquier delito los jueces tienen que tener o basar sus sentencias en base al principio de objetividad y en base al principio de legalidad, que ya lo señala nuestra norma constitucional.
6: ¿Sí cree usted que deben dejarse presentados los parámetros para evitar que, como usted manifiesta, se convierta en un órgano inquisidor únicamente contra hombres?
5: Completamente. Mire, yo pienso que realmente hay un asunto importante que tiene que ver especialmente con que el delito tenga claridad y no tenga ambigüedad. Aquí pueden ver ustedes que esas ambigüedades son las que uno de repente como abogado utiliza para poder encontrar esa debilidad en esa tipificación penal en particular. Y de igual forma debe tener, es decir, bien delimitado en el marco de competencia, es decir, el marco de accionar de ese delito, es decir, hasta dónde alcanza ese delito, porque si no, entonces todo va a ser también un delito, es decir, que va orientado hacia, es decir, vulnerar algún derecho de la mujer en particular.
4: Bien, hemos escuchado declaraciones del abogado César Bonilla. Con esa información retornamos a Ciudades Principales.
3: Siempre sobre este tema de las mujeres en la zona sur del país, la Red Regional de Mujeres ven con buenos ojos la aprobación en el Congreso Nacional de las penas por femicidio de hasta 60 años de cárcel con la nueva reforma para los que cometan este tipo de crímenes.

0: con agravantes. La coordinadora de la Red Regional de Mujeres, Blanca Guevara, al habla con nuestra compañera Amanda Pastrana desde la zona sur del país.
1: Gracias, compañeros, en el estudio principal, hasta ahora de la mañana, dialogando con Blanca Guevara, quien es coordinadora de la Red Regional de Mujeres, quien pues habla en torno a la aprobación el día de ayer en el Congreso Nacional sobre las penas para todos aquellos que cometen algún tipo de femicidio. En este momento escuchamos a Blanca Guevara la opinión en torno a este trabajo.
2: El movimiento de mujeres, ¿verdad?, tomamos a bien pues estas reformas que tienen que ver específicamente con los artículos que tiene que ver con la figura del el delito de femicidio. Como recordamos, pues al inicio eran 40 años, pero luego se bajaron y hoy se retoma y se sube mucho más. Ese es un buen mecanismo persuasivo, ¿verdad?, porque nadie va a querer, pues digo yo, estar 60 años, tener que 20 años y pasarse las 60 en una prisión por un femicidio. Pero la verdad es que la vida de la mujer es muy importante, es valiosa. Son mujeres que se le truncaron sus sueños y que esperamos que esto venga entonces a dar la respuesta a tantas muertes violentas y femicidios que se han dado en nuestro país. Son 107 mujeres las que han sido asesinadas brutalmente, cruelmente en nuestro país. Cada 34 horas está muriendo una mujer. Entonces, como las organizaciones de mujeres, y gracias a ustedes como medios de comunicación que siempre están dándole la importancia a estos delitos, a estos hechos atroces, pues al fin el Congreso tomó a bien hacer esta reforma. Ahora, también nos interesa cómo esos medios investigativos y probatorios también se fortalecen con recursos técnicos, con recursos económicos, para que técnica y científicamente se investiguen esos femicidios, porque ahorita estamos en un 95% de impunidad.
3: En investigación.
2: Entonces, es allí donde también como movimiento de mujeres demandamos que también se reduzca esa tasa de impunidad, porque ya son más de 6.000 mujeres asesinadas en nuestro país y son muy pocas las estadísticas de casos que se han resuelto.
3: Amiga, ¿cuánto aumentó la pena?
2: A 60 años, y a nosotras nos parece muy interesante, ¿verdad? Porque de igual manera, pues, las penas, como dijimos anteriormente, se habían reducido, pues llegar a 60 es un tema bastante importante.
3: ¿Con interesadas en este tema?
2: Lastimosamente no, ¿verdad? No fueron parte de estas comisiones, y de hecho, pues, yo esperaba ver a Nidia Castillo, a la otra compañera
3: Ileana,
2: porque también en la zona sur hemos tenido hechos crueles. Entonces esperamos que no solo les interese la violencia política, sino todo tipo de violencia que viven las mujeres. Y ahora que ellas están allá en el Congreso, pues también deben de representar y de ser la voz por las mujeres de la zona sur.
3: Ahora, no solamente se hizo esta ampliación a la pena, sino que también una reforma para aquellas personas, ya sea hombre o mujer, que cometan maltrato familiar.
2: Específicamente violencia doméstica, uh-huh. ¿Verdad? Que una violencia doméstica sea bien atendida y que también cuando ya haya una reincidencia, esta persona va a pasar a registro de agresores, ¿verdad? Y allí van a haber otras penalidades, como el de no van a tener la capacidad de hacer un trámite por licencia de conducir, tampoco su pasaporte, entonces no les va a permitir salir crédito siempre y cuando eso sea comprobado, ¿no?
3: Y la mujer le dé seguimiento a su caso, ¿verdad?
2: Exactamente, no es en la primera denuncia. Mire, aquí es importante aclarar también, porque en muchos casos las compañeras creen que por llamar a la línea 114, denunciando la violencia que está viviendo, cree que ya hizo la denuncia, pero no. La mujer debe de venir a la policía y ratificar su denuncia. Y que cuando es citada al juzgado, debe de venir al juzgado y pasar por esas audiencias para que haya una sentencia por violencia doméstica.
3: Un caso

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1: Cálmese, güey, por si las moscas. Si dentro de un ratito siente como si le estuvieran sacudiendo el polvo, no haga polvo. Si aquí solo el que es lento no la rebana. ¡Buena, Roberto!

0: regañote, sabe sus papás.
1: Y colorín colorado, que este cuento se ha acabado, mire.
0: Échese otro gañote, yo.
1: Antes sí que me diga que yo sabía, mire. Pero ahora se me han olvidado. Es que ya uno cuando va para viejo, mira. Ah, pues, mira, viene una hembra y estaba un perro gordo así echadote, mira.
0: De esos perros que tienen en las casas grandes, cañón, tío.
1: Bueno, un perro bien comido, mira.
0: ¿Y quién era el dueño del perro?
1: Ay, yo qué voy a saber, hombre. Algún ricacho de esos, hombre. Ah, pues, mire. Ahí estaba el perro echadote, mire, de la gran hartada que se haya pegado, ¿no? Cuando en eso, mire, viene pasando un coyote todo blanco, mire. Y en eso se queda viendo al perro todo mulín, ¿verdad?
0: Y el coyote que ya solo era el pucho de pelos y las ganas de vivir, cañote.
1: Ah, no, si el coyote andaba para los perros, mire. Ah, no, y de viaje el coyote se sintió picado, ¿verdad? Achí, tío. Oíme, perro, le dije. Explícame cómo es la papada. Yo que soy coyote, soy más águila. Más águila que vos. Y no cualquiera me va a andar jugando, ¿ah?
0: El coyote lo estaba picando, venga.
1: Ve, Dios. Bueno, le dije al perro, ¿ah? A mí hablame al chilazo, le dije. ¿Cuál es tu picón? Es que el nombre le dije al coyote, ¿ah? Mírame a mí todo blanco, que ya no tardo en entregar el equipo, mira. Y mírate vos, que ya no cabe en los pantalones, le dije.
0: ¡Ay, hijo! Le estaba buscando buchinche, mire.
1: No, pero el perro no era del todo papo, mire, no vaya a creer. Mira, coyote, le dije el perro, ¿eh? Te voy a dar al chilazo, le dije.
0: Ya el perro poniéndose avión, bella.
1: Si yo quiero comer pan, a las tapas me lo vienen a dar. Si quiero leche, ahí traen por tonelada leche esta caja. Y todo lo que sobra de comida, mijito, mira, solo vénganos en tu reino. Y el perro picándolo, mire. Y queda a cambio de eso, le dije al coyote, allá donde quiero llegar, le dije al coyote, ajá, le dije. Y vos quedás a cambio de eso. A ley del perro, tengo que estar a las órdenes de mi amo, ¿ah? Y no dejar que algún sospechivo entre a la casa, ley.
0: Se repasió en el coyote. Ya que perro más condenado.
1: Ah, pues viene el coyote y para lo deja. Hombre, le dice, sos un perro suertudo, ¿vale? Y el perro que no cabía de orgullo, mire. Yo aquí, le dijo, tengo seguro techo. Ay, me harto lo que quiero y casi ni hago nada. ¿Qué más quiero?

0: ni cuando llueve me mojo.
1: Hombre, es verdad. Y ahí termina, gañote.
0: Espera, yo. Ah, pues viene el coyote y no le dice, no le dice, si yo no te digo nada, le dice, ¿no? Pues hombre, perro, te felicito, le dice. Pero en eso el coyote se fijó que el perro tenía así medio pelado el pescuezo, medio pelado. Oíme, perro, le dice, todo lo que me has contado es muy bonito, le dice. Pero ¿en qué consiste, le dice, que te veo que tenés pelado el pescuezo? Ah, no, le dice el perro, eso no es nada. Es que para que yo no salga de día, me ponen una cadena. De noche sí, yo ando hasta donde se me antoja, le dice.
1: ¡Ah, papo!
0: Ah, le dice el coyote. Oíme, perro, le dice. Pero si quieres salir de la casa en el día, te dan chance, le dice. No, hombre, ¿cómo vas a creer? Le dice el perro. Hombre, y se pega la gran carcaja del coyote. No, fregué, le dice. Ni porque me dieran de comer jamón todo el día me dejaría encadenar del pescuezo, le dice. Prefiero andar así todo blanco y con la misma, mire. Dio la media vuelta y la sacó de huella.
1: Ni me gusta andar en tren, digo el coyote, mire.
0: Yo no sé. Hombre, yo no sé si sería por picar al perro. Pero así fue el asunto, mira.
1: ¿Y eso usted quién se lo contó, señor tío?
0: Un amigo mío que se llama Alejandro.
1: Yo seré coyote, dijo, pero nadie me va a tratar como perro, ¿ves?
0: Yo no le muevo la cola a nadie, dijo, mira.
1: Es que ha de ser perro tener que andar sobando levas, mira. Yo si hubiera nacido perro, hubiera sido orgulloso, dañote.
0: Ah, pues ya, si ahí iba a andar, mire, dándole vuelta a los toneles de la basura, hombre. Ya me imagino que galabaste todos arnosos, mire.
1: ¿Y usted si fuera perro?
0: Iban a decir las mujeres, miren qué perro más lindo, miren.
1: Hoy un cañón, tío. Fíjese que la familiar, una que familiar del alcalde de San Juan, solo galletas extranjeras que vienen en caja le daba un perro que tenía yo.
0: Uy, hombre, qué pecado, mire. Bueno, le conquisto todo después. Y le apuesto que usted nunca ha probado las galletas extranjeras, mire.
1: No, yo para eso soy poco, mire.
2: ¿Qué dicen los jóvenes ilustres?
0: Uy, hombre, si ahí viene el patrón. Aliki, qué pedo, Aliki.
1: What's cooking, man?
2: Si no es mucha la molestia, le rogaría que se levante de mi asiento.
1: Ay, Virgen de Manzupocagua.
0: Indio más igualado este, mire.
2: Oh, deje mi reloj. ¿Qué horas tiene, frijol?
1: Convénzase por su propia vista.
2: A ver. Gracias.
0: Papo, se va a morir y no va a prender el reloj este indio, mire.
2: Perdone que me meta, frijol, pero lo que le dice Gañote es cierto. Busque la manera de aprender a leer.
1: ¿Acaso soy papo, pues?
0: Indio más no es sabido.
1: No me pegues, Gañote, oye.
0: Mire lo que dijo. No me hagas que lo guinden ni un palo, este indio.
1: Pero si para lo que me pueden dar chamba, yo no necesito leer, bella.
2: Bueno, para cierto tipo de trabajo, tal vez. Pero, ¿qué tal si le toca trabajar en una fábrica? Vamos a ver.
0: Ah, ¿qué tal si ahí en la fábrica hay un rótulo que dice cuidado, peligro? No se lo lleva a Judas, este indio. Por eso se paró aquel día en aquel cemento fresco, mira. Claro, no pudo leer el rótulo, hombre. Aprenda a leer, hombre.
1: No va a pensar, oye.
0: Imagínese lo que pensa de este maleta. Y así quería colarse en Guachimán.
1: Oye, Aloy, ¿quién habla yo? ¿Si a quién? Ah, no, le digo que yo las agarro en el aire, mire. Bueno, pero uno es que se hace el papo, venga. Pero engañarlo, ¿qué lo van a estar engañando? Peor yo. No le digo, pues, si por algo soy de San Juan, venga. ¿Y usted es amigo de él?

0: estar allá y fuera así. ¿A qué le hablan, patroncito? Dice que es un alero suyo, tenga el cacho.
1: Hello. Oh, ¿qué tal, amigo mío? Bueno, cuando estabas en tu buen puesto, era difícil hablar contigo, pero siempre te recordábamos. Me di cuenta que ahora estás en la llanura. Sí, tú sabes que los puestos son pasajeros. Nadie es eterno. Los hombres pasan de moda. Ajá. ¿Y qué piensas hacer ahora? Comprendo. Dedicarte a tus negocios, claro. Efectivamente. Muchas veces te vi pasar en tu carro, pero como eras un hombre tan importante y ocupado. Bien, ¿para qué soy bueno? No me digas. Has comprado algunos buses para ponerlos a trabajar. Bueno, pero ¿no te parece que la gente puede murmurar? Tú sabrás. Lo digo porque aquí todos nos conocemos. Ajá. Perfecto. Veré si tengo choferes en mi lista. ¿Cómo? Bueno, cobrador también. Descuida, descuida. Hasta pronto.
0: Bien dijo que era alero suyo, mira.
1: Bueno, pues a trabajar se ha dicho. Mi amigo me pide choferes y cobradores para algunos busitos que va a poner a trabajar.
2: Ah, no, si es conmigo no cuenten, miren.
1: ¿Sería capaz de dejarme solo en este aprieto? ¿Dónde está la solidaridad? ¿Dónde las buenas relaciones obrero-patronales?
2: No, si yo no le digo nada, ¿verdad?
1: Perfecto. Usted irá de chofer y frijol de ayudante. Pero, ¿dónde encontramos otro chofer? ¿No tiene usted a alguien, un amigo?
2: Pues, quién sabe. Ahí solo que pasemos a ver si miramos a Caballo Loco, Riol.
0: Sí, Caballo Loco anda en pata, mire.
2: Bueno, y no lo vi el otro día que hasta andaba estrenando de una mudada.
1: Bueno, si lo encuentran, que se vaya con ustedes. ¿No conocen otro chofer, por casualidad?
0: Ay, solo que 5 escañas, mire.
2: Óigame, con 5 escañas yo no me meto, mire. Le digo que el carro necesito que agarra tu cuecaña ligerito, no los pedazos, mire.
0: Oye, un cañote. ¿Y aquel amigo suyo, un patilludo?
2: Hombre, ese hubiera estado bueno, mire. Pero ahora anda trabajando con un taxi.
0: ¿Cuál anda, cañote, tío?
2: El 665. Además, ese es muy tunante. Viera cómo le llueven las mujeres, hombre.
1: Bueno, como quien manda, manda. Y si se equivoca, vuelve a mandar. Se me va inmediatamente. Y mientras tanto, yo quedaré meditando acerca de un negocio muy prometedor.
2: ¿Qué piensa poner, patrón?
1: Una constructora. Bueno, pero ya estuvieran.
0: Bueno, pues, engañarte. ¡Adelante, ve el conejo!
2: ¡Más atrás para la guatusa!

0: allá, avión, frijol, oye. Usted dele que yo aquí te espero, como dijo Cero, pues. En el nombre de Dios y la Virgen, mira.
1: Águila Cañote, que hay gente, bella, allá hay gente.
0: Échelos para arriba a todos, vaya.
1: Vaya, se van. Hey, moment, please. Hey, córrase para atrás. Jálele, Cañote.
0: Se va la Julia, pues.
1: Pagan próxima. Pasaje en mano. Póngase serio, coño. Hey, el de atrás, pasaje.
2: Sí, pues tengo la vía 20.
1: Bajo, Cañote. Aquí me salió una roca con un billetón grande, bella.
0: Ese es mojito, mira. Que no rieguen, hombre.
1: Pare, Cañote.
0: Pero es que aquí no es estación, espera,
1: es que esa viejita hay que bajarla, mire.

0: Ya se
1: reporta,
0: maestría.
1: ¿Cómo la
0: hago,
1: Dios? Pero señora, usted viene pagando con un billete de agencia.
0: Y no existe fuera, Dios.
2: Próxima. Pasar
1: en mano.
2: ¿Y cuántas veces? Ya te pagué. Pero si quieres te lo doy otra vez.
1: Ah, no, Rijolome. No dejes que se le vayan arriba, hombre. Vaya lo que va.
3: Momento, please, que bajan. Ey, hombre, ey, hombre. Dejen que se baje la gente, yo.
1: Ey, Rijol. Esa muchacha, échemela adelante, hombre. Va a putar a las piedras, me echa aquí adelante, mire.
0: Te digo, cobrador, pagan por el materno.
1: Súbase, doñita. Ayúdenle, Rijol, no es que la mujer esté embarazada, hombre.
3: Si es que todos estos condenados empujan y empujan, bello. Ey, ey, hombre, van a aplastar a la mujer, hombre. ¡Ey! ¡Cuidado con las carteras! ¡Siéntese allá, doñita! ¡Vaya, vaya! ¡Se va! ¡Fúyele, cañote! ¡Fúyele! Vaya, mijita, suba la grada, no atrás en la puerta, oye.
0: ¡Ay! ¡Qué dolor! ¡Me muero!
1: ¡Ey, Rijol! ¡Como que destriparon a uno ahí, hombre!
0: Ay, yo creo que ya no hay tiempo.
1: Ey, hombre,
4: esa mujer se nos va a morir aquí, hombre.
3: Carajo, ¿y dónde le vino a tocar, bella? ¿Dónde le vino a tocar?
1: No, hombre, por aquí hay una clínica, por aquí hay una clínica. Llevémosla, mira. Llevémosla, hombre.
3: ¿Y los demás pasajeros, hombre?
1: Que se esperen, hombre. Vamos, vamos por aquí, mira.

0: ¿Qué le dijeron, cañón, tío?
1: Miedo que me dijeron, mamá, que para dejarla y que la atiendan hay que dejar un adelanto. Ya fregamos, hombre. Ya fregamos, hombre.
0: Chofer, vamos a llegar tarde, hombre.
1: Papo, no me están viendo,
2: hombre. Ay, qué dolor. Estoy a batir ahí. Qué dolor ahí. Ay.
0: Aguántese, boñeto.
1: Hombre, mejor, vámonos para el hospital, hombre. Y más con esta cola de carro. Vámonos para el hospital, vengan, hombre. Nos vamos a ir por esta calle para ganar terreno, miren.
0: Hey, vos, déjame aquí.
1: ¿Qué, papá? ¿No ven que la mujer se va muriendo? ¡Vámonos!
0: Hey, un cañote, pari, ay, que esta mujer ya ven las últimas, ¿no?
1: Uy, hombre, por eso le digo que yo soy más torcido que la cola del chancho. Me voy a parquear aquí, mira. Aquí me voy a parquear, mira.
3: La mujer, hagamos algo.
1: No es partero por casualidad usted, frijol, ¿no?
3: No, señor. A usted como capitán de esta nave le toca resolver el asunto.
2: ¡Ay, qué dolor!
3: Acuéstenme en el asiento de atrás. Yo voy a ver si consigo unas sábanas con los vecinos. Vaya, chofer, usted atienda. Atienda a la señora.
2: ¡Ay, ayúdame!
1: Yo no sé nada de esto, pero no se aflija, doñita, que donde hay hombres, no mueren hombres, mire, no se aflija, mire.
0: ¿Qué pasa? ¿Qué pasa?
4: Háganse un lado, no estorben. Vénganse para acá, que es que hay una mujer que le tocó criar allí en el pub, ella.
2: Ay, yo creo que sí. ¡Doctor!
1: Pero si yo no soy doctor, mire. Yo no soy doctor, mire.
2: Pero ayúdeme.
1: Bueno, sí, para eso estamos, mire. No se aflija, que ya andan llamando una ambulancia, mire. Ve, ahí viene la sábana, mire. La sábana, hombre.
3: Pronto, una vecina de buen corazón me dio esta sábana.

0: atienda la escudera, usted está ahí, mira.
1: No, mi amigo, a usted le toca. Hay que...
0: Bajo que gente más curiosa.
2: ¡Ay, señor! ¡Ay, señor!
0: Óigame, sí, ya estoy ya, mira. ¡Rijol! ¡Rijol! ¡Hágale huevo, cañoncio!
2: ¡Ay, ay! ¡Qué dolor! ¡Ay!
0: Oye, ¿qué hago? ¿Qué hago? ¿Qué hago?
3: ¿Qué pasó,
0: señor? ¡Ve, llame! ¡No me hable! ¡No me hable! ¡Cuídame! ¡Mire! ¡Tamaño, boludo! ¡Mire, regálame! ¡Descanse, doñita! ¡Cuídame! Yo con estas manos los traje al mundo a esta criatura. Yo con estas manos, yo...
2: Ay, niño, gracias, señor. En agradecimiento, le voy a poner su nombre a mi hijo.
0: Cuídame, no es gracias al cipote, cuidado.
4: Déjenos todo en nuestras manos.
0: Óyame, Rijol. Me desmayo, Rijol.
3: ¿Qué le pasa, señor, tío?
0: ¿Quién iba a decirme, mire? ¿Quién iba a decirme, hombre? Yo lo vine a ver con mis propias manos, Rijol. Mire, Rijol. Yo a partir de este momento soy otro.
1: Hombre, lo felicito, chofer. Se portó usted como todo un héroe.
0: Vámonos, que no hemos hecho la tarifa, Rijolón.
3: Monos, pues, cañote. Adelante, ve el conejo.
0: Manda atrás para la guatuda. Venga, don. ¡Dejala, Julia!
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Si Pasadito un rato le da por escribirnos alguna cartita, pues la vamos a estar esperando. ¿Qué pasó, Roberto?

0: Puchica, frijol, usted está oyendo que tocan la puerta y no es digno de moverse, mire.
1: Ah, no, yo estoy trapeando, gañote. No estoy de balde, oye.
0: Pacha, me va a tragar, hombre. Yo voy a abrir, pues, hombre.
1: Pero váyase por la orillita, gañote, oh.
0: Ya, hombre. ¿Qué querían?
2: Un color.
0: Cuídame si es el patrón.
2: ¿Qué dicen los jóvenes ilustres?
0: Aliki, ¿qué espera, Aliki?
1: ¿Cuál cookie, man?
2: Pero, ¿me va a dejar usted pasar, gañote?
0: Cuídame, perdóname, es que se me fue el pájaro.

0: Amén, amén.
1: ¿Se puede saber para qué se encierran?
0: Es que Frijol, cuando le toca la trapeada, tiene la costumbre mía de cerrar la puerta. No es que le da pena que lo miren, ¿eh?
1: No me diga, le da pena que lo miren.
0: Pues sí le digo, mire.
1: De manera que le da pena que lo vean trabajando, Frijol.
2: Saco nada de gañote, patrón. Si yo cierro para que no entre polvo, bella.
1: Ah, bueno, así ya suena mejor.
2: Pero, papo, ese gañote es ácido.
1: Si quieren, cierren la puerta mientras se seca el piso.
0: Ay, chica, mano, por eso dicen, mire, que al haragán Dios le ayuda, mire.
2: Ajá, patroncito, ¿y qué se cuento?
1: Pues nada, lo mismo de siempre.
2: Le digo, patrón, ya va a ser día mi cumpleaños.
0: Bueno, eso lo dice a ver si le regalan, mire. Si le digo que yo lo tengo chequeadito, mire.
2: ¿Quién toca?
1: Vea quién es, Frijol, por favor.
2: Ah, jefe, si no es nadie. Aquí no se ve ni un ánima, vengan.
0: Cierre, hombre. Le gusta andar jugando a esos hipotes de tocar la puerta, mire. Yo los tengo odiados. Cierre.
1: Qué raro, no era nadie, Frijol.
2: Algún zángano que tocó y salió corriendo, bella.
0: Véame, ahí están otra vez, mire. Averigo ahí cuál es la jodedera. Vaya. ¿Quién es, ¿eh?
2: Pues no hay nadie aquí, bella, gañoteo.
0: Caremaje, nos habrán visto. Hombre, es verdad, mira. No hay nadie, ¿eh?
2: Pero aquí como que dejaron a un lado de la puerta esto, bella, gañoteo.
0: Uy, hombre. Si hubiera sido culebra, nos pica, mire. Una canasta, mire.
2: Ay, virgen de manzupocabo.
0: Le digo, patrón. Aquí a un lado de la puerta dejaron una canasta, mire. Le digo, serán semitas, ¿no?
1: ¿Cómo dice? Una canasta.
2: Miremos qué es eso.
1: Un momento.
0: Ay, mamacita.
1: ¿Qué le pasa?
0: No es que me gritó en el oído, mire.
1: Primero veamos si nos conviene o no abrir la canasta. ¿Qué tal si es una bomba?
0: Uy, no bromees, patrón.
2: No sé, así mandan las bombas en las películas, cañote.
0: Cuidado, patrón, no se acerque mucho a la canasta, mire.
1: ¿Cree usted que haya necesidad de llamar a un experto?
2: Le digo, patrón, pero ahí encima de la canasta como que hay una carta.
1: Cuidado, Frijol, cuidado. Esa carta puede contener peligrosos explosivos.
2: ¡Ay, San José de la Torola!
0: Le digo, patrón. ¿Y si no te estallas a papá en la mano?
1: Valor, gañote. Mucho valor.
0: No, yo es por los hijos y uno por uno, no, mire.
2: Ey, la canasta como que medio se mece, véanla. Se está meciendo. Tanteen un poquito, gañote.
1: Frijol, destape la canasta con mucho cuidado, Frijol.
0: Leo, patrón, pero por si las moscas, mire, metámonos debajo del escritorio.
2: ¡Ey, hombre, no me dejen a yo solo con este clavo!
0: Va, Frijol, hombre, destápela, mire, si usted es macho. Puchica, me extraña, mire. Espera, que me voy a meter bien a debajo de aquí, mire.
2: ¡Ay! ¡Virgen de manzupocabo!
1: ¿Qué sucede, Frijol? ¡No le entendemos, Frijol, hable más alto!
2: ¡Ay, nanita, mi alma! ¡Le digo, patrón! ¡Si lo que hay aquí adentro de la canasta es un chihuín metido, patrón, no!
0: ¿Cómo es la papá? ¡Un chihuín! ¡Salga, patrón! ¡Salga de ahí, mire! ¡Uy!
1: En verdad, me metí bajo el escritorio previniendo una eventualidad.
0: No se aflija, patrón. Si en una película que yo vi, mire, salió un general, mire, que cuando la guerra se fue a meter un sótano.
1: ¿Cómo? Lo que nos han dejado en la puerta

0: Es un niño tierno. Pero, ¿qué significa esto? Trae una carta.
1: Ve, y dos pepes, mire. A ver aquí, una lata de leche medio vacía, mire. A ver, medio vacía, mire. Y unos pañales, mire, patrón. Le digo, patrón, y no es huraño, mire. Hombre, carajo, los niños, ¿verdad?
2: Oye, ustedes, ¿y por qué no leen la carta a ver qué dice, yo?
1: A mí me parece buena idea, mire, frijol.
0: Mejor deberíamos de llamar a la autoridad respectiva. Ustedes saben la responsabilidad.
2: Bueno, ¿y será chigüina o será chigüino? ¿Y qué es que me queda viendo así, gañote, yo?
1: Frijol, este cipote, mira. Enseño. Mire, frijol, este cipote yo le hallo parecido a usted, no friega.
2: Ah, no, yo no me estoy echando clavo, cañote, oye.
1: Ve si el patrón ya lo está destapando.
0: Sepan, señores, que si alguno de ustedes está directamente involucrado en esto, es un niño.
1: Uy, hombre, mire, frijol, mire la contraseña. Mire, si es niño, frijol.
2: Ah, sí, si es boludo. ¡Ajú! ¡Arruró, niñito!
1: No le hagas así, frijol, me queda asustar el cipotio.
0: Creo que hemos pasado por alto leer la carta. Veamos qué dice. Quiero que me cuiden a mi niño. Se llama Robertito.
1: Uy, ¿cómo se llama Robertito? Mire.
0: Como la gente me ve criando, nadie me da trabajo. Él... ahorita está sanito.
2: Enseñe dónde dice eso, patrón, ¿no?
1: No meta la cuchara. Sí, hombre, patrón, diga usted, mire.
2: No me pegue, señor, ¿te oye?
0: A ver, dice... yo no soy una mujer mala, pero el papá del niño me engañó y ahora dice la suegra que me va a meter pleito para quitarme al niño. Y como ella tiene pisto, me lo va a quitar. Por eso mejor lo dejo con ustedes. El niño toma pepe cada 3 horas. En la mañana, ya como a las 10, me le pueden dar una papita cocida. Nota, cámbienle pañal.
2: Vaya jodido, ya se le hizo gañotio. Ah, no, este cipote tiene hambre, patrón. ¿Qué pasó, Roberto? ¿Qué pasó?
1: Robertío, adencha. Míralo, míralo, frijol.
2: Le voy a comprar unas semitas a la pulperilla para que coma, gañote. O si quiere le damos un aguacate que tengo ahí, yo.
1: Ya quiere repasearse en el chihuino. ¿Cómo va a creer que le va a dar aguacate a yo pa que lo ponga suelto a yo?
0: Con mucho cuidado, gañote, que los niños son muy delicados. Eso es. Ahora levante las canillitas.
2: Ah, no, sí, este gañote es gallo.
1: ¿Y usted qué cree? Si yo he criado a mis hijos, son... ve, está bueno el estómago, mire. Vaya, páseme el otro pañal, ¿no? Eso es, mire. Ahora páseme ese gancho, mire.
2: Cuidadito, lo va a pinchar, gañote. Le digo, patrón, este chihuil, la nariz es igualitilla a la suya, mire.
1: No, patrón, si usted es de este clavo, mire, háblenos con confianza, mire.
0: No. Me precio de ser un hombre cuya moral está por encima de todas las cosas. Una relación extramarital no sería jamás permitida en mi vida.
1: Bueno, ¿y qué le está haciendo al cipote usted,
2: Mira cómo me está chupando el dedo gordo, gañotio.
1: No le meta el dedo en la boca al niño con reloj, este hombre, carajo, mire.
0: Frijol, a los niños no se les anda metiendo los dedos en la boca.
1: Sí, no, mire. No, mira que uno toca toda clase, a ver, para allá, toda clase de marranadas toca con las uñas, ¿no?
0: ¿Se han detenido ustedes a pensar en la gravedad del problema por el cual estamos pasando? ¿Quién se va a hacer cargo de este niño? Usted, gañote, usted va a servirle de niñera por mientras encontramos alguna solución.

0: Nói cho nó thì bà bè ta lì đi ăn nó con chí huế nè, mi hay bắt tôi hăng hâm.
1: Piense que más tarde o más temprano este niño crecerá. Primero al kinder, luego a la escuela, más tarde bachiller, y después a la universidad, y hasta convertirse en un doctor, tal vez, que sabemos.
0: Sí, gañote, no se ha jodido. Hoy por yo, mañana por mí, ¿ves?

0: Mire, solo fíjese usted un momento en esa carita, gañote. ¿No siente que ese niño le dice con los ojos, ayúdame, gañote, no me dejes desamparado? Vea usted esas manitas. Vamos a ver cómo te portas, Roberto.
1: ¿Ve? ¿Y entiendes por Roberto?
2: ¡Ay, Roberto, Roberto!
0: Definitivamente, gañote, usted no puede condenar a esta criatura a vivir en el más vil de los desamparos.
2: Ay, hombre, me vas a llorar, mire, patrón.
1: ¿Qué le espera al pobre? ¿Andar pidiendo un cinquito ahí, bella? ¿O comiéndose las sobras que dejan los bolos en los restaurantes?
0: No se puede ir contra el destino, gañote. De su protección depende el futuro de este niño. Quien quita y el día de mañana llegue a ser un hombre poderoso.
1: Es cierto. Y en cuanto y nomás cumpla la edad, lo metemos un batallón, gañote.
2: Le digo, patrón. ¿Y usted por qué no se hace cargo? Usted tiene más facilidades, bien digo yo, pues mira.
0: Bueno, de mi parte lo haría gustoso, pero mi señora pasa ocupadísima. Ustedes saben, los baby shower, las reuniones de beneficencia, el salón de belleza y más ahora que está recibiendo clases de esgrima. Aquí entre nos. A mis hijos prácticamente quien los ha criado son las trabajadoras.
1: Oiga, ñot, ¿y por qué no vamos a dar una vuelta, hombre? A ver si damos con la nana del cipote,
2: ¿eh? Hombre, esa está mejor, mira, buena idea, mire.
0: Me parece bien, pero lleven al niño.
1: ¡Munos, pegañote! ¡Trae el chigüino! ¡Adelante, va el conejo!
2: ¡Más atrapa la guatusa!

0: Pues estamos amolados, mire. Nadie nos dio razón, ¿no? Nadie.
1: Ya se le secaría el calzoncillo que le lavó Gañó, tío.
0: Ya está oreado, mire.
2: Frijol, ¿y usted no tiene posibilidades de hacerse cargo de este niño?
0: Sí, hombre, a lo mejor y cuando esté grande le da alguna aduanita, mire, al cipote, pues, porque va a estudiar, mire. Le van a dar una aduana, mire, se salvan.
1: Veía que yo me lo llevaría si tuviera una mujercita, pero yo soy virote solo. No digo que yo no tengo ni quien me haga un remedio a medianoche.
2: Podría ser que la idea resulte.
1: Mira que duerma adentro.
0: Puchi, callaba de mal pensarme solo por el fracaso, busca, mire.
1: Le digo, ¿y estará buena la leche de este pepio?
0: Uy, hombre, aténgase, no se mete el pepe del cipote en la boca. Paco enfrente de uno ya le quiere beber la leche al cipote, que está dando la media vuelta.
1: Ay, como que tocan, ¿no?
2: Espere un momento. Un momento, no abra, Frijol. Mi mujer, esa debe ser mi mujer, que habíamos quedado en que iba a venir precisamente a esta hora.
0: Vaya, no estoy oyendo que la señora de patrón habla.
2: Un momento, ustedes no conocen esa fiera. ¿Cómo le explico la presencia de este niño?
0: Uy, escondámoslo aquí en la gaveta, patrón. Va, Robertito, venite. Te estás calmo, ¿viste? Ahí te estás, mira. Cuidadito vas a hablar. Va, dijo Abraham.
1: Paciencia, piojo, que la noche es larga.
3: Hombre, ¿estás segura de que aquí fue donde dejaste el cipote?
4: Ve, para lo que te importa a vos, por andar con tus mujeres. Ay, ya abrieron. Buenas.
1: Buenas, ¿qué se les ofrece yo?
3: Disculpe, señor. ¿Podemos pasar?
1: Bueno, si ustedes ya se metieron a la huerta de Sayo.
3: Pero si me has perdido el cipote, atenete a las consecuencias, ¿oíste?
4: Ah, no, a mí no me andes amenazando, que me da cólera, ¿oíste?
2: Señores, por favor, esta es una oficina seria. ¿Podrían decir qué desean los señores?
3: Perdone, señor. Cuando salieron a la puerta, no encontraron a un niño en un canasto.

0: un niño en una canasta.
1: ¡Ay, el niño! ¡El niño! ¡No lo tienen aquí!
2: Mujer más loca esta, carajo. Mire, señor, si yo solo me llevo trabajando como burro y esta mujer me hace la vida imposible, mire. No puedo salir porque es que me voy a ver con alguna otra mujer, hombre.
1: ¿Y vas a decir que no tenés nada con aquella mesera que solo el pito es lo que te busca?
2: Pero si la mujer es que es clienta a mí, hombre.
1: ¿Cómo no, clienta? Así le dicen ahora. Hasta ahora me oyó que las clientas van a andar todo el día encaramadas en los carros.
0: Señores, esta es una empresa seria y bajo ningún concepto nos conviene el escándalo que ustedes están protagonizando.
1: Le digo, ¿no encontraron ustedes al niño? Ahí lo puse yo en una canasta en la puerta, mire.
2: Fíjese que mujer más loca esto.
0: Señores, su niño lo tenemos nosotros.
1: Vaya, es que te dije, ya quité el niño.
2: Mira, no me andes pegando los sustos, ¿no? Mira, componete, ¿no?
0: Me parece que ustedes dos necesitan entrevistarse con un psicólogo para que les explique el daño que le hacen a su pobre criatura con sus pleitos.
3: Sí, hombre. Porque qué necesidad tiene el cipote, ¿no?
2: Es que esta mujer solo quiere que pase zampada en la casa, ¿no? A saber qué pensará, hombre, que el bocado nos va a caer del cielo, ¿no?
3: Usted como que se hace el muerto para que lo velen, le dijo. Uy, yo me fijo las tengas, se nos revuelve la vispera.
1: Ve, pero esa maldita me las paga porque me las paga. Al dueño del restaurante le voy a decir la clase de ficha que tiene.
2: Y seguís con lo mismo. Si a la mujer yo no le he dicho ni bonito tener los ojos, hombre.
1: No hables, que cuando andaba manejando el bus ni atendía a los pasajeros por andar con ella encaramada y haciéndote un chicle.
2: Papo, yo no he visto otra mujer que invente tanto.
3: Mira, señora, cálmese.
2: Bueno, si no hay mucha molestia, ¿nos podrían entregar al niño?
3: Óyeme, el cipote, hijo. Si no, ni nos acordamos que lo metimos en la gaveta, el cipote.
0: Pronto, sáquenlo de ahí, pronto.
3: ¡Muévase, hombre! Aquí no hay nada, gañote. ¿Cómo que no hay nada? Bueno, ¿y en cuál gaveta fue que lo metió? ¿Cuál fue? En la de abajo, mire.
1: ¡Ay, no, tío! ¿Qué te han hecho, brutos animales? ¿Para qué lo metieron ahí, el pobre cipote?
3: Uy, se tragó la gaveta. Búsquese un desarmador, fijado. Búsquese un desarmador.
0: Caramba, qué barbaridad. ¡Un desarmador!
1: ¡Mi hijo!
3: Ya vio la papá. Ya vio.
2: Fíjate lo que sos vos, ¿no? Ahora el cipotio.
3: Papo, me asustó este cipotio.
2: Muchas gracias, señores. Yo les agradezco. Va, vos, hombre, caminá.
1: Ah, no me grites. Anda a gritar a la vez, ¿quién oíste? Ay, sí, se orinó el pobrecito.
3: Uy, hombre, se orinó dentro de la gaveta, mire, frijolón.
2: Hasta luego, señores. Muchas gracias, yo estoy muy agradecido.
3: Y dejen de amolar al cipote con sus pleitos, oigan. Fíjense lo que es, patrón. Los pobres cipotes son los paganos, mire.
0: Usted, gañote, ya estuviera.
3: ¿Qué fue, patrón?
0: Limpie bien esa gaveta, que ahí tengo papeles muy importantes.
3: Oigan, mire que cipote, ese Robertio es pícaro, mire. Le vino la gaveta, mire. Oigan. Los papeles importan. Busque bien ya, Walter, jolón.
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0: Oye, Grijol, ¿y usted tiene una lena de zapatería que me preste? Es que le quiero echar unas puntaditas a mis zapatos, mire.
1: Lo que tengo es un clavo. Hombre, ¿y qué hace que me cuestas cacho, verdad? Yo por eso, bella, puro, puro de mercado, de esos que hasta chillan, mire.
0: Enseña el clavo, Grijol. Ah, pues, pueda que se pueda, mire. Mire, le abrimos los agujeritos primero con el clavo, ¿ah? ¿Eh? Y después le metemos el cáñamo encerado, mire.
1: ¿Y dónde está el cáñamo? ¿Le dejo?
0: ¿Y usted qué dijo? Aquí lo tengo, mire. Sí, conmigo la cosa es friendo y comiendo. Ajá, ¿y con qué vamos a aclarar? ¿No?
1: Ay, solo que con esa papada que le dicen engrapadora, mira.
0: Hombre, es cierto. Páseme la engrapadora, frijol.
1: Y usted mejor quítese ese zapato, oye.
0: Pero no le digo. Vaya. Qué rico se siente, hombre, cuando uno se descalza.
1: Ah, papo, y como que se le salen los dedos de los calcetines, bella.
0: Tan fijado que es.
1: ¿Y qué le pasó en esa uña del dedo gordo, cañón, tío?
0: Una vez, hombre, que mi mujer me tiró la plancha, mire. Pero en la capiada, mire, ¡pum! Siento que me cae en el dedo. Le digo que esos eran brincos, mire. Uy, hombre, eso no se lo deseo yo, pero ni a mí, ni mi peor enemigo, mire.
1: Vaya, ponga el zapato, pues.
0: Mire, yo le voy a tener, mire. Venga. Y entonces usted le da con la engrapadora, oye. Pero no va a estar de boca abierta, hombre.
1: Yo le doy y usted aquí te espero, como dijo Cero, ¿verdad?
0: Mire, fíjese bien dónde le señalo, mire. Para que después no diga. Aquí merito en este hoyito, mire. Traspase el esclavo, oye. Va, dale.
1: Es que me friqué yo, gañote.
0: Vaya, hombre, me va a tener como más, hombre. Aquí, dele, va, dale, dele, dele. Ay, mamacita, ya me desgració todito. Mi dedito.
1: Le dolió, señor, tío.
0: Eso es piropo. ¿Y cómo me lancé esta papada? Quítese allá y me imploro.
1: Usted me dijo que le diera con gana, cañote.
0: Pero hombre, ¿en qué cabeza cabe? Mejor me voy a poner mis zapatos. Vamos a ver.
2: Muy buenas, señores. ¿Qué dicen los jóvenes? Sí. ¿Pero qué significa esto? ¿Cómo se atreve a usted a quitarse el zapato y ponerla encima de mi escritorio?
0: Por eso digo, mire que yo soy más torcido que la cola del chancho, mire. Ay, hombre.
2: Yo he visto oficinas en donde hasta las cartas del naipe llevan para jugar 31 en horas de trabajo, pero esto es el colmo.
0: Ya nos repasamos el hoyo de leche, mire, frijol.
1: Ay, yo no me meto en sus papadas, oye.
0: Puchica, aquí es donde se conocen los amigos, mire.
1: Oye, patroncito. Si es que Gañote solo estaba remendando los zapatos. Que ya los anda como trompezapo, vaya. No vido que se le pudrió el hilo.
0: Vaya, ahí tiene. Frijol no me va a dejar mentir. Ay, ay, ay.
2: Ah, caramba, me hubieran advertido. Créanme que no me percaté, pero veamos, usted no tiene otro par de zapatos, gañote.
0: ¿Y de dónde, alma? Con estos cerditos tan pinches, hombre. Uy, hombre, si yo ni siquiera tengo el gusto de calentar el pisto, mire.
2: Bueno, pero como gerente de la agencia de empleos La Holgazana, donde trabaja el que le da la gana, estoy en el deber de ayudarle a resolver este problema.
1: Salvador, tagañote.
0: Ese es mi gallo, jodido. Aquí se muere la miseria, mire el frijol.
2: Como empleado nuestro, no podemos permitir que usted ande con un zapato roto. Usted sabe que la personalidad ante todo. Espéreme un momentito, voy a hablar con la junta directiva para ver qué podemos hacer con usted. Ya vengo.
0: Ah, pues, patrón, sí. Uy, frijol, ya me salvé, mire.
1: Está de buenas el patrón, vea.
0: No, si es que el hombre me quiere, hombre. Será chiche los años que tengo de estarle dando los pulmones, hombre.
1: ¿Y cómo le irá a ayudar, cañón, tío?
0: Bueno, le digo que mi par de zapatos, mire, no me los quito de encima, ya va a ver.
1: Ah, pues le surtió, mire.
0: Le digo que no hay como tener un patrón que a la hora de la hora responda a uno. Ahí sí que da gusto trabajar, mire.
2: Amigo Gañote, viéndolo bien, creo haber encontrado la situación a su problema.
0: De verdad, patroncito. Yo calzo 40 de recio, oye, patrón.
2: Le ayudaremos a resolver su problema.
1: Agradezca que tiene quien por usted, Gañote.
2: Gañote, he decidido que un empleado nuestro no puede andar con los zapatos rotos.
0: Así se habla, jodido, mire.
2: Por lo tanto, aquí tiene una aguja, hilo de zapatería, pega y martillo. Pase usted al interior y ahí tranquilamente, sin que nadie lo moleste, se pone a remendar sus zapatos.
1: ¡Mi patroncito, jovencho!
0: Puchica, mano, solo fue el alegrón, mire.
2: Bueno, ¿y qué esperaba? Francamente no entiendo. Se le está dando la oportunidad y espero no vaya usted a echar a perder un momento tan trascendente en la historia de las relaciones patronales de nuestra empresa. Un momento, yo contesto. Es que estoy esperando una llamada. ¿Aló? ¡Caramba, doña Catimplora! ¿Qué tal? No me diga que el Comité de Damas Pro Conservación del Piojo tiene una fiesta. ¡Ah, qué bien! Con mucho gusto. Sí, claro, yo colaboro con 2 cajas de whisky. Sí, y apúnteme en la lista con una donación de 100 cocos. Sí, doña Catimplora. Usted siempre sacrificándose por las causas nobles. Sí, bueno, si usted insiste. Sí, junto con mi donativo irá la fotografía de su servidor para... ¿verdad? Por si quieren sacarme en los periódicos.

0: Dios. Sí, el mundo tiene que darse cuenta de nuestro desprendimiento. Bueno, en ese caso, mejor me traslado con dos de mis ayudantes, si le parece. ¡Perfecto!
1: Le digo, patrón. Le voy a pegar otra pasadita al piso con el trapeador, oye.
0: Olvídese de eso. Usted y Frijol van conmigo a una sesión del Comité de Damas Pro Conservación del Piojo.
2: Vamos de invitados, patrón.
0: Nada de invitados. Los llevo para que me ayuden a cargar unas cajas de whisky.
2: A Gañote ya le parece ella, mire.
1: No sea tan bulesco, hombre. No sea bulesco, mire.
2: Munoz, pues. Adelante, ve el conejo. Más atrás va la guatosa.
1: Los de arriba toman whisky y los de abajo cuzosa. Vamos, pues.

0: Pues sí, compañeras. Hagamos mérito de nuestro lema. Tenemos que luchar a vaso partido contra la destrucción de nuestra riqueza animal. Si las personas inconscientes del daño que producen siguen exterminando los piojos, llegará un día en que de nada servirá arrepentirse. Yo, como presidenta del Comité de Damas Pro Conservación del Piojo, hago un llamado a esos corazones para que no paremos en la lucha. Recordemos nuestro lema: silencio, piojo, que la noche es larga.
1: Con permiso, doña Cantimplora, dispense la tardanza.
2: Vaya, frijol, haga fuerza, no me deje toda la carga mía al whisky.
0: Compañeras, compañeras, en este momento llega el señor gerente de la agencia de empleo Lorgazana, donde trabaja el que le da la gana. Él gentilmente ha accedido junto con sus distinguidos acompañantes en venir a calorizar nuestras inquietudes con dos cajas de whisky. Compañeras, compañeras, yo sugiero que realicemos una fiesta para recaudar fondos. Las generaciones futuras nos lo agradecerán, ¿verdad? Que las que puedan hablen con algún conjunto que cobre barato, porque por los tickets no hay problema. También vamos a ir a los periódicos para ver si nos ayudan sacando el anuncio gratis, y vamos a ir a la cervecería para ver si nos dan una consignación. Momentito, compañeros, que no he terminado. Quiero decirles que las ganancias de esta fiesta nos van a ser muy útiles, porque en este mes cumplen año 12 de las compañeras y hay que celebrarlo. Además, vamos a hacer...
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Muy buenas tardes, muy buenas tardes, Audiencia Nacional de Radio Cadena Voces. Bienvenidos, bienvenidos a una emisión más de Punto de Debate, su programa de todas las tardes donde analizamos los temas más candentes, los temas más importantes, más relevantes del país, que impactan en la vida de la sociedad hondureña, pero particularmente en la vida del pueblo hondureño. Gracias por estar con nosotros. Gracias por seguirnos. Hoy tenemos una invitada muy especial. Nos acompaña la ingeniera Carla Martínez. Ella es vicepresidenta de la Asociación Hondureña de Productores de Energía, APE. Una experta en el tema energético con quien estaremos abordando un tema crucial para la vida del país y para la seguridad energética de Honduras. Estamos hablando de las reformas al subsector eléctrico del país, que están siendo sometidas a un amplio proceso de socialización con todos los sectores. Hoy, justamente, una reunión en el Congreso Nacional se celebró esta mañana, mediodía, donde se abordaron con los

0: diferentes sectores involucrados, los diferentes actores, los alcances de esta propuesta y reforma energética que se está proponiendo por el gobierno del presidente Nasri Afura. Ya nos hemos llevado algunos sinsabores en el pasado cuando se nos han planteado una serie de, digamos, recetas para rescatar a la Empresa Nacional de Energía Eléctrica. Primero, en el gobierno de Juan Orlando Hernández fue el rescate de la ENE a través de un proceso de cesión. Ahí fue donde se habló inicialmente de la cesión de la Empresa Nacional de Energía Eléctrica. Se contrataron los servicios de la empresa Energía, empresa EEH, que era la encargada de la facturación, comercialización, cobro, pero también de la recuperación de pérdidas de la Empresa Nacional de Energía Eléctrica. De todos es sabido que el talón de Aquiles de la empresa energética, de la empresa estatal de energía, ha sido las pérdidas técnicas y no técnicas que dejan un promedio, según entendidos, de al menos 15 millones de lempiras diarios. 15 millones de lempiras diarios. Y, por supuesto, todo lo que arrastra y todo lo que tiene que ver con la deuda que mantiene la Empresa Nacional de Energía Eléctrica. Un informe presentado por la Asociación para una Sociedad Más Justa ha revelado que la empresa deuda alrededor de 143 mil millones de lempiras. Esa es la deuda del ENE. Un déficit enorme, creciente y una situación compleja. Si hoy no se rescata la ENE, estamos en riesgo que a futuro los hondureños padezcamos o enfrentemos una situación, no sé si me voy a ir al extremo, pero una situación como Cuba. Cuba en este momento, allá no le dicen los apagones, sino los alumbrones, porque es más tiempo que se llevan los apagones, en este caso los cortes de energía por 3 días consecutivos, por más de 24 horas, 48 horas, 72 horas, y llega la luz por 2 horas nada más. Una situación bien, bien difícil que está viviendo Cuba a raíz del bloqueo y todo lo que ya conocemos. Pero bueno, hoy vamos a abordar este tema por su importancia y la importancia que merece, y doy la más cordial bienvenida a la ingeniera Carla Martínez. Gracias, ingeniera, por tomarse el tiempo. Sabemos que estaba en una reunión, pero aquí está con nosotros para abordar este tema tan importante. Buenas tardes.
1: Buenas tardes, y no, yo más que encantada. Yo creo que, si bien es cierto, este tipo de temas se ven en el Congreso y se discuten allí, es de interés nacional, es de interés de toda la población. Sí. Y mi esfuerzo y yo trabajo para poderlo explicar, para que todos los hondureños y hondureñas lo comprendamos. Porque a pesar de que es un tema técnico, económico y político, toda la población debe de entender cómo le afecta, pero también cómo le benefician las reformas que están, y un poco calmar los miedos, ¿verdad? Hay muchos mitos alrededor de los sectores eléctricos y este sistema que vale la pena, digamos, platicarlos con toda la claridad que la población merece para que podamos tener conversaciones. Yo creo que en Honduras es importante eso, las conversaciones, el hablar sobre los temas, pero sobre todo escucharnos entre todas las partes, porque así podemos construir cosas.
0: Sí, ¿qué le parece si nos remontamos un poquito en el tiempo? Mira que tenía un interrogante. ¿Cuándo se da la primera gran reforma del sistema eléctrico del país? Yo recuerdo, porque ya empezaba a hacer periodismo, y me tocó cubrir la Empresa Nacional de Energía Eléctrica por muchos años. Me tocaba ir allá al ENE cuando quedaba aquí por...
1: ¿Por el Congreso?
0: Por el Congreso, uh-huh. Por el Congreso Nacional. Y la gran reforma, yo recuerdo que la primera, por lo menos cuando, desde que yo comienzo a hacer periodismo, la primera gran reforma es en el gobierno de Rafael Leonardo Callejas. Uh-huh. Ahí, no sé si me equivoco, usted me va a aclarar. Pero quiero pasar un vídeo justamente que habla de los primeros pasos que se dieron en la reforma del subsector eléctrico. ¿Le parece, para que hablemos un poquito de los antecedentes?
1: Y tal vez solo agregar algo. Muy probablemente vamos a ver en esos años que teníamos los mismos miedos, las mismas pláticas, uh-huh. las mismas preocupaciones uh-huh. o las mismas opiniones. Y pasaron cosas que fueron también para hoy por hoy tener energía eléctrica. Pero veámoslo.
0: Veámoslo y lo comentamos luego. Escuchemos.
2: Más de 2 años.

0: de silencio en el sindicato de la Empresa Nacional de Energía Eléctrica se rompieron hoy. Advierten al pueblo que la privatización de la ENE podría ser más fulminante de lo que se espera.
1: El pueblo hondureño, los barrios, colonias marginales, los pueblos pobres, no van a tener acceso al servicio de energía eléctrica.
2: Todo lo contrario, se garantiza mediante ley, que ese fue uno de los puntos torales que le dio el presidente del Congreso por considerarlo de sumamente de suma importancia.
0: El Congreso Nacional hace 24 horas aprobó la ley marco del sector eléctrico. En ella se contempla conceder a compañías privadas el manejo de las divisiones de servicio con que cuenta la ENE. Esto podría poner en peligro la extensión de este servicio al sector rural.
3: Lo que se hace en la ley marco es que esta vez más bien se crea un fondo social que va a garantizar que todos los años va a haber capital suficiente para no parar la electrificación rural.
0: Según los registros contables de la empresa de energía, en 1992 tuvo utilidades arriba de los 150 millones de lempiras, pero en los últimos dos años el déficit ha sido el común denominador, por lo que el Congreso con esta nueva ley pretende mejores alternativas y un servicio más eficiente.
2: En el artículo 67 se establece que el Estado va a dar 10 millones de lempiras anuales y las empresas privadas de generación, inclusive la ENE, van a meter el 15% de sus ganancias a un fondo social que lo va a manejar la ENE, destinada única y exclusivamente para electrificación.
0: Otra de las ventajas de esta legislatura es que esta privatización no será un monopolio. Las concesiones se darán a varias compañías y será el pueblo el que escoja la que mejor le convenga. Desde su fundación en 1956, la Empresa Nacional de Energía Eléctrica fue concebida como una institución que presta sus servicios con fines sociales. Pero con esta nueva ley, aprobada recientemente en el Congreso Nacional, podría pasar a ser simplemente una empresa mercantil. En Tegucigalpa, Yuri Mora, Telenoticias.
4: Bueno, interesante ese artículo, ese reportaje, que si lo vemos en perspectiva, seguimos con eso, usted decía, los mismos miedos. Es decir, en este momento que estamos hablando de esta reforma, ya muchos sectores están hablando de privatización de la empresa, de la venta libreada de la Empresa Nacional de Energía Eléctrica. Coméntenos, por favor.
5: Y eso mismo se dijo en este video en el año de 1994. Sí. Que allí, a ver, lo que sucede... Y esto es algo importante en los sectores eléctricos, es que la generación de electricidad, cuando la tiene el Estado, requiere de recursos, requiere de cientos de millones de dólares de inversión. Entonces, el Estado puede decidir y puede decir, bueno, voy a agarrar de mi tema fiscal o de las ganancias de la empresa para invertirlo acá, o lo suelto, lo liberalizo y vengo y lo agarro, y ese dinero que iba a invertir ahí lo invierto en hospitales, en educación o en otras necesidades donde tal vez no quiero liberalizarlo y que haya inversión privada. Eso es una decisión. ¿Qué estaba pasando en esta época y en este año? Que ya el crecimiento de la demanda era acelerada y la ENE no, probablemente no tenía el capital para poder seguir invirtiendo y construyendo en tiempo, en calidad, en rapidez, para la generación de energía. Entonces ahí, si fijamos, es el mismo miedo, pero ¿qué fue lo que se hace ahí? Se dice, no, ahora en la parte de generación, no solo es la empresa estatal, que sería ENE Generación, la que va a generar, permito, y hago esa primera gran reforma, que la empresa privada pueda entrar y poder hacerlo. Que también, yo estaba chiquitita todavía ahí cuando en el año 94, también esto se agrava porque veníamos de apagones.
4: De apagones. En el gobierno de Carlos Roberto Reyna.
5: Sí, así es, en el anterior. Entonces, allí el tema es que ya hay una crisis. Ya no teníamos energía. Y entonces ahí se busca poder atraer la inversión. Ojo que esto mismo le pasó a Guatemala por ahí de esos mismos años. Y ellos ahí, en esos años, hacen lo que es la reforma que nosotros hicimos hasta el 2014. Ellos la hicieron en estos años, justo, y liberalizan más áreas, es decir, la transmisión, la distribución.
4: Fueron más allá que nosotros. Sí, nosotros más allá. Solo privatizamos. Bueno, se permite la participación privada en la generación.
5: Así es.
4: Que es como estamos actualmente.
5: Así es. Y entonces se da esa reforma en Guatemala, y Guatemala ya tiene más de 25 años de tenerla así.

0: Y hay, digamos, que algo importante es que con la reforma en Guatemala, los índices de electrificación subieron considerablemente y vemos que aquí también se habla sobre todo ese tema de la electrificación y para poder seguir expandiendo la red. ¿Qué pasa si eso no se hubiera hecho allí? Hubiéramos quedado dependiendo solo del dinero que el Estado tenía para invertir en una planta de generación. Y esto hay que reconocerlo. Y normalmente el Estado viene y logra hacer casi siempre las primeras plantas, ¿verdad? Porque reconoce que es necesaria la inversión, reconoce la energía y es el que tiene el músculo para poder hacerlo. Y eso es una de las grandes cosas que hizo LENE a nivel del Cajón, ¿verdad? Cañaveral y Río Lindo, que es la planta, ¿verdad?, emblemática hidroeléctrica. En Guatemala también hay una planta así, hidroeléctrica también, no digamos en Costa Rica, que el ICE siguió desarrollando más plantas. Y eso es importante y esa es como la base y el cimiento de todo lo que fue en esos años el acceso a la energía para toda la población, ¿verdad? Que ahora nos cuesta imaginar un mundo sin energía.
1: En otros países del área está igual. Usted me dice que Guatemala fue más allá. Empezó a dar participación privada en la generación, en la transmisión.
0: Y en la distribución.
1: Y en la distribución.
0: Sí.
1: Y así está actualmente.
0: Así es actualmente, así es. También El Salvador.
1: ¿Y Costa Rica?
0: Costa Rica es un caso interesante. En efecto, Costa Rica está cerrado. Costa Rica solamente permitió la participación privada hasta el 30% en generación, nada más. Pero algo importante con Costa Rica es que, aún siendo el ICE súper fuerte, ¿verdad? El ICE es una institución muy respetada, lo que le pasó a Costa Rica fue que lo hizo con telecomunicaciones, porque el grupo ICE también miraba la parte de telefonía celular y también era cerrado. Y sucedía que para tener un teléfono celular en Costa Rica, cuando uno iba de turista, era casi que imposible. Por otro lado, habían teléfonos públicos en cada esquina. Y yo recuerdo como en esos años que así sucedía. Pero entonces llegó un punto en que sí se abrieron para la parte de telecomunicaciones en el sector privado y ahí fue cuando entraron las otras compañías de telecomunicaciones, siendo Colby, la marca del ICE en telefonía celular, que entró a competir y hoy por hoy están las tres operadoras fortalecidas. En el caso del mercado de electricidad, no lo hizo, pero ahorita Costa Rica acaba de reconocer que no va a poder atender la demanda futura que tenga Costa Rica.
1: Es decir, que se va a abrir entonces.
0: Así es, y hay un decreto de ley que ya ingresó al Congreso Nacional, que se ingresó desde el gobierno pasado con el gobierno de Rodrigo Chávez, ingresó, se discutió, entró todavía esta legislación y la presidenta Laura Fernández lo tiene como el top 3 de sus leyes de prioridad. Pasó el primer debate, sin embargo, no hay consenso todavía. ¿Por qué? Porque la gente allá también tiene esos miedos. Pero también lo que hay que ver es qué pasa si no hacemos las reformas que no dan miedo. Que es peor, ¿verdad? Es decir, yo creo que a veces no se logra ver como todo el crecimiento. ¿Y qué es lo que está pasando ahorita? Los data centers están consumiendo. O sea, es decir, imaginemos, no es lo mismo nuestro consumo de electricidad y de internet de hace 3 años, que bien, redes sociales, algunos videos, a lo que significa hoy que todas las empresas casi están usando inteligencia artificial. Eso necesita una gran capacidad de servidores y entre más amplio sea, ahí está. Sí. Y una de las cosas que Costa Rica tiene como ejemplo es que ellos atrajeron que Intel, que era la empresa que crea microchips, estuviera en Costa Rica. Y ellos quieren volver a traer ese tipo de empresas y ese tipo de inversión para Costa Rica ahora con los data centers. Lo que pasa es que saben que si un data center llega a Costa Rica, el ICE no lo va a poder atender, porque rápidamente pueden ser 100, 150, 300 megas inmediatos que no están disponibles o que para hacer la inversión necesitan ese capital para invertirlo.
1: Ahora, yo escuchaba a alguien, doctor Dante Mossi, y decía él que esta es la segunda reforma más profunda que experimenta el subsector eléctrico, justamente después de esta reforma que se dio en 1994, porque

0: implica ya un proceso de escindir la empresa, es decir, dividir la empresa en un holding, que sería la Empresa Nacional de Energía Eléctrica, y tres empresas derivadas, que es transmisión, generación y la otra es
1: distribución.
0: ¿Esta es así? ¿Qué más lleva esta reforma que realmente va a transformar el subsector eléctrico?
1: Sí, a ver, lo que sucede con los mercados abiertos de electricidad es que los participantes se dividen como agentes, es decir, se dividen según su categoría. Entonces, como ya es, todos pueden participar en los diferentes rubros, ya no hay solo un generador. Entonces, antes del 94, NE distribuía, generaba, distribuía, transmitía.
0: Monopolio estatal.
1: Exacto, todos, ¿verdad?
0: Sí.
1: Hacía todo y le hacía la comercialización de la energía.
0: Sí.
1: Entonces, cuando se abre en generación, ya no solo es él, es también los demás generadores. Entonces, ¿qué pasa ahora? Cuando se abre completamente, ya hay varios agentes. Ya hay otra que puede distribuir, ya otra que puede transmitir, ya otra que puede comercializar. Entonces, como ENE constitutivamente aún está integrada, y como ahora se ven por la actividad los diferentes participantes, porque ya no es un uno solo, por eso es que es importante la separación de la empresa. Eso, por un lado, es importante para participar en el mercado. Entonces, por ejemplo, el INDE, que en Guatemala es el Instituto Nacional de Electricidad, el INDE tiene INDE Generación, INDE Distribución, INDE Transmisión. Entonces, ¿qué sucede?
0: Siguen siendo estatales.
1: Siguen siendo
0: estatales. ¿Con participación privada?
1: No, con participación estatal, pero que compiten. O sea, es decir, por ejemplo, ahorita, en la última licitación de Guatemala, el INDE era un generador más sentado, pujando para ver si su proyecto quedaba en la licitación.
0: Ok.
1: O sea, es decir...
0: ¿Sin privilegios?
1: Sin privilegio, sí, sí. Es decir, porque la licitación lo que busca es el menor costo para el consumidor final.
0: Okay.
1: El INDE, digamos, su privilegio puede ser que conoce la zona, pero eso son ventajas competitivas, digamos, no es un privilegio. Exacto. Y el INDE participa. Tiene sus plantas estatales, ¿verdad? Y demás, pero participa como un actor más. En la licitación de transmisión igual, ¿verdad? Estaban ellos como participantes, como en NE Transmisión. ¿Qué da eso? Es una empresa estatal que es competitiva, que es sana financieramente y que participa dentro de los actores. Justamente hace poco en la conferencia de prensa en Costa Rica, aquí pasándome de nuevo a Costa Rica, el presidente del ICE decía: yo le pido al pueblo costarricense que confíen en que el ICE puede competir, en que el ICE puede estar bien compitiendo y que podemos hacerlo. Ya lo demostramos en comunicaciones, y hoy por hoy la marca Colby en Costa Rica es otra marca más, como Claro Tigo. Eso es lo que se busca, ¿no? La separación para que sean empresas comerciales y que con la base que tienen, porque han estado manejando todo por muchos años, puedan estar compitiendo en el mercado bien, teniendo ganancias para poder traer mejores proyectos. Esa es una de las cosas. Y la segunda cosa es que no podemos negar el problema, que lo malo del ENE está en distribución, pero que ENE Generación es muy buena.
0: Es rentable, dice.
1: Es rentable. ENE Transmisión también. Es más, yo recuerdo haber escuchado en hace muchos años que Ondutel incluso pudo haber rentado y mantener todos los puntos de telefonía que tenía la parte privada y tener una ganancia. Lo mismo puede hacer ENE Transmisión. Las líneas de transmisión son puntos, son concesiones que pueden ser usadas para muchas cosas. De hecho, la empresa de transmisión de Panamá lo hace y ahora más bien recibe ingresos por ese tipo. Entonces, eso es importante poder hacerlo cuando una empresa está separada y poder buscar ese sentido de negocio que sea ganancia más bien para los hondureños y que no sea un tema más bien de pérdida, como es en el caso de ENE Distribución, ¿verdad? Que allí sí, pero sobre todo que no contamine ni le quite recursos a ENE Generación, que es donde está la mayor

0: parte de los activos más valiosos y que todos los hondureños queremos y queremos proteger.
1: Y esos activos, justamente esos activos, el cajón, el níspero, cañaveral, patuca, que son además de las líneas de transmisión que tiene la ENE, que ha colocado en diferentes regiones del país, son una inversión y un capital que tiene y que queda siempre en manos del Estado. Esos recursos, esos bienes, ¿no se pierden con la reforma?
0: No.
1: ¿No se privatizan?
0: No.
1: ¿Se comprometen?
0: No, de hecho, miren, y esto es algo que también nosotros lo hemos estudiado, porque, el Ejecutivo ha presentado la manera y queríamos también estar seguros de eso. Y hay algo importante. Cualquier institución autónoma, para que se privatice o deje de serlo, necesita una aprobación explícita del Congreso por 2/3 de toda la diputación. Uh-huh. Entonces, por eso digo, es importante que nosotros veamos lo legal, lo constitucional, y que no nos dejemos llevar por mitos o miedos. Claro, debemos de ser vigilantes, pero debemos también de ser investigativos y poderlo leer y comprobar. ¿Por qué? Porque en efecto en Honduras han pasado cosas que parecen ser buenas y no lo son. Uh-huh. Pero es importante saberlo, ¿verdad? Es importante saberlo y entenderlo, sobre todo cómo está ligado a lo que es la participación en general del mercado. Yo sí, por ejemplo, deseo que ENE tenga una agilidad para hacerse más rentable. Una agilidad con rendición de cuentas, por supuesto, pero que le permita tener ganancias, porque eso va a ayudar a que todos los activos que ya tienen la ENE no se deterioren. Uh-huh. Porque a veces vemos, todos hablamos de rescatar a la ENE, pero no nos preguntamos tal vez qué es lo que se necesita para hacerlo, más allá de solo poner dinero. O sea, estamos hablando de cuidarlo, de tener agilidad, de tener decisiones. Es decir, si usted cuando su pulpería está perdiendo dinero, le están robando, usted va a tomar acción rápida. Va a poner una verja, va a contabilizar mejor, va a hacer diferentes cosas para reaccionar y proteger su bien. Y lo que se ve ahora como una ENE toda integrada es que ni siquiera sabemos a dónde está la pérdida. ¿Qué me está quitando de aquí y de allá, verdad? En ese sentido. Y volviendo así, como el ejemplo de la pulpería, es como si usted tuviera otro negocio allí mismo, escondido, y usted dice, ¿de dónde me roban? ¿De la pulpería o de estas cajas? ¿Verdad? No se sabe. Entonces, uno dice, bueno, no, voy a separar. Voy a venir y voy a colocar esto acá y voy a hacer la contabilidad. ¿Cuánto gano yo por los churros? ¿Cuánto gano yo por las cervezas? ¿Cuánto gano yo por la Coca-Cola? Voy a separarlo, porque en un lado estoy perdiendo, pero tal vez con los churros me va bien, o con la cerveza me va bien, o con la Coca-Cola me va bien. Uh-huh. Entonces, eso es como la idea, ¿verdad? Poderlo separar en esa línea, y eso es algo que nosotros no vemos mal, que yo lo he visto, como le decía, en la región, y que más bien eso es lo que ha hecho que otros países sean competitivos. Y pongo ese ejemplo de ELICE, porque sí me impresionó. O sea, sí me impresiona que Costa Rica, que es el país que históricamente se miraba muy bien porque ELICE era todopoderoso y muy bien y un orgullo nacional, el mismo presidente ejecutivo de ELICE dice, yo no voy a poder invertir no voy a poder tener el capital que se requiere para todo el crecimiento. O sea, uh-huh. Estamos en un punto de inflexión donde la energía es indispensable, pero alguien tiene que poner el dinero para Exacto. que esa energía venga a cada país y además la industria venga a ese país porque hay energía y por lo tanto genera empleo y oportunidades de trabajo.
1: Sí, siempre se ha satanizado la participación privada.
0: Sí.
1: Es decir, el Estado es un mal administrador. Eso ha quedado muy, pero muy claro y lo hemos visto en las empresas estatales. Las empresas estatales que fueron rentables, como Hondutel, como la Empresa Nacional Portuaria, como la Empresa Nacional de Energía Eléctrica, han llegado prácticamente a un ocaso en este momento. Bueno, lo vemos en Hondutel prácticamente. No se supo tomar las decisiones correctas en el momento oportuno. Hoy estamos frente a un desafío con la Empresa Nacional de Energía Eléctrica. Ahora,

0: Ese hecho de satanizar la empresa privada, la participación privada, realmente ha sido positiva la participación privada en el tema de generación, porque se achaca que muchas veces los contratos que tuvieron muchas de las empresas, que se otorgaron a precios altísimos, digamos el precio del kilovatio hora, se hablaba de la energía solar en su momento, algunos sectores lo achacan justamente a esa participación. Mi pregunta es, ¿realmente ha sido negativa la participación privada en un sector tan importante como la generación? ¿Y no va a ser lo mismo con los demás sectores, digamos, o los demás rubros?
1: Es una buena pregunta y qué bueno que lo coloques sobre la mesa. Voy a tratar de contestarla así. Ya le dije que tenía ¿cuántos años? En el 94. Estaba en segundo grado. Y lo que yo recuerdo es que no pude ver la Laguna Azul un domingo porque había racionamiento. Y me quedé a la mitad. Y recuerdo el horario y estar presente. Lo que ahora sé, y es que lo que había invertido el Estado no había sido suficiente, no se previó ese crecimiento, no se buscó el dinero para usarlo y para seguir teniendo energía, y no se dio. También sé que entonces luego vino participación privada y por eso dejaron de haber apagones. Allí, luego viene, cuando ya uno tiene el recurso, cuando uno ya tiene energía, dice, ya empieza a ver cuánto cuesta. Cuando no se tiene, uno la quiere. Y lo que sucede es que los gobiernos, bajo emergencias, toman decisiones de emergencia. Y las emergencias son caras.
0: Son caras.
1: A todos vamos a tener una emergencia y nos va a costar dinero, de diferente forma. Si no planificamos algo y nos quedamos sin algo, es una ley material del mundo que la emergencia es caro. Por eso siempre se busca tomar decisiones a tiempo, con planificación, para que no sea. Pero usted lo ve en la calle, o sea, la otra vez, creo, donde estaba fuera de una institución y estaban vendiendo sombrillas porque la fila estaba bajo el sol. Yo no me planifiqué, yo no bajé mi sombrilla, y comprar una sombrilla ahí era mucho más cara. ¿Por qué? Porque es de emergencia. Pero la necesito, ¿verdad? Si no, me quiero quemar. Entonces, ¿por qué explico esto así, de esta manera? Es porque entonces, lo que cuando ya se tiene, ¿verdad? Lo que se dice es que no sea cara. Y que es correcto. Pero para que no sea caro, se debe de planificar y se debe de poner a competir. Es por eso que desde la asociación, la mayoría de nuestros asociados compiten en otros mercados y participan en licitaciones. Uh-huh. Sin ningún problema. Están en Guatemala, están en Dominicana, han estado en Salvador, en diferentes países. Lo que pasa es que uno no puede competir en una licitación que no se ha dado, ¿verdad? Y antes de eso, y antes del 2014, no había una ley que normara esa competencia y el llamado a licitaciones. Es decir, sí desde el lado térmico, pero no de subasta inversa, eran a sobrecerrado, ¿no? Y así ha sido sucediendo. Entonces, es un nivel. Lo que yo sí puedo decirle es que definitivamente un inversionista serio, que busque largo plazo, que quiere lo mejor el país, prefiere participar en mercados donde hay licitaciones abiertas, públicas, transparentes y competitivas. Porque lo cierto es que luego si no hay mucho cuestionamiento. Pero por ejemplo en Guatemala usted no escucha que dice, no, este privado qué caro, no, porque pasa a participar en una licitación y ese es su mayor aval. Y por eso es importante aplicar lo que la Ley General de la Industria Eléctrica estaba, que mandaba a hacer licitaciones y que mandaba a competir. Hace poco estuve en la licitación de Guatemala y usted miraba la cara de preocupación, de susto, de estrés de todo un grupo de generadores e inversionistas allí en las rondas para quedar. en su modelo de negocio hasta el donde el precio que ellos habían establecido uh-huh. y que habían hecho sus cálculos estaba. Y eso da gusto. Eso es lo que queremos aquí. Sobre todo porque...
0: ¿Y la reforma permite eso?
1: Sí, la reforma permite eso, así es. De hecho, la Ley General de Industria Eléctrica lo mandó a hacer. Uh-huh. Nunca se aplicó. Y ese es el problema.
0: ¿Y con la de
1: nunca se hizo, nunca se hizo una licitación?
0: ¿Esta reforma retoma la Ley General de la Industria Eléctrica?
1: Sí, así es. A ver, normalmente lo que

0: diferentes áreas. Y ahí manda a hacer licitaciones y demás con todo lo que va. Y esa es como la ley marco en general más grande. Lo que hizo el 46-2022 es que modificó en un capítulo, decreto, o sea, artículos de la Ley General de Industria Eléctrica y mandó en esta ley a crear otros nuevos. Esta reforma viene algo a hacer lo mismo, a modificar o retomar artículos de la Ley General de Industria Eléctrica y a agregar otros en esta nueva ley. Entonces, al final, la Ley de la Industria Eléctrica es un compilado de las diferentes reformas que ha tenido, que no es lo ideal, ¿verdad? Guatemala no ha tocado su ley desde hace 25 años, pero bueno, es lo que nos ha ido pasando por aquí, pero eso es lo que se ha hecho. Entonces, ¿qué pasa? Eso es lo que, digamos, como población debemos de exigir siempre, que se aplique también lo que está en las leyes, porque la del 2014 era muy buena, pero no mantenía ese tipo de cosas. Sobre todo porque si también en el 94 todas las plantas no hubieran ingresado, no hubiéramos tenido energía. Ahora bien, debemos de siempre motivar a que se ejecute lo planificado, porque si no, luego vienen los decretos de emergencia. Eso volvió a pasar hace poco, ¿verdad? Nunca se hicieron las licitaciones y el último gobierno contrató plantas de emergencia diésel que nos están costando un montón. Pero también es que si no, hay racionamientos. Entonces, es una complicación, ¿verdad? Es una complicación porque, como le digo, cuando no se tiene, usted paga a veces más
1: ¿Los gobiernos han
0: y
1: sido
0: demás.
1: responsables de esto? Es
0: El
1: decir,
0: gobierno es
1: el
0: el que
1: hecho de
0: dicta la
1: tener
0: regla.
1: que recurrir cada vez más a decretos de emergencia para la compra de energía. Y como usted decía, las emergencias siempre han sido dañinas. Y en eso hay una responsabilidad muy grande del gobierno, de los gobiernos, no solo de los últimos gobiernos para acá. Los gobiernos han tenido un alto grado de responsabilidad en esta situación.
0: Sí, es que es su responsabilidad. Es decir, el gobierno, a través de la institución que corresponde, el único que compra energía en Honduras es LENE. Entonces, es su responsabilidad. El único que dice, voy a comprarle a este, voy a tal cosa, voy a hacer una licitación. La distribuidora ENE es el único ente que dice que va a comprar energía. Y luego son los diputados los que revisan y aprueban los contratos que se dan producto de eso. En Guatemala no sucede así. La licitación se da y el Congreso no aprueba contratos porque está ya, la distribuidora ya tiene, digamos, como un formato de qué es lo que quiere y además el proceso en sí es tan transparente y tan estresante hacia la baja del precio. O sea, es decir, allí alguien no va a decir, no, yo creo que le voy a poner el doble para ver si gano más. No va a hacer eso. Va realmente a hacer sus números, va a ver sus costos, va a ver su retorno de inversión que es natural y sano, y va a decir, bueno, aquí estoy en este rango de negociación, ¿verdad? Como cuando usted vende un carro, uno dice, bueno, yo quisiera ganar esto, pero si lo quiero vender, hasta aquí, por menos de eso no lo vendo.
1: Sí, correcto.
0: Y ahí es cuando los participantes que no están en ese orden se retiran, ¿verdad?
1: Muy bien. Vamos a hacer una pausa breve y ya regresamos. Nos acompaña la ingeniera Carla Martínez, vicepresidenta de la Asociación de Productores de Energía Eléctrica del país, Asociación Hondureña. Hablamos sobre las reformas en el sistema eléctrico y su impacto en el país. ¿Cuál va a ser el impacto de esta propuesta, esta gran reforma que se están planteando? Sería entonces la tercera reforma, ¿verdad?
0: Sí.
1: Tercera reforma. Yo hablaba de la segunda, pero es la tercera reforma. Bien, hacemos la pausa, ya regresamos. 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

0: Campos. Estamos de regreso en Punto de Debate de Radio Cadena Voces. 3:48 PM. Nos acompaña la ingeniera Carla Martínez, vicepresidenta de la Asociación Hondureña de Productores de Energía. Ingeniera, esta reforma, ahora la gran pregunta es, ¿cómo va a beneficiar o perjudicar a los consumidores? Porque esa es la gran interrogante que tenemos los que consumimos energía. Uh-huh. Usted y yo consumimos energía. La gente que nos escucha consume energía, el comerciante, el pulpero. ¿Cómo beneficia o cómo puede afectar esta reforma al consumidor final?
1: Fíjese que justo, porque bueno, qué bonito que hayamos empezado hablando sobre las reformas históricas.
0: Sí.
1: Y por eso recordaba yo lo que también había pasado con los razonamientos en el 93-94, porque ahí se necesitaban reformas. Y fue eso lo que nos habilitó el que siempre hubiera energía. Aún hoy por hoy, a pesar de esas reformas, deberían de haber más mejoras. Es decir, que realmente haya mayor cantidad de energía hacia las zonas rurales, que si alguien hoy por

0: hoy quiere conectarse, sea ágil, rápido, que la calidad del servicio en la red no tenga problemas. Pero ¿qué sucede? Todo esto que la población está sintiendo es porque se necesita inversión para que esté bien. Y el problema es que nuestra empresa estatal tiene pérdidas
1: Y no puede invertir.
0: y no puede invertir. Entonces, lo mismo, o sea, cuando quiero decir, cuando habían razonamientos en los años 90, lo que sucedía es que tampoco podían invertir, ¿verdad? Estaban sosteniendo lo que ya existía, pero la demanda ha crecido. Entonces, ¿qué sucede? Hoy por hoy hay una demanda dormida y hay muchos casos, por ejemplo, de edificios de apartamentos que no se pueden conectar o que les cuesta mucho conectar o que les piden otras cosas que hacen más caro para poder conectarse o de industria que no se logra conectar. O problemas de voltaje en las zonas de Olancho, de Ocotepeque. Un compañero cuenta la anécdota que la mamá empieza a encender a las luces y los aparatos a las 4 de la tarde porque cuando todavía es de día, porque si no, luego no lo logra encender por la calidad del voltaje. Entonces, esos son problemas que se están sintiendo, pero no se están sintiendo como un racionamiento de 8 horas, que ahí es donde ya nos espantamos, ¿verdad? Todos.
1: Llega luz, pero de mala calidad, de bajo voltaje.
0: Exactamente. O no hay luz o energía para todos. O si alguien va a poner una fábrica, no hay, que es la que genera empleo. Y así sucesivamente, digamos, hay diferentes problemas que se están dando. O, por ejemplo, la cuadrilla que llega a atenderlo tardó mucho tiempo, ¿verdad? O no hay un sistema de información bien. O sea, es decir, hay un montón de cosas que tienen que ver alrededor de un sistema eléctrico que se necesitan tener para hacerlo, pero que se ocupa inversión. Y yo creo que eso es un poco el tema, que se nos olvida que se necesita dinero. Y yo aquí quiero ser muy franca. La verdad es que no importa quién lo ponga, si el privado o el público, pero que lo ponga. Lo que pasa es que vivimos en un país donde hay muchas necesidades. Y probablemente sea mejor que el privado ponga el dinero y la inversión con muchas reglas, con un árbitro que lo controle, que el Estado siempre lo audite, que verá todo lo demás, porque si no nos quita dinero a los hondureños para otro montón de necesidades que son más complicadas que donde el privado puede participar. Y eso es como el tema. Entonces, en primer lugar, volviendo un poco al centro de su pregunta, lo que nos debe de importar es que sigamos teniendo suministro de energía.
1: A un
0: Eso
1: costo
0: a un costo razonable,
1: razonable.
0: razonable, así es.
1: Por eso las licitaciones y ese proceso
0: Así es.
1: licitatorio que se retoma de la Ley de Industria Eléctrica garantiza que haya energía
0: Sí.
1: disponible a tiempo, pero a un costo razonable
0: Así
1: para el
0: es.
1: consumidor. Es
0: Sí.
1: decir, porque hay una competencia para
0: Así es.
1: ofrecer la mejor oferta de servicio.
0: Así es, así es. Totalmente, totalmente. Primero que haya, luego que sea competitiva y luego que se den todas las inversiones para mantener la calidad del servicio hacia toda la población. Ahora bien, y esto es importante, yo me acuerdo cuánto costaba el minuto de celular cuando solo era
1: No,
0: Ondutel.
1: era carísimo.
0: Era increíble. Luego vino otra cosa. Yo recuerdo que de mi primer celular costaba 10 lempiras el minuto. O
1: Sí.
0: sea, eso es algo que ahora no nos. O sea, no nos ni siquiera dimensionamos. Luego entraron las siguientes operadoras y el precio fue bajando. No fue inmediato, pero fue bajando. Hoy por hoy, y además, ¿qué sucedió? Creció la demanda. ¿Y qué significa que crezca la demanda? Que entonces van a bajar los precios, porque cuando hay más, ¿verdad? La gente dice, bueno, voy a invertir más, voy a invertir más. Y además, ¿qué pasó? Aumentó la cobertura.
1: Sí.
0: Y si no hay una empresa, hay otra, y así sucesivamente. Entonces, eso es lo que se quiere también con el sector eléctrico, que haya diferentes oportunidades para que la gente pueda tener. Otro de los puntos también importantes de la reforma es que podamos tener, que se pueda tener ese acceso. Es decir, ya hoy por hoy, usted ya incluso puede tener desde su residencia y vender energía solar al medidor. Eso es un ahorro y demás. Pero también, por ejemplo, si usted quiere tener, usted es una gran industria y tiene cierto número de demanda, puede hacer un contrato con alguien ágilmente.

0: para poder suministrar su energía. Y esto es algo, y le paga el peaje al ENE para que siempre también eso sea negocio para el estatal. Entonces, va creando diferentes oportunidades uh-huh. que hacen que la población lo sienta. Por supuesto, con el tema de la energía, todos queremos que sea bajo el precio. Hay atenuantes, pero a veces como que se nos olvida que siempre, o sea, que sí tenemos avances. ¿A qué me refiero? Hoy por hoy, el 60% de la energía en Honduras es renovable en el año. Uh-huh. Eso es, tiene una, ¿cómo decirle? Ahorita fuera peor cuando estábamos en el 80, uh-huh. ahorita los precios estarían muy altos por uh-huh. el tema del combustible. Uh-huh. Pero también por otro lado, el combustible viene y salva porque es rápido y porque da una firmeza. Al final, en los mercados eléctricos siempre es importante ir buscando el balance con esa opción hacia la optimización, hacia un nivel y demás. Y eso va a ser importante. Entonces, sí, lo otro que nosotros queremos es que siempre hay energía, porque hoy por hoy los trabajos, además, ¿cuánta gente trabaja remoto hoy por hoy en Tegucigalpa y que tienen trabajos en Estados Unidos con data centers y demás? Eso queremos que siempre haya, que no queremos que venga un corte de energía y que se tenga que desplazar o que tenga que tener una excusa, etcétera. Uh-huh. Y sobre todo lo bonito es que al final la empresa estatal siempre está colaborando y lo está viendo. Por otro lado, algo importante aquí es que hay un regulador y también un operador. Y tal vez quisiera como dar un ejemplo en este caso. El operador es como el árbitro de un partido. Y es importante verlo que, y ahorita que además viene el Mundial, lo tenemos fresco, ¿verdad? Y a los hondureños que nos gusta el
1: fútbol. Nadie va a querer apagones ahorita, ¿verdad?
0: Exactamente, exactamente. Entonces, el árbitro, usted quiere, cuando usted va a armar la potra y va a ir a jugar, usted quiere que el árbitro sepa de fútbol, sea justo y no esté coludido con uno de los equipos.
1: Claro.
0: ¿Verdad? El árbitro es hoy ese centro nacional de despacho, ese operador del sistema que está en el juego y está viendo cómo va el partido, ¿verdad? ¿Quién, qué línea se abrió? ¿Quién que está consumiendo más energía?
1: ¿Eso
0: y
1: se retoma está en... ahorita?
0: ¿Perdón?
1: ¿Eso se retoma ahorita?
0: Sí, eso.
1: El ODS y el Centro Nacional de Despacho.
0: Sí, eso se retoma, y es que lo que percibimos es que aunque la ley anterior, el 46-2022, lo mandó a liquidar, nunca lo volvió a observar la ENE uh-huh. en la práctica. Uh-huh. En la práctica. Pero en la ley estaba dentro del ENE. Entonces eso es como que si ENE es un equipo y Tegucigalpa es otro, el árbitro esté con el ENE. Uh-huh. Entonces usted dice, no, espéreme, que sea independiente, que sea técnico, ¿no? Y luego están todos los jugadores y los equipos que quieren que la liga sea justa, que las reglas se cumplan. Y esos son los jugadores de la mesa, ¿verdad? Los generadores, los distribuidores, los comercializadores, la industria representada en los grandes usuarios y que dicen, bueno, sí, esto va bien, esto está aquí, hay unas reglas, hay gobernanza. Lo mismo que la independencia del regulador, porque lo que no se quiere también es que cada político ponga a alguien ahí solo porque sí. Uh-huh. Eso le hace muchísimo daño a los sectores y es lo primero que ven los inversionistas. Es decir, si hay dos ligas de fútbol en el barrio y usted sabe que en dos de ellas el director de la liga va con un equipo y el árbitro también, usted no se va a ir a meter a esa liga.
1: Sí, claro.
0: Usted que entrenó a sus muchachos, usted que entrenó, ¿verdad? Que les compró el uniforme, camisas, que quiere ir a competir con lo justo. Quiere competir con el árbitro que sabe y con una dirección de liga que está diciendo, jueguen.
1: Sí.
0: Y quiere ir a ver un bonito show. El público somos todos nosotros los que consumimos la energía, pero que queremos que la energía llegue y que esté y que nos sirva. Sí.
1: Me queda un minuto. ¿Cómo está con el pago a los generadores el gobierno? ¿Y qué salidas? Porque ya la deuda, la última vez que hablamos, creo que ascendía a 26 mil millones de lempiras. ¿Cómo está esa deuda y qué ha ofrecido el gobierno? Porque muchas empresas ya están quejando de que ya no tenían la capacidad para poder seguir generando energía si no les pagaban la deuda. ¿Cómo estamos en eso?
0: Hubo colocaciones de bonos que nos dieron oxígeno ahorita. Pero fíjese que algo importante de esta pregunta es que los generadores ahorita, dado ese oxígeno, porque se necesita para poder mantener el suministro, estamos buscando ver lo bueno de la ley, ver el horizonte, ver el largo plazo.
1: ¿Le genera expectativas la ley?
0: Sí, claro, porque es para el largo plazo. Porque mire, si los generadores nos ponemos, o sea, a ver, es importante, ojo, no me malentiendan, pero está lo urgente y también está lo importante. Lo urgente es el pago, pero lo importante es que hay un marco habilitante para la inversión y para el largo plazo del suministro de electricidad de Honduras. Eso es esta reforma. Entonces, es importante que también nosotros veamos ese largo plazo y no solamente aquí, porque lo que va a pasar es lo que nos pasó con el gobierno pasado, que nos pagaron, volvió a acumularse la deuda, nos volvieron a pagar otro poquito, se volvió a acumular, no nos pagaron más, cambio de gobierno. Ese es el corto plazo, porque las reformas deben de ser para que sea sostenible en el largo tiempo. Eso no quita, y eso no significa, que este gobierno no tenga que ver cómo coloca el déficit operativo del ENE, que anda alrededor de 16 mil millones de lempiras todos los años, para poder saldar y sostener la empresa, en lo que también aplica toda la reforma y en lo que reduce pérdidas. Y eso es algo que siempre nosotros tenemos sobre la mesa, pero que no quita que apoyemos la reforma. Y una de las sugerencias que les hemos dicho es, siempre pongan en la ley el tema de pérdidas, porque aunque esto es algo operativo, y el gerente lo ha dicho que es algo operativo, y entendemos que sí, pasan tantos gobiernos o temas que al final de la pérdida siempre queda, que nosotros nos sentimos un poco más tranquilos con que haya un llamado a esa urgencia y a esa explicación.
1: ¿Cuánto es la deuda ahorita?
0: ¿De los generadores?
1: Sí, de los generadores.
0: Anda similar, porque cada mes que pasa la factura vuelve a subir 2.000
1: millones. 26 mil millones. ¿Cuánto pagaron?
0: Andan alrededor de 3 mil millones, si mal no recuerdo.
1: Poco, ¿verdad? Sí. Bueno, ingeniera, gracias. Gracias, ustedes, de veras que hay mucho que hablar. Creo que el tema va a ser nuestro tema el próximo lunes. Sí. Así que de antemano estamos invitando a la asociación para que pueda acompañarnos y tener un diálogo abierto. Esperamos que el gerente nos confirme para poder tener a otros sectores aquí.
0: Qué bueno,
1: muchas gracias.
0: Gracias.
1: Buenas tardes. A ustedes, gracias. Buenas tardes. Los esperamos mañana en un nuevo punto de debate. Dios bendiga a Honduras.
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1: Buenas tardes. Placer saludarles. Bienvenidos a Minuto 90 y su edición de este día importantísimo para que lo pueda marcar en la fecha de su calendario. Hoy es martes 9 de junio de 2026. Estamos a la espera de que venga y se restablezca el fluido eléctrico aquí en este sector donde su servidor radica, pero gracias a don Eddie Moncada, que ha tenido bien pues, para poder sacarlos preliminarmente, está anunciado para las 4:10 que venga el fluido eléctrico, pero sé que ya está por venir, porque en algunos sectores ya vino. Pero aquí estamos listos ya para comenzar de lleno con Minuto 90, por mientras nosotros nos enlazamos oficialmente a través de lo que es más que todo nuestra red. Estamos en compañía de don Eddie Moncada en el máster principal, doña Mario Paz. Esperamos esté muy bien de salud y sobre todo haya podido solventar la situación de salud. Y sobre todo, pues, sé que en esta fecha tenía que viajar él precisamente a la República de El Salvador para poder estar en lo que es oficialmente lo que es la apertura del campeonato mundial. Don Alberto Avilés, Rusel Ramos, don Freddy Duila, que tengo entendido lo va a acompañar. Servidor y amigo Delio Boquín. Listo ya, somos un gran equipo aquí en Minuto 90. Listo ya para comenzar, repito, leyendo con toda la información de la cual pues, se ha desprendido en las últimas horas correspondiente al campo local, nacional como internacional. Con buenas informaciones, tal como lo define oficialmente pues, lo que es la fecha que estamos ocultando. Ya en Tegucigalpa están nuestros compañeros, don Alberto Avilés. Buenas tardes, placer saludarle, bienvenido.
2: Excelente, señor Boquín, en San Pedro Sula, también para nosotros es de enorme satisfacción y alegría poder compartir micrófono con San Pedro Sula y Tegucigalpa, y la gente que está pendiente del programa, sean bienvenidos, trataremos de dar todo de nosotros para que queden totalmente informados y que se diviertan a lo grande con nosotros.
1: Qué bueno, ya está don Rusel Ramos también, ¿verdad? Buenas tardes.
3: Buenas tardes, don Delio. Buenas tardes a don Alberto Avilés. Buenas tardes al Flaco. Buenas tardes a los radio...

0: televidentes de Minuto 90 que ya también están pendientes de nosotros. Y por allá estamos viendo ya a don Freddy Nuila directamente desde San Salvador. Así que vamos contigo, don Delio. Adelante.
1: Buenas tardes también a don Freddy Nuila y a don Januario Paz, que esperamos que haya solventado, repito, la situación de salud. Ya ellos están oficialmente conectados para que podamos enlazarnos. Buenas tardes, señor Nuila. Buenas tardes.
2: Buenas tardes, Delio. Buenas tardes también para Rosel, para Alberto, para ese enorme auditorio Minuto 90, a la espera de que se conecte Januario, que seguramente ya está manos a la obra en donde está ubicado, aquí muy cerca de nosotros. Pero bueno, aquí estamos, Delio, para hablar de lo que se viene, porque el Campeonato Mundial está a la vuelta de la esquina. Menos de 2 días nos separan, ya menos de 2 días, parece mentira, del arranque de la justa ecuménica, del evento más importante del deporte, no del fútbol, es el evento más importante del deporte, el Mundial de Fútbol. No creo que tenga comparación ese fenómeno que despierta el Mundial de Fútbol en relación a Juegos Olímpicos, Champions y cualquier otra cosa que queramos comparar en el deporte.
1: Qué bueno. ¿Qué será, hombre, que estos jugadores del ENE, será que están jugando al gato y al ratón? Al rato está yendo la cruz. No solo en este sector de Río David, pues sí, sino en varios sectores. Tengo un amigo en el sector de Pimienta, dice que después de una hora se va la luz y luego regresa y minutos después se vuelve a ir. No sé qué es lo que está pasando, en Villanueva lo mismo. Y hoy aquí pues no hemos tenido frío eléctrico desde las 8 de la mañana. Luego vino como a las 11, se volvió a ir, pero aquí estamos ya oficialmente y ya restableciendo la comunicación. Bueno, don Januario Paz ya se va a conectar, señor Nuila.
2: Sí, eso es lo que esperamos, Delio. Yo me vine para el apartamento en el que yo estoy, no estamos en el mismo. Y espero que se conecte, porque a mí, pues, por ejemplo, a mí a las 5 me toca ya ir zafando porque tenemos un par de cosas. Él se queda, entonces él sí va a poder estar hasta el final, supongo. Pero aquí estamos, Delio, esperando que se conecte Januario, que sí, como usted dice acertadamente, ha tenido algunas situaciones de salud que ya está solventando para poder estar al 100% a partir de mañana. Y en el caso pues nuestro, ya manos a la obra en Minuto 90 y en una hora zafarnos para poder seguir con otras obligaciones igual de importantes, Delio.
1: Qué bueno. ¿Qué novedades pues podemos admitir hoy en el programa para que nosotros podamos de alguna manera, sí que está lo del Mundial, la apertura, ¿verdad? Pero eso de alguna manera oficialmente lo abrimos hasta el jueves. Pero también hay temas, los equipos están haciendo de las suyas también propiamente, que yo sé que esto del Mundial definitivamente le acapara mucho la atención, eso hay que decir, ¿verdad? Cuando hay Mundial o hay cualquier cosa, pues los equipos y el campeonato de liga queda desapercibido, no hay duda, definitivamente, ¿verdad? Y habrá que ver qué otras cosas resultan. Por ahí se sigue especulando, y eso sí se lo quisiera preguntar a Januario, sobre una posible llegada al grupo londereño del señor Diego Vázquez, pero tengo entendido aquí, Diego Vázquez dijo que él tenía contrato, ¿verdad? Sí, que él tenía contrato para poder, de alguna manera, pues, proseguir allá en Nicaragua. Pero yo pienso que esto es una especulación lo que se ha manejado aquí en San Pedro Sula y no quisiera en este caso pues, que la gente esté insistiendo en este tipo de situaciones. ¿No le parece, don Alberto Avilés, Rusel Ramos, usted que está cercano a Diego Vázquez, que siempre lo menciona aquí en este programa?
3: Sí, la verdad que está bien ahí en Nicaragua también, está bien, es campeón y lo han tratado de lo mejor, se siente como pececito en el agua, el gran Diego Martín Vázquez.
0: Bueno, Delio, yo te puedo garantizar que eso es una farsa. Eso es una farsa. Esa información que sí se está manejando no es cierta. Porque Diego Vázquez ya consiguió firmar de nuevo un contrato con el equipo que fue campeón. Y eso era de pensarlo así rápidamente, aunque no saliera la información. Yo por lo menos nunca pensé que Diego iba a venir a Honduras. Él ya tiene su contrato con el equipo nicaragüense que lo hizo campeón y que tenía tanto como 3 o 4 años de no ser campeón, y lo ha logrado Diego Vázquez. Esto es un triunfo para Diego y para su currículum y para su estabilidad en el trabajo. Yo creo que esta es una especulación directamente, Delio, de las redes sociales. Yo, por ejemplo, esas redes sociales se habla más mentiras que verdades. Vos lo conocés eso mejor que yo, ¿verdad? Y Freddy Nuila sabe también lo mismo, y lo mismo Alberto. Entonces, muchas veces nos sorprenden, y ahora con la inteligencia artificial,

0: artificial, hasta las voces de uno las imitan y los ponen a uno ahí sin estar, sin haber hecho alguna cuestión, ¿verdad?
1: Mira, aquí el problema es que la especulación siempre está a la orden del día, pero también la sacan a reducir algunos dirigentes irresponsables también. Digo yo irresponsables porque en verdad de las cosas, lo que dice Alberto y Russell, yo tengo entendido que Diego Vázquez está muy bien en Nicaragua. Sí. De que va a resistir y que va a venir y que esto y que el otro. Yo creo que es una especulación como una forma de querer, bueno, especialmente los que quieran en este caso hacer una contratación, están tratando de como de desviar la atención y sobre todo utilizando el nombre de Diego Vázquez para este tipo de situaciones, ¿no les parece?
2: No, sí, yo creo que pues siempre el nombre de Diego Vázquez puede estar relacionado al fútbol hondureño, a los equipos más importantes, porque Diego Vázquez no es un técnico de equipo pequeño, para comenzar. Yo creo que tiene que ser un proyecto ambicioso para que Diego Vázquez pueda abandonar o dejar las filas del Estelí en Nicaragua, club con el cual está haciendo un grandísimo trabajo, que lo hizo campeón después de varios torneos, que no es cualquier cosa. Póngale el país que quiera, pero hacer campeón a un equipo que tenía un par de torneos o varios torneos sin campeonizar y que no es el más ganador de ese país, por más que ha hecho cosas grandes en los últimos tiempos, sobre todo a nivel de Copa Centroamericana, no es cualquier cosa. Yo creo que para que él abandone ese proyecto tiene que ser algo muy serio. No es tan fácil que en Honduras haya proyectos serios apartando a los equipos grandes o Lancho, que tiene dinero, pero es un equipo que siento yo, no sé si le da seriedad a los proyectos, porque es muy ciclotímico. El Pastor cambia mucho de técnico, siento que a veces no tiene la tranquilidad que necesita tener un equipo que aspira a ser grande, que aspira a llegar a escenarios a los que no ha llegado nadie más, aparte de los equipos denominados grandes. Entonces yo, los grandes y potros son los equipos en los que yo podría ver a Diego, pero yo creo que es difícil, ¿no? Porque él está bastante bien en Nicaragua, un equipo en el que está compitiendo, va a jugar torneos internacionales.
0: Sí. ¿Ya está ya el barrio ahí, Delio?
1: No, yo estoy de acuerdo también, porque el hombre que ha sido campeón en Nicaragua, seguramente también lo han de haber renovado, creo que se merece también un incremento salarial en este caso, y una buena situación de contrato abierta para él, ¿verdad? ¿Qué tal, doña Gloria Paz López? Creo que usted también está ya en línea, y sobre todo, pues yo ya me voy a reconectar con la situación del Club Eléctrico, que ya acaba de venir aquí hace un minuto y estamos listos. ¿Cómo está? Buenas tardes, bienvenido a Minuto 90.
3: ¿Qué tal, don Delio? Muchas gracias. Un abrazo grande también para Russell Ramos, para don Alberto Antonio Avilés Flores y para Freddy Nuila, que está por acá cerca. Pues me ha tocado bravo porque he estado enfermo y hoy nos tocó viajar para lo del Mundial y bueno, se me ha complicado un poco, pero bueno, ya estamos acá para poder hablar de todo un poco. Hay muchos temas, no solo de los partidos de la Copa del Mundo, sino que de otras novedades. No sé que si estaban tocando algún tema en particular, Delio, Russell, Alberto, Freddy, para no salirme del tema.
1: No, ya no, estábamos hablando sobre la especulación grande que circula aquí, de que Diego Vázquez viene para el fútbol hondureño y toda cuestión. No sé por qué se está especulando y utilizando el nombre de él, cuando sabemos que lo dijo claramente que él ya había oficializado su contrato allá de renovación con este equipo que salió campeón, como lo es el Tren del Norte, el Real Estelí. ¿Qué sabe usted al respecto? Pues eso es lo que se está mencionando aquí. Yo creo que más bien están utilizando el nombre de Diego Vázquez aquí para poder abrir
3: sí.
1: Situación de contratación.
3: ¿Y a dónde lo mencionan, Delio?
0: En las redes sociales, Januario, en las redes sociales usted sabe cómo son las redes, que inventan acá, que ponen esto allá, y hasta la misma inteligencia artificial lo hace también, lo dibujan a uno, las voces de uno, todas estas cosas, puras especulaciones. Yo sé, usted lo ha dicho acá, que Diego está tranquilo en Nicaragua en este momento.
3: ¿Pero lo liga? ¿A qué equipo lo están ligando?
0: No, solamente dicen que viene para el fútbol hondureño, no dicen qué equipo.
3: Bueno, mire, yo lo que tengo entendido, no sé por qué Diego está en los Estados Unidos. Estuvo unos días acá y nos reunimos, que fue el día antes de la final. Pero yo sé que en ese momento, pues lo que yo hablé con Diego,

0: No tenía pensado regresar a Honduras. Y recuerden que además salió campeón, tenía contrato, se siente bien ese día.
1: Y fue un... Ya estamos conectados aquí directamente. Estos señores del ENE, pues, hay que ser más responsables en esta situación. Aquí a veces pasamos un tipo de penuria en este pasaje donde yo vivo. Ha estado hasta el copete los tres pasajes, papá, llenísimos.
2: Está hablando ya, no,
1: hay que ver de qué manera. Decir que se arruinó la bomba y así estamos con este tipo de situaciones, señor Paz. Bueno, qué bueno que usted aclare, ¿verdad? Yo a usted le tomo la palabra porque yo tampoco creo eso.
0: Le estaba diciendo que no, que yo hablé con Diego, estuvimos reunidos el sábado, el día antes de la final, y en ningún momento, en ese momento... Él estaba aquí en Honduras y no estaba entre los planes nada de eso. De repente siempre se le menciona, no obviamente no con Motagua, pero con los equipos sanpedranos, porque es lo normal que siempre vos, cuando un entrenador no va a seguir, lo relacionen por lo que todos ya sabemos, que es un entrenador con un perfil como para poder entrenar aquí a cualquier equipo. Pero no creo. Diego está muy contento en el Estelí. Un torneo y en el primero salió campeón. Y yo todo lo que hablé con él en ese momento era cosas positivas del equipo, de cómo estaban trabajando, de las condiciones y demás, así que no creo yo.
1: Sí, no, yo le tomo la palabra a usted.
2: Sí, bueno, pues lo cierto,
1: podemos descartar eso,
2: ¿no? Lo cierto, Januari y compañeros, es que de los equipos grandes, el único equipo que está buscando técnico es el Maratón.
3: Sí, pero todavía no se sabe nada. Pues,
1: a ese equipo nos referimos, a Maratón.
2: Pero le digo, entonces... porque la España se va a morir, se va a la tumba a Burbara con el Justin Campos. Se va a la tumba. A pesar de los fracasos, él se va a la tumba con Justin Campos. Ahí no hay ningún problema. Sí. Motagua ratificó hace media temporada a su técnico. Olimpia sigue con el bocón de Espinel. O sea, solo Maratón es el que negocia técnico.
3: ¿Sigue sufriendo Freddy entonces, pues? ¿Seguirá sufriendo Freddy?
2: Y se quitará la calzoneta la próxima vez.
4: Yo quiero aclarar algo. Permítame, porque si tal vez ahí me pasa un violoncelo un ratito también.
1: Vaya, pues, adelante. Pues,
4: Betico.
1: Cuando es de la España, te se le moja la caneo aquí. ¡Epa! Él no menciona la España aquí, ni quiera Dios.
3: ¡No le puede tocar!
2: Está mojado el calzoncillo de Leo.
3: No se le puede tocar el España ni con el pétalo de una rosa, porque ahí está Freddy enfrente.
4: Oíme. Es una vergüenza, una falta de respeto, una chabacanada de Delio Otero. O sea, hablarme de esa manera.
3: Delio Otero.
4: Terrible. O sea, me moja la
1: cara. Yo quisiera escucharlo. Quisiera escucharlo.
2: Le dijo Marica.
4: Maricón me dijo básicamente.
1: Quisiera escucharlo. Así como lo salva y lo quiere en la selección. El España renovado por 2 años hoy a Bubba López.
2: Otro golpe mortal para Freddy.
1: Sí, y no dice nada. Sí. No dice nada. Es uno de los argolleros que no ha ganado nada en el España, pero no los critica.
4: Mire, Oti. Yo sinceramente creo que, bueno, el caso de Joey Bubba me parece que de los 4 jugadores que siempre son cuestionados, estos 2, Debron y Darrickson, yo creo que estos 2 pueden seguir con ciertas condiciones, porque en realidad creo yo que no se les puede empeñar el equipo a ellos tampoco, no tienen ningún derecho a ser los dueños de Real España, como pareciera en algunos momentos, pero sí creo que son jugadores que hicieron un buen torneo anterior y que, salvo ciertas condiciones, pueden seguir en la institución y no hay ningún problema con que se les renueve. Yo no ando defendiendo a Justin, yo lo que dije, porque uno tiene que tener la altura, yo no me puedo morir con la mía solo porque he defendido cierto punto. No, el Real España de Justin en la liguilla, en el cierre del campeonato, fue un equipo que siempre llevó la voz cantante, no ganaba siempre, pero bueno, en el fútbol no siempre ganas, al final no te ajustas, igual es un fracaso para Real España. pero yo nunca voy a estar a favor de los equipos que andan cambiando de técnico.

0: solo porque no son campeones. No aplaudo eso, tengo la altura para decirlo y no es porque me han mojado la mano o que yo me reuní con Justin a echarme las toñitas. No, no, no, nada que ver, simplemente es lo que pienso, soy consecuente, no me dejo ir porque si pierdes malo, si ganes bueno, sin ver la composición de lo que ha ocurrido, o sea, cómo fue Real España, cómo se
1: Freddy,
0: comportó en el
1: ya lo
0: torneo.
1: convenció Burbara.
2: Freddy, yo le quiero preguntar a Freddy que, bueno, no, hoy veníamos en el avión y todo, pero no tuve tiempo así como de preguntarle a Freddy, pero ¿cuál es la opinión del periodista Freddy Rodríguez? Porque no somos en minuto 90, pero en unos medios andaban especulando sobre la llegada de Manolo Queoceán, el regreso de Manolo Queoceán al maratón, pues entonces. Son cosas que no fuimos nosotros en minuto 90. Entonces yo le hago la pregunta a él que cuál va a ser su postura con respecto a eso, pues.
0: Bueno, vos ayer, como te la pasaste en el trono, no estuviste en el programa, pero ayer hablamos de eso. Ayer
2: ¡Epa!
0: hablamos de eso. Ayer yo dije que por eso Real España y Maratón pasan reventados por esas decisiones. El solo que esté en la terna y sea rumor, desde ahí está mal Maratón. No digamos si lo trae. Yo no creo que lo traiga. Sería una aberración, perdonando la palabra, ayer lo dije también así, que lo trajeran, pero si lo hacen, pues ahí están los resultados por ese motivo.
2: No, y la otra pregunta es si vos estarías dispuesto, si él viene, a estar en una entrevista con él. Olvídate si yo estaba en el baño ayer o no. Yo te estoy haciendo la pregunta es si vos estarías dispuesto a entrevistarlo, como todo un varón, como todo un periodista deportivo, a Gregorio Manolo Queoceán, para saber o vas a ser el cagondo vos. Decinos, pues, ¿cómo es la onda?
1: El cagón uno ya está, ahora el cagón
0: Mira,
1: dos.
0: mira, mira, mira. En todo caso sería el cagón 3, pero bueno. No, yo te lo digo, a mí no me interesa, no me interesa. Tendré que ser el Kaki 3, después de Kaki 1 volvimos a Kaki 3,
2: ¡Epa!
0: pero no me interesa, no me interesa entrevistar a ese señor, a mí que no creo que vaya a venir. No, hombre, ya está,
2: Sí, se ve improbable, ¿verdad?
0: que cuida a los nietos el parce, hombre. Si el torneo pasado que lo trajeron ya no estaba, ya era chabacanado y ahorita sería una aberración. Se sale
1: Óigame,
0: pues
1: Freddy,
0: de...
1: quiere decir que usted no lo perdona nunca, jamás. Se va a morir con ese problema. Se va a morir usted o se va a morir, ¿cómo se llama? Que Oseyán, que Dios no lo quiera, porque yo no quiero que ninguno de los dos vaya a pasar eso. Pero sucediera una cuestión de esas, hasta la sécula en seculorum con ese resentimiento que lleva usted.
0: Oíme vos, le entraron los años a Januario, está en la silla, hasta el pelo blanco ya.
2: No, me voy.
3: Usted, hombre, lo que le
0: Mira,
3: está
0: papi,
3: preguntando es
0: mira
3: que
0: la
3: Russell
0: silla,
3: no
0: ya
3: deja
0: parece.
3: el tema.
0: Ah, no, sí,
2: Oíme vos,
0: no, no, es Russell, es
2: oíme,
0: Russell.
2: Denio, este no es un programa de farándula, de a ver cómo anda el viento la gente. No, hombre,
1: Le hice una pregunta y no la contesta.
0: No, es que
2: Óigame, Denio,
0: como de Russell,
3: como
0: de Russell
3: el
0: entró,
3: hombre,
0: no.
3: no le mira el
2: Mire,
3: cuerpo a los
2: Denio, mire,
3: jugadores y
2: Denio.
3: todo.
2: Le voy a
0: Mira
2: decir una
0: este,
2: cosa, por
0: no,
2: eso
0: me
2: empiezo
0: escuché
2: a
0: este
2: creer lo que
0: chaval.
2: me dijo mi amigo Miguel Caballero Leiva. Me lo dijo
3: Ajá,
2: él a
3: sí.
2: mí. No, ve que era el terror en estos momentos,
0: No,
2: Freddy Rodríguez, ahí
0: no.
2: en la.
0: Fíjate que yo estaba jugando con Rami, pues, que está en el trono. Y pensé que era vos, pero no, pues, si vos estás aquí, ¿cómo que
1: Jugando
0: no te
1: conmigo,
0: acordabas?
1: ¿cómo es eso que jugando conmigo? Yo estoy aquí en la cabina.
0: No, no,
1: ¿Ah?
0: yo. No, no, no, sé serio, pues, deja la chabacanada. Si este señor, si el diablo me quiere decir marica, bueno, ese es el irrespeto de él. Yo no entro en eso. Primero vemos a la canoa, ahora es que ando viendo cuerpos de jugadores. Es un irrespetuoso de primer nivel.
2: No,
0: Yo
2: hombre, hay que respetar, hombre, hay
0: no
2: que
0: le voy a entrar en
2: respetar.
0: eso, no voy a entrar en
3: No,
0: eso.
3: le digo que
0: Demasiado
3: pareciera,
0: irrespeto,
3: por lo que dice
0: demasiado.
3: usted, pues,
0: No,
3: pareciera que
0: demasiado.
3: anda viendo el cuerpo a jugadores como hacen algunos periodistas, por lo que usted, viéndole el pelo. Ay,
0: Es
3: ay,
0: que
3: viéndole ahí a
0: yo
3: Mario,
0: me estoy
3: ay, le voy entrando el
0: refiriendo,
3: pelo. Ay, que eso,
0: yo estaba bromeando
1: y hoy
0: con
1: anda
0: Rami
1: con
0: que está en la
1: anteojos,
0: silla.
1: Januario,
0: Yo,
1: también.
3: ¿Por qué no se lo dijo en el avión?
0: yo estaba bromeando con
3: ¿Ah?
0: Rami que está en
3: ¿No
0: la
3: lo
0: silla
3: puedo
0: de
3: decir en el avión?
0: Januario. Pensé que a Januario le había
3: Oíme,
0: entrado algo,
3: Irving.
0: pero me acordé que estaba
3: Me
0: acá.
3: imagino que vas a hacer cagadales allá en El Salvador, ahora que estás solo allá.
0: No tantos cagadales como los que tiene tenido usted el día que usted lo anunció a Eli, pero sí, puede ser.
3: Está
2: No,
3: cagado,
2: Delio,
3: papá.
2: pero.
0: El
2: No,
0: cacas.
2: Delio, acá andamos en un trabajo profesional,
0: Sí,
2: Delio. No,
0: en serio,
2: no,
0: hombre.
2: no, no da tiempo para eso, Delio. Por cierto, estamos en el mismo, en diferentes apartamentos, pero
0: Mismo
2: muy buena
3: Entiendo
2: la
3: que
2: zona.
3: no se fueron juntos. ¿Cuál es el problema?
0: No, no, no,
2: No,
0: lo que
2: no,
0: pasa.
2: mi pareja es el doctor Ricardo Torres.
0: Y la mía.
3: ¡Epa!

0: Miguel, la pareja de Freddy es
1: Gustavo Lemus. Le tiraron a abajo.
2: No, pero
1: ¿con quién lo mandaron a él?
0: No, él está con Octavio Lemus.
3: Januario me va a enterar más tarde, pero me fue bien, estamos bien, estamos tranquilos.
0: No, él está bien, es que
3: me toca con Lemus, pero no, en varios partidos voy con Januario, soy el tercero del triplete, del tridente.
0: Por cierto, vamos a estar en el partido, quiero mencionar que vuelve a estar con nosotros Luis Omar Tapia, con Tigo Sports. Luis Omar Tapia va a estar de nuevo como en el último mundial, y arrancamos con Freddy Rodríguez y Mauricio Portillo. El primer partido que nos toca es Corea, República Checa. República Checa, Corea. Todos los partidos los puede disfrutar. Los 104 partidos los puede ver. Le voy a repetir para que tome nota, no se complique y ya sepa cómo viene la música, para que usted lo baile. Los 104 partidos están por Tigo Sport. Los puede ver a través de el cable, a través de la app y también a través de la web. O sea, usted los puede ver a través de la aplicación de su móvil. Sí.
3: Que no se pierda la gente, 104 es más que 90, es más que 80, es más que 70, es más que 40, es más que 30, o sea, 104 es más que cualquier cosa. Bueno, yo creo que Luis Omar es el que va, ¿verdad?, con México-Sudáfrica, y después nos toca a nosotros con Portillo, con Mau, el Corea del Sur, República Checa, que son los dos partidos. Primera vez que se juega una jornada inaugural con dos partidos, siempre solo hay un partido, por lo menos así ha sido en los últimos mundiales. Hoy va a haber dos partidos, se cierra el grupo A.
0: Recordá que van a ver Delio o Alberto.
1: Ya no, quiero decirle que la FIFA ha establecido oficialmente, mediante un comunicado, que Tigo Sport es oficialmente el canal autorizado en Honduras para la transmisión de los 104 del Campeonato Mundial, para poderlos ver aquí en este país. Tomen nota, por favor.
0: Son los 104 partidos, y no solo eso, yo le voy a agregar un poco más. Nosotros el mundial pasado estuvimos en Guatemala. Bueno, para que tengan una idea, en toda Centroamérica, no solo es en Honduras, es en Guatemala, en El Salvador, en Costa Rica, en Panamá. Tenemos enviados especiales de todos los países, de Honduras, de Guatemala, de El Salvador, pero las transmisiones de Tigo son a nivel de Centroamérica. Cada país va a generar sus transmisiones y usted los puede ver en los diferentes países. O sea, si usted está en El Salvador, aquí los puede ver. Está en Guatemala, los puede ver. Está en Costa Rica, en todos lados va a poder disfrutar de los partidos. Así que un poco para que tengan el conocimiento, porque ya se acerca, cada vez está más cerca. Y es bueno que estén enterados y se puedan programar, y ustedes, bueno, van haciendo sus preparativos para ver los diferentes partidos, ¿verdad? Freddy decía algo, solo para, antes de ir a la pausa, esta vez, Freddy, es que van a hacer, o sea, el partido inaugural es el México-Sudáfrica, pero se va a hacer en tres países diferentes, ¿verdad? Sí. La Ciudad de México, ojo con esto, la Ciudad de México es la ciudad con más partidos en la historia de las Copas del Mundo.
3: Inaugurales.
0: No, es que la Ciudad de México tiene.
3: Sí, correcto.
0: Ya tiene en este momento 23 partidos de Copas del Mundo, 19 en el Estadio Azteca y 4 en el Olímpico Universitario. O sea, va a seguir agrandando, va a seguir teniendo esa ventaja el Ciudad de México de ser la ciudad con más partidos en la historia de las Copas del Mundo. Sí. Y el Estadio Azteca es el primero que recibe 3 Copas del Mundo. Sí. Imagínate ese estadio, pucha, qué bonitos recuerdos tengo de haber estado con mis amigos de los intocables. Estuve con Televicentro narrando, pero con los intocables hicimos un trabajo adentro y demás.

0: más, y fue un bonito recuerdo lo que significa el Estadio Azteca, que vio coronarse a Maradona, que vio coronarse a Pelé y que ahora va por el tercer mundial. Imagínate tener esa gran oportunidad de recibir por tercera vez la Copa del Mundo.
1: Sí, tres inauguraciones. Por ejemplo, bueno, para poner ya no era en contexto a la gente, y sí, ese datazo, o sea, ninguna ciudad en el mundo ha tenido tanto fútbol de mundial como México. O sea, México, que es un país con una cultura sensacional. Son estos todos los partidos el jueves, que se abre el grupo A en México, pero también arranca en el grupo B y D, en los que están Canadá y Estados Unidos. Canadá juega como local en Toronto a la 1 de la tarde ante Bosnia y Herzegovina y a las 7 de la noche Estados Unidos ante Paraguay en Los Ángeles. Esos son los dos partidos inaugurales de estos grupos y de los otros dos anfitriones. Ya el sábado ya se cierran esos dos grupos con los otros dos partidos, el Qatar-Suiza a la 1, que es del grupo de Canadá, y también se juega Australia-Turquía a las 8 de la noche. Se juega, este partido a las 10 de la noche, se juega en el oeste, por eso es ahora, para cerrar el grupo D y arranca el grupo C de Brasil, con el Brasil, Marruecos y el Haití, Croacia, Escocia. Es decir, mañana juegan los otros dos anfitriones, solo serán los dos partidos, pero a partir de ahí, señores, se viene una reglera de 4 partidos diarios y ya los otros grupos poniéndose al día, ¿no?
2: Ya, Mario, una pregunta que te mandan a hacer acá. Te la voy a leer textualmente. Dice Avilés: ¿por qué dicen que el Mundial solo viene por Tigo Sport si TVC está anunciando también que va a transmitir?
0: No, no, mira, ese es el gran problema que tiene la gente. Vos siempre decís algo y lo entiende de otra manera,
1: Sí.
0: a tu manera. La gente entiende a su manera las cosas. Yo no he dicho, bueno, ya que me dijo él, lo voy a explicar. Yo no he dicho, yo en ningún momento dije eso. Yo sé que los compañeros acá me escucharon decir.
1: Sí,
0: Yo
1: claro.
0: hablé de Tigo, no hablé de nadie más, que es la compañía que yo trabajo. Pero ya que él pregunta, Televicentro va a transmitir y Tigo también va a transmitir. La diferencia es que Tigo va a transmitir todo el mundial completo. Esa es la única diferencia. Tigo es el único canal que va a transmitir el mundial completo. El único, repito, el único canal que va a transmitir el mundial completo. Yo no he dicho otra cosa. Yo no dije que Televicentro no lo iba a transmitir. Yo no dije eso. Yo ya acabo
1: Totalmente,
0: de. Yo creo que
1: totalmente.
0: fui, no más o menos, fui bien claro en lo que dije. Y en Centroamérica también dije que aquí en El Salvador, en otros países, todos los países de Centroamérica tienen los derechos de todos los partidos. Voy a
1: Y
0: repetir,
1: también de
0: en app, en
1: 2030.
0: web y en cable.
1: Y de 2030 también, o sea.
0: Y el 2030 también. Esa fue eso. Así que espero
1: Digo, bueno, que pasa a ser
0: que
1: Fox, ¿no?
0: exactamente, ya después, exactamente, Freddy ya lo dijo, ya sabemos que lo ha comprado
3: Y
0: Fox.
3: eso es cuestión de gusto, el que quiera ver. Cada quien es dueño de su propio bienestar, donde lo quiera ver y
0: Así
3: toda la
1: es.
3: cuestión,
1: Delio, pero le digo
3: ¿verdad?
1: algo, Delio. Interesante punto tocó Delio, fíjense, compañeros. Es que ni siquiera, o sea, para ser puntuales, al tener todos los partidos Tigo y nadie más tener siquiera el 40%, ni siquiera el 40% llega alguien más, es que toca verlos en Tigo, porque ahí es que ahí van a estar todos. Ahí está todo el menú, ahí está toda la carta. Aunque relinche, bueno, pueden verlo en otros canales internacionales, pero bueno, ahí ya sería pirata el tema, o no sé, yo no sé de eso. Pero aquí en Honduras, Tigo es el único que lo tiene todo, y eso pues no es ninguna mentira. O sea, eso no es nada del otro mundo, tocará pues porque en realidad la mayoría de los partidos están en Tigo, todos. Es que no es la mayoría, son todos. Todos es todos.
0: Todos, la palabra es todo, ya lo dijo Freddy. Así que reitero, no, no, en ningún momento yo mencioné algo diferente. Es más, ni me refería
2: A
0: a que
2: Televicentro.
0: Televicentro llevaba no llevaba el mundial porque no, Televicentro lleva el mundial. Ellos tienen una cantidad de partidos y Tigo tiene todos los partidos. Esa es la única diferencia.
1: Eso
0: La
1: es.
0: diferencia es que Tigo va a transmitir los 104 partidos, todos los partidos, desde el 1 hasta el último partido. Pero
1: Correcto.
3: Totalmente.
0: ya ahí se va poniendo, como dijo Freddy, ahí usted elige y tiene la posibilidad. Espero que le haya quedado claro al amigo que estaba un poco
3: Sí.
0: perdido.

0: partido ahí, don Alberto, el amigo entendió lo que él quiso entender y bueno, válido, ¿les parece, ¿no? si hacemos pausa?
1: Tenemos que ir a la pausa.
2: Sí,
0: hagámosla, don Delio King.
3: Mande la paz.
2: Sí, porque después de la pausa, Delio, después de la pausa vamos a tener al técnico de la Estrella Roja que...

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1: Ya regresamos con la pausa. Bueno.
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5: 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Bueno, don Alberto, ya está Oscar Isaula para que lo presentemos aquí en Minuto 90.
6: Ya lo tenemos, Delio, en este momento. Queremos agradecer la comunicación que nos ha aceptado el técnico del recién ascendido, el equipo Estrella Roja. Oscar, te saludamos, Russell, Delio Boquín, Januario, Freddy Nuili, Alberto Avilés, aquí en Minuto 90. Placer saludarlo, hermano.
7: Buenas tardes, el gusto es mío. Saludos a todos. Estamos a la orden.
6: Bueno, contento de su éxito logrado, Oscar, después de su brillante carrera en el fútbol en Guatemala, más que todo. Felicidades, Oscar, por ese logro importante.
7: Muchísimas gracias. Sí, mire que la hemos luchado desde bastante, desde jóvenes, la hemos luchado en esto del fútbol y bueno, Dios nos dio la bendición de poder hacer una carrera larga, prácticamente 17 años jugando al fútbol. Como usted dice, la gran parte, 14 años, los desarrollé en Guatemala y pues luego de la pandemia pues ya decidimos venirnos con la familia a iniciar otro camino en la parte, en la dirección técnica, y pues ya llevamos 6 años trabajando continuamente acá en el país y nos hemos venido formando, nos hemos venido preparando, picando piedra, como se dice, y pues gracias a Dios este logro, ¿verdad?, con el Club Estrella Roja, que con el cual ya venimos con un proceso ya a un mediano largo plazo.

0: que gracias a Dios se cumplió, podemos decirlo antes de tiempo, porque era un proyecto a 3 años para buscar un ascenso y gracias a Dios nosotros lo logramos en dos años, ¿verdad?
1: Delio.
2: Oscar. Bueno, primero.
1: Adelante,
3: Delio.
2: Bueno, que metió la rastra allá en El Salvador, sí. Bueno, quiero dar la bienvenida a Oscar Ovidio y Saulo Arguijo, y sobre todo lo más importante de haberlo presentado, es haber presentado aquí nuestras muestras de pesar por el sensible fallecimiento de su padre, justo en el momento en que el partido se celebraba. Ese día, pues de alguna manera él se coronó campeón, pero estuvo el dolor en el cual nosotros aquí aprovechamos, Oscar. Te saluda Delio Boquín, placer saludarte, bienvenido y nuestro más sentido pésame. Sé que esto ya es pasado, espero no mover en este caso, pues por lo menos ahí los ánimos, pero yo creo que es fundamental que lo hagamos aquí públicamente todos los que elaboramos aquí en Minuto 90.
0: Muchísimas gracias, don Delio, por sus palabras y por su muestra, ¿verdad?, de solidaridad. Sí, mire, momento difícil, duro para mi familia, pues sea para mi madre. Bueno, a mí me golpeó, como usted no se imagina, yo soy hijo único y pues mi relación con mis padres ha sido bastante, bastante, bastante apego, entonces, y fue algo inesperado, pues porque mi padre estaba muy activo, pues él acaba de cumplir 70 años, pero era muy fuerte, pero de repente un infarto fulminante al corazón y pues lastimosamente nos dejó, ¿verdad? Y bueno, previo a la final y bueno, fue un momento bien bien difícil, bien complicado, pero bueno, Dios sabe por qué pasa todo y nos tocó vivir esta situación en este momento y creo que al final mi padre, a pesar que no pudo ver, porque sí lo deseaba, era algo que él lo platicábamos muy seguido, porque él le ha dado continuidad, seguimiento, ¿verdad?, a todo lo que ha sido mi carrera. Y él estaba muy ilusionado con este tema del ascenso, porque él me decía que era una ilusión que él tenía de verme dirigiendo a mí en primera división, porque él sabe lo que he venido luchando. Y pues no lo pudo ver el ascenso, ¿verdad? Pero sí sé que él se fue tranquilo, se fue contento, se fue feliz, porque me lo dijo, después del empate en Trojes, me lo dijo, van a ganar ese partido en Danlillo, estoy seguro que vas a ascender. Entonces, nos queda esa satisfacción y los bonitos recuerdos que mi padre dejó, ¿verdad?
2: Qué bueno, papá. Está Yanorio Paz en El Salvador, que te va a preguntar. Adelante, Yano.
4: Sí, un abrazo grande a Isaula y nuestra solidaridad por ese momento tan, tan terrible, sí. Que nadie quisiera que le pase. Y más como lo estoy escuchando, que su padre estaba bien de salud y son cosas naturales. Pero yo sé que él lo vio desarrollar toda la carrera, tanto como jugador como entrenador, y fue para él seguramente de mucha satisfacción ver cómo había logrado ascender poco a poco al equipo Estrella Roja. Oscar, con respecto a lo que viene, es complicado ascender, pero mucho más difícil es preparar un equipo de segunda para que esté en primera división.
0: Sí, buenas tardes, Januario, un gusto. Sí, estamos claros que lo que viene para de ahora en adelante, pues es otra cosa, es otro nivel, más exigencia. Pero nosotros lo hemos venido manejando. Nosotros iniciamos el proyecto con esta nueva junta directiva hace 2 años, pero a partir del último año hemos venido preparando el equipo para un posible ascenso. Hemos ido incorporando jugadores de un perfil que se puede acercar a lo que es el nivel de primera división para ir manteniendo una base. Nosotros consideramos que tenemos una buena base, pero lógicamente hay que reforzarla. Hay que estar claro que tenemos que llevar. No queremos hacer el montón de incorporaciones, no nos vamos a volver locos. Tenemos identificadas las posiciones donde queremos reforzar el equipo. No van a hacer mucho movimiento, pero sí consideramos de 7 jugadores que nos puedan potenciar para que el equipo podamos llegar a la liga, no solo a participar, ¿verdad?, sino que podamos primero tratar de mantener una categoría y competir, ¿verdad?
1: Freddy.
4: No, adelante, Russell.
1: Bueno.

0: Oscar, sí,
1: Rubén, hombre, para que demos un orden,
0: sí,
1: Alberto.
0: Sí, mucho gusto. Adelante. Saludarte, Oscar. Un placer escucharte de nuevo. Recordamos cuando te entrevistábamos por ahí, cuando estaba en el otro medio de comunicación. Bueno, me gustaría saber cómo se siente la gente de ese sector de Danlí, el Paraíso, porque vuelve de nuevo un equipo de esa zona del departamento del Paraíso, Oscar.
2: Don Russell, un gustazo. Feliz tarde. Bueno, mire que la afición en Danlí está desbordada. La verdad que el día del partido, el día sábado, el estadio prácticamente a reventar, lleno desde las 5 de la tarde, pues ya el estadio estaba en su capacidad. Desde un día antes se habían agotado los boletos y luego lo que al pitazo final fue una euforia, un júbilo, porque créame que es algo que la ciudad, el departamento lo estaba esperando con muchas ansias, porque ya eran muchos años, más de 30 años que no había fútbol, un equipo como tal, criollo de la ciudad de Danlí en Liga Nacional. Entonces sabemos que la gente ha sido una muy buena plaza para todos los equipos que la han necesitado en su momento. Bueno, yo fui parte del equipo del Club Universidad en 2004. La cancha, la sede era, se utilizó Danlí. Yo me recuerdo que siempre jugábamos a estadio con una buena cantidad de afición, y cuando jugábamos contra los equipos grandes, pues se jugaba a estadio a reventar. Siempre ha sido una plaza futbolera. Motagua, Olimpia la han utilizado como cancha alterna, Potros de Olancho, y en su momento como cancha sede, UPN, Real de Minas, Necaxa. Pero créame que el aficionado, a pesar de tener prácticamente seguida Liga Nacional en la ciudad, no lo disfruta como lo va a disfrutar ahora, porque es una ilusión de toda la gente tener a un representante de la ciudad, del departamento, en la Liga Nacional, ¿verdad?
3: Ahora, Oscar, hablábamos con el presidente del equipo, don Mario Mejía, y él nos decía de que no van a hacer mucho con el equipo, porque es un equipo de primera en segunda. ¿Es poco o mucho lo que le vas a agregar al equipo para poder competir y salvar primeramente lo que es la categoría?
2: Sí, nosotros con el Presi siempre estamos en constante comunicación, y es una de las cosas que hemos venido fortaleciendo. Como le decía, el nivel de jugadores, por ejemplo, tenemos jugadores de buen recorrido, buena experiencia, caso Reinier Mallorquín, Freddy López, que son jugadores que ya tienen bastante recorrido en lo que es la Liga Nacional, sumados a ellos a otros jugadores que de repente no tuvieron un paso tan amplio en primera división, pero sí ya tuvieron sus oportunidades y están con esa gana, con esa ilusión, con ese reto de como les decíamos nosotros en su momento, que era la oportunidad de poder regresar a la Liga Nacional. Tenemos muchos jugadores con hambre, con ganas de volverse a mostrar. Hay una buena base de jugadores ya con experiencia, pero sí estamos claros que el equipo en su columna vertebral hay que reforzarla, hay que potenciarla, pero no queremos hacer muchos cambios. Como les mencionaba, 6-7 jugadores máximo, pero de un buen perfil, de un buen nivel, que se puedan sumar. Tenemos un excelente grupo. La verdad que ese fue uno de los méritos para lograr este ascenso, porque en mi caso yo no me enfoco únicamente en la parte deportiva, cuido mucho el grupo, que sea un grupo unido, una familia, que nadie, en nuestro equipo no hay figuras. Por decirle, el Mallorquín, que logró muchos títulos, Mallorquín es un obrero, muy respetado en el grupo, pero él sabe que tiene que trabajar, tiene que exigirse, para poder competir a la par de los compañeros, y eso es lo que nos ha ido fortaleciendo. Entonces queremos que el jugador que llegue, primero llegue a sumarse a un grupo como persona, lógicamente dar su mejor versión como jugador, porque la exigencia va a ser alta y no nos queremos equivocar, ¿verdad? Sabemos que en este tipo de instancias no hay margen de error. El jugador que llegue tiene que llegar a marcar diferencia, y es por eso que queremos... No nos volvemos locos. Nosotros el día jueves tenemos una reunión, ya estamos sondeando algunos de los jugadores, con otros también ya se han tenido algunas pláticas adelantadas. Entonces queremos definirlo en el transcurso de la semana, de esta y de la otra, los jugadores que podamos incorporar, y estoy seguro que nos puedan llegar a dar ese empuje, ¿verdad? Y ese plus para reforzar el equipo.
3: Delio.
1: Freddy Nuila está también en El Salvador. Freddy, adelante, pregunta
4: no,
1: para
4: Oscar. No, Delio, adelante usted, Delio. Freddy ya se fue a
1: ya se desconectó.

0: Sí, quisiera, siempre tenía la inquietud de preguntarle a Oscar, desde que él fue futbolista, que tuve la oportunidad de entrevistarlo también. Oscar, jugaste en varios equipos en Guatemala, pero bueno, yo sé que estuviste ahí en Municipal, pero nunca escalaste para poder estar en ese grande como es Comunicaciones, pese a la buena actuación que tuviste, y luego incursionar como técnico, por supuesto, ¿verdad? Que estuviste aparte, creo que en Juticalpa, creo que fuiste asistente ahí de don Raúl Cáceres, estuviste con el Mauro también, ¿verdad? Todo esto. ¿Qué pasó? ¿Nunca se interesó, pese a la calidad que mostrabas en Guatemala, Oscar?
1: Y es de que es una de las situaciones que nunca se dio, nunca se dio. La verdad es que en Comunicaciones nunca hubo algún acercamiento de parte de ellos. Sí, Municipal, desde muy temprano, desde mi segundo año que yo llegué a Guatemala, yo llego a Deportivo Marquense y precisamente ese primer año nosotros nos enfrentamos a una final a Municipal. Y desde ahí empezaron algunos acercamientos con ellos. Pero no se concretaron hasta el 2011. Yo pude estar ahí, incluso pude ser campeón con el profe Javier Delgado, el Cherry, y tuve al profe Primi también ahí. Con el profe Primi no pudimos ser campeones, perdimos una final contra Comunicaciones. Y me tocó estar en diferentes equipos, ¿verdad? Volver a ser campeón con Antigua, pasajes con Malacateco, 5 años con Malacateco, siendo el goleador histórico, gracias a Dios, de incluso de, logrando 2 ascensos con ellos, de segunda a primera y luego a Liga Nacional. Pero Comunicaciones nunca recibimos esa llamada y es por eso que yo creo que más nos identificamos con el color rojo. Siempre seguimos al Municipal.
0: Qué bueno, ya Mario Paz.
2: Sí, Oscar, estaba también, tengo entendido que Munguía estaba, ¿verdad? El joven de Motagua estuvo con ustedes y
1: Sí,
2: si van a
1: Kevin
2: seguir,
1: Munguía, sí.
2: si van a van a continuar con estos jugadores, Isaula, con la mayoría de estos jugadores prácticamente.
1: Estamos en ese proceso del análisis. Estamos, nosotros manejamos mucho las estadísticas. Vamos a, como le digo, yo tengo una reunión el día jueves, en el cual voy a presentar mi informe técnico y vamos a analizarlo para la continuidad de ellos. El Munguía es un gran jugador. La verdad que yo le vengo dando seguimiento. Yo tuve la oportunidad de trabajar con el profe Raúl Cáceres en el Vida y vi la mejor versión de Edwin cuando fue el goleador de selecciones menores. Lastimosamente, Edwin nos vino un poco una pequeña lesión de Motagua y no pudo hacer pretemporada con nosotros. Entonces, eso lo condicionó a él no tener tanta participación, pero nos gustó que en el cierre del torneo él fue recuperando la forma física e incluso ya pudo tener mayor participación. Pero si estamos analizando, si se puede dar la continuidad de Edwin, a nosotros nos gustaría porque es un jugador con mucho potencial.
3: Oscar, tengo entendido de que el equipo Estrella Roja no es directamente de Danlí, sino que es de una comunidad cercana a Danlí. ¿Ustedes van a tener como sede la comunidad donde son o se van a pasar a o se van a trasladar a la ciudad de Danlí?
1: Bueno, sí, le explico. El equipo nació en esa aldea que se llama Araulí. Es una aldea que a 10 minutos del centro de la ciudad, pero ellos se mantuvieron como tal, siendo de ahí en Liga Mayor. Cuando el equipo asciende a Segunda División, creo más o menos de hace 10 años, en 2016, el equipo asciende, se mantuvo ya en la ciudad de Danlí. Únicamente el presidente era de, bueno, Elmer Sosa es de esa comunidad de Araulí, ellos son productores, ellos siembran, exportan muchos productos y se mantuvo como presidente Elmer, creo que aproximadamente unos 7, 8 años en segunda división, pero el equipo se mantenía, entre los entrenamientos eran en Danlí. Cuando yo llego después de la pandemia, yo llego el año 2022 en una primera etapa, ya había trabajado en el Club Juticalpa por un año, siendo asistente del profe Raúl y del profe Roger Espinosa en Juticalpa, y pues es por medio del profe Raúl Cáceres que se da la situación de mi incorporación a Estrella Roja. Y en esa primera etapa, pues me tocó trabajar con muchos jóvenes, un equipo que por ahí el objetivo era salvar categoría. Nosotros incluso salvamos categoría y clasificamos a una primera liguilla después de que el equipo creo que tenía como 5 años de no participar en una. Y nos tocó armar una bonita base de bastantes jóvenes. Luego yo salgo, me voy al Club Vida de nuevo con el profe Raúl y tengo un regreso a Juticalpa, ya con el profe Chato Padilla.

0: García, Mauro Reyes y Humberto Rivera, puede ser asistente de todos ellos. Cuando yo ya regreso a Estrella Roja, el equipo lo toma otra junta directiva, ya le inyectan más recursos económicos, ya los objetivos era clasificar sí o sí a liguillas, y es en base a ello en que ya se va buscando por un ascenso, pero el equipo, la sede completa actualmente es Danlí. El equipo lo maneja la empresa Osmane, que es una familia danlidense, los hermanos Mejía. Los demás directivos son de Danlí, y bueno, el equipo entrena en Danlí, se mantiene, solamente que sus inicios sí son de la aldea Araulín, ahí fue fundado el equipo.
1: Oscar, ya traes en ti ser un hombre triunfador en el fútbol, porque una carrera brillante en Guatemala, estar en la selección de Guatemala también es parte del éxito, y ahora como técnico parece que vas muy bien.
0: Hemos venido, sí, paso a paso. Mire, la verdad que mi etapa como asistente técnico fue de mucho aprendizaje. Trabajé con 5 entrenadores diferentes, todos nacionales. De cada uno de ellos, pues, lógicamente uno aprende, trata de aportarles la experiencia que tuve como jugador. Como le digo, no es fácil, ¿verdad? Porque bueno, el fútbol actual, mantenerse es bien difícil. Yo pude desarrollar una carrera continua, 17 años. Y también me tocó ser dirigido por muy buenos entrenadores. A Guatemala llega mucho entrenador extranjero. Y yo tuve todas las nacionalidades, tuve bastante escuela, diferentes, me tocó estar con entrenadores costarricenses, mundialistas, como jugadores, caso Mauricio Ray, Ronald Lavala Gómez, tuve entrenadores, bueno, Javier Delgado, que creo que él no fue mundialista con selección de Costa Rica, pero es un técnico campeón exitoso en Costa Rica. Tuve técnicos argentinos, fui dirigido por el profe Carlos Jurado, uruguayo, tuve entrenadores brasileños, o sea, diferentes escuelas, entrenadores de ahí mismo, de Guatemala, con mucho recorrido, que trabajaron en selecciones. Entonces, uno va captando, en la mayoría de equipos yo fui capitán, gracias a Dios pudimos ir asumiendo liderazgos en la institución, en las diferentes instituciones que nos tocó participar, y pues, antes de cerrar mi carrera, pues yo decidí incursionar, empezar a hacer mis cursos en la Federación de Fútbol de Guatemala, y ahí, ya siendo futbolista activo, fui sacando mis primeros niveles, y pues ya el momento del retiro, como le digo, gracias a Dios solo hicimos una pausa, que fue el año de pandemia, y hemos venido desde abajo, por decirle, picando piedras, sin prisa, con paciencia, sabiendo de que Dios tiene el momento perfecto para cada situación. Yo no me he desesperado, como le digo, y ahí hemos venido, quemando etapas, sufriendo, nos ha tocado sufrir mucho, una etapa difícil con el Club Estrella Roja, no es fácil pelear descenso en segunda, en una primera instancia sin muchos recursos, pero con las ganas enormes de trabajar, saber de que lo único que, aparte de Dios, es quien te puede dar para competir es el trabajo diario, el planificar, el organizarte, el hacer un buen grupo de trabajo, y pues ahí hemos venido, gracias a Dios, logrando avanzar. Hemos con Club Estrella Roja quemando etapas, un primer torneo de este nuevo proceso, primer torneo no pudimos clasificar a liguilla, competimos en un grupo bastante competitivo como es el grupo F, ante Arsenal Sao, Hondupino, el Meluca de Campamento, San Rafael y Gimnástico. Entonces, el primer torneo, recuerdo, no clasificamos, el segundo torneo nos quedamos en cuartos de final ante Platense, y el tercer torneo, como se dice así, le pegamos al título. O sea, que hemos venido quemando etapas, y ya en este cuarto torneo, gracias a Dios, se da el ascenso a Liga Nacional. Entonces, creo que tiene mucho mérito el venir creyendo en un proceso, que los directivos tengan esa confianza en el trabajo que hemos venido desarrollando, Y lógicamente al respaldo, como le digo, de un excelente grupo de jugadores que hemos podido amalgamar.
1: Delio.
2: Sí, Oscar, quisiera preguntarte, ¿qué pasó por tu mente? Llegas bien golpeado por el sensible fallecimiento de tu papi, Don Ovidio, y luego pues ese equipo te clava el primer gol de la noche ahí en el Marcelo Tinoco. ¿Qué pasó por tu mente? Porque después estuvo la reacción del equipo de marcar esos 4 goles.
0: Y ese que sí, fue difícil, porque cuando Pino nos hace el gol al cierre del primer tiempo, y no habíamos tenido un buen primer tiempo, no nos habíamos encontrado en la cancha, el partido había estado bastante friccionado, y Hondupino en una buena acción

0: en conjunto nos anotan el gol. Ahí, de esos goles que huelen, ¿verdad? Porque ya el partido era para cerrarlo 0-0 el primer tiempo y pues uno reorganizar. Con el gol, pues, me tocó hacer un par de variantes, sobre todo ofensivas. El ingreso de Freddy López y de Arnold Ávila buscando manejo en la media cancha, que no la teníamos en el primer tiempo. Y el equipo empezamos a tener un mejor control de partido, a tener aproximaciones, pero no encontrábamos el gol. Y no, entonces es ahí donde empieza uno la preocupación, el pensar de que si no se logra el gol, estás dejando ir un año, una oportunidad linda de lograr un ascenso. Y les soy sincero, a partir del minuto 25 yo dije, me la tengo que jugar, aquí es todo o nada, y pues hice las variantes todas ofensivas. Nos la jugamos, como se dice. Prácticamente nosotros tenemos los últimos del minuto 25 al 35. Yo me la jugué prácticamente jugando con dos centrales atrás, con dos centrales, un contención y le puse extremo, le puse la media cancha y le metí más presencia en el área, y es ahí donde nosotros prácticamente sometimos a Hondupino en su arco. Y pero quedábamos bastante expuestos a la contra. La verdad que de felicitar, de valorar el esfuerzo tremendo que le digo a esa pareja central de Jimmy López, de Yafet Savillón, más nuestro contención Pedro González, se fajaron a lo grande para que nuestro bloque ofensivo encontrara ese gol, y con paciencia es que logramos ahí por ahí del minuto 82 el gol del empate, que lo hace Edilson Gómez, que el famoso Lencha, que es un jugador que yo le he venido dando seguimiento desde hace 3 años, que es un jugador que nosotros le enfrentamos con el Juticalpa. Él era el jugador referente del equipo Santa Rosa de la Masica, y era el goleador de ellos. Acá con nosotros el cambio le costó un poco, pero al final apareció en el momento que más lo necesitábamos. Mete el gol que para mí es el gol que nos devuelve a la vida, y con el 1-1 pues el empuje y la nuestra gente se encendió, nuestro aficionado, y terminamos los 90 minutos y en tiempo extra pues ya reordenamos el equipo, ya no quedar tan expuestos, pero sí mantener el volumen de ataque, porque estábamos seguros, se lo dije, fue mi mensaje, muchachos, estamos, el partido lo tenemos que ganarlo en los extras, y ahí fue donde nos fuimos encima y les pudimos hacer los 3 goles, ¿verdad? En tiempo extra.
1: Januario.
2: Oscar, quisiéramos agradecerte esta bonita entrevista, y esperemos que a medida que avance el tiempo podamos seguir hablando, porque nos va a interesar saber con cuál plantel se van a quedar al final. Y bueno, ya tú nos dijiste que están trabajando en eso, así que esperamos de nuevo tenerte en minuto 90 para ir conociendo detalles, felicitarte por el ascenso, que no es fácil ascender a un equipo a primera división, y ojalá que puedan permanecer mucho tiempo en primera división, Oscar. Un abrazo.
0: Muchas gracias, Januario. Un abrazo. Agradecido con todos por la entrevista, por compartir. Y estamos completamente a la orden para irles haciendo saber todos los avances que vayamos teniendo como equipo, ¿verdad? Ya de primera división. A partir del día jueves, que ya nosotros tenemos una reunión con junta directiva, ya vamos a tener un panorama más claro. Como le dije, no nos estamos volviendo locos, nos están ofreciendo jugadores hasta de China, pero nosotros estamos tranquilos, estamos claros en lo que queremos, con lo que queremos competir, y estamos seguros de que, primero pidiéndole guía, sabiduría a Dios, ¿verdad?, para poder tomar las mejores decisiones y hacer de este un proyecto también que sea un proyecto competitivo en la primera división de Honduras.
2: Gracias, Oscar, gracias. Y la mejor de la suerte. Vamos a hacer una pausa, Russell, Alberto, Delio, y regresamos con más a Minuto 90.

0: Hacemos una pausa. El árbitro reanudará el partido en un momento. Paramos el tiempo en el minuto 90. Ya volvemos.
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3: 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Viene débil,
4: bueno, necesita pues hay que darle
3: 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Me dijo Matraca que le mandes algo, vos. No sé, vos has quedado mal con
2: Matraca. Le vamos a mandar Astrotón para levantar a Matraca, pero también en Cofisa, don Alberto.
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5: 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Bueno, qué bueno, gracias a la gente.
2: Delio.
5: Sí, señor.
2: Sí, ese disculpe que lo interrumpa, que me escribieron de un punto de taxi en el Centro Comercial La Cumbre, frente al Seguro Social, Alberto. Son fanáticos del programa y me piden que salude a Walter Chuta y el Chele. Y un abrazo grande a nuestro gran amigo Edwin Alexis Rivera Guillén, que es fan número 1 de Minuto 90, el gran motahuense. ¿Se acuerdan de Edwin, que ha ido perdiendo la vista, nuestro amigo? Pero él siempre es un gran fanático, le tenemos mucho aprecio de Minuto 90. Eso nada más, don Delio, adelante.
5: Sí, no, decía yo, escuchando atentamente la entrevista de Oscar Isaula. Qué duro esto, ¿verdad? Es algo que, no sé, pues, ¿a cuántos le han sucedido esto? Que su padre, pues, lo llamaron a él en pleno entrenamiento, tal como lo dijo en la entrevista. Su esposa lo llama. Luego llega para encontrarse con esta mala noticia y que su papá fallece el sábado a pocas horas de enfrentar esa final y que tiene que ir al partido. Otra persona hubiera sido, no voy. Y se pierde el ascenso. Pero vea cómo son las cosas, ¿verdad? Al final estuvo el premio, definitivamente hago la aclaración, ¿verdad? Que es más importante una vida, pero digo yo por lo que él estaba disputando, pues. Son cosas dolorosas, pero lo importante es que su padre le dio la bendición porque le dijo desde un inicio, vas a ascender. Yo estoy muy seguro, hijo. Tal como lo digo aquí en Minuto 90.
4: Delio, muy buena entrevista con este muchacho. Este muchacho lo miro que puede llegar largo como entrenador. Ha tenido una buena escuela. Ha tenido

0: técnicos como maestros de él, y poco a poco pues ha ido aumentando su capacidad. Fue jugador también, inclusive seleccionado guatemalteco. Él ha hecho una carrera muy profesional, compañeros.
1: Sí, no hay duda, la mayor parte lo ha hecho en Guatemala, ha jugado con varios equipos, solo en Comunicaciones, pues, es uno de los grandes, no pudo estar ahí. Pero por lo demás, pues aquí también ha sido asistente de algunos entrenadores como Raúl Cáceres, estuvo con Mauro Reyes también, todos los que le hemos seguido a la pista a Oscar y que lo conocimos también, que creo que Mario sabe muy bien, hizo su debut con Motagua, tal como lo dijo ahí, ¿verdad? O sea que es un hombre que ha perseverado, aunque hay que decir algo, ¿verdad? Se naturalizó guatemalteco, o sea, tiene doble nacionalidad.
2: Y por eso jugó con la selección de Guatemala. Sí.
1: Correcto, así es. Muy buena la observación.
2: Sí. Vamos a ver qué pasa en Dalí, Delio, porque siempre que asciende un equipo, la gente muestra mucha euforia. Ojalá que esa euforia se mantenga todo el tiempo del mundo para con este equipo de la Estrella Roja. Que Delio, usted que tiene estadística, ¿cuándo fue la última vez? ¿Qué año fue que el desaparece, el desciende Superestrella y prácticamente desaparece?
0: Bueno, fue bastante.
1: El Superestrella, Dalí. Bueno, a mí me pregunta y te metes vos, como siempre, la arrastra, adelante. Cuando Januario no esté aquí, definitivamente en una entrevista se puede controlar. Aquí adelante, contestale vos.
2: Dele.
1: No, que le conteste. Puedes trabajar así a veces.
3: Dele, hombre, dele, parece
0: delicada, que es ella, la delicada. Ay, qué delicada, no se le puede meter una mosca porque es delicadísima. Ay, qué delicada, el cagón.
1: Óigame, esta vieja.
0: Cagón, sos cagón. Ahí está esperando el presidente del maratón para hacerle una entrevista al presidente del maratón y dejar de estar poniéndote tan delicada. Cagón. La cagón que le tiene miedo al maratón.
2: Delio, siga con la pregunta que le hice, porque la gente quiere saber. Mucha gente que son jovencitos, que no conocen.
0: Qué resentida está.
1: No, yo no soy resentida, vieja. Sí. Es que a mí me está haciendo la pregunta él, pero si vos tenés...
0: ¡Ay, está celosa! ¡No te pongas celosa, vieja! ¡Cagón, seguí!
1: Bueno, así es difícil, okay, Mario, poder trabajar así con esta...
0: Saliste del programa, pues.
2: Y vos te reíste, Januario, en vez de poner orden. Januario, en vez de poner orden, vos te reís. No, hombre, poné orden, Januario.
1: Pero cuando usted no está, este tipo se salta las
0: trampas. Sí, yo soy un delincuente para vos. Yo soy un delincuente para vos, cagón. Apúrate.
4: Ay, hombre, estos jodidos. No los controla nadie.
0: Que son tan delicadas, Januario, que no les puede tocar ni con el pétalo de una rosa. Ay, porque... Ay, pasó la mosca. El cagón está encachimbado por eso.
4: Sí, hombre, hay que ser inteligente uno.
0: Por eso sos periodista. Pero tenés razón, porque no llegaste donde yo estoy. Seguí hablando, que vos te perdés porque querés. Sé serio, sé profesional, hombre.
2: Russell, ya cálmese, hombre. Ya la rayan, hombre. Por favor, hombre. El canasto ya estuvo, ya se lo bajaron, ya estuvo. A mí, sí. Pídele perdón a la gente que está pendiente.
0: No, perdón, ¿a quién?
2: A la gente que está oyendo la radio.
0: A la gente que se merece
2: el respeto.
0: Sí, pues sí.
2: Ni ustedes de Delio respetan a la gente,
0: pues,
2: hombre.
0: Sí. Pues el cabón es que sale ahí respingando.
4: Bueno, adelante, Delio.
1: No, siga usted el director, adelante. Usted más bien se ríe en vez de poner orden aquí también.
4: Ahora me van a echar la culpa a mí.
1: Yo le voy a decir algo, permítame. Mire, yo a vos no te estoy diciendo aquí delincuente. Vos sos un estúpido decir eso. Pero si vos te consideras delincuente del periodismo, ese es el problema tuyo, ¿verdad? Te claro, yo no te he dicho eso. Yo lo que te digo es que respeté los cánones. Alberto me está pasando a mí.
4: Es cierto.
0: Yo no le hice nada malo, Januario. Yo no le he hecho nada malo. Solo fue una pequeña intervención, pero el cagón es delicado.
2: Pero Januario le ha criticado eso, que usted se mete.
1: En la entrevista estamos con Oscar y se mete dos veces. No, hombre. Podemos estar así.
0: Vaya, pues ya no me permitas aquí en el programa, hombre. Ya sacame del programa entonces, pues.
2: Y usted apostó.

0: no le pare bola a Russell.
1: Este Alberto es odio.
2: Bueno, voy a responderle. Y eso porque yo lo viví en carne propia. Cuando el Superestrella estuvo en Liga Nacional, hubo un directivo que estuvo como presidente de la Liga Nacional. Vamos a ver si Tapas de Bronce me dice quién era el presidente de la Liga Nacional en el 92-93 que descendió el Superestrella.
0: Vamos, Tapas de Bronce. Buena pregunta para Russell. Para Russell, responde.
1: Es que no me llamo Tapas de Bronce. Si yo me llamo Tapas de Bronce, ¿cómo se llamará él el diablo? El diablo ya va a ir a la iglesia. Ya te vas a ir en el carro para la iglesia. No lleves el diablo adentro. No lo lleves el diablo adentro, cagón. No lo lleves el diablo adentro. Seguí.
2: No sabe nada porque no lleva estadística. Y le quiero aclarar también. Yo no te envidio absolutamente a vos nada. ¿Qué voy a envidiar dónde vos estás y dónde estás vos? De conserje ahí en la municipalidad de Tegucigalpa, del bombero. No, hombre, yo no me bajo a ese nivel, olvídate. Estás equivocado.
1: Alberto y yo somos conserje, hombre, no te preocupes, hombre. Seguí, cagón.
2: Cuando estaba el presidente de la liga, era el ingeniero Celín Canaguati, y que por cierto este equipo ya no tenía recursos económicos, que era el equipo de Rodriguito Castillo, ¿se acuerda? Porque ya había muerto don Rodrigo Padre. ¿Se acuerda, Alberto?
0: Sí, sí.
2: ¿De Rodrigo se acuerda, verdad?
0: Sí.
2: Y creo que también el señor Ramos se recuerda, ¿verdad?
1: Entonces, yo no me acuerdo.
2: Para que este equipo no desapareciera, ¿cómo?
1: Yo no me acuerdo, te digo, seguí, hombre. Ah, vale. No me menciones a mí, seguí.
2: Para que este... Vaya, ¿para qué te voy a mencionar? Si vos no sabes nada de historia. Entonces, mire, para que este equipo no descendiera... Celín Canaguati tuvo que, de su propia bolsa, pagarle los salarios a los jugadores de los 3 meses que faltaban para que este equipo no dejara de presentarse. Porque este equipo llegaron a la Liga Nacional, quererse tomar las instalaciones, yo estaba ahí. Entonces, Alberto, para contestarle a usted su pregunta, este equipo oficialmente, Superestrella, descendió en la temporada 92-93. ¿Verdad? Nunca se me olvida porque yo era cerca del ingeniero. Y desde el 89 que ellos ascendieron, que lo hicieron con Roy Poza, ¿se acuerda usted? Sí. En el 93, pues le dijeron adiós a la Liga Nacional. De ahí, pues, no hemos visto absolutamente nada.
0: Que, por cierto, en este equipo se hizo famoso Jorge Arriola, ¿se acuerda?
3: Es cierto.
2: Jorge Arturo Arriola Arias.
3: Es cierto lo que dice sí. Alberto.
4: Bueno, es bueno ya para cerrar el programa, es bueno que...
2: Es que hubieron varios jugadores, ya no. Ahí sí. Jugó Ramón Zavala, jugó el Chacho Zamora.
0: ¡Ay, Chacho jugó Zamora!
2: Jugó sí. Martínez, jugó, como le decían, Gargamel, Jorge Arturo Arriola Arias, que fue el goleador que puso una marca también con el equipo.
0: 19 goles de Delio.
2: Sí, 19 goles, es cierto.
0: Marcando 5 sí, goles que, en un
2: yo,
0: partido.
2: Yo creo que Drácula no sabe cuántos goles marcó, ¿ah? ¿Eh?
4: Bueno, ya para ir terminando, me parece que es bueno que exista un equipo de esa zona. Yo creo que, bueno, ojo lo que voy a decir, va a ser diferente que cuando van a jugar los equipos de esta zona, porque ese equipo tiene identidad propia, tiene afición. Entonces yo estoy seguro de que van a ser mejores las taquillas. Ojalá no lo abandonen, porque no es lo mismo la segunda que la primera, pero tiene identidad propia. La gente...
2: Buena observación, ya no.
4: Sí, el sentido de pertenencia. Toda la gente del Paraíso, de Danlí, lo tiene que ver este equipo como una gran oportunidad para ver fútbol, y va a ir mucha gente a apoyarlo, ¿verdad? Independientemente de que no solo es el único equipo de esa zona, pero... estoy seguro de que va a tener ese sentido de pertenencia. Bueno, nos vamos despidiendo, compañeros, para continuar mañana con más información, con más detalles de Liga Nacional y obviamente de la Copa del Mundo, que ya se acerca el inicio del torneo. Gracias, don Delio, don Russell, don Alberto Antonio, Freddy Nuila. Desde aquí nos despedimos con un minuto 90 más. Mañana nos chequeamos, don Delio.
1: Y le voy a mandar a usted y a Cagón un Astrotón H4 para que se les quite todas las enfermedades que tiene, ¿verdad?
0: No, a Yanuario le vamos a mandar tapón.
1: Tapón.
2: Januario, ¿sabes qué? Tráigame.

0: de Guatemala. Tráigame una buena pasta dental que me pueda quitar ahí todo el cobre que pueda tener en mi boca, esta jeta que tengo, hombre, que no se me quita. Sí, por favor, me voy a pedir.
1: Así es, cabrón.
2: Ahí está, epa.
3: Será hasta mañana, señor del trono.
1: Del trono.
0: Sí, nos vamos porque
3: te jodió, Duila, te jodió.
0: Tengo que ir al baño porque ya está despidiendo el programa. Ya ha llegado Juan Carlos.
1: Nos vamos.
0: Pero no hay ningún problema. Nos vamos. Buenas tardes.
2: Me voy, Delio. Voy para el baño, Delio. Vaya.
0: Vaya, pues buenas tardes.
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Hola, ¿qué tal? Muy buenas tardes. Bienvenidos a una emisión de Voces y Contravoces a través de Radio Cadena Voces. Gracias por estar con nosotros. Hoy tenemos un programa interesante. Quédense con nosotros porque vamos a hablar sobre este comunicado interesante que ha emitido en las últimas horas la Organización por Nuestros Hijos. ¿A qué se debe este comunicado? ¿Por qué? Es un llamado urgente que hacen precisamente en este caso al Poder Judicial sobre la implementación que ha hecho a través de un memorándum donde según ellos se está lesionando

0: los derechos de los niños y más que todo cuando se habla en temas de género. Así que por favor hay que estar pendientes, vamos a hablar con uno de los representantes de esta organización. También le daremos, vamos a ver si podemos bajar, gracias Wilmer, le daremos hincapié a esto que sigue sonando en el Partido Liberal de Honduras, para ver cómo va la situación, especialmente en el caso del ingeniero Salvador Narrala, ex candidato presidencial de ese instituto político, donde se ha dado cuenta en los últimos días o en las últimas horas que está siendo investigado por el Ministerio Público. Vamos a ver cuáles son los nuevos elementos, qué dicen dirigentes del Partido Liberal, en fin, quédese con nosotros, va a estar muy interesante. Así que vamos a ir a nuestra primera pausa comercial y retornamos.
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Gracias por continuar con nosotros. Lo que les decía hoy es que vamos a tocar un tema que me parece muy interesante, porque la Organización por Nuestros Hijos ha levantado la voz ante un memorándum del Poder Judicial sobre el reconocimiento de identidad de género y autopercepción. Así como lo escucha. Ya vamos a platicar con un representante de la Organización por Nuestros Hijos, pero quiero entrar precisamente con el pronunciamiento que ellos mismos han hecho para que nos dé más detalles sobre lo que están reclamando ellos como organización que no se debe de hacer. Movimiento por Nuestros Hijos, ante el memorándum número 02-2026 del Poder Judicial sobre reconocimiento de identidad de género y autopercepción, el Movimiento por Nuestros Hijos expresa su profunda preocupación por el contenido y los alcances del memorándum número 02-2026 o 2026, mediante el cual se instruye a juezas, jueces y dependencias administrativas a incorporar registros relacionados con la denominada identidad de género autopercibida en actuaciones y sistemas de información judicial. Consideramos esta disposición administrativa plantea serias interrogantes jurídicas, institucionales y sociales, dice el documento. Es gravísimo que bajo el argumento de inclusión y no discriminación se pretenda introducir en la práctica judicial conceptos que no han sido objeto de desarrollo legislativo expreso por parte del Congreso Nacional. El Poder Judicial se ha extralimitado en su actividad administrativa con este memorándum. La obligatoriedad constituye el primer paso para la institucionalización de una ideología que contradice la visión antropológica, cultural y religiosa de la mayoría de las familias hondureñas. Normalizar este tipo de categorías en el sistema judicial sienta un precedente directo que puede extenderse a los entornos educativos de salud y de protección de la infancia, exponiéndolo a contenidos y decisiones contrarias a su interés superior. Recordamos que la Constitución de la República establece que los poderes del Estado deben actuar dentro de los límites de la competencia que la ley les confiere. En ese sentido, los artículos 303 y 304 de la Constitución delimitan la función jurisdiccional del Poder Judicial, mientras que el principio de legalidad exige que las modificaciones sustanciales en materias que afectan el Estado civil, la identidad legal de las personas o el contenido de registros públicos sean discutidas y aprobadas por los órganos democráticos facultados para legislar. La incorporación institucional de categorías asociadas a la identidad de género genera incertidumbre jurídica y social respecto de los alcances futuros de estas medidas, además de promover la impunidad por las confusiones jurídicas que se puedan presentar. Fundamentos constitucionales vulnerados. La Constitución de la República de Honduras establece con claridad los principios que se ven afectados por este memorándum. Artículo 1. Honduras se constituye como un Estado de Derecho. Ninguna norma administrativa puede crear derechos o categorías jurídicas reservadas a la ley formal. Artículo 59. La persona humana es el fin supremo de la sociedad y del Estado. Sin embargo, la dignidad humana no puede ser vínculo para redefinir categorías, dice el documento. Además, habla la Organización por Nuestros Hijos, que también el artículo 112 se vulnera, que dice que el Estado protege el matrimonio, la maternidad y la familia. Cualquier política que altere la concepción jurídica de la persona humana en su dimensión de sexo biológico afecta estructuralmente los pilares de la familia y el registro civil. Artículo 218, numeral 3. Corresponde exclusivamente al Poder Legislativo crear, reformar o derogar las leyes. El Poder Judicial no puede legislar por vía de memorándum institucional, invadiendo competencias que la Constitución reserva al Congreso de la República. Interesante este artículo 218, numeral 3. Nuestros llamados urgentes.